para honra y hermosura. Y tú hablarás a todos los sabios de Gozón, a quienes yo he henchido de espíritu de sabiduría, a fin que hagan sus vestidos de Aarón para consagrarme a que me sirva de sacerdote. Los vestidos que harán son estos: el racional y el etfod, y el manto y la túnica labrada, la mitra y el cinturón. Hagan pues los sagrados vestidos a Aarón tu hermano y a sus hijos, para que sean mis sacerdotes. Tomarán oro y carmelo y púrpura y carmesí y lino torcido, y harán el efod de oro y cardeno y púrpura y carmesí y lino torcido de obra de bordado de bordador. Tendrás dos hombreras que se junten a sus dos lados, y se juntará. Pero leído siete versos para el pueblo de Dios.

0: La segunda lectura de las Sacras Escrituras por el maestro Yamilosh.
1: La segunda lectura debe ser por los Salmos, ¿cierto?

0: Número de Dios, 10 en adelante. El hijo. El hijo sabio alegra el padre y el hijo, y el hijo necio es tristeza de su madre. Los tesoros de maldad no serán de provecho, mas la justicia libra de muerte. Jehová no dejará hambrear el alma del justo, mas la iniquidad lanzará a los impíos. La mano negligente hace pobre, mas la mano de los diligentes enriquece. El que recoge en el estío es hombre entendido. El que duerme en el tiempo de la siega es hombre afrentoso. Bendiciones sobre la cabeza del justo, mas violencia cubrirá la boca de los impíos. La memoria del justo será bendita, mas el nombre de los impíos se pudrirá. Hasta aquí 7 versos de Proverbio.
1: La tercera lectura de las Sacras Escrituras

0: del libro de Primera de Corintios, Memoria de un 7. Cuanto a las cosas de que me escribisteis, bien es el hombre no tocar mujer, mas a causa de las fornicaciones, cada uno tenga su mujer y cada una tenga su marido. El marido pague a la mujer la debida benevolencia y asimismo la mujer al marido. La mujer no tiene potestad de su propio cuerpo, sino el marido, e igualmente tampoco el marido tiene potestad de su propio cuerpo, sino la mujer. No os defraudéis el uno al otro, a no ser por algún tiempo de mutuo consentimiento, para ocuparos en la oración, y volved a juntaros en uno, porque no os tiente Satán, a causa de vuestra incontinencia. Mas esto digo por permisión, no por mando cierto. Quisiera más bien que todos los hombres fuesen como pero cada uno tiene su propio don de Dios, uno a la verdad así y otro así. Digo pues a los solteros y a las viudas, que bueno les es si se quedaren como y si no tienen don de continencia, cásense, que mejor es casarse que quemarse. Mas a los que están juntos en matrimonio, denuncio, no yo, sino el Señor, que la mujer no se parte del marido. Hasta aquí fueron leídos 10 versos del Memorándum 7 de Primera de Corintios. La oración de El Varón por el maestro Facbudi.
1: Damos grandísimas las fuerzas divinas, creadoras, potencias cósmicas, por licenciarnos en este día de Sabbat, aprender, reflexionar, meditar sobre la palabra, sobre las enseñanzas y sabiduría habladas por el Verbo vivo y limpio, que se posa sobre esta esfera para ayudar a las almas. Damos gratitud y pedimos misericordia para que nos ayuden, para que no nos suelten de sus manos, podamos seguir en este gran sendero de luz y ser lumbreras para esos seres que están en tinieblas. Gratísima, Señor, por tu gran mensaje, por tu hermosa sabiduría, y que sea carne dentro de nos y práctica. Esto te lo pedimos, te lo agradecemos por el gran amor de Christus Christos.
0: Aum omsea. El lin a cantar, alza tu canto.

A continuación, vamos a llevar a efecto la subida de la escalera. Posiciones en parada de Marcos. Iniciamos.

A continuación, vamos a hacer la entonación del ritual de la alicertación. Todos es como uno solo. Vamos a hacer esta sacraliturgia para que se centre el fuego y la bendición en los aliciertos que nos ofrendan las madres divinas.

0: Evocacel al ángel Vita, voz creadora de los aliciertos.
1: Peter, igual semen de la vegetación, igual aliciento de los ángeles, semen igual semillas, aliciento de los hijos de Dios, legumbres igual semen, frutas igual semen, verduras igual semen, néctar terráneo aliciento de dioses, semen de los millones de desiertales de la vegetación. Pueblo de Dios, come siempre esta disertación y vive en Teatros que adorna su cúspide con el olor de Dios, el sexo de las plantas. Su flor donde silbismo emite las aromas de Dios. Pueblo de Dios, vive en Teatros que fluye leche y miel, cual paraíso de frutas, verduras y legumbres. Omnisea. Crim, crim, crim. ¡Qué museo! Léase esta frase en toda disertación, dando agradeciertos al Dios omnipotente, hacedor de todo alicierto. ¡Qué museo!
2: Me tortura el hambre de la tierra. Me torturan los seres que mueren de hambre. Me tortura las almas que mueren de sed. Me tortura la amargura de las almas. ¡Ay, que tuvieran la dulzura de la miel que endulza el alma! Se muere de sed en el océano que dulce la vida por no saber tomar de este océano. ¡Ay, que los hombres supieran elevar el agua que se toma! El agua de la vida es difícil para tomar. No todos pueden disfrutar sus bondades. Tantas veces se eleva el agua, tantas veces amenaza descender. Debe se elevar en todo tiempo. Afrodita, fuente de aguas vivas donde muchos han calmado su sed. Aguas turbulentas donde muchos se han ahogado para siempre. Guárdese estos textos para los hijos de Dios y para los hijos de los hombres y las de Agus en los futuros tiempos.
0: Laura Cel, de El Ritual de la Alicertación, por el maestro Yamilosh.
3: Sí. Entonces la oración, vamos a hacerla en una madre. Gratísimas, Dios Todopoderoso, de infinita bondad, por esta semana que terminó y esta nueva semana que su merced nos ofrenda, que inicia en el día de hoy. Que sea de gran agrado, que sea de prosperidad, de abundancia y de buena salud. Que tengamos mejor conciencia, mejor pincel en las cosas de Dios, para que tengamos un horizonte más claro y seamos ejemplo para el mundo. Todo esto lo imploramos por Jehová, porque el único Dios, aún, un sea.
0: Aum Oncea. Gratísimas a todos nuestros hermanos que estuvieron acompañándonos en la despedida del día de Sabbat. Que tengan un excelente día. Adelante, Huerzón, con lo que continúa.
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5: La Biblia, la Biblia está fuera de la prisión para que la Torah terminal recoja los músculos, presiones y la circulación de la zona basal que logre el mejor pueblo, porque la madre está siendo movida por el agua. Bueno, por tanto, lugar. Ahora, aquí tenemos un meridiano, la planta del pie, el candado del pie, tenemos un meridiano, el meridiano de la mano. Ese meridiano debe quedar solo en la rodilla, no importa que sea pobre ni zapato, con ese meridiano debe quedar atravesando la rótula y toda la articulación de la rodilla, ahí debe quedar. Y la mano, debe estar el grande y la luna hacia la misma medida. O sea, que con este mantra de abrir y cubrirlas, estamos fortaleciendo las columnas. Y en ese punto, el cómo se vienen las columnas, ahorita que no se pronuncian las columnas, va a ser la cuarta energía de las columnas. Lo que hacemos es que las dos instruyen, de no decirse a que se tengan los mejores efectos posibles.
6: Thank you.

0: activo con el activo de historia, de unidad de pasajería en el cole, en la mesa de la hostia del cole. La lengua que siempre corre hacia el cielo, hacia el mar, con ese fuego de la abundancia y lo recibe. Como ya comenzaron la lengua, este rojo se llama, esta lucita y la puta y la mazón.
1: Thank you.

Óyeme, Señor, dos lo ruego. Haz a tu oído limpia mi palabra.

aguas de fuego, verbo divino, que nos conduzcan hacia los soles. Aguas de fuego sean mi camino, y nos hagan grandes y aún más nobles. Dos

serás virtuoso, pues así do el verbo os lo sentenció.

pues así serás viajero en las esferas. Oye el diáfano canto de las nubes, estudia su ciencia y pasos majestuosos, y te mostraré así hasta donde tú subes. Si atiendes mis mandatos y consejos venturosos, oye a las piedras su cantar incandescente,

Este mensaje jamás a nadie calles. Y ayúdame así a los hombres a salvar.

15 grupos gnósticos, 15 agrupaciones de seguidores del Cristo, esparcidas por todas partes. 15. No había una cabeza unificada, pero hubo en la ciudad de Damasco, vivía un personaje llamado Simón, el mago. El hombre supo que estaba por ahí de paso Pedro, el apóstol Pedro, que él se llamaba Simón antes de que el Cristo le dijera: tú eres Pedro, y sobre esta piedra edificaré mi iglesia, que significa piedra, y sobre esta piedra edificaré mi iglesia. Representación del sexo. Llega y dice Simón, como el gran apóstol Pedro tenía el don de hacer milagros.

0: le dice Simón que le vendiera ese don.
1: Véndame ese don.
0: Pídame lo que sea. Obviamente Pedro le dijo que eso no era vendible, que eso era de Dios. El hombre, como él supo que él se llamaba Simón antes y que luego el Cristo lo había puesto a Pedro, y él se llamaba también Simón, entonces él se hizo poner Pedro. Y formó un grupo de pseudonósticos. Ese fue el primer papa. Ese Pedro. Ese fue el primer papa. Y entonces formó el grupo 16. La Iglesia Católica era el grupo 16, que no era gnóstico, sino de pseudonósticos. Y ya en el año 306, entre el 306 y el 326, ya cuando Constantino legalizó, llamó a todos los grupos. Y sobre la base del grupo, el Papa Silvestre, que él tenía papado ya, el Papa Silvestre, formaron, ya constituyeron oficialmente la Iglesia Católica. Y de los otros grupos, de los 15 que había, los que no quisieron integrarse a eso, los persiguieron y algunos los alcanzaron a destruir por completo. Es la historia verdadera de esto, y los símbolos iniciales, que eran los dos, el pez, que significaba el alma, el piscis. Es el mar de Piscis, de donde todo viene y a donde todo va. Que era el símbolo de los primeros seguidores de Cristo. Lo cambiaron por la cruz, que es la señal de la muerte. Y así tergiversaron las cosas. Bastante libros sagrados los destruyeron o los mandaron a quemar. Algunos se lograron salvar y aparecieron en 1947 en el Qumran, y quedó tergiversada la doctrina del Cristo para entregarla al mundo, ya con chuequeras de religiosidades. Y ya el mundo empezó a conocer fue otra cosa diferente.
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0: María Rosales. Maestro Liceus, hace 2 meses desencarnó mi madre. Idola sueño siempre enferma, en diferentes formas y partes. Y mi hermagda también, la sueña enferma. ¿A qué se debe? Gratísimas. Adelante, venerable maestro Liceus, con la contesta.
1: Conforme uno va existiendo en las diferentes etapas, uno va formando personalidades. Por ejemplo, cuando niños formamos una personalidad, y esa personalidad, que es una energía, allí queda. Cuando ya crecemos y llegamos a la pubertad, a la juventud, andamos enamorados y enamoradas, formamos otra personalidad. En la escuela, en el colegio, formamos otra personalidad. En la universidad, formamos otra personalidad. Y en los diferentes trayectos que hemos tenido, también formamos personalidades. Con las evas que hemos estado en posado, o que hemos tenido una relación estable por algún tiempo, se forman personalidades. Y la gente cree que rompieron esa relación, pero la relación por la personalidad sigue existiendo. Uno se ve viviendo en los sitios donde trató o donde trabajó, porque formó una personalidad, y uno allí se encuentra con los compañeros, con los amigos de trabajo. Igual uno vuelve al colegio donde estudió, a la universidad donde estudió, y eso lo hacen las personalidades. La pregunta que me hacen es de por qué se sueña con la mamá enferma. Lo más seguro es que la señora estuvo algún tiempo enferma y formó una personalidad. Y esa personalidad está ahí todavía latente, existe. El cuerpo desencarnó, pero la personalidad está latente, está activa. Y entonces, esa personalidad los jala a los familiares, y por eso la hermana y la señora de la pregunta se encuentran con la mamá, pero no es en sí el ser de la mamá, es una personalidad con la que ellas se están encontrando, y que la mamá la formó y allí está. Esas personalidades se tienen que ir del trayecto de la gran obra, en la alquimia. Allí se desintegran todas esas personalidades, y que en una u otra forma, toda personalidad que nos haga daño o nos perjudique, hay que desintegrarla, hay que echarle fuego, hay que echarle candela, hay que calcinarla para que se desintegre.
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4: Voy a seleccionar 2 guardianes. Como nos encontramos aquí a un costado de la casa, y llegan personas particulares a observar nuestras enseñanzas. Hasta aquí lo que se habló es para todos, pero lo que se va a entregar no es para todos, es para unos solamente. Voy a colocar un guardián a la parte de arriba para que éste custodie que nadie entre hacia acá. Y voy a colocar un guardián a la parte de abajo para que éste custodie que nadie entre hacia acá. Los guardianes pueden observar qué es lo que se hace. Y voy a seleccionar las personas que pueden estar aquí en estas prácticas. Empero, habrá personas que no están preparadas para recibir estas prácticas. Quiere decir que las estoy poniendo en la boca del abismo para que rueden al abismo. Los demás los estoy poniendo en la puerta del cielo para que les sea abierta la puerta del cielo. Así de que es el momento en que más necesitan ustedes internamente pedir a Dios sobre vuestra situación. Porque lo que se va a entregar pertenece a uno de los de las prácticas del Tao, y que es terriblemente delicada, que es extremadamente delicada y pertenece a la alta alquimia. Solo voy a leer algunos párrafos más de la Pistisofía, que esto sí es para todos. El que tenga ojos vea, y el que tenga oídos oiga. Voy a leer en la página 467, desde el párrafo 8 hasta el 13, lo siguiente. Existen tres mentes que deben conocer. La primera es la mente sexual. La segunda es la mente intermedia. La tercera es la mente interior. En la mente sexual está la levadura de los saduceos. En la mente intermedia está la levadura de los fariseos. Cuidaos de la levadura materialista saducea, o de los saduceos. Cuidaos de la levadura de los hipócritas fariseos. Abrid la mente interior para que entréis en el reino de los cielos. En la página 413 y el párrafo cuarto dice lo siguiente. Repitiendo nuevamente la cita para que no se olvide, en la Sagrada Biblia Pistisofía, página 413, párrafo cuarto, dice así: demonios y santos miran con horror y pavor a los adeptos revolucionarios de la senda del medio. Por no saber manejar esta senda del medio, oíd lo que dice en la misma página 413, el párrafo 11. Son también muchísimos los maestros que mediante el tantrismo negro cayeron en el sendero de la izquierda. Por no saber manejar qué. Por no saber manejar el sendero del medio, dando técnicas y prácticas totalmente diabólicas, porque donde termina la línea de Dios, empieza la línea del diablo, y donde termina la línea del diablo, empieza la línea de Dios. Y esta línea se llama el filo de la navaja. Hay que trabajar con Lucifer, que es la escalera de ascenso. Esto también causará terrible susto a los que oigan mis palabras, porque dirán: este tipo es diabólico, trabaja es con Lucifer, que es el demonio. Les invito a estas personas que oigan un poco más la doctrina sagrada de la Biblia, para que sepan quién era Luzbel y quién es Lucifer, y qué es el trabajo que hace Lucifer en cada uno de ustedes. Ese mismo que dio el empujón para lanzaros abajo, ese mismo hoy está estirando la mano para echaros arriba. Esa misma energía que provocó el lanzamiento infernal, esa misma energía estamos utilizando para que sean enviados arriba nuevamente. Y el maestro que no pudo aprender a trabajar con esta energía, y lanzó a las almas a los negativos aquelarres, rodó y rodará también al abismo con los que todavía continuarán en él. Habló para vosotros Kelium Zeus. Om, om, om.
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La sacra iglesia Tao erguida se levanta, solemne, altiva y grande, llena de majestad. Con paso firme y fuerte, hoy por el mundo avanza, llevando un mensaje de luz y de bondad.

En naciones, ciudades, pueblos y capitales, tu cimbres será grande, maestro Kelium Zeus, porque has venido al mundo a darnos el mensaje, a invitar a las almas a

Hermanos de la senda, valientes empuñemos la espada y presurosos lancemos al Satán. Con voluntad de acero, sin descansar, luchemos por liberar la esencia que prisionera está.

verdad. Por amor a los hombres enviaste un mensajero de divina dulzura, de diáfano candor, dócil como gacela, tierno como un cordero, y en sus divinos ojos destello.

hoy se ha permitido que criaturas monstruosas de aquellos planetas periféricos han retornado sobre la Tierra. Y estos los hemos dejado venir a esta Tierra para que llenen más la copa de la ira de Dios. Estas criaturas que no tienen amor, no se les puede juzgar con amor. Por caridad y descanso se trajeron de allí para retornar en el planeta Tierra. Y al retornar en este planeta se les dio cuerpo de hombre, para que así se cumpliese la profecía apocalíptica que los demonios se mezclarían con simiente humana. Y tienen cuerpo de hombres. Y estos no gustan de la alimentación de vegetales. No gustan de las cosas frescas. También son comedores.

y tienen cuerpo de hombres. Y estos no gustan de la alimentación de vegetales. No gustan de las cosas frescas. También son comedores de carroñas, llamadas jamones, chorizos, albóndigas y algunas otras carnes conservadas. Estos no gustan de comer a horas, gustan como los monstruos que eran antes en las periferias universales, gustan de comer de noche y vivir nocturnando como lo eran en sus anteriores retornos. Son sádicos. No tienen amor. No conocen ni gustan de Dios. Son enfermizos. Viven con enfermedades incurables y se adaptan a ellas. Se masturban y tienen placer en esto, y también lamen y chupan su semen, como los monstruos de las periferias universales. Son masoquistas y odian al ser humano, y especialmente son homosexuales y odian al sexo opuesto. Maman y lamen el sexo de su mismo sexo, igual que lo hacen los monstruos del primer plano. Gustan de las más terribles pornografías y yacen todas las peores formas de carne. También succionan miasmas sexuales. Y hacen del sexo distintas figuras y cosas execrables. Dichas cosas hoy son publicadas en revistas, en teatros y en griles. Estos los famosos striptease. Para estas criaturas provenientes de aquellos inmundos planetas, la violencia del sexo es su deleite. El licor es su bebida. Son belicosos y asesinan por placer. Estas criaturas duermen después de la medianoche y por temprano tres cuartos de la noche. Estas criaturas se levantan tarde y no gustan del santo prana del alba. Estas criaturas no gustan del agua, licor por agua.

carne y carroñas enlatadas por pan. Sexo por placer en distintas formas. Las criaturas que hoy poblan la tierra tienen mezcla de estos monstruos. Estos monstruos se llaman masturbadores, onanistas, homosexuales, lesbianas y núcleos que se juntan entre sí para hacer sexo en las peores formas que el hombre nunca haya imaginado. Estos monstruos también han retornado en seres científicos. En científicos llamados psicosexuales. Científicos que hoy enseñan la gran psicología del sexo, que es la peor de las ciencias que el diablo haya puesto sobre el planeta. Estos monstruos tienen la osadía de enseñar que los niños se les debe de dejar sexualmente libertad. Que el niño se le debe de dejar todas las manías que a su cabeza o a sus sentidos le vengan. Que el niño haga el sexo a su manera. Que se masturbe cuando pueda y quiera. Que lo haga con personas del mismo sexo o del sexo opuesto, o que lo haga con animales. Eso oye Kelly Unseus desde aquí, en las salas de conferencias de la psicología del sexo. Esa es la enseñanza pútrida, desequilibrada y loca que estos monstruos retornados en carne hoy han traído su pestilencia sobre el planeta Tierra. Estos envenenados monstruos están envenenando los futuros perdidos de mañana, las crápulas que fabricarán para mañana. Están fabricando homosexuales. Les están impulsando a hacer el sexo con la mamá y con las hermanas, con los perros y con los gatos, y con cuanto animal encuentren por delante. Terrible pestilencia existe sobre la tierra, consumiendo la cabeza y el corazón de los seres que en ella viven. Pestilencias terribles que ni en los antiguos cambios geológicos que han azotado a este planeta se habían presentado hasta hoy. Y que por esta causa inmisericordemente la ley no tiene amor con los seres humanos. El mismo Christos se retiró del planeta y está en manos del demonio. Ojalá que algunos pocos que tengan alguna chispa crística dentro de sí, una pequeña porción de conciencia, oigan a este loco para ustedes y pongan atención a estas enseñanzas y traten de mejorar su forma de ser, su forma de portarse, y traten de entender las filosofías que el diablo ha regado sobre la tierra. Hoy el planeta está en manos del demonio y está haciendo su voluntad. Así estos mismos monstruos han enseñado en las universidades
a los niños de la escuela y a las niñas del colegio, a toda la docencia, le han enseñado y le han permitido que debe masturbarse, y a los jóvenes sanos, buenos y sencillos, los mismos profesores corrompidos, unos mandan y otros permiten que estos vayan a prostíbulos y hagan aberraciones terribles contra Dios y contra sí mismo, contra la tierra y contra todo lo que existe. Porque vienen de las tinieblas de afuera y de allí traen su terrible mensaje, su veneno y su ponzoña, causando estragos, maledicencia y corrupción sobre la tierra. Hoy la psiquis del ser humano está envenenada por estos monstruos que han encarnado sobre este planeta. Estos monstruos no gustan de mis enseñanzas, son mis enemigos, y no tendré de ellos compasión ni misericordia. 44 jueces de la ley les estamos sentenciando. Y a sus lugares donde vinieron, allí se tornarán de nuevo. Allí volverán otra vez a vivir su vida antigua. La fuerza geodística y el fuego geodístico que existe en el planeta, la fuerza de la madre Kundalini los lanzará a las periferias que ni aun siquiera Ecologus los quiere, porque allí sobran. Todos los bebedores de vino y todos los licores que el hombre y diablo se ha inventado, y todos los cadáveres que preparan actualmente, y todas las comidas a deshoras, y toda la glotonería, y todo el sexo, será lanzado a esas periferias. Los juicios de Dios caerán sobre vosotros si no os arrepentís lo más pronto posible. Seres humanos de la tierra, no oigáis este tipo de doctrinas que enseñan los moradores hijos del demonio. Oíd la palabra de Dios, sus enseñanzas que son eternas y que tal vez, posiblemente, podáis ser rescatados de la ira de Dios, de la ira que vendrá sobre la tierra y que ya está siendo descargada. Kerium Zeus, omnia sea.

0: Venerable maestro, es algo muy maravilloso escucharlo. Ahora le rogaría el favor que nos explicara algo. Sabemos mucho que voluntariamente no hemos querido perder nuestras vidas, pero en una colusión o en una práctica de magia sexual se ha perdido la energía. Quiere decir que somos antiseidistas.
1: De esos precisamente es que hablo como tantristas grises, porque el que la pierde voluntariamente es tantris negro, y el que está luchando, aquel soldado, aquel guerrero que lucha por no perderla pero que accidentalmente la pierde, es tantrista gris. Ese guerrero es el que vengo a buscar. Ese luchador, ese hombre que tiene 10, 12 años batallando en ese campo de batalla y que unas veces gana y sigue avanzando hacia adelante, pero que en un momento dado el enemigo lo tumba y lo hiere, a ese. Exactamente a ese. Exactamente a ese querido soldado al que vengo a buscar. A ese que está herido allá. Allá en el campo de batalla, el enemigo ha trastornado. Ese querido hermano que ha caído y que se siente desesperado cuando botó su energía y que se arrodilla y clama a Dios y aprieta sus manos y sus dientes. Dice,

0: Prefería no vivir a cambio de seguir perdiendo mi energía. Señor, no encuentro, no sé qué hacer. Señor, tal vez mi karma es grande y no he podido superarme en esto. Oh, Padre mío, yo soy consciente de que no debo de perder esta sagrada energía, pero mis fuerzas no dan más. Y cuando creo no haberla perdido, es cuando llego y caigo. Peregrinos, a estos es los que busco. A estos que están batallando, a estos que luchan, a estos que allá, en ese campo de batalla, caen bajo la espada de sus defectos y son impotentes ante esas terribles alianzas de una ley más fuerte que ellos, de un poder que no pueden dominar. A estos queridos hermanos son los que busco. Ando por el campo de batalla recogiendo heridos. Vosotros, queridos hermanos, sois los heridos del escuadrón de Samael aún de hoy. Y cada vez que me paro en la cima de este sistema y miro hacia abajo, donde vosotros estáis, la fuerza que me impulsa a ayudaros me hace irresistible. Y por eso me he lanzado, por eso he descendido acá a recoger a este ejército esparcido en esa guerra de defectos y que cada día y cada noche estáis luchando y que tenéis conciencia que lo que estáis sufriendo y que el flagelo que os agobia es terriblemente mal y está causando mucho daño a vosotros y a vuestro real ser. Queridos hermanos, qué dulces, vive con vosotros día tras día y noche tras noche. Todas vuestras amarguras, todas vuestras tristezas, todas vuestras congojas de aquel querer evolucionar y seguir estando. Todos los días, 24 horas, contemplo y observo vuestras tristezas. También observo a aquellos queridos hermanos que después de luchar y no vieron resultado alguno, se retiraron de esta vida. Botaron las armas y se fueron fríos corriendo como locos por el desierto de los vicios y de las cosas malas. A estos también quiero reclutarlos nuevamente a estas enseñanzas. Quiero estar con vosotros y quiero ayudaros y quiero ayudaros cómo no desesperar más, no perdiendo su energía, viendo en sus manos armas contundentes, armas especiales para no botar más esa sagrada energía de la vida que sacará de la rueda del samsara y que hará trascender la ley para así en esa forma seguir el camino de ángeles y maestros. Ese es mi deseo, queridos hermanos. Om, om, om.
1: Mi maestro, es algo que me estremece el alma, ya que no lo digo, lo digo sin una vergüenza ante todos mis hermanos místicos. Soy una de esas personas que llora cuando pierde una gota de energía y que he vivido todos mis años de estudiante gnóstico buscando el sostenimiento de mis energías. Esto me hace estremecer como lo digo nuevamente el alma y quiero que así como lo siento en estos momentos lo sientan todos mis hermanos que han pasado por este proceso.

existe un cofre de gran sabiduría. Existe un arca donde se depositan todos los registros casi eternos de la noche.

ese cofre ha sido preferido por el Supremo Hacedor. Ha sido ubicado en la cúspide de la existencia.

aquí en este planeta. En el planeta Tierra. Alumbrado por el sol de Ors. En los seres humanos. Llamados hombres. Este magnífico cofre. Ese templo sagrado. Reflejo de la gran dirección protocósmica del infinito. Que tanto ha servido en todos los tiempos del cosmos y de los universos. Para guiar. Para enseñar. Para redarguir. Para corregir. Para poner en práctica todo lo que dentro de este cofre existe. Dentro de este cofre sagrado templo divinal donde existen los sagrados compartimientos, donde se depositan los grandes conocimientos que guían a la humanidad y que de ellos aprende la humanidad. Querido amigo, hermano que me escucha, dentro de esa gran cámara tan poderosa, tan sublime, se encuentra el gran templo de la sabiduría. Ahora que se encuentra en su cama, en su lecho de reposo, oíd atentamente mis palabras. Reclínese en su cama reposadamente. Pecho hacia arriba, de espaldas hacia su cama. Mire en forma horizontal. Ponga un punto de referencia. Visualice el número 9. Siga un conteo invertido en la siguiente forma.

vuelva y visualice esta escala de números y véalos en formación del 9 al 1. Luego, cierre suavemente sus ojos. Y oiga mis palabras. En este templo sagrado, llamado por los formadores, en síntesis por el gran formador del universo, templo mental. Visualice ese templo. Es un gran laboratorio de sabiduría. En este templo es donde se gestan todas las mejores cosas del universo. Y también en este sagrado templo se gestan las peores cosas del universo. Usted, amigo, no es un gestador de cosas negativas. Este templo que está sobre su cuerpo, que sostiene su columna y sus hombros, obra magnífica del supremo hacedor de todo el cosmos. Usted respeta, ama, estima este templo magnífico que el supremo puso sobre usted. Y todos los pensamientos que a este templo lleguen a partir de hoy son pensamientos puros, son pensamientos nobles, son pensamientos sanos. Habitantes de este sagrado templo, habitantes decorosos, finos y delicados en su expresión, son criaturas protoplasmáticas del universo, recogidas de la periferia y plasmadas en esta centrosferia mental. Estas entidades de su templo son ángeles protoplasmáticos. Sus pensamientos siempre giran en torno a Dios. Siempre están en derredor del beneficio hacia usted mismo y hacia sus semejantes. Esta vibrante música que penetra su alma, que energetiza su cuerpo mental, este gran vehículo

negativo profanará este templo mental. Toda criatura protoplasmática que intente entrar a este cuerpo mental, a este templo sagrado, será rechazada por su misma fuerza mental. Será rechazada por usted mismo, querido hermano, querido amigo, que desea limpiarse en todos los aspectos, que desea que las potestades superiores del cielo, Cristo con su gran energía, el supremo hacedor, sea el morador de este templo mental. Saluda la noche con regocijo. Hoy, esta noche, no tiene tinieblas para usted. Es un lapso de descanso. Es un lapso de recuperación física,

energía de la vida siempre vibrará en su templo mental. Una antía da una sastasa que comunicará con el infinito y usted. Que impide el acceso de elementos diabólicos o ángeles negativos a este templo, le está custodiando en esta noche. Esta noche es una noche de luz. Saluda alegremente a esta noche. Es un día lunar. Y las entidades divinales del cosmos custodian su templo mental. De gracias al Supremo Hacedor por la bondad y la oportunidad de este reposo. Mira cuán importante y valioso es este templo, esta oficina sagrada que custodia y comanda todo el resto de su microuniverso. Usted es uno con Dios, es parte de Dios. Es otra criatura más del universo, comunicándose con aquel gran supremo hacedor que se encuentra en el absoluto solar. Fusiónate con tu hacedor. Salúdalo. Siéntete estar dentro de él y él dentro de ti. Así. Y dígase a sí mismo, diga con mis palabras, quiero fusionarme con mi supremo hacedor, quiero sentirme en él, quiero que él se sienta en mí, que la infinita comunicación de mi hacedor, que es mi Padre, quien me proporciona la luz, la vida, el descanso, la vibración y la armonía, siempre esté dentro de mí. Que este sagrado templo mental siempre se mantenga en armonía contigo, oh creador de todas las cosas. Esta melodía y estas frases que expreso a ti sean desprendidas de dentro de mi alma. Que esta fusión contigo, oh supremo hacedor, permita que mi templo mental permanezca limpio para siempre. Que este templo será custodiado, que dentro de este templo solo se depositen los mejores informes que proporcionen los más elevados ideales psíquicos y espirituales de mi existencia. Siento, Señor, que así es. Te siento en mí. Siento
siento tu presencia. Siento, oh mi real ser, que estás fusionado en mí. El gran relax de mi cuerpo y el desdoblamiento han tomado mi existencia.

luz de la sabiduría se encuentra dentro de este templo tuyo. Cuán agradecido estoy contigo, oh supremo hacedor, oh mi Dios interno, que alivias mi alma ante todas las acechanzas que rodean al ser humano. En esta noche que me traerá un bello amanecer, mi descanso. Será la superación de mi existencia. En esta noche, nuevos horizontes se plasmarán en mi subconsciente. Nuevas palabras. Palabras sensatas e inteligentes. En esta noche, nuevas ideas sanas, llenas de luz, llenas de armonía, palabras que me producirán vida y vida eterna. Serán cambiadas mis costumbres negativas. Todo lo positivo se plasma dentro de mí.

adelante, que aquella gran energía de la vida que vibra en todo el universo, plasmada en mi templo mental, me va a proporcionar el equilibrio que necesito para hablar solo lo necesario y enseñar en abundancia. Para pensar todo lo mejor, para actuar siempre en lo mejor. De hoy en adelante soy un hombre equilibrado. Todas las fuerzas negativas huirán de mi mente. Fuerzas positivas que traen éxito a mi existencia estarán dentro de mí.

0: La maestra Afrodita es un ángel que habitó el absoluto una vez. Y tuvo que venir a cumplir misiones, como las que cumple su servidor, el maestro Roa, como las que cumple el maestro Kelvin Zeus, y que por las tantas tentaciones que hay en esta tierra, por los tantos deslizaderos que se les colocan a los hijos de Dios cuando vienen a esta tierra, por uno de esos se resbaló y descendió a donde el maestro acaba de decir anteriormente, a los submundos, y allí ella conoció el mal. Allí habitó entre los muertos, estuvo con ellos y ellos estuvieron con ella. Allí andaba de la mano con ellos y algunos, sabiendo quién era, le pedían ayuda, pero ella, ya sin poder hacer nada, no podía darles ayuda. Por eso algunos de ustedes días antes le pedían a ella que les ayudara, mas ella no les decía nada, porque aunque su cuerpo no lo sabía, su alma sí lo sabía quién era, y sabía que no podía aún ayudar. Más adelante ayudaría, pero aún no era su tiempo. Aún no era el momento en el cual iría a ayudar a las gentes para ayudarlas a librar de donde ella habitó un largo tiempo. La maestra Afrodita, ella estuvo presente cuando su cuerpo físico me dejó ver por primera vez la luz del sol en este retorno. Ella estuvo ahí presente y estuvo también en el nacimiento de otros maestros por medio de su cuerpo. De ahí que a veces, cuando nacen los hijos de dicha maestra, hay temblores en la tierra y el planeta se conmueve, y este demuestra su felicidad moviéndose la superficie. Las gentes me preguntaban anteriormente, la señora Omaira, ¿ella es maestra? No les daba respuesta, porque debían de continuar creyendo lo que quisieran y diciendo y criticando lo que ellos desearan. Pero hoy que ya saben y son conscientes de quién es, ya saben quién es y quién hay dentro de ella y quién había secretamente sin que ella se diera cuenta. Inclusive hasta ella misma muchas veces me decía, pero yo quién soy, ¿por qué me escogió usted como madre suya? Si yo soy una mujer igual a las demás, ¿por qué el maestro Kelvin Zeus me escogió como esposa? Yo no veo nada, ni siento nada. ¿Por qué me escogieron ustedes como vaso en el cual iban a llegar, si no soy nadie? Esto me decía porque no sabía quién era el que estaba dentro de ella. Y otro de esto me decía, el día en que ustedes mueran y que ya terminen de cumplir su misión, yo seguiré siendo como una mujer más, común y corriente, luchando en esta tierra, si no es que vaya a otro planeta. en esos momentos yo le decía: usted no sabe quién hay dentro de usted. Prontamente lo sabrá. Tenga paciencia, que prontamente lo irá a saber y será una gran sorpresa. Y otras veces me decía: pero ustedes ayudan a los demás y a mí no me ayudan. A mí no me enseñan. A mí no me hablan. A las demás gentes sí les hablan. A mí no me dicen retornos. Entonces, en estos momentos me quedaba callado y no contestaba nada. Y dejaba que hasta a veces ella me juzgara y me dijera: ¿por qué hacen eso a ustedes? Ayudan a otros y no me ayudan a mí. Si son maestros, ayúdenme. Me pedía, como Gaío me pedía hacía siglos, y hoy cuando me lo volví a encontrar antes de ser Gaío, así me pedía, y así me suplicaba ayuda, y así me pedía que fuese ayudada. Igual al maestro Gaío, cuando él aún no era liberado, es decir, su cuerpo físico, el señor Reinaldo Bermúdez, él me decía lo mismo: si ustedes son maestros, ayúdenme, sáquenme de esta cárcel. Cuando ustedes se vayan, quedaré aquí siguiendo esta rueda giratoria. Mi respuesta era: no, usted se liberará. Y también a mi mamá, a la señora Mayra, le decía casi lo mismo cuando no me quedaba callado: usted se liberará. No menosprecie lo que tiene, porque usted no sabe qué es lo que tiene. Aún usted no sabe ni conoce quién hay dentro de usted. De ahí tantas astralizaciones que ella tiene en sus prácticas, y tantos viajes a templos que ella hace durante sus prácticas, y ella es consciente de que así es, de que va a dichos lugares y ve una cantidad de cosas que una persona común y corriente no las podría ver. Pero eso fue del pasado. Ahora vamos a hablar parte del futuro. Ella ayudará a esta misión. Su procedencia aún no se puede decir. Por mi parte, tal vez el maestro Kelium Seus la dirá más adelante. ¿De dónde viene? Aunque muchos ya saben. De tal manera que ella en un futuro ayudará, no en un futuro muy lejano, sino que ese futuro ya está llegando, ayudará a cumplir esta misión y ayudará a liberar almas. A ustedes mismos los ayudará a salir de la cárcel donde ella estuvo, porque ella es sabedora y siente el dolor de los demás. Como ya les dije, ayudará a liberar almas y ayudará a juzgar la tierra, según lo que dice en el libro sagrado llamado Pisti Sofía. Hablé para ustedes, Juan.
1: Se van perdiendo en el tiempo.

ustedes han podido leer en la Biblia Gnóstica hablar de este gran maestro, de ese gran ángel, que vendrá con Zeus y cuando él llegue sucederán cosas trascendentales a la tierra. Búsquenlo en los últimos apartes de la Fisfisofía y ahí lo encuentran. Se dan cuenta que es real. Afrodita estuvo con Zeus en el Olimpo, habitó con el dios Zeus en Grecia, fue conocida por los griegos. Allí tuvo hijos, no físicos, sino ángeles maestros, hijos del fuego, hijos de la luz, entre los cuales están algunos maestros, como los conocidos por ustedes, algunos que fueron hijos de ese gran maestro.

buenas tardes, buenas noches. Paz Prudencial, señor Guillermo Torres. Le habla Afrodita. Te envío este gran saludo y este mensaje para usted, porque no me mire usted como maestra. Mírame como una mujer común y corriente. Mírame como una consejera que quiere dar consejo. Mírame como una mamá para usted, porque realmente eso es lo que yo me he sentido para ustedes. Hace días me siento muy preocupada por el estado de ánimo de usted. Lo he visto en los días, en las noches, un poco como triste, como alejado, como, no digamos, olvidado de las cosas de Dios, porque los seres humanos siempre llevan a Dios adentro. Se olvidan de Él, sí, mucho, pero Dios nunca se olvida de ellos. Si nosotros nos ponemos a pensar y vemos, Dios siempre nos da todo lo que nosotros necesitamos, aunque nosotros a Él poco le rendimos cuentas. Y yo espero darte un consejo. He sabido que la maestra Saudina tuvo un roce con usted, pero no la mire a ella como maestro. Mírela como su hija, como de carne y hueso, como es. Porque los seres humanos tienen debilidades. Los seres humanos son de carne, son materia maleable, son materia que tienen el mal adentro, porque la materia es corruptible. También se airan, se enojan, sienten, les da hambre, les da sed. Es mi consejo que le doy. No la mires a ella de ese punto de vista, como maestro, mírela como un ser común y corriente. Ella pues realmente cometió un error al decirle a usted lo que tuvieron con usted, que usted ya lo sabe, de que están obligando a la niña, o sea, a su hija menor, a ir a las artes marciales, a ir a las conferencias. Realmente puede ser verdad que lo están obligando, y eso no debe de ser así. Eso sí lo digo yo, es correcto. No se debe de obligar a nadie para las cosas de Dios. Las cosas de Dios obligadas no funcionan. Dios no quiere nada obligado. Dios nos hizo libres. Que si nosotros nos ponemos a revisarnos la ley de Dios, Dios nos enseñó a conocer el bien y el mal y nos dejó libres, por el cual nosotros podamos caminar. Si nosotros queremos coger el bien, pues lo podemos caminar por él. Si queremos coger el mal, también podemos caminar por él. Las cosas de Dios no se pueden obligar. Tienen que salir de nuestro corazón. Tienen que ser tan espontáneas que nadie nos obligue. Lo que nace de adentro es lo más bonito, pero lo que se obliga es un parche, y Dios no quiere parches. Dios no quiere un traje de remiendos. Dios no quiere un traje roto. Dios quiere un traje que sea puro, que sea ojalá sin costuras y sin manchas. Eso es lo que Dios quiere. Pero un traje remendado no lo quiere. Un alma obligada no hace lo correcto delante de Dios, porque es obligada, va guiada, va empujada, y eso no sirve delante de Dios. Lo único que tienen los padres es una obligación, y es un karma ante la ley de Dios, de guiar a sus hijos por el camino recto, de enseñarles, no obligarlos, sino enseñarles las cosas de Dios con lógica. Siempre ese debe ser nuestro trabajo, enseñarles, aclararles los puntos oscuros, enseñarles cuál es el camino correcto, qué es lo bueno, qué es lo malo. Eso sí tenemos esa obligación los padres para con los hijos, y hay de que no lo hagamos. Llevamos a nuestros hombros una carga, porque los hijos que se evolucionan o que crecen torcidos
es el espejo de los padres. Nuestros hijos son el espejo de los padres. Entonces, si nuestros hijos son torcidos, es porque los padres son torcidos. Si nuestros hijos son derechos, es porque nuestros padres son derechos. Entonces nosotros tenemos esa gran obligación o ese gran deber para con nuestros hijos, de no dejarlos torcer. Porque el árbol cuando está pequeño se puede enderezar. Cuando está grande, si está torcido y lo vamos a enderezar, se parte, se rompe, se daña. Entonces nuestros hijos los tenemos que llevar derechos desde pequeñitos, no después de grandes, porque después de grandes ya no se arreglan. Entonces, ese es el obligación que tienen los padres para con los hijos. Si la niña no desea ir a artes marciales, pues se le explica que si ella no quiere ir a artes marciales, es una práctica para el cuerpo, para que su cuerpo físico esté en perfecto estado de ánimo, que le dé inteligencia para aprender sus tareas en su colegio, porque eso es físico. Claro que ayuda el alma también. Si ella no quiere ir a las conferencias, se le pregunta por qué, porque no quiere ir. Si es que tiene tarea, pues entonces, bueno, hoy va a hacer la tarea, no pudo ir a la conferencia, pero entonces, como de lógico, la graban, después oirá el cassette. Pero si ella lo hace por pereza, de que de pronto sí tuvo tiempo de estudiar y tuvo tiempo para ir a oír la conferencia y por pereza no fue, ese sí ya es un castigo que el cielo se lo cobra, tanto a ella como a sus padres. Entonces, acerca de la niña, eso es lo que yo le aconsejaría. Pero acerca de irrespeto a nuestros padres, yo le comenté aquí a la maestra, a la venerable maestra Saudina, que no estuvo correcto reprender a su padre en una forma de altanería, porque uno puede reprender a una persona sin levantar la voz, sin altanería, con amor, porque debemos usar la vara de hierro, pero con amor, porque la vara de hierro no se debe usar con violencia, porque si se usa con violencia podemos causar daño. Y le dije a ella que ella tenía que pedirle perdón a usted por el error cometido, porque los padres son los padres, y gracias a esos padres tuvimos nosotros la gran oportunidad de tener ese cuerpo físico para venir a esta tierra a evolucionarnos o a ayudarle a los seres humanos. Pero los padres, lo que es el papá, la mamá, son seres sublimes delante de nuestros ojos y delante de Dios, porque los ha enviado Dios y son la representación de Dios. Le dije a ella que ella tenía que ir a pedirle perdón y tenía que disculparse con usted, y eso espero que ella lo haga, y es que lo tiene que hacer porque ella cometió un error. Entonces, la materia es materia, le dije, la materia, eso lo hace la materia, eso le hago para que usted no se vaya a formar en su mente una idea que los maestros todos son así, y que de pronto haya tenido la idea usted de que un maestro es una paloma completa. No, los maestros también usan la vara de hierro, pero la saben usar correctamente. Lo que pasa es que la materia es materia, y de mi parte yo le estimo mucho. Con la ayuda de mi padre, la energía de los maestros, le cuido de día y de noche. Siempre he deseado estar con usted, acompañándole con mi energía. Últimamente lo he visto muy triste, lo he visto muy alejado, un poco retirado de las cosas de Dios, y eso me ha preocupado, porque le estimo como una madre, le cuido como a un hijo, y por eso deseo que usted, siendo una gran alma, no se vaya a dejar echar hacia atrás. Por el contrario, debe de seguir siempre adelante, debe de cuidar su alma, de proteger su alma a costa de lo que sea. El alma es muy valiosa y no podemos dejar perder nuestra alma por un simple malentendido, porque los malos entendidos han echado a perder a grandes almas, y no quiero que a usted le suceda esto. Quiero que siga adelante como siempre ha ido, que siga surgiendo, que siga evolucionando, que siga cumpliendo
al pie de la letra la meta y que alcance esa meta, como es ser, estar a los pies de Cristo. Porque sin Cristo nada somos, sin Cristo nada podemos hacer, sin Él nada somos en esta tierra, todo lo somos por Él. Y el sacrificio a Cristo es entregar nuestra alma, entregársela a Él, y con eso le damos gracias a Dios. Todos los días hay que doblar nuestra rodilla, ojalá 3 veces al día, como hacía Daniel. Si ustedes oran a Dios 3 veces al día, Dios siempre está con ustedes. No necesitamos de 1 hora, de 2 horas para hablar con Dios. 2 minutos, 1 minuto, 2 minutos, 3 minutos, 4 minutos, 5 minuticos, esos le debemos de dedicar a Dios 3 veces al día. Si muchas veces utilizamos 1 hora, 2 horas para hablar con los amigos de cosas triviales, de cosas de esta tierra, ¿por qué no utilizar 5 minuticos para hablar con Dios en nuestra alcoba, en un lugar secreto? Hablamos con Dios y Dios nos protege y Dios nos cuida. Yo espero seguirte viendo aquí en este lugar. Me he extrañado bastante, me ha causado bastante extrañeza de que usted no haya venido hace tiempos. Han venido su señora, su niña, pero usted no ha venido acá. Y me ha causado extrañeza de no verte aquí. Pero yo siempre te cuido, todas las noches, todos los días. Mi energía está allá en esa casa. Mi energía está con ustedes. Yo le pido perdón de parte de por la maestra Saudina. Yo le pido perdón, que le perdone a ella el error que ella cometió, y que se digne usted en perdonarla, y que eche al olvido, haga un hueco y entierre eso en un punto negativo y no se vuelva a acordar más de esto, porque usted es un buen padre y ella es una buena hija, y que no hayan resentimientos por este error por parte de los maestros. Habló para usted Afrodita, paz inverencial. Mi bendición sea con usted y que Dios te bendiga. Ao. Para yo saber de que usted oyó este cassette, le pido, se digne de enviarme unas palabras en el mismo cassette, y cuando la señora Aura vuelva a este lugar, ella me muestre por medio de su voz grabada en este cassette, de que de verdad usted lo oyó. Y le pido nuevamente que disculpe a la maestra Saudina, porque usted puede haberse hecho o formado una mala imagen de los maestros en su alma. Y yo no quiero que eso suceda. No quiero que eso te pase. Yo quiero que usted no se vaya a encarmar por pensar mal de los maestros, porque los maestros son una cosa y la materia física es otra cosa. Entonces usted debe de pensar de que el padre que quiere al hijo madruga a castigarlo, pero no es que madrugue todos los días a darle correa, no, madruga a demostrarle sus errores que haya cometido y a darle solución a tiempo para que ese error no sea más grande más adelante. Por eso le digo, el padre que quiere al hijo madruga a castigarlo. Si a nosotros hay un padre que no nos corrige, es porque no nos quiere, pero si ese padre nos corrige a tiempo, ese es un padre que nos ama, y eso soy yo para usted, una madre que te quiere cuidar, que te quiere proteger, y no quiero que vayas a ganar un karma por pensar mal de los maestros. Habla nuevamente, se despide de usted su madre Afrodita, paz inverencial.

Que la sabiduría, el entendimiento y la creatividad que Dios tiene en cada uno de los hombres se manifieste a través de él. Entonces, en el día de hoy le vamos a dar la bien llegada al médico maestro Abner Morales. Él es secretario de Paz de Selva Verde. Y como nuestros oyentes hemos venido tratando varios temas de ecología humana, pues en el día de hoy vamos a tratar muchos de ellos. Y a nuestros oyentes pues les vamos a dar la inquietud en el día de hoy para que hagan sus preguntas desde su casa. Entonces vamos a empezar hablando acerca por qué la madre naturaleza, por el por qué la madre naturaleza nos ayuda a descargar las malas energías, por decir las descargas del computador, que es mejor decir comentizador, esas cargas de energía pesadas que tenemos en el transcurrir de la semana. Entonces el maestro nos va a indicar cómo descargarnos de esas energías pesadas que vamos acumulando de las diversas cosas que estamos manejando. Entonces ya le damos espacio para que el maestro médico nos hable.

estimada audiencia de esta emisora, un excelente día, ya en estas horas de la tarde. Tengan Mercedes, que han venido oyendo este ciclo de conferencias de la ecología humana, donde se desarrollan todos los temas correspondientes al cambio de una vida decrépita, de una vida de desorden, a una vida nueva. La vida que hace y que se busca que las criaturas reencuentren ese paraíso, que reencuentren el Edén, donde en otros tiempos estuvo el género humano, el paraíso perdido, ese lugar que hizo que hubiera ese cambio, donde antes existía la virtud de vivir con tranquilidad, paz,

armonía y con la buena salud y la buena vida en las criaturas. Estas pláticas que ofrece a la audiencia Paz de Selva Verde han hecho y están haciendo que vuestras mercedes se engrandezcan y recapaciten y se reencuentren con vosotros mismos, que tengan la capacidad de volver a tener la autoestima y la valoración del cuerpo, que es lo más valioso y lo más grande. Las energías negativas a diario se adquieren con toda la contaminación, no solo física, que se recibe.

que cuando entra a llamarse contaminación, perjudica a la criatura. Los métodos de descontaminar el cuerpo, entre muchos otros, de los que ofrece Paz de Selva Verde en sus programas, entre ellos se encuentran las rutinas de ejercicios físicos que eliminan las toxinas de los cuerpos. Y también, no solo son los ejercicios físicos, sino los ejercicios mentales, porque muchas criaturas consideran que solamente existe el cuerpo, pero dentro del cuerpo también existen los seres, existe el alma y existe el espíritu, que ellos son los que directamente en mayor proporción se ven afectados con las contaminaciones de carácter inmaterial. ¿Qué se entiende de carácter inmaterial? Nos referimos específicamente a aquellas que van directa a perjudicar en forma directa el alma y el espíritu. El cuerpo como tal puede ser perjudicado por los contaminantes de desechos químicos. La contaminación del polvo produce gripa en algunas criaturas. Los desechos químicos, de acuerdo a la clase, van desarrollando en las criaturas el comienzo de las enfermedades. En el caso del cuerpo vital, en el caso del alma y en el caso del espíritu, hay otros factores que entran a perjudicar y a deteriorar el progreso de dichos entes dentro de la criatura, como por ejemplo las malas músicas, como por ejemplo el alejamiento de nuestro supremo hacedor, de Dios, porque indiscutiblemente todos los seres que poblamos la tierra, la esfera, hemos venido y hemos sido creados por un ser superior, sin interesar la corriente religiosa que guía a cada uno de vosotros sobre este mundo. Todos fuimos creados por un ser superior al cual le debemos la honra, el respeto, la veneración, y a él debemos servir. Pero hay un error muy grande sobre esta tierra, que es la desnaturalización y el alejamiento de las criaturas hacia ese ser superior. En la actualidad, un alto porcentaje de la humanidad se ha desligado de Dios, se ha desnaturalizado y se ha apartado y ha olvidado que existe ese Padre que nos creó y que nos envió a la tierra. Muchas criaturas sobre la esfera o sobre la tierra no entienden y no se explican por qué suceden tantas cosas a los seres humanos, incluso a aquellos que son considerados seres humanos buenos ante la sociedad, seres humanos que hacen bien, y de un momento a otro les suceden desgracias. Precisamente es por esto, por la desnaturalización y por el desapego que ha tenido la humanidad y que está teniendo por estos días de ese Padre que es Dios. No interesa el nombre que se le dé de acuerdo a la orientación teológica o filosófica que tenga cada quien. Lo importante

0: es albergar esa luz a través del túnel, esa lámpara que no debe faltar a ningún ser humano. Por eso está la humanidad recibiendo la cantidad de castigos por haber olvidado a su supremo hacedor. Entre otras formas, también encontramos para limpiar la vitería, comúnmente conocida como materia, como cuerpo físico. Pero es que materia viene de matar y vitería viene de vida. En esto también encontramos una gran enseñanza desde todo punto de vista. Por donde querramos iniciar, vamos a ver que hay una enseñanza y algo nuevo podemos aprender. Miremos la lógica. Si decimos materia, estamos solicitando la muerte, porque estamos hablando de matar, de materia. Y si decimos vitería, estamos haciendo una modificación en nuestra genética, que es invocando. Si alguien tiene un nombre y lo llamamos, él acude. Si la vida tiene un nombre, que es vida, si llamamos a nuestro cuerpo físico vitería, con esto estamos dándole vida a nuestro cuerpo físico, a nuestra vitería, comúnmente conocida como materia. Entonces, la vitería, comúnmente llamada materia, se ve afectada de instante en instante y tenemos que aprender a eliminar toda esa energía negativa que en los estudios esotéricos de algunas corrientes teológicas es conocida como energía venenosquiriana, que es la energía que se va almacenando en las médulas de los huesos, ya hablando a nivel esotérico. Y allí ella actúa como un basurero dentro del organismo, dentro del cuerpo físico. Y en determinados instantes, ella, albergándose en la antimateria, hace que la materia, el cuerpo físico, se vea afectado. En el caso de las enfermedades, todas las enfermedades primero entran al cuerpo vital, donde vive la antimateria. Allí se forjan y cuando ya tienen suficiente energía negativa, suficiente energía venenosquiriana, empiezan a mandar hacia la vitería o la materia lo que ellos necesitan para poder enfermar a la criatura en la tercera dimensión, en el mundo físico. Entonces, los métodos de eliminar esto son todas las técnicas y las prácticas que está entregando el taoísmo para hacer que el cuerpo esté lleno de salud, lleno de vigor y lleno de todo lo que es menester o todo lo que necesita un ser humano para tener su salud, su energía y el entusiasmo que requieren todas las criaturas para poder vivir. Esta es mi respuesta ante su pregunta.
1: Bueno, estamos pendientes de que alguno de nuestros queridos oyentes haga su pregunta, alguna inquietud que tenga. De lo contrario, pues para aprovechar a este gran maestro y guía, pues queremos que él nos hable acerca de cómo la juventud, que en la actualidad es un poco está está devocada a hacer el mal, a derramar su energía, a querer sobresalir de una forma negativa en la actualidad. Muchos de ellos no quieren estudiar, ellos quieren tener su dinero por medios que no son los adecuados. Es muy bueno recordarles a estos muchachos que son el futuro de nuestros hogares y de nuestra patria, de cómo manejar estas sacras energías para que tengan un mejor futuro, tengan un mejor aprendizaje. ¿Cómo hacerlo? ¿A través de qué? ¿Cómo valorar ese papá y esa mamá que están dando todo por ellos y que ellos muchas veces no los respetan, no los ven como tal? Muchas veces quizás les da pena que a estos muchachos los vean con sus padres en las calles. Ellos los quieren esconder. Ellos, estos jóvenes de hoy, muchas veces quieren es mostrarse a su novia, o a su amiga, o a su amigo. Al papá lo tienen simplemente como el dador de dinero, no más, para que les satisfaga esas necesidades. Empero, como lo que debe ser el papá y la mamá, no lo tienen. Entonces es muy bueno que este guía, este gran maestro y médico, nos digan cómo esta juventud va a aprovechar esas energías que tienen en esta época, que son muy bonitas, son unas energías que los hacen ver muy bonitos. Entonces, ¿cómo las van a aprovechar mucho mejor? Como aquí les, en Paz de Selva Verde, les hemos enseñado, este gran maestro les va a guiar mucho mejor.
0: Bueno, muy amable por su pregunta, excelente. La juventud de hoy en día está a las puertas de un gran abismo y desafortunadamente muchos, y en su gran mayoría, están seleccionando y eligiendo dar un paso adelante y se están yendo hacia ese gran abismo, que es la sociedad y la cultura mal manejada de la actualidad, mal orientada, y el estudio mal orientado que está teniendo la juventud en la actualidad. Es un problema que todo el mundo nos estamos dando cuenta, todos los gobiernos de la tierra se dan cuenta, y es un problema global hablando del planeta Tierra. Ninguno podemos tapar con la mano y querer ignorar esta terrible situación y este gran flagelo que está destruyendo el futuro de la humanidad sobre esta esfera, porque todos sus mercedes, la juventud de esta época, serán los adolescentes, los jóvenes y los ancianos del mañana. Pero qué lamentable mirar la cruda realidad de lo que está sucediendo, y aún más terrible entenderla, comprenderla, pero en la mayoría de los jóvenes existir la falta de la voluntad, la falta de, como dirían en otros lugares, de acuerdo a la forma de hablar, la berraquera, que se meneste el tesón y el ahínco para poder doblegarse ante algo que está malo y corregirlo y elegir lo bueno.

De acuerdo a la forma de hablar, la berraquera que se meneste, el tesón y el ahínco para poder doblegarse ante algo que está malo y corregirlo y elegir lo bueno. Ese es un grave error. Y la falta de voluntad, la carencia del tesón y la templanza en la juventud es muy notable. Todos nos damos cuenta de eso, que la humanidad está con ese terrible flagelo de darse cuenta, pero por la misma mecánica, por la misma maquinaria de consumo, por el aparato destructor que hay en la actualidad para la juventud se está dejando arrastrar, porque todo se les presenta fácil. En la actualidad, las discotecas, los prostíbulos, los lugares de recreación, empezando desde los centros educativos, hay una mala orientación académica. Incluso si miramos desde el hogar, desde la casa, donde esos niños, que luego serán jóvenes y adolescentes, no están teniendo una buena orientación. Todo esto comienza desde la casa. La educación es de lo más importante que un ser humano meneste o necesita para el desarrollo de su personalidad y de quién va a ser en el mañana. Pero si esa educación no es recibida de la forma más correcta, de la forma precisa y verdadera, esa criatura crece desorientada y empieza a acudir a sus amistades, que es lo que sucede en la actualidad. Eso que su merced mencionaba cuando formuló la pregunta, que los jóvenes en la actualidad sienten vergüenza de sus padres, es algo demasiado delicado, porque eso indica el alejamiento que ellos tienen de Dios y del Dios que ellos tienen en la tierra, que son sus padres. Porque el hecho de sentir vergüenza de sus padres quiere decir que no tienen confianza en ellos, y la falta de confianza es la que ha hecho apartarse de ellos. En las diferentes etapas de la juventud encontramos diferentes cambios, y esos diferentes cambios implican diferentes formas de enseñanza en un joven, en un niño, ya que cuando los padres no tienen los cuidados de la educación con sus hijos, ellos se sienten desprotegidos. No solo hay que mirar la culpa en los hijos, en los adolescentes, en los indigentes que desgraciadamente andan por las calles, en los marihuaneros, en los gamines. Ellos no son los únicos que han tenido la culpa. También ustedes, padres, dediquen un tiempo de su tiempo, unos minutos de su día, a reflexionar y a mirar si realmente están dando a su hijo, a sus hijos, la educación que ellos menesten, que ellos necesitan para ser personas que mínimamente sean de la sociedad. O si al contrario, lo que están cultivando es seres

0: estructuras antisociales que, a cambio de servir a la sociedad, al mundo, van a ser un estorbo y van a ser la vergüenza de sus progenitores. Eso es muy importante y hay que concientizarse. Así como ellos, la juventud, pero primero hay que concientizar a los padres. Porque hay un dicho que dice que árbol que nace torcido nunca se endereza. Y eso tiene un porcentaje de verdad. El niño que se educa desde su nacimiento, que se le siembran las bases de la educación verdadera, de la educación que lo conlleva a ser una persona que va a servir a Dios, a su sociedad, a la sociedad que lo rodea, a él mismo, es aquel que desde muy niño se le empiezan a inculcar la educación bien orientada, bien estructurada. Pero aquel que no la ha tenido y que no la tiene, lo podemos encontrar en las calles recogiendo papeles, como ladrón, como indigente. Las criaturas que tienen ese privilegio, esa oportunidad, son los que en la actualidad le sirven a la sociedad. Hay que tener en cuenta los diferentes cambios que, de acuerdo a la edad de una criatura, cada 7 heliocrones o cada 7 años hay un cambio, tanto físico como mental y espiritual. No es lo mismo la forma de educar a un niño como la forma con que se va educando a un adolescente. Y así, en diferentes etapas de la vida, la educación hay que irla amoldando y acoplando. No podemos educar al niño como educamos al joven o al señor, y viceversa. Hay que ser muy cuidadoso en estos aspectos. Sus mercedes todos saben que hay la etapa entre los 13 años y los 17, que es una etapa muy difícil, muy terrible, donde como jóvenes entra en nosotros un espíritu de rebeldía, de rechazo. Muchas formas de nuestro comportamiento son genéticas, pero no podemos atribuir el desprecio y el mal comportamiento que pudieran tener aquellas criaturas solo a la información genética heredada de nuestros padres. Porque en un alto porcentaje es así, pero otro gran porcentaje es el que vamos adquiriendo del conocimiento del medio ambiente o del ambiente que nos rodea. Por eso hay que ser muy tácticos. Ya en el caso de los jóvenes como tal, desde el cierto del momento en que empieza a tener un niño el razonamiento que la doctrina taoísta es diferente a lo que pudiera decir el psicoanálisis o otras ciencias que manejen la educación psicológica de una criatura. En la doctrina de Paz de Selva Verde, una criatura empieza a tener conciencia desde el instante en que nace. Hay que saber diferenciar esto, porque la conciencia de un niño es diferente de acuerdo a la etapa de la vida donde se encuentre. ¿Por qué hacemos tanto énfasis en la conciencia? porque la conciencia es ese ser, esa criatura, ese compañero, ese amigo que constantemente, que todo el tiempo nos acompaña, que nunca nos deja solos. Ese es nuestro ángel de la guarda, que en todo instante nos está diciendo qué debemos hacer y qué no debemos hacer. No hay una sola criatura, un solo ser humano, sobre esta esfera, sobre este planeta, que pueda decir que nunca ha tenido conciencia. Pudieran pensar, bueno, pero entonces en el caso de los enajenados mentalmente, de los locos, precisamente unos orígenes, no con el ánimo de señalar a nadie, a ningún grupo religioso, a ningún grupo teológico, pero sí con el único propósito de ser lo más claros posibles, de decir la verdad, que es la primera que es asesinada en las guerras. Esperamos que en la actualidad, en el siglo XXI, ya no como en la Edad Media, como en la época del oscurantismo, como en la época de las cruzadas. Los invito a todos sus mercedes, estimados oyentes, que no solo estudien la historia de nuestros días. Siempre toda causa tiene un efecto, y un efecto proviene de una causa. Estudien y miren la época de las cruzadas, la época del oscurantismo, la época en que una maquinaria destructora, que aún en la actualidad está destruyendo las conciencias, las psiquis y pudriendo el corazón de la juventud, sigue avanzando. Afortunadamente, y a Dios gratísimas y a Dios gracias, ha llegado su fin. Y esa es la bestia. La bestia, la gran ramera, que se ha ensañado sobre la humanidad y le ha llenado su corazón, su conciencia, de lo peor, que es la ignorancia. Y aún más, algo más terrible, es la información de algo que, siendo mentiras, es considerado y se hace creer como una verdad. ¿Y qué es eso? Los placeres de la actualidad, la comida chatarra, la maquinaria bélica y todo lo concerniente al sionismo de la actualidad es manejado por esa gran bestia, que tuvo, tiene y ojalá no siga teniendo la humanidad en la ignorancia. Porque a esa gran ramera no le interesa y no le importa que los retoños de la juventud sean conscientes y que tengan la voluntad de ser verdaderas criaturas libres. Las quiere tener en el libertinaje, del derroche, en el placer, mostrándole las diversiones del mundo para alucinarlos, para hacerlos ciegos, sordos, mudos. En otras palabras, criaturas que obedecen lo que la bestia mande, que hacen lo que la bestia diga. Por eso es que sus mercedes se pueden dar cuenta que sus hijos, cuando caen en manos de la bestia, que es esa maquinaria de consumo que hay en la actualidad, es muy difícil y muy terrible sacarlos de allí, porque la bestia les da lujos, les da vanidad, les da la alimentación chatarra, les presenta todo muy fácil, porque precisamente Esas son las cortinas de humo que la bestia extiende a la humanidad. Con esa máscara esconde todas las armas de destrucción, toda esa terrible degeneración que tiene para engañar a la humanidad y hacer de criaturas jóvenes, inteligentes, rozagantes, llenas de vida, que pueden servir a la sociedad, nos convierte en crápulas indigentes, llenas de estupefacientes. Los invito a pensar y a reflexionar ante lo que les voy a decir a continuación. Donde no hay consumidores, no hay producción. Sin producción, no hay consumidor, pero donde no hay demanda, no hay producción. Quien produce, no produce, sino hay quien compre. ¿Quiénes producen en el mundo lo que está acabando con la mentalidad de la juventud? ¿Y quiénes lo producen? ¿Lo producen para regalarlo? ¿Quién trabaja en forma gratuita para regalar el fruto de su trabajo? ¿Quiénes están comprando y quiénes están propiciando la demanda de esa porquería que está destruyendo la juventud? ¿Quiénes son los mayores consumidores? ¿Quiénes son los que sostienen el mercado mundial de ese contaminante que está acabando, que está pudriendo y que está corrompiendo la psiquis de vuestros hijos, de los jóvenes, del futuro que nos espera? Donde no hay demanda, no hay consumo, pero si hay demanda, hay consumo. Y si hay demanda y hay consumo, hay producción. ¿Cómo es posible que habiendo tanto dinero para armamentos nucleares, para armas de destrucción masiva, para ensañarse contra los pueblos menos favorecidos, que son primero subyugados con sanciones económicas, con sometimientos, después vilmente masacrados, arrasados? ¿Por qué? Por el hecho de que sus tierras fluyen debajo de sus entrañas millones de galones y de toneladas de petróleo. ¿Por qué para eso sí hay dinero? Mientras que en otros pueblos, en el norte de África, mueren de hambre millones y miles de criaturas completamente desnutridas, porque esos intereses no se revierten hacia allá. Precisamente es la bestia, esa maquinaria sionista, la que maneja y la que manipula, porque ella sabe dónde pone sus garras. Allí sus mercedes pueden mirar, dedíquense a pensar. No solo es lo que dicen los medios de información, que muchas veces son de desinformación, sino también miren qué es lo que sucede, por qué están sucediendo las cosas. Todo tiene su causa, todo tiene su origen. Esa desinformación que está recibiendo la juventud de la actualidad la está acabando. Y hay que sacar, y tienen que sacar los que así lo consideren, ojalá todos, a vuestros hijos, a los jóvenes y a la juventud hay que salvarla de ese terrible flagelo, porque la bestia ha tendido gigantescas cortinas de humo con las cuales está engañando a la humanidad y está haciendo un sistema de inquisición moderna. Ya no existe la hoguera, porque existen aparentemente los derechos humanos. Ya no existen las cruzadas, pero miremos una cosa muy importante. Reflexiones para vuestras conciencias, para vuestra mente. Los derechos humanos han sido aceptados por la mayoría de los países del mundo. Pero estudien un poco y miren qué país del mundo no está de acuerdo con la totalidad de los derechos humanos. El más grande de los derechos humanos, el derecho a la vida, un derecho imprescindible por todas las criaturas, y que quien tiene derecho sobre nuestras vidas es Dios. ¿Cómo va a ser posible que la bestia se haya rehusado y ella no haya firmado el Tratado de Ginebra, donde claramente está implícito el derecho a la vida? Y la bestia se siente con la potestad de arrebatarle la vida a una criatura. Solo dejo eso en sus conciencias para que lo piensen y sepan diferenciar el bien y el mal. No siempre es claro y no siempre es fácil saber qué es lo bueno y qué es lo malo, pero considero que ante una verdad tan clara es difícil equivocarnos y es difícil considerar que es bueno arrebatar la vida de una criatura y sentirnos dueños, amos y señores. Un hombre no es dueño de otro hombre, solo Dios es dueño de nuestras vidas. Vosotros, jóvenes de la actualidad, concientícesen que la bestia está dominando vuestras conciencias con las músicas, entrando al subconsciente de vuestro razonamiento. Dediquen unos minutos a pensar que cuando están en una taberna, en una discoteca, están actuando como locos, porque muchas veces, y en la mayoría de los casos sin saber, se comportan como máquinas, como zombies, que están siendo movidos por una energía extraña que entra en su organismo. Es tan así que pueden pasar toda una noche bailando y no sienten cansancio. Intenten lo mismo haciendo ejercicio físico, a ver qué sucede. Y ahí encontrarán la explicación del narcótico que hay en medio de esa música, que en la mayoría de los casos tiene mensajes subliminales que entran en el subconsciente de su conciencia, destruyendo y perforando las médulas conscientivas que hacen que sus mercedes rechacen lo negativo y le abren la puerta a las cosas malas y cierran la conciencia. Todo esto sin mencionar siquiera todavía lo que a esto conlleva, porque ustedes y sus mercedes saben que luego de unas horas de estar bailando ya son muchas las botellas de licor que han pasado por vuestras gargantas. ¿Quién no sabe que el alcohol es perjudicial para la salud? Miren que es tan terrible la situación de desgracia a la que ha caído la conciencia del ser humano, que es obligatorio en las propagandas, en los comerciales de televisión, de radio, incluso hasta los avisos, propagar, y en las mismas botellas de los licores dice: el exceso de alcohol es perjudicial para la salud. Lo mismo cuando en los lugares donde venden cigarrillos y toda esa clase de vicios, le avisan a la víctima que es perjudicial para su salud. Esto no exonera del castigo y de la culpa y del karma que se están ganando los que esto producen. Tampoco al consumidor, por el hecho de mirar ese letrero o de ser consciente de que se está matando, de que se está envenenando, que se está destruyendo, tampoco lo exonera del castigo, porque en primera instancia lo empieza a pagar con su cuerpo, con su salud, con su materia o con su materia. Luego de que ese joven ingiere una cantidad de licor, es manejado por energías que lo transportan y lo hacen cometer otros errores más graves, como ser empezar a ingerir estupefacientes, cocaína, marihuana y toda la clase de estupefacientes que en la actualidad están disponibles para las criaturas que así quieran destruir su organismo. Pero miren que una persona en sano juicio no cae en tal desgracia. Un joven tiene que estar demasiado destruida su conciencia para que en sano juicio ingiera drogas alucinógenas. Por eso, ir a una discoteca a bailar en una forma desaforada, desmedida, no es bueno, porque después de estar con algunos tragos en su cabeza, posteriormente entra a una etapa de trance, a un estado cataléptico mentalmente, a una enajenación mental donde ya no es dueño de su conciencia, donde él ya no se maneja, ya cayó en manos de demonios, cayó en manos de energías infernales que lo empiezan a conducir por caminos diferentes a los caminos del razonamiento físico, como así se pudiera llamar en las criaturas que tienen uso de sus cinco sentidos, de su razón. Ese joven que ya tiene unos tragos o unas botellas de alcohol que están corriendo por su sangre, al paso de algunos minutos empieza a sentir el deseo desaforado de hacer otras cosas diferentes. Ya se siente más grande, ya se siente más valiente, ya se siente ser el dueño del mundo. Y esa es una etapa de locura, es una demencia mental que tienen todas las criaturas cuando entran en un estado de alcoholismo. Ya no son dueños de su propio cuerpo ni de su propia conciencia. Después vienen las aberraciones sexuales. ¿Por qué digo que aberraciones sexuales? Porque no solo tienen relaciones con una mujer, sino con muchas, porque empiezan a hacer orgías. Esto sin hablar de las enfermedades infectocontagiosas que están adquiriendo. Porque criatura que se respete no solo ante los ojos de Dios, sino también ante la sociedad, no es aquella que mantiene entregando la vitalidad de su cuerpo, que es la energía genética, a una y otra mujer que se presta para este servicio. Entonces, y hemos solo observado ese pequeño punto de una discoteca. Si nos ponemos a mirar y a evaluar todas y cada una de las situaciones y de las circunstancias que rodean el mundo y el diario vivir del modus operandi de un joven en la actualidad, nos vamos a dar cuenta que hay que hacer un giro, un cambio de 180 o de 360 grados, porque completamente, en su gran mayoría de cosas, están decrepitando, están destruyendo y están conllevando a ese joven que en otra época pudiera vivir 80, 90, 100 años o heliocrones, en la actualidad ya de 50, 45, máximo 60, en el mejor de los casos, ya está hecho un anciano decrépito y corrupto, porque no ha cuidado su salud. Su organismo lo ha destruido y lo ha despilfarrado. ¿Qué pudiéramos decir de la deshonra a los padres? Nos remitimos a lo que estábamos hablando hace algunos minutos. La educación es de lo más importante que un hijo debe darle, debe recibir de sus padres. En ella radica y se fundamenta el motivo por el cual muchos jóvenes tienen a sus padres como lo peor. A nivel físico, a nivel de los seres humanos, sin hablar del nivel espiritual, es algo completamente abominable, mucho más ante los ojos de Dios, porque sin interesar y sin importar cómo sea cada uno de vuestros padres, él fue y ellos fueron los progenitores que nos trajeron al mundo. Y la conciencia que debe adquirir cada uno de los jóvenes que sienten vergüenza de andar con sus padres es concientizarse que si no hubiera sido por el óvulo y por el espermatozoo que portaron cada uno de ellos para que existiera la vida de ese ser, no estaría sobre la esfera, que sin ellos no hubieran llegado al mundo. Sabemos que existen multitudes de casos diversos en la sociedad, que ya no los padres de la actualidad tienen la conciencia de los padres de hace unas décadas atrás. En la actualidad, el modernismo desenfrenado ha hecho que la crianza sea una orfandad. Antiguamente, los padres educaban a sus hijos entre ambos. En la actualidad, quienes educan a los hijos en la mayoría de los casos, por el ciclo y el ritmo de vida que se tiene en la actualidad, ya no son directamente o directamente el papá y la mamá. En la actualidad la educación de los hijos es en un 85 o 90% por los tutores, por los profesores, por las niñeras y por todas y de las viejas que son contratadas por el papá y la mamá para que eduquen a los hijos. La mecánica de la actualidad ha hecho que esto tenga que ser así, pero es en un alto porcentaje lo que ha hecho crear en la genética y en la conciencia de los jóvenes que se rebelan con los padres, considerarlos que ellos no son los padres y los vuelven y se han vuelto rebeldes consigo mismos y con sus padres por ese factor. Pero ninguno de estos es motivo para que exista esa guerra, ese irrespeto que no es bien visto por ninguna criatura y mucho menos por los ojos de Dios. Entonces, estimados oyentes de esta emisora, jóvenes que oyen estos diálogos, para que vuestras vidas sean más saludables, para que sean prósperos y largos vuestros días sobre la esfera, sobre la tierra, honren a padre y madre, ayúdenlos. Si ellos son criaturas que se han descarriado, drogadictos, de pronto indigentes, ayúdenlos, no se avergüencen de ellos, porque si sus mercedes y ustedes se avergüenzan de ellos, Dios también se avergonzará de vosotros. Entonces, esta sería la contesta y la respuesta que daría a vuestra pregunta. Adelante, si ha quedado contestada con satisfacción.
1: Sí, ha sido clara y bien contestada. Recuerden que este provoz pasa gracias a Terpe Río Negro. Maestro, tenemos otra pregunta de un fiel oyente nuestro. Adelante, Héctor.
2: Adler, dado la premura del tiempo, la pregunta es la siguiente. Estamos pasando por un momento muy difícil dentro de la historia humana y agradecería de tu parte un consejo especial en este tiempo que queda tan corto, como principios, como norma de vida, para darle a entender al ser humano, especialmente a los padres y a los hijos, ya que está tratando este tema tan delicado, de cómo podrían encontrar una guía de sabiduría para saber salirse de esta bestia, de este poder, y a la vez encontrar un camino de luz que les muestre en sí un verdadero sentir de la vida, es decir, en sí, qué es lo que significa vivir dentro de una vida recta delante de Dios. Adelante, Ner.
0: Bueno, muy amable, estimado oyente, su pregunta es muy interesante. La motivación y la vida, básicamente, es sobre la esfera, sobre la tierra. Existen muchas motivaciones, pero básicamente, vivir es saber vivir, dejar vivir a nuestros semejantes y orientar a quienes nos rodean. Eso es vivir. Podemos sintetizar la palabra vida, que es tan grande y pudiéramos tomarnos muchísimo tiempo, pero la motivación sobre la tierra de la palabra vida ha llegado a tal extremo en que no sabe la humanidad qué es vivir. La humanidad considera que vivir es nacer, crecer, reproducirse y morir. Es el concepto erróneo y equivocado que en la actualidad se tiene de la palabra vivir. Pero vivir es realmente nacer, crecer, saber vivir y vivir con un propósito y un objetivo. Existen muchas motivaciones y la principal motivación de un ser humano sobre la esfera, sobre la tierra, debe ser el servicio y el servicio desinteresado hacia nuestros semejantes, la autosuperación personal nuestra de cada uno de sus mercedes y de todas las criaturas que lo rodean. El servicio es lo más grande que existe sobre la esfera. Ser útil, no ser un estorbo. Esa es una de las más grandes y de la principal y de las principales motivaciones que un ser humano debe tener. Porque muchos sobre la esfera, sobre la tierra, no tienen motivaciones. Por eso se suicidan. Por eso se quitan la vitería que Dios les ha entregado, porque no tienen motivaciones.

existe un cofre de gran sabiduría. Existe un arca donde se depositan todos los registros casi eternos de la naturaleza. Dentro de este cofre está el eterno pasado.

ese cofre ha sido preferido por el Supremo Hacedor. Ha sido ubicado en la cúspide de la existencia.

aquí en este planeta, en el planeta Tierra, alumbrado por el sol de Ors, en los seres humanos, llamados hombres, ese magnífico cofre, ese templo sagrado, reflejo de la gran dirección protocósmica del infinito, que tanto ha servido en todos los tiempos del cosmos y de los universos, para guiar, para enseñar, para redarguir, para corregir, para aprender, para poner en práctica todo lo que dentro de este cofre existe. Dentro de este cofre sagrado templo divinal, donde existen los sagrados compartimientos, donde se depositan los grandes conocimientos que guían a la humanidad y que de ellos aprende la humanidad. Querido amigo, hermano que me escucha, dentro de esa gran cámara tan poderosa, tan sublime, se encuentra el gran templo de la sabiduría. Ahora que se encuentra recostado en su cama, en su lecho de reposo, oíd atentamente mis palabras. Reclínese en su cama reposadamente, pecho hacia arriba, de espaldas hacia su cama. Mire en forma horizontal. Ponga un punto de referencia. Visualice el número 9. Siga un conteo invertido en la siguiente forma.

vuelva y visualice esta escala de números y véalos en formación del 9 al 1. Luego, cierre suavemente sus ojos. Y oiga mis palabras. En este templo sagrado, llamado por los formadores, en síntesis por el gran formador del universo, templo mental. Visualice ese templo. Es un gran laboratorio de sabiduría. En este templo es donde se gestan todas las mejores cosas del universo. Y también en este sagrado templo se gestan las peores cosas del universo. Usted, amigo, no es un gestador de cosas negativas. Este templo que está sobre su cuerpo, que sostiene su columna y sus hombros, obra magnífica del supremo hacedor de todo el cosmos. Usted respeta, ama, estima este templo magnífico que el Supremo puso sobre usted. Y todos los pensamientos que a este templo lleguen a partir de hoy son pensamientos puros. Son pensamientos nobles, son pensamientos sanos. Sus pensamientos, habitantes de este sagrado templo, habitantes decorosos, finos y delicados en su expresión, criaturas protoplasmáticas del universo, recogidas de la periferia y plasmadas en esta centrosferia mental. Estas entidades de su templo son ángeles protoplasmáticos. Pensamientos siempre giran en torno a Dios. Siempre están en derredor del beneficio hacia usted mismo y hacia su ser.

penetra su alma, que energetiza su cuerpo mental. Este gran vehículo que siempre asesora y dirige este templo. Dentro de él no entrará ningún negativo. Ningún negativo profanará este templo mental. Toda criatura protoplasmática que intente entrar a este cuerpo mental, a este templo sagrado, será rechazada por su misma fuerza mental. Será rechazada por usted mismo, querido hermano, querido amigo, que desea limpiarse en todos los aspectos, que desea que las potestades superiores del cielo, Cristo con su gran energía, el supremo hacedor, sea el morador de este templo mental. Saluda la noche con regocijo. Hoy, esta noche, no tiene tinieblas para usted. Es un lapso de descanso. Es un lapso de recuperación física, psíquica,

energía de la vida siempre vibrará en su templo mental. Una antía da una sastasa que comunicará con el infinito y usted. Que impide el acceso de elementos diabólicos o ángeles negativos a este templo, le está custodiando en esta noche. Esta noche es una noche de luz. Saluda alegremente a esta noche. Es un día lunar. Y las entidades divinales del cosmos custodian su templo mental. De gracias al Supremo Hacedor por la bondad y la oportunidad de este reposo. Mira cuán importante y valioso es este templo. Esta oficina sagrada que custodia y comanda todo el resto de su microuniverso. Usted es uno con Dios. Es parte de Dios. El acceso de elementos diabólicos o ángeles negativos a este templo le está custodiando en esta noche. Esta noche es una noche de luz. Saluda alegremente a esta noche. Es un día lunar. Y las entidades divinales del cosmos custodian su templo mental. De gracias al Supremo Hacedor por la bondad y la oportunidad de este reposo. Mira cuán importante y valioso es este templo. Esta oficina sagrada que custodia

gracias al Supremo Hacedor por la bondad y la oportunidad de este reposo. Mira cuán importante y valioso es este templo, esta oficina sagrada que custodia y comanda todo el resto de su microuniverso. Usted es uno con Dios, es parte de Dios, es otra criatura más del universo, comunicándose con aquel gran supremo hacedor que se encuentra en el absoluto solar. Fusiónate con tu hacedor. Salúdalo. Siéntete estar dentro de él y él dentro de ti. Así. Y dígase a sí mismo. Diga con mis palabras. Quiero fusionarme con mi supremo hacedor. Quiero sentirme en él. Quiero que él se sienta en mí. Que la infinita comunicación de mi hacedor, que es mi Padre, quien me proporciona la luz, la vida, el descanso, la vibración y la armonía, siempre esté dentro de mí. Que este sagrado templo mental siempre se mantenga en armonía contigo, oh creador de todas las cosas. Que esta melodía y estas frases que expreso a ti sean desprendidas de dentro de mi alma. Que esta fusión contigo, oh supremo hacedor, permita que mi templo mental permanezca limpio para siempre. Sé que este templo será custodiado. Que dentro de este templo solo se depositen los mejores informes que proporcionen los más elevados ideales psíquicos y espirituales de mi existencia. Siento, Señor, que así es. Te siento en mí. Siento tu presencia. Siento, oh mi real ser, que estás fusionado en mí. El gran relax de mi cuerpo y el desdoblamiento han tomado mi existencia.

que todas las acechanzas que rodean al ser humano. En esta noche, que me traerá un bello amanecer, mi descanso. Superación de mi existencia. Y en esta noche, nuevos horizontes se plasmarán en mi subconsciente. Nuevas palabras. Palabras sensatas e inteligentes. En esta noche, nuevas ideas, sanas, llenas de luz, llenas de armonía, palabras que me producirán vida y vida eterna. Serán cambiadas mis costumbres negativas. Y todo lo positivo se plasma dentro de mí.

luz de la sabiduría se encuentra dentro de este templo tuyo. Cuán agradecido estoy contigo, oh supremo hacedor, oh mi Dios interno, que alivias mi alma.

ignorante que aquella gran energía de la vida que vibra en todo el universo, plasmada en mi templo mental, me va a proporcionar el equilibrio que necesito para hablar solo lo necesario y enseñar en abundancia. Para pensar todo lo mejor. Para actuar siempre en lo mejor. De hoy en adelante soy un hombre equilibrado. Todas las fuerzas negativas huirán de mi mente. Todas las fuerzas positivas que traen éxito a mi existencia estarán dentro de mí.

0: Muy buen día. De igual forma, los que nos oyen, los que nos rodean, sus mercedes, tengan muy buen día, y los que nos oirán y nos verán en el futuro, que sus días sean prósperos y estén siempre conformados por los hechos y las acciones que los ayudan a encaminar hacia las sendas de Dios. Bueno, vamos entonces a tratar sobre algunos aspectos, ya que la doctrina tiene la gran multiplicidad de aspectos que conforman la totalidad de la existencia, la totalidad misma de la vida, o sea, las costumbres y el costumbrismo común de la humanidad ha hecho que los seres humanos adopten acciones en su vida, en su existencia, acciones que hacen que la persona se aleje de Dios en todos los aspectos. Por ejemplo, tenemos el suceso de las ropas. Las ropas no es una coincidencia, es una programación, es un plan satánico para hacer que las ropas sean por naturaleza ropas infernales, que va a la izquierda sobre la derecha, que va la solapa del lado izquierdo sobre la solapa del lado derecho. ¿Esto para qué? Para producir en las gentes una apertura a las cosas malas, porque cuando las solapas izquierdas de la ropa van sobre las solapas derechas, no es que sea exactamente igual a cruzar la pierna izquierda sobre la derecha o a cruzar el brazo izquierdo sobre el brazo derecho. No, por no ser una pieza o una porción directa del cuerpo, eso hace que no tenga la misma contundencia como si se cruzara el brazo izquierdo sobre el brazo derecho. Tiene menor contundencia, o sea, tiene menor valor, pero sí tiene en algún porcentaje valor aquel que es suficiente para que la persona esté susceptible de recibir las cosas que le rodean, sean malas o sean buenas. Una persona que se cierra, por lo general, en aquel cierre que corresponde a ubicar el brazo derecho sobre el brazo izquierdo, o la pierna derecha sobre la pierna izquierda, esta criatura está cerrando su cuerpo, está cerrando su templo, está produciendo un bloqueo a las cosas que puedan entrar, principalmente nocivas a su vitería, principalmente perjudiciales a su cuerpo, a sus seres, a sus neuronas, a sus centros pensantes y a los diversos fragciertos que conforman la composición tanto física como espiritual de esa criatura. Entonces, ante ese suceso, Satán descubrió que le era más difícil introducir dentro de las gentes todos sus pensamientos depravados, todas sus intenciones infernales, todas sus intenciones destructivas, todas sus intenciones de crimen, de asesinato, de robo, de engaño y todo lo que aqueja a la humanidad, que produce precisamente el ingreso de las influencias satánicas como propiciadoras del mal sobre cada criatura. Entonces, Satán se inventó, porque hay algo curioso, las túnicas por lo general no tienen solapas, que vaya la solapa izquierda sobre la derecha. Por eso en la Biblia lo que Jehová le tejió a Adán y a Eva fueron túnicas de pieles. De igual forma, la túnica que tenía Cristo no tenía costura. Y esa túnica, no es que él solo tenía una, tenía algunas. Y en la Biblia se refiere a su túnica como una túnica sin costura, porque era una túnica bordada en su totalidad y elaborada por las Magdus de la Madre de Cristo. Y esa túnica creció en la medida que él iba creciendo. No es que nunca se la haya quitado para lavarla, no. Eso es algo muy diferente, algo muy distinto. Pero él ya no solo le tejió una túnica, porque puede considerarse que Cristo nunca lavó la túnica y duró 30 y pico de liocrones con la misma túnica encima. Ese sería de pronto el concepto de los sucios, de los que no les gusta bañarse, o de los que de pronto les gusta hacer gala de las acciones que el maestro refería hace unos días por acá, que dicen que hacen en Boyacá o en los climas fríos. Entonces, no, Cristo sí lavaba sus túnicas, les proporcionaba el aseo que era menester. Entonces, la madre de Cristo le tejió, le bordó varias túnicas, no fue una sola, fueron varias, y esas túnicas no tenían ni siquiera costura, o sea, eran unas túnicas enterizas, que ellas fueron creciendo con él, porque fueron las túnicas que ella le elaboró, ella le construyó, que ella le hizo desde cuando era muy niño. Fueron los primeros trajes.
1: Las emisoras del
0: Por eso
1: de
0: cuando los soldados se la iban a distribuir, al ver que era una pieza completa, que no tenía costuras, porque ellos hubieran podido vender, cortando por las costuras, hubieran podido vender las piezas de la misma túnica y por eso se la querían repartir. Pero al ver que era una sola pieza y que era dañarla en realidad, si la repartían o la trozaban en porciones, según lo que les dieran las suertes que iban a echar sobre ella, entonces optaron por no hacerlo así, sino por echar suertes sobre quién se quedaría con ella. Esto por cuanto era una pieza enteriza. Entonces, en esa túnica no había ni solapa izquierda sobre la derecha, ni derecha sobre la izquierda. Era enteriza y ella fue construida, entre otras, por la madre de Cristo, que fue la que la elaboró cuando él era niño. Entonces, esta túnica creció con él, o sea, en la medida que él iba creciendo al llegar al tamaño de adulto, la túnica iba creciendo con él, hasta que cuando fue tomado prisionero, llevaba una de esas túnicas. No era la única, habían otras que ella también le había elaborado en las mismas condiciones, pero ella no desconocía, ella no ignoraba cómo debía de hacerla, ni siquiera dando la posibilidad de que Satán pudiera, de pronto, en una forma equivocada, montarla una solapa sobre la otra, porque ni siquiera tenía las solapas, y en ese caso, Satán no tenía ninguna injerencia posible con respecto a los trajes, con respecto a la trajeadura del Maestro Jesús. Y en la Biblia, lo que Jehová le hizo a Adán y a Eva fueron precisamente túnicas. Ahí habla en forma clara. Ellos se habían puesto hojas, pero Jehová les tejió túnicas de pieles y trajeólos con ellas o vistiólos con ellas. Pero al pasar el tiempo, aparecieron las demás formas de ropas, las demás formas de trajes, las cuales ya empezaron a presentar solapas, empezaron a presentar otra cosa que Satán se inventó, el nombre de lo mismo, para deformar el verdadero simbre que le fue dado, y es el nombre de la fornicación, que son los botones. Entonces aparecieron solapas izquierda sobre derecha, y fuera de izquierda sobre derecha aparecieron botones, que no es en sí el mal la pieza misma, sino el nombre con que Satán enseñó a denominarla. Entonces, cuando aparecen esos impleciertos que Satán llamó botones, pero que no exactamente son llamados botones o deben ser llamados así, son precisamente para cerrar la salida de algo. Entonces, ellos tenían otros simbres, otras formas de ser llamados, pero Satán en los diversos idiomas o en algunos de los idiomas, les ha puesto nombres infernales, nombres que, por lo general, incitan al sodomismo, al lesbianismo, a la fornicación y a otra cantidad de delitos que van en contra de la ley de Dios y en contra de la evolución de los seres humanos. Entonces, es así de esa forma como empieza la deformación de los trajes, de aquellos trajes que Dios mismo le labró a los seres humanos. No es que esas porciones sean malas, mala es la utilización de las mismas. Sí, se pueden utilizar solapas, se pueden utilizar las diversas piezas que existen en las ropas, pero resulta que se debe luchar en cuanto más sea posible por escaparnos de esa opresión represiva que Satán produce sobre las criaturas, cambiando sus usos y sus costumbres buenas por las costumbres degenerativas, por las costumbres destructivas, por las costumbres perjudiciales, que son precisamente las que Satán implanta, las que Satán ubica, creando un sistema generalizado, y por eso la gran mayoría de las fábricas de la actualidad elaboran las piezas poniendo izquierda sobre derecha. Así elaboran la gran mayoría de los trajes o de las vestiduras, de las ropas que hacen las fábricas en una forma industrializada. Son precisamente en esas condiciones, en esa forma, porque Satán maneja la mentalidad de los grandes conglomerados de seres humanos para hacer que los que reciban de ellos lo que están elaborando sigan bajo la influencia de ese monstruo, de esa bestia cósmica que ha perseguido siempre la vida de las criaturas. Entonces, nos como hijos de Dios, ya conociendo estos aspectos, debemos esforzarnos al máximo. Veamos un ejemplo que ya una gran mayoría de sus mercedes lo han oído, pero no sobra recordar. Cuando Gandhi empezó a liberar la India, una de las principales exigencias que él presentó, o solicitudes que él presentó a los hindúes, fue la incineración de las ropas británicas, y fueron hechas por toda la India inmensas piras, o sea, cerros de ropa en zonas o en las afueras de las ciudades o en las zonas de grandes parques de las mismas ciudades, y allí fueron llevadas centenares de toneladas de ropas que eran ropas británicas que estaban elaboradas bajo los dictámenes de la influencia satánica, y que Gandhi sabía que para poder arrebatarle de las magdus de Satán o de las manos de Satán a ese pueblo, él tenía que sacarle de encima la influencia satánica. Entonces, ahí vemos algo que no es solo una explicación teológica, sino una acción práctica, no llevada a efecto en un pequeño conglomerado o en un chico conglomerado de criaturas, en una inmensa muchedumbre, porque por los días de Gandhi, la India, uno de los países de mayor población en el mundo, que en la actualidad es posible que supera los 900 o casi 1,000 millones de habitantes, por ese entonces tenía más de 700 o 600 millones de habitantes. Entonces, no en una pequeña o en una ínfima porción de la especie humagda se cumplió eso, no, en una inmensa porción, porque para hacer que 600 millones de criaturas como uno solo lleven a efecto esa acción, es porque la magdu de Dios está ahí presente. Entonces, ese es un ejemplo en el cual podemos ver en una forma clara, en una forma plena, que Gandhi, para lograr su propósito, llevó a efecto esa limpieza para quitar de sobre las humagdidades de los que iba a liberar esa influencia esclavizante, porque en una u otra forma las ropas, los trajes, tienen influencias que esclavizan a los que las están utilizando, tienen influencias que no dejan la libertad pensante. Entre más apretado sea un traje, mayor encierro mental existirá. Por eso las ropas apretadas son perjudiciales, apretadas en las zonas donde no ellas se hallan afianzadas al cuerpo. Para que quede claro, no me refiero a que de pronto el calzacro en la pretina no deba estar bien apretado, no, porque va a resultar de pronto con la pretina por allá por la zona de las rodillas, entonces eso ya es otra cosa. Entonces tiene obviamente su lógica respectiva en qué zona debe estar asido, o sea, ceñido a la viteria para que quede trajeado en la forma que es menester. Entonces, este asunto de las solapas, porque se puede pensar o se puede llegar a considerar que, bueno, lo de las ropas sí es interesante, sí es importante, pero ¿por qué será que si la zona izquierda del cuerpo es regida por el hemisferio cerebral derecho, ¿por qué tiene que estar debajo de la zona derecha del cuerpo que es regida por el hemisferio cerebral izquierdo, o sea, allí donde está Satán en los seres humanos? O sea, que Dios queda debajo de Satán, supuestamente. Dios quedaría ante ese hecho debajo de Satán. Teniendo eso muchas explicaciones teológicas y explicaciones filosóficas, que ya sus mercedes las conocen, hay una más, y es que si queda la izquierda sobre la derecha, está quedando la porción de Satán cubierta por Dios o encubierta por Dios dentro de la persona. O sea, produce un encubricierto o encubrimiento de la zona derecha, que es la regida por Satán, la cual quedaría en un contacto, o queda en contacto más directo ante el cierre, que no es un cierre adecuado, queda más en contacto directo con la persona, y esto hace que se interiorice más la influencia satánica que ya la persona o la criatura puede tener. Explicamos, si la pierna derecha, que es la regida por el hemisferio cerebral izquierdo, hemisferio satánico, o sea, la verdadera siniestra, porque aún en eso hay un engaño. Tenemos ahí el ejemplo de cuando Jehová le dijo a Jonás: ¿no has considerado a Nínive, que es una inmensa ciudad donde de 120.000 habitantes, 120.000 habitantes, que ninguno conoce ni su mano derecha ni su mano izquierda? Así está en la actualidad el Serumagdu, o los moradores de la tierra. La Nínive del mundo está sobre la tierra ante la misma desgracia. Los Umagdus, o los seres humanos, a la derecha llaman izquierda y a la izquierda llaman derecha. O sea, no conocen ni su mano derecha ni su mano izquierda. Eso pareciera de pronto una exageración de Dios, pero ¿cómo así que ni siquiera conocían cuál era la mano derecha ni cuál era la mano izquierda? No, pero es que Dios ahí sí como que estaba exagerado ya. Imposible que no fueran a conocer. Pues no solamente eso sucedía en ese entonces, donde supuestamente no existía la civilización moderna de la actualidad. Pregúntenle sus mercedes y sus mercedes a cualquiera de los que esté en su entorno y que no conozca de esta doctrina, y aún a los que conocen de esta doctrina, ¿cuál es su mano derecha? Y saca la que es regida por el hemisferio cerebral siniestro, o sea, a la verdadera izquierda. ¿Cuál es su mano izquierda? Y saca la que está regida por el hemisferio cerebral diestro, o sea, por el hemisferio cerebral que está al lado opuesto del izquierdo en la cabeza. Eso demostrando de cómo se cumple ese designio de Dios, esa palabra, esa frase de Dios que ha rebasado los siglos, perforado los tiempos y atravesado las edades, y todavía sigue sucediendo hasta nuestros días. Pero todo eso obedece precisamente al engaño en que Satán ha tenido a la especie humana sobre la esfera, convirtiéndolos en sus víctimas aseguradas detrás de su ignorancia. No conocen su mano derecha ni su mano izquierda. Así está el mundo en la actualidad. Así están los seres humanos en la actualidad, que no conocen ni su mano derecha ni su mano izquierda. Entonces, cuando la supuesta derecha es ubicada debajo de la supuesta izquierda, hay un mayor acercacierto, hay una especie de circuito electromagnético, el cual vivifica las influencias de aquella que está debajo de la otra y por ende más en contacto directo con el cuerpo. Ejemplo, ponemos el brazo derecho pegado a nuestro cuerpo y sobre él cruzamos el brazo izquierdo, entonces estamos así estableciendo un circuito entre el brazo siniestro, que es el derecho llamado comúnmente, y nuestro cuerpo. Ese circuito no está interrumpido por el otro brazo, y esto hace que exista una activación de las influencias pensantes del hemisferio cerebral siniestro, y esa activación produce el refrescamiento o refrescacierto de todos los aspectos depositados y de toda la corrupción depositada en el hemisferio cerebral izquierdo o siniestro. Si no es corrupción que se conoce y se sabe, resulta que en esa porción del cerebro hay corrupción que ni siquiera ha sido cometida por la humanidad. Entonces está creando una activación, ya que esa corrupción está en estado latente e inactivo. Entonces pasa a estar en estado latente activo, o sea, se acierta la predisposición a la asimilación del mal. Vamos a tomar un ejemplo más directo y vamos a hacerlo. Ponga su merced su magdu derecha debajo, como si fuera a cruzar los brazos. Vamos a solicitarle a alguien que me tenga esto para poder hacer el ejemplo. Ponemos el brazo derecho y vemos que la zona derecha del brazo, que obvia inti sale de nuestro hombro o supuesta inti derecho, que es el siniestro, y la magdu va hacia la zona de donde está ubicado el corazón, y cruzamos el otro lado y quedamos entonces con un circuito directo, con un circuito que está precisa inti haciéndose entre nuestro cuerpo y el brazo derecho. O sea, es un circuito que no se ve interrumpido por el brazo izquierdo. Así, de esa forma, se crea una latencia y se crea un circuito electromagnético entre brazo y cuerpo, el cual es cerrado con la palma de las magdus o de la mano derecha, cerrado en la zona izquierda donde está el corazón, o sea, donde está la zona del chakra cardíaco, precisamente ahí donde se anidan las peores perversidades que tiene la raza humana. ¿Por qué? Porque precisamente la raza humana utiliza esa forma de cruce, ese sistema de cruzar, cruza en esas condiciones, creándose un circuito eléctrico o electromagnético que activa, que reactiva, que despierta todo lo que está registrado en el hemisferio cerebral izquierdo o siniestro, que es el hemisferio cerebral satánico. Entonces, como les decía, ahí está depositado todo el mal que existe y ni siquiera los seres humanos lo han cometido, pero están ya creando la predisposición para que eso vaya aumentando. Entonces, por eso el cruce siniestro empieza a despertar y empieza a abrir el camino a esos hechos, a que haya la posibilidad de que en algún instante afloren al cerebro y sean cometidos. Eso, fuera de que crea un circuito que abre, o sea, el circuito es creado entre cuerpo y brazo, y mirado desde la cabeza o desde arriba, gira abriendo, o sea, como desenroscando una tapa. Ahí está, véanlo, entre el brazo y la magdu y el cuerpo. Crea un circuito que va abriendo, que va destapando, o sea, está abriendo el cuerpo, lo está abriendo para que pueda asimilar las maldades que del hemisferio cerebral izquierdo y en el basurero más terrible llamado el corazón se depositan. Por eso en la Biblia dice que los habitantes de antes del diluvio hicieron todas las inclinaciones de su corazón, y todos los que hacen las inclinaciones de su corazón son como ellos, se convierten en víctimas de la maldad, del pecado, del delito, del error y de la perversidad. Si el suceso es contrario, estamos explicando en el caso de que el brazo izquierdo, o en el caso de la ropa, la solapa izquierda va sobre la derecha. En el caso contrario, que se hace poniendo el brazo izquierdo debajo, o sea, el verdadero diestro, y poniendo el brazo siniestro arriba, ¿qué sucede? Hay del brazo derecho un contacto más directo, ya sea póngase así o póngase así, no hay el estorbo que produce o que propiciaría el otro brazo, y hay una conexión directa porque el brazo queda en contacto directo con el cuerpo, creándose un circuito absolutamente contrario. Obviamente el derecho pues va encima, pero ya está interferido por el otro que está debajo. Entonces, en esta forma de cruzarse, se está desactivando. Y si vemos y observamos, hay un sentido de gire o de rotación energético que es cerrando, cerrando, cerrando, cerrando. Y este, por estar regido por el hemisferio cerebral diestro, está desactivando las cosas que hay precisa inti en el hemisferio cerebral diestro. Todo el bien que hay depositado en él está ahí ubicado y está ahí establecido. Entonces, el bien que está latente pasa a estar latente inactivo, y el bien que está latente inactivo se empieza a activar para estar activo en su totalidad. Lo mismo sucede con las ropas, lo mismo sucede con el cruce de los pies o de las piernas, casi exactamente igual. Por aquí el maestro Hendequiel nos trae una porción de un salmo en la Biblia, en el Salmo 144, verso 8, donde dice: cuya boca habla vanidad y su diestra es diestra de mentira. O sea, que la derecha no es la derecha, sino es la torcida, o sea, la siniestra, la izquierda. Y la supuesta izquierda es la verdadera diestra. Porque siniestro y diestro es el verdadero simbre de denominar las áreas del cuerpo. Por eso el derecho, que confunden con diestro, es el siniestro, o sea, la siniestra, y el izquierdo o siniestro, que confunden con el izquierdo, es la verdadera diestra. Es tan así que todos los seres humanos lo hacen con la derecha. O sea, la supuesta derecha, que es la siniestra. Para o para, o para hacerlos siniestros en su totalidad, tenebrosos, oscuros, demoníacos, inclinados al mal. En las escuelas se enseña a los niños a escribir con la siniestra, o sea, con la derecha, supuestamente, porque llaman a Satán derecho, diestro. Así podemos descubrir, ver y vivenciar con la claridad de la misma doctrina, cómo cuando decimos que el sistema opresivo, represivo, que Satán produce sobre la tierra es casi absoluto. Por eso los vicios, costumbres, usos y acciones de nuestras vidas deben estudiarse con plena claridad para descubrir en dónde está el engaño satánico. La mayoría de colegios, escuelas y universidades sobre la tierra en los países es manejada por la Iglesia Católica, porque es la herramienta principal que ha utilizado Satán en la travesía de los siglos para poder implantar su sistema represivo, opresivo, esclavizante y torturante, no sólo de los seres humanos, de las viterias, sino de los seres de la misma humanidad. Entonces, todo eso hay que entenderlo con claridad. A Cristo lo persiguieron, precisa Inti, porque en sus enseñanzas esclarecía estos asuntos, esclarecía estas cosas. Él, como la suprema luz del mundo, no podía dejar de presentar, no podía dejar de mostrar todas estas atrocidades. Hay una porción de la doctrina, hay una porción doctrinaria o una explicación que se hizo en alguna ocasión, que fue hecha en los días de las doctrinas de Dimas y de Gestas, que se llama la derecha y la izquierda. Esa confusión de que el mundo no conoce ni su mano derecha ni su mano izquierda, no es sólo en lo corporal, no. No es sólo en la forma física de una Magdu y de la otra, no. En el sistema político del mundo, llaman la derecha a el opresivo sistema de la esclavitud. Y resulta que los esclavos que se levantaban contra sus esclavistas los llamaban y los han llamado la izquierda. Los esclaveros o los esclavistas, sus acciones eran siniestras, porque eran acciones en las que se violaba hasta el derecho a la vida de sus esclavos. Pero todos los que se levantaron a través de los siglos contra la esclavitud fueron llamados de izquierda, o sea, de siniestra, cuando eran los de la verdadera derecha, cuando eran los de el verdadero hemisferio cerebral diestro, o sea, los verdaderos diestros. A Cristo lo consideraron de izquierda en sus días, porque no estaba de acuerdo con las acciones corruptas y perversas que cometían los de la supuesta derecha en esos días, cuando él era el que venía, como él mismo o de él mismo fue escrito, a enderezar los corazones, a hacerlos derechos, a hacerlos rectos. Pero dentro de esa frase que Dios mismo escribió a través de uno de sus discípulos o sus enviados, no conocen ni su mano derecha ni su mano izquierda. Pero Satán sí sabía cuál era la verdadera derecha y cuál era la verdadera izquierda. Entonces fue así, de esa forma, como a Cristo lo consideraron de izquierda. Y los que han sido considerados a través de los siglos de izquierda, por lo general, han muerto en su totalidad, porque son aquellos que se levantan contra la supuesta derecha, que es la verdadera siniestra, se levantan para tratar de enderezar los caminos torcidos y levantarse para poder o para poder proporcionar una rectitud, una justicia, algo más acercada a la equidad, y así poder dar un respiro, un reposo a los que están debajo de la siniestra, que es la supuesta derecha, y que están por lo general siendo oprimidos, siendo exprimidos, torturados y asesinados por la supuesta derecha. Entonces, como no podemos ser de ese tipo de criaturas, no debemos dentro de nos prestarnos para que Satán, en su forma astuta, sagaz, aparentemente no importante, aparentemente simple, no estar a su servicio, no estar a su servicio destructivo, a su vicioso ser, que es precisamente Satán, porque ser vicio es vicio del ser, y esos son los servicios de Satán para con la misma humanidad. Por eso la doctrina en este aspecto o en este asunto trata de ser clara, y no solamente trata de serlo, sino que también lo es. Es clara. Por ello, hay que buscar en cuanto sea posible que los trajes, que las prendas que utilicemos, no tengan ese desecho satánico, ese rasgo demoníaco. Sí, que es muy difícil, muy complicado, pero hay que irle luchando en aras de la solución a eso, debido a que si no se empieza la lucha, jamás se alcanza, y lo más seguro es que nunca se logra. Entonces, eso es algo que ayuda a que se pueda la persona escapar, porque quien usa prendas o ropas que tienen la solapa izquierda sobre la derecha, el razonamiento es superior, la incredulidad es superior. Empieza el razonamiento a apoderarse de ellos, y la intuición empieza a decrecer, o no puede crecer. El razonamiento, los supuestos discernimientos mentales de su cabeza, la mente, ese burro bestial que arrastra a las criaturas y las convierte en sus aseguradas víctimas, esa bestia criminal empieza a tener mayor poder, porque Satán empieza a tener mayor auge en esa criatura, o tiene mayor auge. Si tenemos una prenda que la solapa izquierda va sobre la derecha, si es una chaqueta, por ejemplo, a esa chaqueta se le puede mochar la solapa, porque en realidad, menestiéndola, no es tan menester como la que tiene Orquídeus. Para eso o para eso está el cierre. El cierre reemplaza en algún porcentaje lo que haría la solapa. La solapa, esa solapa inclusive, se puede descoser y poner al lado derecho, y los broches ponerlos sobre el lado izquierdo, del izquierdo satánico, y así queda arreglada la chaqueta, ese tipo de chaquetas. Pero en el caso de que la solapa no sea menester, se pueden cambiar. Solo es quererlo hacer, y se van hallando las alternativas y las soluciones. No se menesta utilizar una costura ordinaria como cosiendo costales, no. Existen las máquinas de coser. Hay quienes saben utilizarlas, emplearlas. Entonces, emplearlas y utilizarlas. Esa bestia criminal empieza a tener mayor poder, porque Satán empieza a tener mayor auge en esa criatura, o tiene mayor auge. Si tenemos una prenda que la solapa izquierda va sobre la derecha, si es una chaqueta, por ejemplo, a esa chaqueta se le puede mochar la solapa, porque en realidad, menestiéndola, no es tan menester como la que tiene Orquídeus. Para eso o para eso está el cierre. El cierre reemplaza en algún porcentaje lo que haría la solapa. La solapa, esa solapa inclusive, se puede descoser y poner al lado derecho, y los broches ponerlos sobre el lado izquierdo, del izquierdo satánico, y así queda arreglada la chaqueta, ese tipo de chaquetas. Pero en el caso de que la solapa no sea menester, se pueden cambiar. Solo es quererlo hacer y se van hallando las alternativas y las soluciones. No se menece.

en algún porcentaje lo que haría la solapa. La solapa, esa solapa inclusive se puede descoser y poner al lado derecho, y los broches ponerlos sobre el lado izquierdo del izquierdo satánico, y así queda arreglada la chaqueta, ese tipo de chaquetas. Pero en el caso de que la solapa no sea menester, se pueden cambiar. Solo es quererlo hacer y se van hallando las alternativas y las soluciones. No se menesta utilizar una costura ordinaria como cosiendo costales, no. Existen las máquinas de coser. Hay quienes saben utilizarlas, emplearlas. Entonces, emplearlas y utilizarlas. Entonces, es menester saber emplear esas bondades, esas oportunidades, que son difíciles de hacer, pero que tienen una salida, que tienen una solución. Entonces, que de pronto, como el caso de del abrigo que su merced tiene, no importa, se puede poner los broches al otro lado y abrir los ojales donde estaban los broches, y así queda ya solapa derecha sobre izquierda, y así sucesiva inti. Como en lo que crecimos fue utilizando la derecha para meter los broches entre los ojales de la solapa izquierda, eso al principio es un poco complicado y nos demora un poquito más en trajearnos, porque la magdu diestra, o sea la verdadera diestra, que es la que llaman izquierda, no tiene la suficiente destreza para poder meter con facilidad. Y curiosamente, la misma siniestra, que es la supuesta derecha, tampoco sabe abrir los ojales con facilidad, pero hay que aprenderlo a hacer. Entonces, eso nos complica a veces un poquito la forma de trajearnos, pero es una complicación que nos da las más grandes facilidades ante Dios, ante la evolución. Tenemos también otra cosa, otro aspecto, y es la forma de ubicar los cordones en los calzapios o en los zapatos. Debe ir el hilo o la porción del cordón que viene de afuera por sobre el que va de adentro. O sea, que si estamos haciéndolo en el calzapio izquierdo o del supuesto pie izquierdo, que es el pie diestro, entonces hay que poner en el cruce de los cordones el que va de adentro por debajo y el que viene de afuera por encima. Y ese que fue por encima en el siguiente paso irá por debajo, y el que fue por debajo va por encima, y así sucesiva inti. Lo mismo en el otro lado, que es en el caso del lado supuestamente derecho, que es el siniestro, pues va lo mismo. Del lado de adentro del pie, ese va por debajo, y el que viene, o el hilo que viene del lado de afuera del pie o del calzapio, va por encima del que va adentro, y en el siguiente cruce, el que fue por encima va por debajo porque va hacia afuera, y el que viene de afuera va por encima, y así sucesiva inti. Entonces, son porciones de la forma de trajearnos que van precisa inti cambiando las costumbres comunes y corrientes del mundo, que son costumbres, ténganlo sus mercedes por seguro, que son costumbres que Satán puso para hacer de los seres humanos sus víctimas, sus servidores, los borregos que lleva a su matadero. Entonces, como nos, sus mercedes y nos, no deben ni debemos ir a ese matadero que Satán nos mató en los siglos pasados con las técnicas de los inquisidores que explicaba el maestro Abner y muchas otras más. Resulta que a muchos que Satán no mató en esas condiciones murieron para siempre, pero a los que nos mató en esas condiciones, aquí seguimos haciéndole la guerra a ese bandido y seguiremos por siempre. ¿Él por qué no mata a sus hijos? Porque sabe

que esos, sus hijos, están bajo su dominio y los va a poder matar en la forma espiritual, en la forma cósmica, o sea que no meneste producirles complicaciones en su forma física, pero como a nos sí le queda demasiada inti, imposible matarnos, entonces él se consuela al menos torturándonos, pero ahí seguimos, ahí estamos y ahí vamos, y ahí estaremos por los siglos haciendo lo que a Satán no le conviene, que es despertándole la conciencia a la humanidad, abriéndole los ojos a los seres humagdus, abriéndole los ojos a la humagdidad, para así de esa forma poder que el mundo y los seres humagdus que nos oigan reciban las formas que menesten para poderse escapar del sistema opresivo, represivo que Satán tiene sobre las criaturas y que por estos días lo ha convertido en un sueño agradable, en un agradable sueño, el sueño del modernismo, no porque la doctrina esté en contra del modernismo, no, sino porque en el mismo modernismo han aparecido vicios y costumbres que son plenamente satánicos. Por ejemplo, ¿por qué será que las pantallas de los televisores no son redondas? ¿Por qué será que son cuadradas, precisamente cuadradas? ¿Por qué será que las pantallas de los conventizadores no son redondas? Podían haberlas hecho redondas. ¿Qué será lo que pasó ahí? ¿Qué será lo que sucedió? Porque a Satán le convienen las cosas cuadradas, porque él necesita tener en cárceles mentales a la humanidad. ¿Por qué Dios no haría los ojos cuadrados? ¿Ah? ¿Qué porción de nuestro cuerpo es cuadrada? De pronto solo las muelas. Tal vez será lo único que tiene algo en algún porcentaje cuadrado. Las uñas tienen algo de semejanza a lo cuadrado, pero resulta que no son total inti cuadradas, son como rectangulares. Es lo que más se asemeja a cosas cuadradas en nuestro cuerpo. Pero hay algo curioso. Por lo general, Dios hizo las cosas esféricas, triangulares, rectangulares. Nuestros órganos, casi que no existe ni un solo hueso que sea cuadrado en nuestro cuerpo. Y resulta que las piezas de la tecnología de la actualidad por lo general son cuadradas. El maestro Harin Reg, los bitmóvides que él se inventó, no eran cuadrados, eran redondos, eran con curvaturas semejantes a las mejillas. Uno mira uno de los bitmóvides de esos días de los que el maestro Harin Reg se inventó, y esos carros tienen nariz, tienen ojos, tienen mejillas, tienen cachetes. Los guardabarros delanteros son las mejillas. Y uno miraba o mira esos bitmóvides y ve casi que un ser humagdu, una criatura, un rostro ahí. Pero resulta que Satán, como una plaga perjudicadora de la humanidad, entonces, con un cuento falso y mentiroso, que dice que para hacerlos más aerodinámicos, entonces les quitó todas esas formas y los empezó a hacer con rayas y con líneas derechas, y empezó a hacer cajones cuadrados, los empezó a degenerar de aquella preciosura de bitmóvides que el maestro Harin Reg y los seres que hubo por esos días labraron e ingeniaron. Y ya como la humanidad tiene en su mentalidad el sentido cuadrado de las cosas, entonces ya le parecen más feos los carritos que tienen los guardabarros curvados,
y le parecen como más modernos, más bonitos, los bitmóviles o los carros que tienen una forma cuadrada. Pero resulta que ese cuento del aerodinamismo es mentira, porque los carros de altas velocidades casi que les toca volverlos a hacer como los hacía el maestro Harin Reg en sus días. O sea que era más aerodinámico y más moderno lo que él hacía a principios de siglo que lo que Satán en la cabeza de los demonios le ordenó hacer a las fábricas o las factorías en los finales del siglo y principios de este siglo, cuando los carros por lo general son cuadrados, y que ahora al final han empezado a hacerlos casi que un poco similares a los del maestro Harin Reg, porque han descubierto que lo cuadrado es mentira, que es aerodinámico. Pero por lo general la gran mayoría de los carros que son elaborados y construidos en la actualidad son cuadrados. Son cuadrados hasta los bombillos. O sea, ya les pusieron ojos cuadrados. Y los bombillos del maestro Harin Reg, o sea, de los carritos o de los bitmóviles más viejitos, son redondos. Vea, por ejemplo, el carro que era del maestro Eliseus. Tiene hasta pestañas. Tiene pestañas y cejas en los bombillos. Y resulta que los carros otros más modernos ya no tienen nada de eso. Los ojos cuadrados y no tienen pestañas ni nada de eso. Studebaker, que es la marca de ese carro, fue uno de los socios del maestro Harin Reg en la creación de su industria o de su empresa. Pero resulta que después Satán, como buen señor de la frase célebre "divide y reinarás", tal vez algunos se acuerden, por algunos hechos que sucedieron por allá por el poleo, él se embejucó demasiadísimo contra Corche, pero exageradamente, porque le recordó su frase célebre, la que ese mismo demonio utilizó y empleó con el maestro Harin Reg, porque Willis era un socio del maestro Harin Reg. Dodge también fue socio de él. Chevrolet fue otro de sus socios, Studebaker, Volkswagen y todos ellos, que eran antiguos constructores de trenes, construían motores de trenes a vapor, con una diferencia, que no habían podido vencer una dificultad, y era que los trenes a vapor, la combustión de esos motores era fuera del motor, o sea, externa, en calderas, porque los motores ya existían. Habían intentado construir carros, pero resulta que les había sido imposible debido a que los motores de vapor, la combustión era externa, y eso menestía la presencia de una caldera. Menestía la presencia de agua en grandes cantidades y menestía la presencia del combustible también en grandes cantidades. En los trenes no había exiges, porque un tren de 50 o 100 vagones, pues 30 o 20 vagones eran para el agua y el combustible. Entonces quedaba el espacio restante para llevar al targa o pasajeros. En los barcos de vapor, porque también eran constructores de barcos o de motores de barcos a vapor, en los barcos a vapor no había exiges, porque por el tamaño del barco, si el barco era, por ejemplo, de gran calado o de unas 300 o 400 mil toneladas, entonces 50 mil toneladas eran combustible, carbón, y otra porción era agua. Ahí iba el combustible que era menester. Pero se imaginan sus mercedes un carro con motor a vapor, que de pronto para ir de Bucaramanga a Bacatá menestiera unas 3 o 4 toneladas de carbón y unas 2 toneladas de agua,
y el cupo del carro era solamente de 2 toneladas. ¿Dónde iban los pasajeros, el chofer y todo lo demás? Entonces, o una moto de vapor, imagínense. Una moto con motor a vapor, esa era como más curiosa. Ese era el pequeño estorbo que tenían precisamente, casi nada el estorbo, para poder construir carros. Pudieron llegar a hacer trenes chicos, pero para alguien tener un tren, y se imaginan sus mercedes, que no existieran carros sino cada quien con su tren, tendría que tener su propia carrilera, cómo serían las congestiones, y fuera de eso, el larguero de vagones, qué tal para echarle reversa y guardarlo en el parqueadero de la casa. De pronto un poco complicado. Fuera del fogonero y el aguador, echándole allá, y el maquinista, 3 para conducir un carro que tenía que llevar unas 20 o 30 toneladas de combustible. Y lo que es más grave, ¿qué tal un avión de vapor? Que se le acabe la leña por allá arriba y la cosa se complique. Por eso en algunos videos, cuando se les acababa el combustible, habrán visto sus mercedes que le empiezan a echar las sillas y las camas y todo lo que es de madera, porque donde el barco se quede por allá sin haber llegado a su destino, pues ya sus mercedes se pueden imaginar lo que les puede acontecer. Entonces, por eso de los vidacciones es una semejanza de lo que segura inti a muchos les pudo pasar, porque no aproximaban bien las proporciones del combustible, y entonces se quedaban sin combustible en la mitad del camigdu. En la actualidad, con los carros, pues toca buscar otro y ir a comprar combustible, pero en ese entonces un barco, ¿a dónde iba en la mitad del mar a conseguir combustible o leña? Entonces ese era el pequeño estorbo que tenían los inventores o los constructores de trenes. ¿Qué fue lo que trajo Harin Reg? ¿Pero por qué sería que ellos no fueron capaces de poder construir carros? Porque así como construían los trenes o los motores a los trenes que eran de vapor, ellos tenían dos dificultades. Una, que al introducir la combustión dentro del motor, el calentacierto iba a ser superior y las aleaciones que ellos conocían no eran suficientes para dar resistir las temperaturas en un motor de combustión interna. O sea, como son los motores que el maestro Harin Reg elaboró, construyó, y no sabían cómo introducir la combustión dentro del motor. Desconocían cómo se podía suceder la combustión dentro de la máquina. Esas dos cosas fue las que él trajo a la esfera. Entonces, los constructores de trenes y de barcos fueron sus principales asociados, sus primeros socios. Fueron precisa inti ellos, o precisa amentis, después de que se separaron de él y le hicieron la guerra, mataron a su hijo y otra cantidad de barbaridades. Entonces, después de eso, fue que se presentó esa situación. También había otro socio de apellido Reo. Por eso los carros del ejército o de los ejércitos los llaman reos, o se llaman reos. Entonces, empezaron la elaboración de los motores. Después de que el maestro Harin Reg, por allá en un sótano, en el sótano de su casa, hacía una cantidad de ensayos y de inventos y de pruebas, y después de 3 o 4 heliocrones, en el taller del subterráneo de su casa, con grandes dificultades económicas, porque él era labrador del campo, o sea, era agricultor, y lo que producía su asa lo invertía en el invento que estaba haciendo. De día laboraba en el asa y de noche laboraba en el sótano. Al principio los motores pues hacían harto ruido y los vecinos empezaron a hacerle la guerra porque no los dejaba reposar. Su esposa, de pronto
también le ayudaba. En otras ocasiones, pues le reclamaba por qué no iba a reposar presto, por qué no iba a reposar temprano. En algunas ocasiones, cuando ya el motor empezó a funcionar, la invitó a paseos, en los cuales ella terminaba era empujando, y otra cantidad de cosas, porque no era que el maestro Harin Reck traía ya los motores listos debajo del brazo y póngalo ahí como en la actualidad, vaya, compre allá en el almacén y póngaselo al carro, súbase, préndalo y hágale. No, cuando eso no existían almacenes que vendieran de esa clase de motores, el almacén estaba en el cerebro de él. Y ante la persecución de la iglesia en ese entonces, porque a él descubrieron que estaba haciendo una máquina que hacía demasiado ruido, y cuando por primera vez salió el carro a probarlo en el redondo de la manzana donde vivía, o la cuadra de su casa, y los vecinos vieron que por primera vez un carro sin caballos, porque los carros de ese entonces eran jalados por caballos, que un carro sin caballos se estaba moviendo y que el vecino iba montado encima del carro, como lo único que ellos supuestamente habían visto moverse en esas condiciones eran las brujas sobre las escobas. Entonces, de inmediato, él fue acusado de que había hecho un aparato demoníaco y que había sacado los demonios de los infiernos y los había metido ahí, y que él iba montado encima de eso y que hacía un ruido exageradamente descomunal. Pues claro, no existían los silenciadores en ese entonces, y lo que a él le interesaba en principio era poder construir el motor que produjera el movimiento. Entonces, no terminó de dar la vuelta y su esposa terminó ayudándole a empujar con él el carro. De pronto tal vez le haría el reclamo o alguna cosa, o de pronto no, de la empujada, que fue en una noche o que fue de noche. Luego guardó el carro, continuó haciendo sus ensayos, hasta que al cabo ya de unos meses logró que el Bitmóvil tuviera la bondad de no vararse. O sea, logró construirlo, pero las fundiciones, los moldes y todo lo elaboró en el sótano de su casa. Bueno, luego de eso, cuando ya el carrito no solo Inti dio la vuelta en redondo de la cuadra donde estaba su casa, sino que ya recorrió la ciudad, le dio varias vueltas a la misma, la persecución de la iglesia fue más terrible. Él fue solicitado por Roma a los Estados Unidos en extradición, o sea, que fuera extraditado de los Estados Unidos a Roma, porque era un acto de herejía, y que ese acto de herejía ameritaba un juicio contra ese demonio y que debía ser quemado antes de que pervirtiera el resto de la humanidad. Con sus inventos y con sus cosas que iban precisamente en destrucción de la paz y de la fe públicas. Esto porque el carro hacía ruido y porque, según ellos, los demonios eran los que lo movían. Porque ¿cómo así que un carro sin caballos y nada que lo fuera jalando podía caminar o podía existir? Es posible que eso exista en los archivos de los Estados Unidos y en los archivos del Vaticano. Por esos días, Estados Unidos era más protestante que en la actualidad, porque en la actualidad ya han logrado introducirse en algún porcentaje los poderes de la Iglesia Católica en Estados Unidos, pero por esos días el gobierno se opuso en su totalidad y llegó a enviar escritos al Papa donde le decía que enviara sus ejércitos, porque él era un protegido del gobierno de los Estados Unidos. Claro que eso, después de que lo tuvieron preso, primero el alcalde lo mandó a apresar, pero resulta que el alcalde de la ciudad descubrió que eso era un invento demasiado antilucrativo, y entonces el alcalde se convirtió en su socio, porque el maestro Harin Reck lo adoctrinó, segura Inti, y cuando salió de la cárcel ya el alcalde era el socio.
Después, entonces, el gobernador, ante quien llegaron las quejas por influencia de los sacerdotes de ese entonces, y así fue llevado preso Harin Reg y el alcalde, porque ya eran socios. Entonces, al cabo de un tiempo, el gobernador terminó siendo el socio de los otros dos. Después, al tiempo, cuando el Vaticano presionó a los Estados Unidos, fue llevado preso el gobernador, el alcalde y Harin Reg. Pero al cabo de un tiempo, el presidente se dio cuenta que eso era un negocio de lo más lucrativo que podía haber, y entonces el presidente, el gobernador y el alcalde eran los socios de él. Cuando Estados Unidos lo pidió que se lo extraditaran, porque estaba atropellando la fe y la paz pública y otra cantidad de cosas, entonces el presidente dijo que Estados Unidos era un gobierno protestante y que en los tratados de extradición los estados se reservaban el derecho a entregar el supuesto delincuente o a no entregarlo, y que en ese caso Estados Unidos no lo iba a entregar porque no había delito alguno, y que si era mucho el propósito de llevarlo, entonces que el Vaticano enviara sus ejércitos a sacarlo de los Estados Unidos. Y así, en esa forma, entonces, pues Dios protegió a este personaje y no terminó en la hoguera, aunque el presidente que lo protegió en sus días después fue asesinado por los jesuitas de ese entonces. O sea, le costó la vida el haberlo protegido en esa forma, pero ya él logró ir avanzando en la construcción de los bitmóviles. Ya cuando los días avanzaron y sus socios estaban reunidos, entró la derecha. Al ver que no habían logrado pues matarlo a él, raerlo de sobre la tierra, ya existía la fábrica donde fabricaban los bitmóviles. Asociados con los demás amigos, se introdujo la división dentro de ellos, y Willis contrató a otro de los socios llamado Reo, que fue el que mató el hijo de Harin Reg. Claro, por algo se llamaba Reo, dice USA, porque Reo es criminal, asesino, contratado y pagado por Willis, y estos hechos produjeron la división entre ellos. Entonces se separaron, cada uno de ellos se fue por su lado, y ahí se cumplió lo que Satán quería: divide y reinarás. Pero aún el maestro Harin Reg continuó, y su nieto, o sea, el hijo de el hijo, fue el que sucedió a continuar lo que había hecho su abuelo. Entonces, todas esas cosas siniestras han sucedido y han acontecido por la influencia satánica a que está sometida la humanidad. Si no cruzamos el brazo siniestro sobre el diestro, o el brazo diestro o el brazo izquierdo sobre el derecho, si no usamos ropas con las solapas izquierda sobre la derecha, estamos en menor porcentaje a el alcance de esas acciones de Satán. Estamos consolidando más nuestra firmeza a una costa de nuestras vidas por la inmortal y perenne obra de Dios. Así como lo hicieron los que murieron en los siglos pasados, tuvieron esa firmeza, esa solidez, así de firme sobre sus propósitos, porque contemplaban todas estas cosas, y como Satán sabía que eran un peligro, entonces él vio necesario llevarlos a la muerte y asegurarse de que su muerte era precisa, fija y exacta. Después de alguna cantidad de torturas y otra cantidad de atrocidades y barbaridades que jamás quedaron registradas en la historia,
algo, lo que escriben los historiadores, es lo que se le escapó por entre las uñas a esas bestias malvadas. Pero la totalidad de los hechos solo existen en los registros acásicos. Solo existen en el fuego, en el aire, en las piedras y en la geagmus, y dentro de las criaturas, pero no legibles con gran facilidad. Porque los libros que describen la historia han sido mutilados, así como lo fueron sus escritores por haber escrito un ínfimo porcentaje de todos los hechos acontecidos. El Vaticano ha buscado sepultar a través de los siglos las atrocidades que ha hecho sobre la tierra, y no ha habido rincón del mundo donde no hayan sucedido barbaridades en esa situación o desde ese punto de acción de estos criminales. En esta época se llama el Vaticano, en otros siglos ha tenido otros lugares geográficos de la tierra, porque esos criminales no han vivido solo en ese lugar. Satán no solo ha estado con su lugar físico y visible en ese lugar, eso se ha ido moviendo de lugar en lugar de la tierra, que en los últimos 3.000 o casi 4.000 años ha estado en Roma, pero se ha movido por muchos lugares de la tierra, y sus tentáculos han llegado hasta los rincones del mundo, plagando de desgracia, desventura, ignorancia, calamidad y muerte a las humanidades, buscando con saña a todos los que enseñen estas verdades y estas realidades, buscando con furia envenenada y exagerada a todos los que han buscado la prosperidad de los seres humanos. Una de las causas del retraso científico de la humanidad es precisamente la Iglesia Católica, porque asesinó a los sabios en los siglos pasados. Y los que no renegaban contra sus descubriciertos, entonces eran condenados a muerte, porque los que lo eran, eran confinados a destierro, donde nadie aprendiera lo que ellos sabían, para así asegurarse la ignorancia de la humanidad. Entonces, a todas esas cosas le abre la puerta el seguir los vicios, las costumbres y las acciones que han sido por lo general la costumbre de las criaturas. En este caso hemos tratado en una forma más directa de las ropas, de la forma de cruzar pies y brazos, de la forma de poner los cordones en los calzapios o en los calzapies, que son formas aparentemente simples, pero son el abono, la semilla, la raíz y la base ya de lo que sus mercedes ahorita entienden en mayor proporción. El utilizar ropas con la solapa izquierda sobre la derecha le da más poder a Satán sobre el que las está utilizando, para que en cualquier mocierto le pase como la rueda de un carro que se le rompen los pernos, sale volando la rueda y separada se pierde por un abismo o un despeñadero. Téngase mucho cuidado con eso. Entonces, usar ropas que la solapa derecha vaya sobre la izquierda aseguran los pernos de esa rueda, y seremos piezas de esa rueda por todos los tiempos. Que Satán de pronto decide quemar, despedazar o destrozar esa rueda, la destrozó en lo visible, pero esa rueda vuelve a aparecer ahí mismo, torna a aparecer en el mismo lugar. Pero si esa rueda utiliza el cruzar su pie izquierdo sobre el derecho, o su brazo izquierdo sobre el derecho, los pernos de esa rueda se pueden partir, y la rueda vuela por el abismo despedazada, cayendo a los basureros donde Satán tiene la chatarra que ha producido a través de los siglos, que son todos los perdidos y confinados y consumados en los infiernos a donde él los ha lanzado y enviado. Más aún, si se usan las prendas que son menester en la forma que es menester, eso asegura en mayor proporción y en mayor porcentaje el hecho de que
Así Satán despedace esa rueda o despedace esa pieza. Esa pieza vuelve a aparecer, torna a emerger en ese lugar y ahí continúa, porque Satán no tiene el poder de hacer que esa pieza se pierda y desaparezca por siempre. Eso fue lo que Satán hizo con todos los que asesinó, no solo en los siglos pasados, y que eran hijos de Dios, o que empezaban a seguir el camino de Dios. En el siglo XX, en el siglo de los avances científicos, la Iglesia Católica asesinó a más de 60 o a más de 50 millones de seres humanos. Y de eso no registra la historia. De eso no enseñan en las universidades ni colas de egos, porque desgraciadamente esas entidades están manejadas tan mal por ellos. Por eso cuando un niño aparece escribiendo con la izquierda, a punta de regla y garrote, lo hacen escribir con la derecha. ¿Por qué será eso? Porque con el cuento de que es mala educación escribir con la izquierda o con la verdadera diestra, entonces el sistema moderno, el sistema civilizado, es con la derecha, claro. Vuelven vil al pobre chino que escribe con la mano derecha o que va a escribir con la mano derecha. Gratísimas a su merced por haberme oído y espero que mis palabras vayan en contribución de nos, de su merced, de mí mismo, porque me toca entrenar a escribir más con la izquierda. Precisa Inti van en pro de mí mismo, de pronto de su merced y de todos los que nos oigan. Cuando Do estaba aprendiendo a escribir, una profesora que todavía me acuerdo que se llamaba Aurora, pero que de Aurora yo creo que tenía solo el nombre, me dio muchísimos reglazos porque yo ensayaba a escribir con las dos manos, o con las dos magdus, y por eso no aprendí a escribir con las dos magdus. Do pensaba hacerlo así porque decía, o consideraba, cuando me canse de escribir con la una, pues escribo con la otra. Y cuando se me canse esa, escribo con la otra. Pero los reglazos fueron tantos que esa señora me llegó a prohibir tomar los bolígrafos con la izquierda. Como en ese entonces no sabía escribir, me daba lo mismo tomarlo con la una o tomarlo con la otra. Y así ese demonio se encargó de hacer que yo no aprendiera a escribir con la izquierda. Entonces, ya que no está ese demonio, pues nos toca a nos, ya sin el demonio presente, poderlo hacer. Probablemente la aurora del demonio, porque habían muchos otros que también intentaban lo mismo, porque es la tendencia de los niños, aprender a escribir con la una y con la otra magdu. Pero el demonio Satán, que por lo general es el que maneja a los profesores y profesoras, así como la profesora que le iba a enseñar al maestro, son los encargados de producir esa desventura y esa desgracia. Ahí vemos cómo está de sometida, de subyugada y de esclavizada la pobre humanidad. Entonces, gratísimas a su merced por haberme licenciado, por haberme dado la oportunidad de dirigirme a su merced en este día, y que el propósito de concientización sobre nuestros hermagdus no sea solo una ilusión, sino que sea una realidad, que sea una verdad. Pero mientras se cumple, es una ilusión, ya que la ilusión es la base del cumplicierto de las verdades o de una verdad. Entonces, que su merced, como la madre ilusión, produzca la ilusión en nos, en su merced misma y en nuestros semejantes, para que ellos tengan la ilusión de saberse en escapar del yugo opresor que Satán ha puesto sobre la humanidad y que aún desde antes de nacer se lo está poniendo a los seres humagdus, y creen vivir en la mejor época, en el tiempo de mayor libertad, cuando viven
en un cautiverio tan terrible que deleitados disfrutan de las rejas de sus cárceles. Que tengan nuestros hermanos la ilusión de saber escaparse de ese yugo y de poder, de pronto, si no todos, algunos, tener la ilusión de saber destrozar los cerrojos, destrozar las rejas y las cadenas y aún la fuerza que sostiene ese yugo, para así ser libres en realidad. Entonces, maestra, gratísimas a su merced y gratísimas a Dios por haberme ofrendado estos minutos y haberlos utilizado en la pronunciación de estas palabras. Que mis palabras queden en sus huesos, que fluyan por sus venas y que afloren en su boca para así ofrendarlas a todos los que las quieren oír. Vamos a hacer una oración y así daremos por terminada la disertación a mi altargo en este día. Gratísimas Padre Omnipotente, Señor, esperanza de la libertad de los pueblos de los moradores sobre esta esfera. Gratísimas te damos, Omnipotente Señor, porque nos ofrendas la sabiduría, el conocimiento práctico que menestemos para así escaparnos de las garras del enemigo que busca la destrucción de las almas y la destrucción de los seres y que busca, por ser un peligro grave para él, nuestra destrucción física y nuestra desaparición. Señor, que tu magdu benefactora ciegue los ojos de ellos y no nos hallen, y que tu magdu benefactora ilumine nuestros ojos para hallarlos a ellos y así prevenir en pro de nuestras vidas cuanto fuere menester. Señor, protégenos, ya que somos los que luchamos por ser tus hijos y que vuestra merced es nuestra única esperanza, dado que los gobiernos del mundo, las leyes, aunque las habéis hecho en aras de justicia, y los hombres las han elaborado a el amaño de sus propósitos, si ellas fuesen utilizadas, sería mostrada nuestra inocencia, mas aún, Señor, para demostrar vuestra grandeza y para demostrar de que somos tus hijos, suceden esos hechos para así demostrar de que aún estando todo perdido aparentemente ante los estados y los gobiernos de la tierra, continuaremos viviendo y vuestra magdu benefactora, de la que pedimos vuestra protección y vuestro brazo fuerte, esperamos que sea la protección de nuestras vidas, ya que los poderes del mundo, manipulados por aquel que en el Dawalarjiri dijo a vuestro unigénito que los daría si le adorase, se han volcado contra nos y se han lanzado en la hazaña criminal en persecución de nuestras vidas y de las vidas de tus hijos. Señor, eres nuestra única fortaleza, eres nuestra única muralla que nos proteges, pero sabemos, Padre Omnipotente, que es la más fuerte que jamás haya existido y que existirá por la perpetuidad. Padre Celestial, perdona nuestras maldades, perdona nuestras equivocaciones. Haz de nos, Señor, criaturas dóciles a tus mandatos, criaturas dóciles y sumisas a tu ley, para así, en realidad, ser verdaderos hijos tuyos y estar cada día más cerca de ti. Perdona, Padre Omnipotente, nuestros desaciertos, nuestras flaquezas, nuestras debilidades, y ayuda, Señor, a que no existan las vacilaciones, sino que seamos firmes en el propósito que nos habéis ofrendado por obra, que nos habéis ofrendado por estandarte, para seguirlo y invertir así cada uno de los hálitos de nuestra respiración en el propósito de la consumación del mismo, Señor, en aras del bien de los hermagdus que viven sobre la esfera y de los que vivirán en la postrimería de los siglos. Señor, levántanos con tu bendición, ofréndanos lo que fuere tu voluntad, puesto que sabemos que tu voluntad es más que lo que nos solicitemos o pensemos solicitar. Señor,
Te damos gratísimas por todo lo que nos habéis ofrendado y lo que nos vas a ofrendar. Y lo que hemos pedido, Padre Omnipotente, no lo pedimos por los méritos nuestros, puesto que ellos son demasiado pocos, mas sí lo pedimos por los méritos y la sangre de tu Hijo Unigénito, el gran Kabir Krestus, que vive y reina por los siglos de los siglos. Aum. Omnia.

0: El clima caliente puede una colmena subirse la temperatura a 50 grados y se le derrite la cera, las crías se mueren por calor. Entonces las abejas, ellas traen agua. Ellas traen agua y ponen gotitas de agua cerca de la entrada, pero en la zona de adentro de la colmena, gotitas de agua, las depositan ahí. Y otras abejas se ubican afuera y empiezan a ventilar. Al ventilar sobre las gotas de agua se acierta el porcentaje de humedad de la colmena y se baja la temperatura. Porque al ventilar esa agua se deshidrata, pero la corriente de aire va es hacia adentro de la colmena y es una corriente de aire con un porcentaje más elevado de humedad, de tal forma que se convierte en el mismo sistema de las neveras, lógico, es de las abejas más perfecto, y así bajan la temperatura de la colmena. Esto en los climas calientes.
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3: La petición, la solicitud, la oración a Dios es: Padre, tú que eres el dueño de todo cuanto existe, dame la sabiduría y la voluntad para cuidar la conciencia que me ofrendes, para que tenga la capacidad, voluntad y poder para administrar lo que me ofende, de tal forma que los jueces Tarjar, Tajamás y Matrás no me cobren los despilfarros que produzca por las cosas que ponga en mis magdus y que sean mal administradas. Permítame que con conciencia y con plena lucidez pueda multiplicar lo que ponga en estas magdus tuyas.
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4: Quien pueda subir a la cordillera de los Andes andará sobre la ciencia de Dios, y su sabiduría recorrerá de 100 a 100. Y así andará en el monte de Dios.
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5: No nos vaya a suceder como una que llegó al Kanda con la ropita más elegante que tenía y llegó al plantío toda de blanco, todita de blanco, elegantísima. Y el maestro le dijo: ¿me sé qué va a hacer? Ay, maestro, no sé. Y pues no podía hacer nada porque se untaba. El maestro lo que le dijo fue: siéntese ahí, por favor. Y se sentó en un barrial para enseñarle que al campo se va con trajes apropiados, que va uno listo para embarrar.

0: Lupi nos decía el maestro, esa ropa no es sucia, es ropa por lavar, porque la ropa que está untada de gea del campo es una ropa súper limpia, solo que hay que lavarla para sacarle el barro. Entonces, eso no es ensuciarse, es laborar con la madre gea y limpiarse.
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3: El que se viste con ropa de rayas está programando, por eso se llama engrama, porque es una programación según esas formas de hablarlo, está programando vivir en un hospital, porque es que en los hospitales, los que están hospitalizados, las pijamas son rayadas. El que viste ropa rayada está programando estar en un asilo de locos, porque es que en los asilos visten a los locos con ropa rayada. Está programando vivir en una cárcel, porque es que en las cárceles la gente la visten con ropa rayada. Está programando vivir en un campo de concentración mientras que lo despescuezan, porque en los campos de concentración la gente se viste con las ropas rayadas. En el tiempo de Hitler, por ejemplo, todos los judíos, ellos mismos, les tocó hacer sus ropas y era ropa rayada, mientras que los mataban. Entonces el que vista ropa rayada está programando ser loco, como le sucederá a los dianéticos y cualquier clase de espiritista. Ser enfermo en un hospital hasta su muerte, o estar preso en una cárcel, o vivir en un campo de concentración mientras que lo eliminan. Por eso, para entrar aquí no puede traer ropa rayada. Tampoco pueden traer ropas tatuadas, o sea, ropas con figuras, con marquillas.
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4: He ahí el porqué se le dice al Maestro Jesús, el Redentor del mundo. Porque Él vino a ofrecer la mano y el lazo que conectaba y que conecta entre el hombre y Dios, para que así el hombre pueda llegar de nuevo a Dios. Así, de esta forma, el Cristo blanco se sacrifica en los diferentes mundos y se ha sacrificado en las diferentes esferas durante muchas veces, para establecer la conexión entre Dios y el hombre, y que así la llegada del hombre a Dios sea mucho más fácil.
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5: He tenido muchas experiencias de que estamos en guerra, siempre hay guerra. Veo a los ejércitos en un chakra y nosotros en el otro, y eso es una guerra siempre. No sé por qué. Sí sabe por qué. Nunca diga no sé. Diga sé por qué. Así no lo sepa. Que no lo sé explicar ahorita, pero lo sé. Toda la sabiduría del cosmos está dentro de nos, y no podemos aspirar a la ignorancia diciendo no sé. Sí sé. La gente de afuera dice, bueno, es que no sé, no sé, no sé, por eso es que no saben. No os vamos a decir, sí sé, explíquelo. No estoy en capacidad de explicarlo. Lo sé y lo entiendo, pero no tengo la forma de explicarlo. Pero voy a luchar por explicarlo. Es aquí así, aquí así, aquí así, aquí así, aquí así. Pero si ve que tiene la forma, dice sí. Con la palabra de Dios le voy a explicar. Y ¡prrr! Sale ese caudal de doctrina. Porque sí saben, sí saben. Bueno, mi buen Charrael, después hablamos de los huevos del gallo.
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6: Los seres humanos son reos ausentes, porque no saben qué está sucediendo en el cielo, ni siquiera en pro.
5: He tenido muchas experiencias de que estamos en guerra, siempre hay guerra. Veo a los ejércitos en un chakra y nosotros en el otro, y eso es una guerra siempre.
7: No sé por qué.
5: Sí sabe por qué. Nunca diga no sé. Diga sé por qué. Así no lo sepa. Que no lo sé explicar ahorita, pero lo sé. Toda la sabiduría del cosmos está dentro de nos. Y no podemos aspirar a la ignorancia diciendo no sé. Sí sé. La gente de afuera dice, bueno, es que no sé, no sé, no sé. Por eso es que no saben. Nos vamos a decir sí sé. Explíquelo. No, no, no estoy en capacidad de explicarlo. Lo sé. Y lo entiendo, pero no tengo la forma de explicarlo. Pero voy a luchar por explicarlo. Es aquí así, aquí así, aquí así, aquí así, aquí así. Pero si ve que tiene la forma, dice sí. Con la palabra de Dios le voy a explicar. Y prrrr, sale ese caudal de doctrina. Porque sí saben. Sí saben. Bueno, mi buen Charrael. Después hablamos de los huevos del gallo.
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6: Los seres humanos son reos ausentes.

0: No os vamos a decir, sí sé, explíquelo. No, no, no estoy en capacidad de explicarlo. Lo sé y lo entiendo, pero no tengo la forma de explicarlo. Pero voy a luchar por explicarlo. Es aquí así, aquí así, aquí así, aquí así, aquí así. Pero si ve que tiene la forma, dice así. Con la palabra de Dios le voy a explicar. Y prrrr, sale ese caudal de doctrina. Porque sí saben, sí saben. Bueno, mi buen Charrael, después hablamos de los huevos del gallo.
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3: Los seres humanos son reos ausentes porque no saben qué está sucediendo en el cielo, ni siquiera en pro de ellos mismos. Ni siquiera saben que están siendo juzgados, que van a empezar a pagar sus errores que cometieron. Hablo a ustedes, varones fornicarios, mujeres adúlteras. Hablo a ustedes, varones prostitutos y mujeres prostitutas. Hablo a ustedes, masturbadores y masturbadoras. Hablo a las lesbianas. Hablo a los onanistas. Hablo a los homosexuales. Hablo a las lacras humanas que poblan la tierra, que son la vergüenza y la pena de Dios, porque Dios en esta tierra creó ángeles, y lo que hoy veo son demonios, diablos perversos. ¿Hasta dónde ha llegado la perversidad de los hombres que hacen el amor con los mismos hombres? ¿Cómo es esto? Los hombres corrompidos.
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4: Los vamos a dejar descansar. Al paso que vamos, podían ustedes amanecer. Por la vibración que hay en el momento, no hay hambre, no hay cansancio, no hay aburrimiento. El tiempo se fue y se va, y no interesa el tiempo. Pero les voy a dar un poquito de tiempo. Y ya volveremos a quitarles el tiempo, y a absorberlos y a transportarlos a través del cosmos y las cosas que ustedes medio saben y que desconocen. Ya vendrá mañana un día que traerá otro afán cósmico, u otra alegría cósmica, otra enseñanza nueva, con su nueva salud. Bendito sea este día, bendito sean ustedes, y bendito este lugar que han maldecido los hombres y que bañarán los mares. Aum.
5: Aum.
4: Buenas noches.

0: Y si Sócrates pasó mucho por la universidad hasta lograr su título de medicina alopática o medicina ortodoxa, esto solo sirve como piedra de tropiezo cuando caiga en los errores en que ha caído. Todos los pobres idiotas que sigan los pasos de Sócrates van a terminar en la misma desgracia y peor, porque ella no quiso oír la doctrina que tanto se ha dicho desde el principio, que cuando una mujer o un hombre consiga su cónyuge, debe de conseguirlo de la gente que está dentro de la doctrina. Ella se consiguió a un prostituto de la palabra, y a él lo menestó aquí para que venga y me reclame, porque le estoy diciendo a él mismo prostituto, o sea, puto de la palabra. Es la palabra común, yo soy arriero. Y esas son las palabras que ustedes, que aparentemente no son arrieros, porque no se saben arriar ni a ustedes mismos, si le arrean la abuela a sus hijos y a su esposa dentro de la casa en la misma forma. Entonces, a ese tipo que ha estado estafando a la gente, diciendo que yo lo mandé, a ese hombre lo menesto aquí, que aparezca aquí para que hablemos. Si él está con Sócrates, lo menesto, y si no está con Sócrates, también lo menesto.
1: Porque ya lo invité. Porque cuando empezó todo el conflicto, inmediatamente llegó el informe interno de Joab primero, que decía Achitofel, ya, en marcha, y se movió. Esa misma tarde entré en una gran tristeza, porque estaba confundido y no sabía qué era lo que estaba pasando. Y a la hora y media llamó Rubén Darío Mejía. Y desde ese día hasta el día de antier, que salí de Antioquia, me llamó prácticamente todos los días, como si fuese la orden cósmica de Joab, como si fuese, no, la orden cósmica de Joab, poniendo cada vez más palabras en este hombre, para que no estuviésemos algo ciertos y lógicas, para saber qué es lo que estaba ocurriendo y cuál era el tejemaneje de las cosas. Yo le he dicho desde hace un mes, si quiere arreglar algo, la única respuesta la va a encontrar yendo a la fuente, al Padre. No busque respuestas en mí de ese carácter, de ese tipo, porque no las tengo. Y si las tuviera, acaso no se las puedo entregar. Si están o no unidos, es exige de sus mercedes. Si en realidad lo unió Dios, lo que ha unido Dios, no lo desean los hombres. Y si no estaban unidos, es porque como demonios simplemente arrastraron la cola todo el tiempo. Se entrelazaron. Como todo mitómano, ha armado historias y está viniendo al Sacro Aquarius desde hace 25 días. Estuvo muy cerca en la liberación de los soldados y no sacó 2 días para venirse acá, aparentemente por problemas financieros. Fue a Antioquia y tuvo 3 días de descanso y no vino al Sacro Aquarius, y le dije, ¿por qué desperdició 2 días? No, es que estaba esperando la plata para el mitómano. Y después me llama del Hotel Sheraton de Medellín. 145 mil pesos a la noche, 27 mil pesos el plato de comida, 14 mil pesos el desayuno. Y le digo, está en el Sheraton, ¿por qué no ha ido al Sacro Aquarius? ¿Por qué no da la cara? ¿Por qué se esconde? No, la próxima semana voy para el Sacro Aquarius. Y la próxima semana es hoy, no he llegado.
0: ¿Cómo se llama el tipo que consiguió Sócrates? Uy, qué tristeza, yo veo que Sócrates no quiere estar más en ese cuerpo. Eso sí me entristece. Yo no veo que Sócrates quiera continuar en ese cuerpo. Y es una lástima, porque ese gran médico del pasado, del presente y del futuro puede perder la oportunidad de este viaje. El cuerpo físico de Sócrates está desencajado, está feo. Está en malas condiciones físicas. Y el venerable maestro Sócrates no quiere estar ahí. Si no se arregla, queda el cajón. El cajón, me refiero, no es que se vaya a morir ya, pero queda hueca. Queda un cuerpo sin seres. Queda con su chela. Porque es chela. ¿Cuál Mahatma si eso bajó? Me pregunta que el Mahatma, pero ¿cuál Mahatma? Hasta aquí lo estoy diciendo, lo que estoy viendo. Yo veo un chela. Yo no veo un Mahatma. Veo solo un chela. Y el maestro Sócrates, que es Sócrates en estos días, o Chócrates, él no quiere. No, él no se puede adaptar a esa vida. Es que si en la Viteria no se adapta al maestro, el maestro abandona la Viteria. Entonces, eso veo en el cuerpo físico o la Viteria de Sócrates. ¿Cómo se llama el hombre que consiguió Sócrates desobedeciendo la doctrina que se ha entregado desde el principio? Que el hombre que quiera casarse debe de conseguir una mujer de dentro de la doctrina. El hombre que se quiera casar debe conseguir una mujer que pertenezca a la doctrina. Y la mujer que se quiera casar debe de conseguir un hombre que pertenezca a la doctrina. De lo contrario es un desastre. Y eso es lo que está sucediendo. Ella no le puso atención a eso. Un tipo que el demonio Anopi lo encontró por ahí por la calle. Y hicieron una amistad relativa por unos días y lo doctrinó. Y él, como buen oportunista, se cogió de la sencillez y la bondad y la buena consideración de un taoísta que da la doctrina y encuentra cualquier alma, y porque contesta bonito y sabe decir mentiras, pues, ay, esta es una almita grandotota, ay, vamos a ayudarla. Bueno, está bien, ayudémosla. Eso no tiene nada que ver. Entonces Sócrates, con todos los años de universidad y experiencia que tenía, consideró que había cogido a Dios en dos manos y cobijó de las raíces del infierno. Una lengua viperina que habla mentiras. Mire, yo lo que menesto aquí es porque este casé es menester que se le sea entregado a él. Es posible que él me ponga denuncia por lo que le estoy diciendo, que haga todo lo que se le dé la gana. Pero él no viene a formar aquí pantomima en el pueblo de Dios. Para pronunciarme en contra de sus hechos, menesto aquí todos los que sepan algo sobre las estafas que este hombre ha hecho. Vaya a ir pasando cada quien de los que saben. ¿Cómo es que se llama el tipo?
1: Rubén Darío Mejía Sánchez.
0: Rubén Darío Mejía Sánchez. Todos los que sepan sobre las estafas que este hombre ha cometido, menesto que se vaya a ir acercando a este lugar y vayan ir diciendo sobre esas estafas. Si él quiere aclarar eso, él tiene que venir aquí con los que él estafó, porque solo no lo voy a recibir. Eso queda bien claro. A él solo no lo recibo. Él me llega aquí con la lista de gente que le van a decir ahorita, hágame el favor usted, y vaya a ir escribiendo el listado de las gentes a las cuales estafó. Usted, estoy indicándoles al demonio Yetran, el edificio de los católicos. Entonces, para que escriba los nombres de los estafados, o sea, de los pendejos que se pusieron a prestarle dinero a un ladrón, y a él le parecerá muy duro. Eso no, eso a mí me interesa un ladrón, con que no le guste. Pero para él venir a reclamarme, tiene que venir con el listado de la gente que, según datos, fue estafada. Venga con ellos y entonces organizamos eso o lo desorganizamos. Entonces vamos a oír el primero sobre las estafas. Vamos a hablar ahorita solo sobre las estafas que hizo Rubén Darío. Ah, es que es de los que sacan fiado y no pagan. Mejía, sí. Sí, yo soy Rubén Darío Mejía. Y si no Mejía, aviéntele lengua y mentiras. Y ahí así le gira. Quiera o no quiera, le toca giarle. Y todos los pendejos que se pusieron a giarle, ahí está. Vamos a oír el resultado de todos los que le giaron. O sea que el nombre y el apellido es preciso. Rubén, que es de robo, y giar, que es de giar. Si no roba, saca fiado. Entonces vamos a oír, mire, vamos a oír la gente que va a dar testimonio, testidemonio o testicierto de lo que saben de los cuales han sido robados.
2: Bueno, esto fue cuando veníamos de Ibagué, de la misión que estuvimos por allá con los indígenas. Nos encontramos el grupo ahí en la fuente de Bacatá con la señora Elvira Herrera. Elvira Herrera, ella es de Bacatá. Ella, llorando, nos contó que él se le había presentado en la casa, que lo hospedó algunos días, y él, llorando, les dijo que él estaba muy mal de salud y que estaba muy débil, y que el maestro Kelion le había dicho o lo había enviado a una misión, y que allá le tenían que dar de la mejor comida, que porque estaba muy desnutrido, y que fue una misión que el maestro le había encomendado, y que esa misión...
0: ¿Cómo se llaman las víctimas de eso?
2: La señora Elvira Herrera, fue en la casa de la señora Elvira Herrera.
0: ¿De qué ciudad?
2: De Bacatá. Ella nos contó que empezó a pedirle dinero, que primero le pidió 20,000 pesos, después otros 15,000, que le dio así de poquito a poco como unos 80,000 pesos, y que después, en un día, llevó un cassette del maestro, lo ubicó y se lo dio a oír, o sea, un cassette de doctrina, y que él hace en esa forma, primero pone a oír el cassette y después trata de imitar la voz del maestro, y que tratando de imitar la voz del maestro, llorando, dijo que, o sea, que el maestro lo había mandado a una misión y que menestía una cantidad de dinero. En ese entonces ella le prestó 1,700,000 pesos al que dice que se llama Halcón. Entonces, o sea, Rubén Darío.
0: Él mismo se puso el nombre de Halcón, según parece. Y Halcón es una ave rapaz. Rapaz es el que rapa, raponero es el que roba. O sea, quita la presa y sale corriendo. Entonces él mismo se puso su nombre, fuera de los dos nombres malos que tiene, el nombre y el apellido. Luego se puso un alias Halcón, para raponearle a los demás.
2: Entonces, que en ese instante él habló como el maestro, pues nos contaba la señora que ella no dudaba que había sido el maestro que había hablado en él, que a ella le parecía muy raro, porque que él hablaba muy bonito y que les lloró, y que por favor, que era una misión que el maestro lo había mandado, y que preciso a ella le había indicado que le tenía que prestar ese dinero para poder cumplir una misión, y que ella se iba a endarmar mucho, y que les dio pues todo el carretazo que más se pudo, y que ella no dudó que fue el maestro el que habló en él, o sea, que él, imitando la misma voz, que hablaba parecidito al maestro, y que ella no dudó, y que aún sabiendo ella, porque ella se había dado cuenta que ya le había sacado por ahí otros millones a otra pareja, que por ahí no sé quién, creo que Arcolanda tiene el dato más concreto. Sí. Sí, y después le prestaron más. Por ahí tienen los datos, pero eso sí no los tengo yo. Yo tengo esos de Elvira Herrera, para que apunten el nombre de la señora, Elvira Herrera. Entonces eso es lo que ella nos contó.
0: Bueno, ¿Pietrán ya escribió el nombre de la víctima?
3: Elvira Herrera, Isaac y Claudia Merchán.
0: ¿De qué ciudad? Es menester todos los datos.
3: Bacatá.
0: Bueno, pase otro que pueda presentarme los datos de otra víctima. A ver, el anterior que habló fue el Mahatma Crowley. No les dé miedo hablar aquí, no les dé miedo decir quiénes son. El que está hablando en estos instantes se llama Lucifer. Ese soy yo, el que está hablando ahorita. Ahora va a hablar aquí el demonio Bator.
4: Sí, es que resulta que están revolviendo lo de Zack Merchant y la esposa con el caso que acabó de hablar Crowley, y resulta que son dos casos muy por aparte, en los cuales las cuantías son bastante elevadas y son aparte el uno del otro. Entonces, eso era lo que quería aclarar, porque revolvieron las dos cosas. Entonces, no es el mismo caso ni es la misma cuantía, son dos cuantías de dineros diferentes y pues no los conozco a ellos dos, hablé en forma personal con ellos y me comunicaron ese dato o ese caso con respecto al dinero que él les había sacado prestado. Y de esto conoce muy bien la maestra Alaija Laiza, que fue la primera que me comentó, porque yo les dije a ellos. Entonces, maestra Alaija Laiza, si se encuentra en el atrio, hágase presente en este lugar para que su merced sustente mis palabras. Y yo tengo también las palabras de Sagmerchan y de la esposa con quienes hablé en forma personal, y creo que la suma de ellos, o lo que les quitó a ellos, es algo así como 800,000 pesos. Y que él siempre usa el argumento de que el maestro lo mandó y que es urgente, gravísimo, si no le dan el dinero, que al abismo y otra cantidad de cuentos idiotas, si no le dan el dinero, y que entonces pone a la persona aparentemente entre la espada y la pared, siempre amparado en el supuesto mandato del maestro que él se inventa. Entonces, a ellos les quitó algo así como 800,000 pesos, y ellos dos me dijeron, nosotros sí podemos decir, y si el maestro meneste que esto se comunique o se diga en forma pública, podemos decir, porque él nos quitó 800,000 pesos.
0: Bueno, vamos a aclarar los de los dos casos. El caso que habló Crowley es de quién. Elvira Herrera. ¿Cuánto le robó? A ver, venga acá. Rubén Darío Mejía o Lejía. Rubén Darío Lejía alias Halcón. ¿Cuánto le robó? ¿A quién?
2: A Elvira Herrera.
0: ¿Cuánto fue lo que le robó a Elvira Herrera?
2: 1,700,000 pesos nos contó ella. Eso hace como unos 20 a 25 días.
0: 1,700,000 pesos. El siguiente es ¿quién? El de los dos con que estaban confundidos.
4: Sí, el siguiente es Sagmerchan y ¿cómo es que se llama la esposa? Claudia Patricia Osorio, con quienes hablé en forma personal y me dijeron que el robo a ellos había sido por 800,000 pesos.
0: 800,000 pesos. Ya quedaron escritas las dos criaturas por separado, ¿verdad?
3: Sí, señor.
0: Bueno. Este tipo, ya solo con esto, solo con estos dos datos, ya no pertenecerá nunca jamás a este pueblo. Queda eso bien claro. Ese tipo, con solo estos dos datos de estafa, porque es un sistema de robar, ya solo con eso él nunca jamás puede pertenecer a este pueblo. Pero si él quiere venir aquí a reclamarme por lo que le estoy diciendo y que estos casés de doctrina van a rodar por el mundo, si él quiere reclamarme, tiene que venir con los que estafó. Todos con los que fueron estafados. Si no viene con ellos, yo no lo atiendo porque yo no tengo por qué atender ladrones.
1: Eso sin contar que por ahora no se ha perdido, pero después de la relación...
0: ¿No se ha perdido qué?
1: El apartacierto del apartamento donde era maestra que tengo, es casi lo deja en la calle.
0: Bueno, de eso hablamos. Vamos en orden. Vamos, entre este desorden, vamos en orden. Solo van estos dos afectados. ¿Quién más puede decir solo de estos dos afectados? Vamos en orden. Vamos en orden. Estamos haciendo un listado de los... de las víctimas de este pícaro, de este delincuente. Entonces, solo vamos a hablar, si alguien más tiene que decir de estas dos víctimas, puede decir solo de ellas, no me hablen de ninguna otra, porque estamos haciendo un listado de las víctimas, de los que fueron afectados, causa por la cual él nunca más ya puede pertenecer a este pueblo, porque para que pueda pertenecer, tiene que pagarle a cada uno de estos 6 tantos más. Pagándole 6 tantos más a cada uno de ellos, entonces miramos si tampoco pueda pertenecer a este pueblo.
4: Demonio Anópico, su merced. En relación a Sagmerchan y su señora,
2: Eso fue hace casi como 14 meses. Por aquellos días me buscaron que qué hacían, puesto que como mis seres andaban con él en lo de Mundo Tao, en primera instancia algunas personas vinieron a reclamarme a mí que cómo podían recuperar ese dinero y que si se podía recuperar desde aquí, porque el préstamo, según esa gente, había sido hecho a nombre de la obra de Dios. Entonces, a ver si podían recuperar ese dinero. Les estoy hablando de ese tiempo, de hace 14 meses y más. Me consta en forma personal y directa la estafa, como me están pidiendo solo esos dos, hablo de esas dos criaturas, en el caso de Zac Merchan y de su señora, que una vez fue cuando era tiempo de quincena, y lo más grave de este delito es que plagia al maestro, es lo más delicado, y eso amerita una denuncia penal, porque el hombre plagia, se presenta directa a Inti, a Simbre de Kelium Zeus, y entra en estado de poseso, para fingir no solo acreditarse como Kelium Zeus, sino para inducir a engaño mediante un estado de espiritismo. Entonces me consta el robo que ese tipo le hizo a Zac Merchan y a la señora.
0: ¿Alguien más que tenga que hablar con respecto a estos dos, a estas dos víctimas? Solo a estas dos víctimas. Pero solo de estas dos víctimas, nada más.
5: Maestro, que puedo dar testimonio cierto que los esposos, Patricia y Zac Merchan, fueron robados por este tipo. Al maestro Dalgir no entra porque él está fuera, pero él también sabe bien el caso, porque cuando Dalgir salió a una misión, fue a la casa de ellos y ellos le contaron completamente todo lo que este tipo le hizo con ellos.
0: ¿Cuánto fue lo que Rubén Darío Mejía le robó a Zac Merchan y la esposa?
5: 800 mil pesos, maestro.
0: Maestro Ragmiladi, ¿cuándo es que ellos dijeron que yo tenía que pagarles ese dinero?
2: No que tuviera que pagárselo, maestro, sino que hace 14 o 15 meses dijeron que si en realidad, o sea, cuando ellos no sabían y creían que se lo habían prestado a su merced, en primera instancia me buscaron a mí, que para ver si cuándo les devolvían el dinero. O sea, hasta ahí ellos no sabían que los habían robado, porque ellos confiaron total inti que como era para el maestro Kelium Zeus, no había que pensarlo. Pero entonces ya les hice la claridad cuando hablaron conmigo que ningún maestro Kelium Zeus le había solicitado ese dinero, que el maestro no utilizaba esa técnica, y que habían fallado al no haberme buscado a mí, que era el que andaba con ese tipo en esos días, para haberme confirmado, o sea, haberme preguntado si en realidad era que se estaba haciendo esa solicitud de dinero o no. Entonces ya cuando ellos subieron en cuenta que habían sido estafados, pues ya no tuvieron reparo en decir que le iban a cobrar a vuestra merced, sino que se lamentaron por idiotas.
0: Bueno, o malo. Listo.
1: Además, en esa época, Zac Merchan y Claudia Osorio acababan de entrar a la escuela y habían depositado toda su confianza en las enseñanzas porque les estaba resultando, y querían contribuir a esa causa porque ya habían estado en los sacracuarios y habían oído la voz del maestro Kelium Zeus por el fondo y lo habían visto por la reja cuando salió. Y en esa época de gran confusión fue cuando le creyeron más al ladrón, y como tras el ladrón bufón quedaron bufados. Pero ellos no tenían en ningún instante conocido cierto hasta ahí de que habían sido engañados.
0: Bueno, se le dice a Zac Merchan y a su esposa que se abstengan de oír doctrinas a gente que se diga que son misioneros. Y aún así sean misioneros, todo el que les diga que para arreglar sus problemas es menester fornicar, esos pobres desgraciados están arrastrando las almas a donde ellos tienen que ir, que es a los abismos, para que tengan cuidado de todo mensajero o misionero o maestro que crea hacerlo así y enseñe a las almas a fornicar para arreglar sus problemas. Estos demonios quieren arrastrarlas a los abismos donde tendrán que vivir durante millones de siglos, para que eso les quede bien claro y no caigan en debilidades. Y cualquier criatura a la cual le llegue gente diciendo que son monjes y maestros y que van en mi nombre a que les preste, déjense de ser bobos. Yo no merezco que me presten. Yo tengo las capacidades para tratar y ganarme la comida. Si alguien va a pedir algo, eso se le da una orden, una autorización. Y todos los que tengan duda de eso, aquí hay radio. Vayan a una fuente donde haya radio y llamen y constaten, asegúrense si es así o son mentiras, para que no caigan en estas debilidades, en manos de rateros, en manos de ladrones, que escudándose en detrás de la doctrina se dedican a robar a los demás por la inocencia y la fe, la buena fe y la esperanza de su salvación, la regeneración de su estado físico, la regeneración de su cuerpo, el salir de los vicios y de la miseria, pues los lleva a creer en cualquier criatura, y creen que todo el que aparezca con doctrinas bonitas y bien pronunciadas o mal pronunciadas, porque hasta tartajos son los que dicen todas esas barbaridades, les creen y sacan su platica y se le entregan a los pícaros. Maestra, la hija Laisa, ¿qué datos tiene sobre los dos o alguno de los dos, de las dos víctimas que estamos hablando?
6: Sí, maestro, en aproximadamente hace un año, Zac Merchan y Claudia Patricia Osorio, pues ellos son de la fuente de Bacatá o pertenecen a la ciudad de Bacatá. Ellos, pues en busca del mejor acierto, tanto espiritual como material de ellos, ellos me comentaron de que el señor Rubén Darío estaba en Bacatá haciendo unas gestiones para el maestro y que él pues no tenía dinero y que a veces le tocaba, pues según lo que ellos me comentaron, a veces a él le tocaba ir en buseta o porque no podía, no tenía para pagar taxi. Entonces ellos, pues él iba y ellos se condolieron de él, lo llevaron al apartamento y lo tenían allá, le daban comida, porque él decía que a veces le tocaba ayunar, que a veces se comía solo una comida, que a veces le tocaba comer pan solo, que porque él no tenía dinero como hacer esas gestiones. Y entonces ellos, en vista de eso, pues ellos empezaron a prestarle dinero. Cuando, recuerdo que ellos cuando iban por ahí aproximadamente a unos 375 mil pesos.
0: Oiga, la hija Laisa, pero es menester enseñarle a la gente que todo el que ayuna se le acaba la panza. Yo duré 66 días comiendo, no ayunando en su totalidad, comiendo poco. Y bajé 20 kilos de peso. Ahora estoy subiendo otra vez porque volví a comer. Bajé 20 kilos en 66 días que no comí como comía siempre. Sí comía de vez en cuando, cada 3 días comía una comidita pequeña. Cada 2 días, cada 5 días comía una comidita pequeña. Y bajé 20 kilos. Yo solo tenía 70 kilos, quedé en 50 kilos. Ya ahorita voy para los 60 y pico otra vez. Entonces, esos desventurados o peor desgraciados que digan que están ayunando y demuestran una panza de marrano, ¿cuál idiota les puede creer eso?
6: Bueno, maestro, eso nadie les creerá. Bueno, entonces,
0: ¿cómo que nadie? Si estamos hablando de gente que les creyó y cayeron en esa debilidad.
6: Bueno, maestro, entonces ellos cuando iban por ahí en la cuenta de unos 375 mil pesos, ellos me comentaron a mí eso y dos había algo sobre lo que le había pasado al Mahatma ese que él se le robó un celular. Y yo les dije a ellos que...
0: ¿Quién le robó un celular a quién?
7: Tequenjao.
0: O sea que Rubén Darío le robó un celular a quién.
7: Al Mahatma Tequenjao.
0: Bueno, ahora pasamos a Tequenjao a ver qué más le pasó a Tequenjao. Terminemos con Sad y Claudia Merchan.
6: Bueno, maestro, entonces cuando iban en esa suma de dinero, yo le dije a ellos que lo mejor era que no le siguieran prestando a ese señor, porque por ahí habían comentarios acerca de él, que él había prestado un dinero y había robado un celular y que pues ya tenía pues no, pues antecedentes no buenos, que lo mejor era que ellos no le siguieran prestando ese, pues, más dinero a él. Pero después, por ahí después de un pues de otro tiempo, ellos volvieron a venir y dijeron que no, que lo que pasaba era que pues él les decía que ellos él estaba haciendo cosas del maestro, que estaba haciendo mandados, que estaba por allá no sé en dónde haciendo cosas, pues mandados del maestro, y que pues él no tenía dinero. Entonces ellos condolidos pues le siguieron prestando dinero a él. Y llegó a la suma de 800,000 pesos, que fue cuando yo le comenté al maestro Samael para que les ayudara, porque ya ellos en sí, ya sobre pareja, ya venían teniendo exige sobre eso, porque por el préstamo del dinero. Entonces, esos son mis datos.
0: ¿Alguien tiene más datos sobre estas dos víctimas? Bueno, vamos con Zach Merchan. ¿Quién sabe sobre Zach Merchan qué más le robó fuera del celular? Bueno, la cosa, vamos a aclararla. La primer víctima fue...
3: Elvira Herrera.
0: La segunda...
3: Zach y Claudia Merchan.
0: Bueno, la tercer víctima entonces es Tekenhao. Tekenhao, tal vez yo fui el que mezclé la cosa, yo fui el que revolví el asunto. Bueno, entonces, Tekenhao, ¿quién tiene datos sobre lo que perdió Tekenhao en manos de Rubén Darío Mejía?
7: El Mahatma Irbajalpa.
0: Eche todo lo que sepa.
7: Bueno, maestro. También él, acudiendo a la parte emocional y suplantando y diciendo de que era para beneficiar la obra y para asuntos que su merced le había altargado, él le prestó un celular al Mahatma Tekenhao. Y no, y
0: un momento, ¿cómo es ese asunto? Ese asunto está torcido. Según sus palabras, el demonio ese, el pajarraco Rubén Darío Mejía, Halcón Rapaz, le prestó un celular a Tekenhao. ¿Tekenhao para qué quería un celular si es que Rubén Darío no lo tenía? Y usted acabó de decir que Rubén Darío le había prestado un celular a Tekenhao. Entonces aclaremos, ¿fue que Rubén Darío le prestó el celular a Tekenhao o fue que Tekenhao le prestó el celular a Rubén Darío?
7: Bueno, para aclarar mejor, sí, en Antioquia muchas veces decimos, cuando uno va a prestar, se le dice, él prestó, ¿sí? Bueno, entonces, queda claro que fue que el Mahatma...
0: ¿Sí oye una bulla a su alrededor?
7: Sí, maestro.
0: Esa bulla es la protesta del pueblo antioqueño, porque usted los está embarrando a todos. Les está diciendo brutos, ignorantes, y de todo los está insultando.
7: Bueno, maestro, no. Bueno, el pajarraco Halcón le pidió prestado a Tekenhao un celular, el cual no devolvió, y luego le dijo que lo había perdido y que... Exacto, que se le había quedado en un taxi y que se le había perdido y que luego que él iba a reponer ese celular, cosa que no ocurrió nunca.
0: ¿Cuánto está valiendo en la actualidad un celular?
7: No, ahora están muy baratos, pero en ese entonces que era recién que estaba saliendo esta nueva forma de comunicación, valía como 500,000 pesos.
0: ¿En la actualidad cuánto vale?
7: Vale 80, 70, 100, porque hay diferentes modelos ya, pero en ese entonces ese costó como 500,000 pesos.
0: O sea, le robó lo que valía en aquellos días, no lo que vale hoy, sino lo que valía en aquellos días. Bueno, esa es la otra víctima. ¿Quién más sabe todo lo demás que tengan sobre Tekenhao, los daños que le haya causado a Tekenhao?
7: Y eso no paró ahí, sino que lo más grave fue que él también, utilizando el celular, le dejó una cuenta de casi otro 500,000 pesos. Y él lo tuvo que pagar, lo tuvo que pagar también Tekenhao. Y tampoco él respondió por esta cuenta del celular, o sea, la cuenta de las llamadas.
0: O sea que le robó casi 1,000,000 de pesos.
4: Sí, ¿y por eso Tequenjao no volvió a la escuela?
0: Bueno, eso, siendo muy grave, él se puede recuperar. Es menester que vayan misioneros y le expliquen, le pongan el casé a oír y demás. Pero pasó esa lacra, pasó a ser un asesino de almas. O sea, un cerocida más, que mata el bolsillo y mata las almas que tiene en el bolsillo. Sobre Tequenjao, solo sobre Tequenjao, los que tengan datos sobre Tequenjao.
2: Sí, maestro, por los días de lo que se está verbalizando de Tequenjao, mi ser, en compañía de ese degenerado de Rubén Darío, fuimos a donde Tequenjao porque estábamos con Mundo Tao. Tequenjao me estuvo preguntando a mí sobre Mundo Tao, sobre las cuestiones, y yo le dije que sí. Hasta ahí yo no sabía que era que el otro le estaba pidiendo el celular y llamadas. Con el tiempo me buscaron que si iba a pagar la cuenta. ¿Cuál cuenta? Dijo, el celular. Y yo, ¿cuál celular? Dijo, las llamadas de Mundo Tao. Y ¿cuáles llamadas? Dijo, sí, mire, es que me llegó casi 500,000 de llamadas y Rubén Darío me dijo que esto lo pagaba Mundo Tao. Yo le digo, uy, hermano, pero ¿cómo? ¿Usted por qué no me consultó, hombre? Digo, pues es que ustedes dos andaban juntos. Yo, sí, pero no tiene nada que ver. No, pero es que él me dijo que era en el nombre del maestro de la escuela y él se sentaba aquí a hablar con un ministro, se sentaba a hablar aquí con un senador y decía que todo eso era para la obra. Yo le dije, sí, majama, pero es que usted debió haberme llamado a mí, que yo soy el altargado misionero del periódico, y debió haberme consultado si le soltaba llamadas y si le soltaba el celular. Entonces el hombre me comentó por esos días que eso ya lo tenía muy decepcionado, a punto de quemarse, que eso era el colmo. Yo le dije, perdóneme, majama, pero su merced fue demasiado tonto, demasiado iluso, y le faltó haber confirmado. Pero es que si él me dijo que era nombre del maestro, yo cómo no le iba a creer. Hombre, pues no debió creerle, o mínimo debió consultarme a mí, que también estaba en ese trasalto, para haberle confirmado cómo era la situación. Entonces el hombre dijo, no, yo no quiero saber nada, yo pago eso y yo ya no quiero saber nada de nada. Hasta hoy día que vuelve a ventilarse la situación.
0: Bueno, vamos con la cuarta víctima.
8: Venerable maestre, cuando yo estuve en Bacatá haciéndome los exámenes, entonces me lo encontré a él y se quejaba mucho de la situación económica y también de la situación... de la situación emocional. Entonces no tenía dinero y me pedía prestado hasta que un día pues me cogió cansada. Y le presté, para quitármelo de encima, entonces yo le presté 40,000 pesos. Entonces él decía que a los 8 días venía acá porque su merced lo había mandado al llamar y que tenía una doctrina muy bonita para él y un montón de cosas que él inventa. Pues eso hace ya casi un año, entonces por lo que he oído hablar de esta doctrina o de...
0: Se le perdieron los 40,000 pesos.
8: Pues hasta ahora sí me doy cuenta porque él dijo que a los 8 días me los mandaba o él venía. Y esta es la fecha que ya cumplió un año y no ha aparecido ni él ni los 40,000 pesos.
0: Lástima de los 40,000 pesitos. Bueno, este es Áurea Urrutia, otra víctima, la víctima número 4 de Rubén Darío Mejía. Oiga, Áurea Urrutia, usted que está aquí, que es una de las víctimas, venga acá. ¿Usted me puede mostrar en algún casé de mi doctrina donde yo autorice u ordene o enseñe a la feligresía, a los miembros de esta doctrina que presten?
8: Jamás, maestro, porque ese casé no existe.
0: Bueno, pero entonces de pronto usted me pueda encontrar eso en la Biblia. Búsqueme en la Biblia. A ver, de pronto puede que exista en la Biblia.
8: Yo creo que en la Biblia tampoco existe que se preste dinero a alguien.
0: Entonces, más que sea, bueno, en la pistisofía, de pronto exista eso.
8: Tampoco, maestro, porque la doctrina que su merced nos ha dado es muy clara.
0: Entonces vayamos, aunque sea al Corán, a ver.
8: Yo creo que tampoco, maestro.
0: Por aquí le dan un consejo maravilloso. Que vaya y consulte en los archivos de Vanguardia Liberal.
8: Pues como esa gente es tan apestosa, puede que hayan sacado algo al respecto.
0: Bueno, esta es una de las víctimas que, desobedeciendo la doctrina, pisoteando la doctrina, volviéndola a papel higiénico, cayó como cuarta víctima de un ratero. Bueno, la víctima número 5.
1: La Mahatma habla del maestro Eliseus, Sacantorjal Eliseus. La Mahatma Osket me contó en Bogotá que el pajaraco este, yo siempre le decía pajaraco. Sí, no, pajaraco le digo. Que este sinvergüenza fue un día y le montó un show. Parece que ve muchos filmes de Cantinflas. Y le montó un circo, un drama. Y como ella no estaba, le sacó, fue a la empleada de ella, 80,000 pesos. No recuerdo el nombre de ella. Pero que era para el maestro, que venía a hacer un trámite urgente y que no tenía dinero. Y que, sí, a la empleada de Osquet. Y que le prestara ese dinero, que eso se lo devolvía enseguida porque era para una gestión del maestro. Y luego la misma estafada fue Osquet. De pena no me quiso decir de cuánto le dio. Me dijo, no fue mucho, maestro, pero ese no fue mucho, quién sabe cuánto. Pero ella le dio lo que ese rato tenía y el tipo quedó en regresar después a recibir el resto. Entonces, hasta eso parece que ella se asesoró, investigó, y cuando el tipo regresó a recibir el resto, esperó, fue una vaciada, porque ya la empleada le había contado lo que le había hecho, y pues no volvió más por ahí, estafó a la empleada de ella y a la misma Osquet. Y tengo un cassette en la cual Socrateus y este halcón le reclaman al maestro Raikaur, porque él les prohibió que en la fuente de Bacatá vayan a engañar a la gente. Entonces, si su merced dispone, pues oímos ese cassette donde se oyen las palabras de los dos, indicando pues que tienen la autorización suya para presentarse al público y otra serie de cuestiones. Como unos 4 meses.
4: Sí, pregunto que cuánto tiempo tiene esa grabación, porque yo tuve un altercado en la fuente cuando me paré en público a decir que eso estaba desautorizado, y esto hace más de 15 meses. Y pregunto en qué mocierto se pronunció el maestro Raikaur, porque este incidente tiene ya casi 2 años.
1: Eso es unos 4 o 5 meses que el tipo se presentó en la fuente en Bacatá y le prohibieron. Entonces él llamó por teléfono insultándolo al maestro Raikaur. Yo tengo ahí la grabación donde están todos los insultos y las cosas que dicen este par de personas.
9: Sí, es mejor que pongamos ese cassette, tráigamelo, y queda aquí a continuación de esto. Mientras tanto, que esta es la quinta víctima. Bueno, dicen que es la quinta y la sexta no, porque a Osquet parece que no le robó. Si le robó, entonces... No, pues si no dijo la cifra, no le robó. Aquí se merece cifras. Si dijo que le iba a robar y le intentó robar, pues no le robó. Pero se menester cifras, porque dicen que a Osquet también. Si presentan la cifra, pues podemos decir que esa es la sexta víctima. Pero si no presentan cifras, no, es la quinta víctima. Entonces, ¿la sexta es quién? ¿Quién sabe de una sexta víctima?
4: Consultado antes de fiarle. Pero es que él dijo que era para el maestro Kelium Zeus, que era para la obra, que era para el beneficio de la doctrina. Y yo, como no le creía, yo le dije, bueno, mira lo que le va a tocar pagar para que aprenda a ser crédulo. Hasta los últimos días esa cuenta va como en, si no la han pagado, cerca de 2,300,000 con intereses. Y en algún mocierto me di cuenta que este señor, en un desespero, se fue al apartamento del hombre y le pegó una revolcada, buscando que le pagara ese dinero, pero pues el tipo, con su consabida forma de robo y de atraco, hasta donde me di cuenta, nunca pagó ese dinero.
9: ¿Ese señor Rosales es de la enseñanza?
4: Sí, señor, afirmativo.
9: Y fue al apartacierto y lo estrujó, pero de ahí lo pasó.
4: Sí, no pasó más.
9: ¿Cuánto fue lo que le robó Rubén Darío Mejía al señor Rosales?
4: Cuando vio su factura, 2,062,000 pesos.
9: Pues a ese precio cualquiera se deja revolcar. Pues sí, una revolcada por ahí, unos 3 puños en el pecho, en las narices, por 2,000,000 de pesos, eso está bien pago. Sí, el tipo le faltó fue, bueno, deme otra amasada y otros 2,000,000 o 3, a ese precio.
10: Y es que el que fue revolcado puede cobrarle daños y perjuicios al que lo revolcó, adicional de lo que le robó.
9: Para peor todavía. Bueno, entonces esta es la víctima número 6. 6. sabe de alguna de las número 7? ¿Quién más sabe sobre el problema de Rosales con Rubén Darío Mejía?
4: Sí, yo soy conocedor de ese problema o de ese robo también desde ese entonces, y pues yo confirmo eso, y creo que a mí me mostraron fotocopias de las facturas de las que habla el maestro Rachmiladi, de que sí le robó esa cuantía y que el tipo andaba viajando, yendo y viniendo por todo lado a costillas de este señor, o sea, robándole a este señor.
9: Bueno, por aquí hay otro dato que lo trae Corche.
11: Sí, yo lo que creo es que a Rachmiladi también lo salió robando con mentiras, puesto que a él le había dicho cuando Rachmiladi lo conoció, él nos estuvo contando una vez de que lo había conocido en la calle y que el señor le pidió para almorzar, para sustentar porque tenía mucho hambre. Algo así nos contó una vez Rachmiladi aquí a todos. Y después el hombre le dijo a Rachmiladi de que... Rachmiladi le preguntó, bueno, ¿y su merced por qué está viajando en avión? No, es que yo tengo dinero y tengo con qué pagar el avión. Entonces él dijo, no, pues, será creerle, de pronto el tipo tiene dinero. Entonces ahí creo que ahí salió fue robando también a Rachmiladi.

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Y los pueblos avanzan serenos.

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Eres arpa que ahuyenta el dolor.

0: que traerá otro afán cósmico, u otra alegría cósmica, otra enseñanza nueva, con su nueva salud. Bendito sea este día, bendito sean ustedes, y bendito este lugar que han maldecido los hombres y que bañarán los mares. Aum.
1: Aum.
0: Buenas noches.
2: El clima caliente puede una colmena subirse la temperatura a 50 grados y se le derrite la cera, las crías se mueren por calor. Entonces las abejas, ellas traen agua. Ellas traen agua y ponen gotitas de agua cerca de la entrada, pero en la zona de adentro de la colmena, gotitas de agua, las depositan ahí. Y otras abejas se ubican afuera y empiezan a ventilar. Al ventilar sobre las gotas de agua se acierta el porcentaje de humedad de la colmena y se baja la temperatura. Porque al ventilar esa agua se deshidrata, pero la corriente de aire va es hacia adentro de la colmena y es una corriente de aire con un porcentaje más elevado de humedad, de tal forma que se convierte en el mismo sistema de las neveras, lógico, el de las abejas más perfecto. Y así bajan la temperatura de la colmena. Esto en los climas calientes.
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5: La petición, la solicitud, la oración a Dios es: Padre, tú que eres el dueño de todo cuanto existe, dame la sabiduría y la voluntad para cuidar la conciencia que me ofrendes, para que tenga la capacidad, voluntad y poder para administrar lo que me ofende, de tal forma que los jueces Tarjar, Tajamás y Matrás no me cobren los despilfarros que produzca por las cosas que ponga en mis magdus y que sean mal administradas. Permítame que con conciencia y con plena lucidez pueda multiplicar lo que ponga en estas magdus tuyas.
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6: No nos vaya a suceder como una que llegó al Kanda con la ropita más elegante que tenía y llegó al plantío toda de blanco, todita de blanco, elegantísima. Y el maestro le dijo: me sé qué va a hacer. Ay, maestro, no sé. Y pues no podía hacer nada porque se untaba. El maestro lo que le dijo fue: siéntese ahí, por favor. Y se sentó en un barrial para enseñarle que al campo se va con trajes apropiados, que va uno listo para embarrar.

los vamos a dejar descansar. Al paso que vamos, podían ustedes amanecer. Por la vibración que hay en el momento, no hay hambre, no hay cansancio, no hay aburrimiento. El tiempo se fue y se va, y no interesa el tiempo, pero les voy a dar un poquito de tiempo. Y ya volveremos a quitarles el tiempo, y a absorberlos y a transportarlos a través del cosmos y las cosas que ustedes medio saben y que desconocen. Ya vendrá mañana un día.

0: nos decía el maestro, esa ropa no es sucia, es ropa por lavar, porque la ropa que está untada de gea del campo es una ropa súper limpia, solo que hay que lavarla para sacarle el barro. Entonces, eso no es ensuciarse, es laborar con la madre gea y limpiarse.
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3: El que se viste con ropa de rayas está programando, por eso se llama engrama, porque es una programación según esas formas de hablarlo, está programando vivir en un hospital, porque es que en los hospitales, los que están hospitalizados, las pijamas son rayadas. El que viste ropa rayada está programando estar en un asilo de locos, porque es que en los asilos visten a los locos con ropa rayada. Está programando vivir en una cárcel, porque es que en las cárceles la gente la visten con ropa rayada. Está programando vivir en un campo de concentración mientras que lo despescuezan, porque en los campos de concentración la gente se viste con las ropas rayadas. En el tiempo de Hitler, por ejemplo, todos los judíos, ellos mismos, les tocó hacer sus ropas y era ropa rayada, mientras que los mataban. Entonces el que vista ropa rayada está programando ser loco, como le sucederá a los dianéticos y cualquier clase de espiritista. Ser enfermo en un hospital hasta su muerte, o estar preso en una cárcel, o vivir en un campo de concentración mientras que lo eliminan. Por eso, para entrar aquí no puede traer ropa rayada. Tampoco pueden traer ropas tatuadas, o sea, ropas con figuras, con marquillas.
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4: He tenido muchas experiencias de que estamos en guerra, siempre hay guerra. Veo a los ejércitos en un chakra y nosotros en el otro, y eso es una guerra siempre. No sé por qué.
5: Sí sabe por qué. Nunca diga no sé. Diga sé por qué. Así no lo sepa. Que no lo sé explicar ahorita, pero lo sé. Toda la sabiduría del cosmos está dentro de nos, y no podemos aspirar a la ignorancia diciendo no sé. Sí sé. La gente de afuera dice, bueno, es que no sé, por eso es que no saben. Nos vamos a decir, sí sé, explíquelo. No estoy en capacidad de explicarlo. Lo sé y lo entiendo, pero no tengo la forma de explicarlo. Pero voy a luchar por explicarlo. Es aquí así. Pero si ve que tiene la forma, dice sí. Con la palabra de Dios le voy a explicar. Y ¡prrr! Sale ese caudal de doctrina. Porque sí saben. Bueno, mi buen Charrael, después hablamos de los huevos del gallo.
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cualidades de mis semejantes se reflejan en mí. Y las mías se reflejan en ellos. Daré gracias a mi Hacedor este día por todas las oportunidades que me brinda. ¿De qué hermoso equipo me ha provisto mi gran Hacedor? Me ha provisto de una perfecta maquinaria.

las cualidades de mis semejantes se reflejan en mí. Y las mías se reflejan en ellas. Daré gracias a mi Hacedor este día por todas las oportunidades que me brinda. ¿De qué hermoso equipo me ha provisto mi gran Hacedor? Me ha provisto de una perfecta maquinaria.

perfecta maquinaria ha puesto Dios en mí. Un componendo perfecto y capaz de todas las cosas. Me ha equipado de una mente capaz de pensar todo lo que debo de hacer. Me ha equipado de unos brazos fuertes para cualquier cosa buena o mala. Ha escondido mi corazón dentro de una carcasa o cofre de tal forma que no se dañe. Ha regalado a mi ser el santo apetito para los alimentos que diariamente me proporciona. Me ha provisto de dos piernas y dos pies capaces de ir a todas partes de la tierra. Todo lo que tengo está en capacidad de hacer todas las mejores actividades de la vida. Ninguna actividad es difícil para mí. Yo soy tu templo, y dentro de este templo moras tú, oh Dios. Por eso, no soy menos que alguien. Soy superior a todos los que me rodean en promedio a mí mismo. Las facultades que tengo dentro de mí son tus facultades.

hay pan en abundancia a mi alrededor. Debo tomar todo el que tú me permitas. Y como soy tu hijo, y tú eres mi padre bueno y bondadoso en gran manera, tú me permites tomar todo lo que mis manos deseen. Considero honroso mi trabajo. Y te bendigo a ti y a las actividades que has puesto en mi existencia.

llena de oportunidades. Muchas profesiones de las cuales tú me has puesto a escoger. Por donde quiera que este tu templo vaya, allí estás tú indicándome cuántas cosas buenas hay a mi alrededor. ¡Qué maravillas se acercan a mis manos! Tengo toda la capacidad para comprar y vender. Tengo toda la capacidad para fabricar y construir. Domino el comercio con facilidad. Tus bendiciones siempre están conmigo. No soy débil. Siempre tengo fe y optimismo. Creo que todos los pasos de mi vida son medidos por ti y que ningún paso daré en falso. Todos los pasos que dé serán apropiados para progresar. En la jornada de este día me esperan grandes éxitos. Este es mi día de éxito. Este es mi día de progreso. Debo de aprovechar este día. No volverá este día en toda la eternidad. Todos los días de mi vida que ya pasaron fueron en la esperanza de este que hoy está. Este es mi día de salud. Bendeciré este día con regocijo y amor en mi corazón. Bendeciré este día con su sol radiante que alumbra mi cabeza. Bendito sol, representación divina que da vida a toda la existencia. Este es un día de salud, éxitos. Surgirán hacia mí. Bendeciré este día. Daré gracias a mi supremo Hacedor por todas las bondades de este día. No habrá tropiezo para mí en este día.

transcurso de este día mis semejantes me esperan para ofrecerme en todas sus bondades. El cielo preparó este día para mí. Lo voy a aprovechar. Es único, único día. En el transcurso de los siglos no hay otro como este día. Muchas bendiciones tengo y debo de recoger en este día. Ningún negativo entrará este día en mi templo mental. Todos los negativos desaparecerán. Las fuerzas crísticas que existen dentro de mí siempre confortarán mi alma para seguir el camino de la vida lleno de éxitos, camino ventajoso que no tiene pormenores que detengan mi andar. Siempre iré hacia adelante en busca de más éxitos de momento en momento. Soy la persona más valiosa en mi medio. Soy hombre importante o mujer importante. No existe a mi alrededor obstáculo que entenebrezca mis progresos. El camino de la vida y de la luz me indica cuántas bendiciones debo recoger. No tendré pensamientos negativos que impidan mi éxito. El dinero, el bienestar, la prosperidad siempre estarán conmigo este día. Este día es un fundamento del futuro. Hermoso fundamento de la vida, que será la piedra angular de los sucesivos días de mi existencia. Este día, día de grandes esperanzas, es y será. Terminar este sagrado día lleno de éxitos y esperanzas. Cuando la noche caiga, daré gracias por este día. Porque pude soportar las acechanzas de los negativos que no pudieron entrar a mi templo mental, por todos los éxitos y porque no ahorré esfuerzos y no abrí las puertas de mi templo a las cosas que impiden mi progreso, y sí abrí las puertas a todo lo que me produce vida, armonía, seguridad, confianza, éxito para mí y mis semejantes. Y cuando caiga la noche sobre el planeta, volverá mi cuerpo al reposo dando gracias al Supremo Hacedor.

Moradores de la esfera, despierta, levántate del sueño. La luz sea sobre vosotros de este día en adelante. Hollad con vuestros pies las tinieblas que durante siglos han cubierto vuestras miserias y han entenebrecido vuestros seres. Que la planta de vuestros pies ande por sobre las tenebrosidades, cada molécula, cada átomo de vuestra existencia sea luz, para que las tinieblas se separen de donde vuestras plantas vayan andando. El alba de vuestra existencia ha llegado sobre vosotros. La hora del nacimiento del Cristo íntimo ha empezado a alumbrar vuestra existencia. La oscuridad empieza a pasar. Las tinieblas empiezan a huir de vosotros. No es a medianoche que nace el Cristo. A medianoche nace Satán dentro de las criaturas. El Cristo nace al alba. El alba de la vida alumbra al alba. Los Cristos cósmicos en todos los tiempos han nacido al alba. El Cristo de cada uno de vosotros también nace al alba. El alba de vuestros días empieza a mostrar las refulgencias del sol que brillará sobre vosotros por el resto de los siglos sin fin que vuestros seres tendrán en vuestras eternas existencias y en vuestras eternas existencias. Levantaos al alba de cada uno de los días de vuestra vida y a esta alba que hoy empieza para vosotros.

0: Sea un excelente día para todos los seres que se encuentran en contonía a estas horas de la madrugada. Un saludo para todos los hermanitos que se encuentran conectados. Vamos a iniciar con el sacrofonizón de esa managda, primera Inti, con una oracel. Le pedimos el pleno laminable con Umaya para que lee esta oracel a nuestro Padre Creador.
1: En runa mística. Supremo Dios, hacedor de todo cuanto existe, Jehová Kelion y Aún. Agradecemos, Señor, en este día por la vida, por la salud, por el aire que respiramos. Agradecemos, Señor,

0: Entonces empieza cierta palabra y en el nombre del Cristo, por el poder del Cristo y la majestad del Cristo, aún. 11.
1: Gratísimas. El primer lin a mantralizar y a entonar, Habanas Efigies.

0: la lectura de las Sagradas Escrituras le pedimos el bien al venerable Calderón para que haga esta lectura.
1: Buen día para todos, para todo el pueblo de Dios. ¿Sí? Del memorario 38. Y aconteció en aquel tiempo que Judá descendió de con sus hermanos y fuese a un varón adullamita que se llamaba Ira, y vio allí Judá la hija de un hombre cananeo, el cual se llamaba Suá, y tomóla y entró a ella, la cual concibió y parió un hijo y llamó su nombre Er, y concibió otra vez y parió un hijo y llamó su nombre Onán, y volvió a concebir y parió un hijo y llamó su nombre Selá, y estaba en Chesid cuando lo parió. Y Judá tomó mujer para su primogénito Er, la cual se llamaba Tamar, y Er, el primogénito de Judá, fue malo a los ojos de Jehová, y quitóle Jehová la vida. 7 versos del libro de Génesis leído para el pueblo de Dios.
0: Y tenemos el bien de la mujer para que lea la segunda parte de las Sagradas Escrituras.

0: Del libro de los Salmos, Memorandum 112. Bienaventurado el hombre que teme a Jehová y en sus mandamientos se deleita en gran forma. Su simiente será poderosa en la tierra, la generación de los rectos será bendita. Hacienda y riquezas hay en su casa, y su justicia permanece para siempre. Resplandeció en las tinieblas luz a los rectos. Es clemente y misericordioso y justo. El hombre de bien tiene misericordia y presta, gobierna sus cosas con juicio, por lo cual no resbalará para siempre. En memoria eterna será el justo. De mala fama no tendrá temor. Su corazón está apercibido, confiado en Jehová. Listos 7 versos del libro de Salmos leídos para el pueblo de Dios.
1: La tercera lectura de las Sagradas Escrituras, y podemos el bueno de darme la luz para que lea esta porción.

0: Un excelente día para todos. Del libro de los Primera de Corintios, Memorándum 12. Y acerca de los dones espirituales, no quiero, hermanos, que ignoréis. ¿Sabéis que cuando erais gentiles, ibais como erais llevados a los oídos mudos? Por tanto, os hago saber que nadie que hable por Espíritu de Dios llama anatema a Jesús. Y nadie puede llamar Jesús Señor, sino por el Espíritu Sacro. Pero hay reparticierto de dones, mas el mismo Espíritu es. Y hay repartimiento de ministerios, mas el mismo Señor es. Y hay repartimiento de operaciones, mas el mismo Dios es el que obra en todas las cosas de todos. Pero a cada uno les es dada manifestación de Espíritu para provecho. Hasta acá, 7 versos.
1: Del libro de mensaje para los jóvenes, por la venerable poder.

Libro de mensajes para los jóvenes, de la página 161. Los jóvenes necesitan ser instruidos cuidadosamente y con oracel, a fin de que identifiquen sus caracteres sobre una simiaje permanente. El motivo por el cual tantos cometen errores penosos es que no prestan atención a las enseñanzas de la experiencia. Dejan que el consejo de los padres y maestros se pierda para ellos, y ceden a las tentaciones del enemigo. Dios ama a los jóvenes, ve en ellos grandes posibilidades para el bien. Si perciben su menestencia de Cristo y construyen sobre la simiaje seguro, Él conoce también sus pruebas, sabe que tendrán que batallar contra los poderes de las tinieblas, que se esfuerzan por conquistar el dominio de la mente humana. Y Dios ha abierto el camino por el cual los jóvenes de ambos sexos pueden llegar a ser participantes de la naturaleza divina. Gratísimas. La oración de

0: Runa la salud. Gratísimas, Padre, por la vida. Gratísimas por darnos todo lo que nos has ofrendado, el techo, el abrigo. Gratísimas por tu amor. Te pedimos, Señor, que este día sea lleno de abundancia, paz, armonía. Que nos guíes por el camino y que nos ayudes a lograr las obras buenas y las metas buenas que nuestros seres y el alma menesten. Gratísimas por todo, Padre. Ayuda a los que están enfermos, ayuda a los que no tienen un pan, a que estén bien y a que sean felices. Que todos los seres sean felices, los seres sean en paz y que todos los seres sean dichosos. En el simbre de Jaquilim, seos inducidos, te lo pedimos, aún sea.
1: El siguiente lin a entonar, Astro más bello.

0: Gratísimas a todos los hermanos que asistieron al sacramento de este día de hoy, al igual que a todos los seres que nos acompañaron, amados de sus casas. Sea un excelente día para todas vuestras mercedes y los invitamos para las multirrimas de este día. Adelante, hermanos de verso.
1: Gratísimas, General Alan Dubeck, por dirigir el sacrofonesón. Gratísimas a todos los monjes que llegaron a esta sacra labor. Y muy buen día, buen dinero, buena salud a todo el pueblo de Dios y a nuestros guías, al Venerable Maestre Jaquelin Zeus, Induceus y Samael Juá Bator Beor. Venerables seres, seguida Inti, les paso con la verbalizadora que es la Venerable Maestra Darcel. Muy buen día, Venerable Darcel, y adelante.
2: Excelente día para el Venerable Maestro Jaquelin Zeus, Induceus y para el Venerable Maestro Samael Juá Bator Beor. Gratitud, Venerable Winkelba, y venerables hermanos que estuvieron al frente de la dirección del sacrificio de este día. Bueno, venerables hermanos, los invitamos para que se alisten. Agarren sus simples ciertos menester, como por ejemplo los guantes, las espadas o los sables de las varitas, porque a continuación vamos a dar inicio con el tralto sacrogésico de las multirrunas. Así es que, monjes del gran templo vegetal Sacrojuarios, filas y columnas, pero sobre todo, vamos con la mejor actitud y con los manos arriba. Y vamos a dar inicio, como es debido, con una oración y le pedimos el bien a la venerable Huerta Linta, que por favor eleve la oración, acérquese a los fondos, venerable Hermagda, y adelante, venerables Hermagdus del Planchón, con la oración.
3: Buen día, buen dinero y buena salud, pueblo de Dios. La hacemos en Runa de la Salud. Gratísimas, excelso, grande y poderoso Jehová, que él une aún, hacedor y creador de todo cuanto existe. Gratísimas te damos, Padre, por este día de reposo que nos has ofrendado y porque nos licencias la vida y despertar con el deseo de cada día ser mejores. Fortalece, Padre, en nos la voluntad de Cristo, para obedecer tu sacra ley, tus sacras ordenanzas, y así honrar tu sacra presencia en la esfera. Y licencianos, Padre, ser instruciertos tuyos, donde estemos, en cada lugar, siempre, Padre, estemos llevando tu sacra presencia en la esfera y licenciando hacia la humanidad que conozca en sí tu bondad y tu gran amor. Por Cristo es porque él te lo agradecemos y te lo pedimos, Padre. Amén. Once.
2: Aún o sea, gratitud, venerable maestra Huertelín. Bueno, venerables hermanos, espero que la energía de todos sus mercedes esté al 100%, porque a continuación vamos con la primera sección, las 8 multirrunas de Tao Quijar. ¿Qué suena la música? Muy bien, damos inicio con la multirruna número 1 de Tao Quijar.
4: ¿Ustedes aún se lo ritmo? 1, 2, 3.
5: ¡Eso, venerables hermanos!
6: ¡Ponte una música! ¡Escuchamos a las cabezas multirruna!

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Cambio. Seconda molto puntata. Ciao, Cicari. Vamos a ordenar los formatos. De hecho, a la rodancia. Vamos cada día a perfeccionar los formatos. No es cierto. Y recuerden, la respiración. Un, dos, tres, un, dos, tres, un, dos, tres. Esto vendrá en el formato. Y vosotros podéis ayudar a San Juan a los formatos conectados. Podrán, por estado, poder, en vivo, en YouTube. Recuerden, los que se han conectado. Vamos a entonces con los primeros conectados con el Sofín. Buen día, desde Guardián, presente las múltiples. La próxima tendrá el general Maestro. El general Maestro.

Y la venerable entera también, ¿verdad?

Próxima multidão, chave. Olha, ser mais que tem essa multidão na galera musical. Júlio, como incierto, a dobrar. Marcos extendidas. Y brazos extendidos. Bajando muy bien. Como la venerable Cucuriza. Excelente en caos.

Excelente, General Lester Michaels. Vamos con un muy buen comienzo. Muy bien, vamos a continuación con la Mutacel y vamos con 5 segundos en runa voluntad. Posiciones, iniciamos. 1, 2, 3, 4 y 5. Muy bien, venerables seres. A continuación, vamos con la segunda sección, las 8 multirrimas de la J. ¿Qué suena la música?

encontramos en el Chakra Vocal. El Chakra Vocal. Es la primera vez de la Jota.

de la fecha. Con mucha elegancia de la de Tomatú. Por ejemplo, aquí la variedad no existirá.

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Desconectado, excelente día, un saludo especial a la maestra Cristian y de Miral dice Jorge U, aquí maestra Cintador presente en la Lucha de Mar. Gracias, Miral, aquí por su reporte.

de la Jota. Vamos a tomar algo que más disco en los novicientes controlados. Pero, al mismo tiempo, muy elegante. Y destila de la cabeza admirable de Nike para la venerable Quintana. Qué elegante, qué maravilloso.

costa. Ella es el mate, en el ritmo de la música. Y esperemos a las cabezas muy bien de cáncer, porque ustedes debemos estar como unos hombres.

Ese no me va a dejar impañar. Cambio. Ahora estamos en la octava multiruna de la Z. Para exponernos el más duro de su brillante. Los dos, el misterio. Nadie se lucha, Gorky no sé.

Eso, venerables seres. Vamos a continuar con la mutacel. 5 segundos en runa, voluntad. Posiciones, iniciamos. 1, 2, 3, 4 y 5. Muy bien, venerables hermanos. Inhalen y exhalen, porque a continuación vamos con la tercera sexel, las 6 poderosas multirunas del sol naciente. Y vamos con la primera pista musical. ¡Posiciones! Que suene la música. Estamos en la primera multiruna del poderoso sol naciente. Nos quedamos con toda la energía, venerables hermanos, y con todo el ánimo. También queremos saludar a nuestros hermanos conectados que se encuentran realizando las multirunas. Y vamos a conocer a leer sus reportes. Y su reporte, por lo menos presente en las multirunas. ¡Salud, venerable hermana! Estamos por el código de Santo Padre. Otro mensaje dice: buen día, buen dinero, buena salud, presente en las multirunas desde Tlaxcala. Este es un mensaje de un ser que está en el chat como Pablo Alexander Chalarcarami. Bueno, gratitud a los hermanos de Caldas por sus reportes. Bueno, vemos aquí que los hermanos conectados están bastante presentes y activos, así es que vamos a leer otro conectado que dice así: buen día, buena salud, bienestar y vida para el maestro Samael Coata, por maestro Hapolixos y todos los multiluminantes de la esfera. Presente el dragón amarillo agua y Tacteri en Ecaxtitlán. Gratitud, venerable hermano, por su constancia en las multirunas.

Bueno, vemos que el reporte del general Levin Kelly continúa que dice así: del norte, Estados Unidos, gratis por esta gran salud y a los seres que hacen posible. Bueno, gratitud y saludos a los hermanos de Estados Unidos que se encuentran realizando las multitudes. ¡Vamos a mirar el Funkes! ¡Con mucho ánimo y mucha fuerza! Y apenas estamos iniciando. ¡Eso, venerable Bachelor! Presente el faro en las multilunas y en el templo vegetal sanitario. ¡Vamos, venerable Utelatec! ¡Épale! Y presente también el venerable maestro Sosicer.

Muy bien, venerable Ser Magnus. Vamos con la Mutafel, con 5 segundos en runa de la voluntad. Esta vez vamos con 10 segundos para los seres que merezcan hidratarse. Posiciones, iniciamos. 1, 2, 3, 4, 5, 6, 7, 8, 9 y 10. Muy bien, venerables seres. Pasis al Quimanchi, porque vamos con las multirunas. 2 y 3 del sol naciente. Vamos alistándonos, venerables hermanos, y organizando las filas y las columnas para así iniciar de la mejor forma estas multirunas. Y bueno, viendo que ya todos estamos listos, vemos que muchos monjes ya se han sacado el saco. Muy bien, ahora sí, venerables hermanos, que suene la música.

0: Marcialidad, venerable Fernández. Perfección en los mares ciertos.
1: Vamos todos como el venerable maestro Dan Jaguares.

trabajando muy bien, venerable Sir Magnus. Fuerza en las piernas, en las columnas del templo. Vamos con las sentadillas perfectas, como el venerable Ayu y la venerable Tagamia.

Muy bien, venerables Hernández. Vamos con la mutafel. 5 segundos en runa voluntad. Posicelos, iniciamos. 1, 2, 3, 4 y 5. Muy bien, venerables Hermaltus. A continuación, vamos con las multirunas 4, 5 y 6 del sol naciente. Que suene la música.

venerable Sir Magnus. Retener el ritmo. Se acelera la ruta 6. Vamos con más fuerza y siguiendo el ritmo de la música. Recordemos que el ritmo de los conciertos remarca los tambores.

cambio. Vamos con la quinta multiruna del sol naciente. Abanicos hacia adentro. Es el Chumanchi y aprieta la pomen para mejorar el movimiento. ¡Vamos como la venerable Tulami! ¡Qué fuerza! ¡Eso era!

cambio. Abanicos hacia afuera. ¡Vamos, venerables hermanos! ¡Abanicos amplios! ¡Fuerza, venerable el Javier! ¡Vamos, venerables flagués! ¡Vamos, venerables niños! ¡Con mucha energía!

de orden venerable, hermanos, estamos tratando en el chakra solar, tratando con las emociones. Y vamos cada vez con los movimientos más perfectos. Movimientos contundentes y marciales. Recuerden inhalar y exhalar. Eso, venerable Launar.

Agora está vendo lá o formato. Eso, da gente lima e leve. Vamos a ver el calendario y vamos, fuerza. Cambio. Sexta multirruna del Sol Naciente.

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1: 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Lo dicono così. Saluda con rispetto, admirazione, amicizia. Maestro Jacqueline Zeus y Maestro Samael. Maestra Proalta. Madre Tránsito. Familia Real. Con Dios y mi pueblo de Dios. A toda la hermosa creación. Atenta en ti, ser más sacado. Presente en las multitudinas, gratísima maestra de por la dirección, la venerable Maestacati. ¡Saludos, venerable Maestacati! Y la esperamos en el templo de Cristal, Rosario. Otro comentario, muy buen día, con dinero y influencia salud para todos y todas. Bendito Dios, lo va a aprender a ser Samael, cuatro, cuatro. Gratísima por levantarme y ayudarme la vida, un día más. Consígame. Marianita Sulcán, señora que tu venerable hermana, por su reporte.

Bueno, y dice aquí la Venerable Maya, pero les estoy mirando a los seres del templo de Dios. Ya lo saben, venerables monjes, los están observando. Así es que vamos con todo el ánimo y la energía y las multirunas. ¡Esto, venerable maestro, el frasafí! ¡Qué marcialidad, Dios mío!

Eso venirá de Ceres. Vamos con la Mutasel y vamos en Runa de los Niños. Y mientras hacemos la Mutasel, vamos a leer un reporte que dice así. Posiciones. Gratísima, sacratísimo Salvador Gemelo, por licenciarnos este nuevo despertar, colmados de vitalidad y recibiendo tus bendiciones. Gratísimas por las multirunas y por vuestra arbidad. Los amamos aún. Este es un mensaje del venerable Guiofón. Muy bien, venerables hermanos. Felicitaciones a todos los seres que están realizando las multirunas con mucha energía y con mucho ánimo. Continuamos, venerables hermanos, con esta Mutasel y con el ascenso de los chakras. Y nos vamos para el chakra cardíaco. Cuarto sexel, las 8 multirunas del son de oro. Posiciones, que suene el son. Suspira.

Radio Con Martín, doble pasito y real chat hacia arriba. Vamos con la alegría de los niños y con la energía de los niños. Y la venerable Evangelina.

Llegamos a la tercera mandarina del Son de Oro. ¡Mucho ritmo, venerable Firmatus! ¡Como la venerable maestra Tipelín!

Cambien, nacimos a la cuarta multitina, el sendero. Vamos con los hechos hacia adentro. Y seguimos el ritmo de la música.

0: cinta multilina del Son de Oro. Canta, cantanda, venerables hermanos, y recordemos el doble saltito.
1: ¡Y eso, venerable Chauhan y venerable Altonerti!

0: euro.
1: De Gordon Venerable Fernández, que no está muy profunda. Damos una patadita a la altura del ombligo. Y frente a Gordon, el doble saltito. ¡Eso, Venerable Fielindín! ¡Está por ella atrás, pero la vemos! ¡Campeón! ¡Séptimo multirunal del Son de Oro! ¡Vamos, Venerable Fernández, que te doy tan ese aplauso! ¡Vamos con el doble saltito! ¡Vamos, Venerable Ceres, con mucha energía! ¡Porque recuerde que la energía del monje es ilimitada!

estaba con tu rima del son de oro. Mi nombre es Miralles Hernández. Aquí es donde nosotros sacamos todas las tristezas, todos los temores, las iras y las cosas malas del corazón, así como el tibio en versión. Vamos a un saltito como la venerable Giálica. Eso, venerable Sir Magnus. Muy bien, vamos con la Mutacel y vamos esta vez con 3 segundos en runa de los niños. Posiceles. 1, 2 y 3. Muy bien, venerable Sir Magnus. Continúa el ascenso de los chakras y vamos con la quinta sexel. Las 8 multirunas del verbo. Vamos con la primera pista musical. ¿Qué suena el son?

0: ¡Cambio! ¡Se junta multituna del mundo!
1: ¡Vamos con mucha energía, venerable Fede! ¡Voy como la venerable Galaxy el Doha! ¡Y la venerable Galaxy!

¡Cambio! ¡Guarda multiplica del verbo! ¡Vamos a mirar los hermanos! ¡Alta esa patada! Estamos celebrando, venerables hermanos. ¡Eso, venerables hubris! ¡Presenta Dinamarca en las nueve runas!

Muy bien, venerable Sir Magnus. Métase el 3 segundos en runa de los niños. Iniciamos. 1, 2 y 3. Muy bien, venerables seres. A continuación, vamos con las multirunas 5, 6, 7 y 8 del verbo que suena el son. Estamos en la quinta multiruna del verbo.

cambio. Exámenes de luna del verbo. Recordemos, vulnerables seres, que en exámenes de luna realizamos un cambio de lado cada 8 navisiertos. Recordemos oír muy bien la música. Y bueno, queremos saludar a los hermanos de Estado TV. A quienes agradecemos por la emisión en vivo. Saludos a la venerable Chayoan y las cámaras. Cambio, estamos en la séptima multiluna del verbo. Vamos todos bien agachaditos. Eso, venerable Dendagón y venerable Irbajalpa. Y también saludamos al máster de Estado TV, al venerable Telmer.

Eso, muy bien. Muy bien, venerables hermanos. Felicitaciones. Vamos con la mutación. 3 segundos en runa de los niños. Posiciones. 1, 2 y 3. Muy bien, venerables hermanos. Vamos todos con nuestras espadas, nuestros sables, nuestras varitas, los implecitos que son menester, y vamos a organizar las filas y las columnas. Recuerden llevar una distancia prudente para no darle un sablazo al antropogenio. Y bueno, ya que estamos todos listos, rápidamente, venerables hermanos, a continuación, con mucha reverencia, con mucha espiritualidad, pero al mismo tiempo, marcialidad, damos inicio con la sexta sección, las 8 multirunas de Shiva. Que suenen la música.

segunda mujer luna de Shiva. Los venerables hermanos, marcialidad y espiritualidad. Recuerden que en estas multirunas y en todas las multirunas estamos combatiendo los egos, los defectos, el recuerdo, el peor enemigo, dice, es el mismo. Cambio, tercera multiruna de Shiva. Está a la altura del ombligo.

0: Shiva, en la zona interna, también salimos de la línea de ataque.
1: Bueno, venerables monjes multidimensionales, queremos saludar a la venerable Admasa y a su hijo que están presentes en las multirunas.

Shiva, In Caos Perfecto. Bueno, vamos con un reporte que dice así. Muy buen día, pueblo de Dios, que viva presente en las nubes. Gratísimas, Padre Samael, porque siempre nos cuida. Gratitud, maestra, por la dirección de las nubes. Dios la bendiga. Mi nombre es Jesús, venerable hermana, Cristalina Lamprea, presente en los seres en Colima, en las multirunas. Y otro reporte dice, Mahatma Ulanmutat y demás seres desde la playa de la Patacona, presente en las multirunas con mucha fuerza. Bendiciones. Bueno, ese es un mensaje de la venerable Nancy Jadek, o el venerable. Bueno, Utasel, 3 segundos, en la runa de los niños. Posiceles, 1, 2 y 3. Bueno, venerables hermanos, filas y columnas, porque a continuación vamos con las 8 multirunas del Guaronario. Así es que vamos a concentrarnos lo más posible y a despertar los elotes que llevamos por dentro. Muy bien, posiceles, damos inicio.

8. El sentido con energía 1, 2, 3, 4, 5, 6, 7, 8. 1, 2, 3, 4, 5, 6, 7, 8. Giro. 1, 2, 3, 4, 5, 6, 7, 8. Giro. 1, 2, 3, 4, 5, 6, 7, 8. Muy bien, venerables hermanitos, mútase el 3 segundos en urna de los niños, posiciones 1, 2 y 3. Muy bien, continuamos con las multirunas, símero 5 del guaranario, que suena el son.

1, 2, 3, 4, 5, 6, 7, 8, 4, 1.

7, 8, 7, 1, 2, 3, 4, 5, 6, 7, 8, 8, 1, 2, 3, 4, 5, 6, 7 y 8. Muy bien, venerables seres. Me pasé 3 segundos en runa de los niños. 1, 2 y 3. Muy bien. Vamos con la multiruna, número 6 del guaranario. Recordemos que cada 4 se hace el cambio. Muy bien, iniciamos.

8, 4, 1, 2, 3, 4, 5, 6, 7, 8, 5, cambio, 1, 2, 3, 4, 5, 6, 7, 8, 6, 1, 2, 3, 4, 5, 6, 7, 8, 7, 1, 2, 3, 4, 5, 6, 7, 8, 8, 1, 2, 3, 4, 5, 6, 7, 8, 7, cambio, 1, 2, 3, 4, 5, 6, 7, 8, 10, 1, 2, 3, 4, 5, 6, 7, 8, 11, 1, 2, 3, 4, 5, 6, 7, 8, vamos, Anita, 12, 1, 2, 3, 4, 5, 6, 7 y 8. Muy bien, vendrá a los hermanos, mutación, 3 segundos, iniciamos, en runa los niños, 1, 2 y 3, muy bien, vamos con las multirrunas 7 y 8 del Guaranario, iniciamos, que suena el son.

7, 8, pensa, 1, 2, 3, 4, 5, 6, 7, 8, segunda carrera, 2, 3, 4, 5, 6, 7, 8, pensa, 1, 2, 3, 4, 5, 6, 7, 8, tercera carrera, 1, 2, 3, 4, 5, 6, 7, 8, defensa, 1, 2, 3, 4, 5, 6, 7, 8, cuarta carrera, 1, 2, 3, 4, 5, 6, 7, 8, defensa, 1, 2, 3, 4, 5, 6, 7 y 8. Muy bien, número 20, Martes, Mutasol, Runa de los Niños, Pasiceles, 3 segundos. 1, 2 y 3. Muy bien, venerables hermanos, nos preparamos para la última sección de este día, que son las 8 multirunas del octavo chakra. Así es que vamos con más energía y con más ánimo, porque recuerden que la última es la mejor. Eso, venerables seres, con toda la actitud, suena el son.

2, 3, 4. 1, 2, 3, 4, 5, 6, 7, 8. Pensa. 1, 2, 3, 4, 5, 6, 7, 8. Cambio. 1, 2, 3, 4, 5, 6, 7, 8. Sigue. 10, 11, 12. Cambio. 1, 2, 3, 4, 5, 6, 7, 8. Sigue. 10, 11, 12. Cambio.

13, 14, 15, con mucha energía, cambio, 1, 2, 3, 4, 5, 6, 7, 8, sube, 10, 11, 12, 13, 14, 15, cambio, 1, 2, 3, 4, 5, 6, 7, 8, sube, 10, 11, 13, 14, 15, 16, 17, 18, 19, 20, 21, 22, 23, 24, 25, 26, 27, 28. ¡No nos envolvemos! ¡Dos! ¡Nos desenvolvemos! ¡Octavo multirruna! ¡Uno, dos, tres, cuatro, cinco, seis, siete, ocho, sube, diez, 11, 12, 13, 14, 15, 16, 17, 18, 19, 20, 21, 22, 23. 1, 2, 1, 2, 3. ¡Eso, venerables hermanos! ¡Felicitaciones a todos sus mercedes! Vamos con la votación final para además tus venerables hermanos, ya sean parejas o en... Bueno, venerables hermanos, a pedido del público, vamos con una carrera más. Filas y columnas, venerables hermanos. Muy bien, vamos con la última carrera, ahora sí, del octavo chakra, que es el melón.

0: 10, cambio 1, 2, 3, 4, 5, 6, 7, 8, 7, 10, 1, 2, 3, 4, 1, 2, 3, 4, 5, 6, 7, 8, pensa 1, 2, 3, 4, 5, 6, 7, 8, cambio 1, 2, 3, 4, 5, 6, 7, 8, 9, 10, 11, 12, cambio 1, 2, 3, 4, 5, 6, 7, 8, 9, 10, 11, 12, cambio 1, 2, 3, 4, 5, 6, 7, 8, 9, 10, 11, 12, 13, 14 y 15. Cambia con energía. 1, 2, 3, 4, 5, 6, 7, 8, 9, 10, 11, 12, 13, 14, 15. Cambia. 1, 2, 3, 4, 5, 6, 7, 8, 9, 10, 11, 12, 13, 14, 15, 16, 17, 18, 19, 20, 21, 22, 23, 24, 25, 26, 27, 28. 1, nos envolvemos. 2, nos desenvolvemos. Octava multirruna. 1, 2, 3, 4, 5, 6, 7, 8, 9, 10, 11, 12, 13, 14, 15, 16, 17, 18, 19, 20, 21, 22, 23. 1, 2, 1, 2, 3. Ahora sí, venerables hermanos, hemos culminado muy exitosa INTI. La mutación de este día, ahora sí, mutación final para de Magdus, venerables hermanos, ya sean parejas o nos apoyamos en las columnas y los demás seres si desean en posición de los niños. 33 segundos, iniciamos. 1, 2, 3, 4, 5, 6, 7, 8, 9, 10, 11, 12, 13, 14, 15, 16, 17, 18, 19, 20, 21, 22, 23, 24, 25, 26, 27, 28, 29, 30, 31, 32, 33. Muy bien, ahora hacemos el cambio respectivo. Ahora los seres que estaban sosteniendo se paran de Magdus y los demás si desean retoman. Recuerden vocalizar, hacer las diferentes vocalizaciones. Posiciones. 1, 2, 3, 4, 5, 6, 7, 8, 9, 10, 11, 12, 13, 14, 15, 16, 17, 18, 19, 20, 21, 22, 23, 24, 25, 26, 27, 28, 29, 30, 31, 32, 33. Muy bien, venerables hermanos, vamos a pedirle el bien al venerable maestro Sosicer para que por favor eleve la oración de cierre. Sí, maestro, adiós, Alex Helado, acérquese a los manos, venerable Sosicer. Muy bien. Adelante, venerable hermano, con la oración de cierre.
1: Muy buen día, buen dinero, buena salud. En runa de la salud. Gratísimas, Padre Celestial, por este nuevo día. Gratísimas por el aire que nos ofrendas. Gratísimas por el agua, por la luz, por la gea, por los aliciertos que nos ofrendas cada día. Gratísimas por bendecirnos, por protegernos, por cuidarnos y guiarnos en este sendero de la luz. gratísimas a todos los seres que están haciendo en este mocierto las multirunas. Que Dios les siga bendiciendo, dando salud, sabiduría, abundancia, riqueza espiritual y material. Pedimos, Señor, por las familias que sufren en el país, en el planeta, en este país y en otras esferas, que haya paz, que haya armonía, unión en Colombia y en los países donde han sido afectados por tragedias naturales. Que todos esos sacroges sirvan y ayuden para calmar la energía en la esfera, para que cesen los terremotos, para que cesen los huracanes, para que cesen las torciertas. Que así sea en el simbre de Cristo Cristo, que así sea en el simbre de Samael, Joá, Bator, Weor, que así sea en el simbre de Ja, Jehová, Kelium, Zeus, Induceus. Aum.
0: Gratitud, venerable maestro Sosicer, y agradecemos mucho a los seres que estuvieron presentes en las multirunas. Y vamos a continuar con la lectura de los seres conectados y les deseamos a todos sus mercedes un excelente baño y los esperamos en el ritual sagrado del recibicierto al día. Muy bien, venerables seres, vamos con un reporte que dice: buen día, venerables seres de luz. Me reporto de Rhode Island, Estados Unidos. Maestro Saz Deikal, saludando a mi hermosa Silvia Espian. Bueno, saludos, venerable hermanos de Estados Unidos. Vamos con otro reporte que dice así. Bueno, venerables hermanos, pedimos licencia. Ya, ahora sí, vamos con un reporte que dice así. Buen dinero, buena salud, Padre Samael y Padre Kelium. Gratísimas por la vida y su gran obra de salvación. Desde Cusubamba, Ecuador, os agradecemos. Bendiciones a los monjes y a todo su pueblo. Con salud. Oh. Bueno, saludos a los venerables seres del Ecuador, que han estado bastante presentes y activos. Otro mensaje dice así. Buen día, Maestro Samael, Padre, gratísimas por el don de la vida. Pido salud para mis padres y proteger salud, amor para alto, paciencia, paz, luz, tolerancia, tránsito para mis hijos y para mí. Mahatma Turgastol, Aum. Bueno, gratísimas, venerable Hermagdu, por su reporte. Otro mensaje dice: buen día, buen dinero y buena salud, venerables maestros. Paz y luz, gratísimas por las multirunas. Este es un mensaje de un ser que está como Napoleón Marín López. Otro mensaje dice: buen día, paz y luz para los maestros donde estén. Bendiciones los monjes, presente en las multirunas, venerable maestra Kimauki, Barranquilla, hasta la victoria siempre. Bueno, gratitud, venerable Magda, por su reporte. Otro mensaje dice: excelente despertar con las preciosas multirunas. Gratitud, un gran saludo desde el templo Geoacuarios del Pacífico, los monjes. Qué calidad, maestra Arcel, maestra Unquielba y monjes del Sacro Templo. Bueno, saludos, venerable Hermagdu, y saludos a los seres del Geoacuarios. Este mensaje es de un ser que está como flores, flores. Otro mensaje dice: bueno, venerables hermanos, pedimos licencia, estamos en un pequeño exige técnico. Pero ya, saludos al lado. Dice: presente Duitama, mensaje de Lorena Álvarez. Bueno, gratitud a los seres de Duitama que realizaron las multirunas. Un mensaje dice: excelente día, mis amadísimos maestros, Hakelium, Zeus, Induceus y Samael, Joal, Bator, Weor, y queridos monjes del Templo de Dios, presente su servidor, Jareronsi, desde Antioquia, paz y luz. Bueno, gratitud, venerable Jareronsi y venerables seres de Antioquia. Y dijo el venerable dragón Pideyer: triunfo y victoria. Eso, venerable dragón Pideyer, triunfo y victoria. Dice el venerable Nautraldi: gratísimas, venerables seres del pueblo de Dios. Bueno, a su merced por estar en las multirunas. Y otro mensaje dice: buen día, pueblo del Dios vivo, presente Namanjibet desde Antioquia. Gratísimas, maestra Arcel, por orientar las multirunas. Reverencia a nuestros maestros Kelium, Isamael y Afrodita. Bueno, gratitud, venerable Hermagdus, por estar presente en las multirunas, presente en los seres de Antioquia. Un mensaje dice: like número El 41, gratitud a las multirunas y a sus dirigentes, gratitud por tanta salud, bendiceles siempre, glorioso y bendecido día al pueblo de Dios, paz y bien, Bacatá. Y un mensaje dice, un saludo a todos los seres voluntariosos del Gran Templo Vegetal Sacro Aquarius, paz y luz. Bueno, paz y luz, venerables hermanitos, gratísimas a sus mercedes, los seres de la redondez de la esfera, por estar conectados y realizar las multirunas. Saludamos a los seres del Ecuador, de Bolivia, del Perú, saludos a los seres del campo de Marte, de Lima, Perú, que se encuentran o que se encontraron haciendo las multirunas. Y a los guerreros y guerreras que todos los días se levantan temprano para hacer sacrógesis. Saludamos también a los seres de Canadá, a los seres de Estados Unidos, a los seres de Guatemala, El Salvador, de Alturas, también a los seres de Chile, de Argentina, y a todos los seres de la redondez de la esfera, y a los seres de Japón. Que el venerable Delmer les manda saludos. Muy bien, venerables hermanos, hasta aquí los reportes y hasta aquí el espacio de las multirunas, gratísimas a todos sus mercedes, y recuerden que estamos todos los domingos y los festivos realizando este gran trato. Hasta el próximo domingo, venerables hermanos, y los dejamos con ustedes del Máster de Tao TV y de Guerzón. Gratitud, y recuerden que están oyendo las emisoras del pueblo de Dios.
2: Gratísimas, venerable Darcel, por haber valido a ser de las multirunas. Dios me la bendiga siempre.

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la alegría genuina de vivir, que nos es dada al hacer lo que deseamos, que llena nuestras almas de gozo y la vida de satisfacción. 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
2: 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Un excelente día.

0: el absoluto solar, centro cósmico, Alfa, padre cósmico solar, alicierta a sus hijos los soles de la expansión de los universos, donde fueron ubicados por los Elohim de la creación. Ellos reciben salud del padre absoluto solar. Y necesito caínti de verde en salud para sostener la luz en los cosmos. Únicas melodías le ofrendan en el eterno día de sus existencias. El más grande Elohim de la creación dijo así a los inmortales y a los mortales. Dijo así el Elohim Jehová, cuando solo existían soles en el cosmos, cuando las estrellas todas del alba alababan y se alegraban todos los hijos del mundo, los soles apagados, las esferas, ellas y los que en ellas viven, solicitan y ofrecen salud a los soles. Cada esfera y sus habitantes muestra vuestra esfera donde habitáis, en cada respiración esperando, vengo de los alas y os enseño a recibir salud de los hombres y a sanidad, a recibir salud de madre y a sanidad. Recibir salud de la madre esfera y a saludar. A recibir salud del árbol y a saludar. A recibir salud del amor y a ofrendar. A recibir salud del verde y a ofrendar. A recibir salud de la luz y a ofrendar. A recibir salud del otro y a ofrendarla.
1: Mejor de los días para todos los hermanos que se encuentran en compañía por las emisoras de Dios. Vamos a iniciar con el resumen cierto a este día. Primeramente saludamos a nuestros venerables maestros Hakelin, Zeus, Induceus, Samael, Joab, Bator, Weor, donde quiera que se encuentren, que siempre sea el bienestar con ellos y con los seres que los rodean.

Dos. Tres. Cuatro. Cinco. Seis. Siete. Con la N, uno.

0: con Anza. Uno.
1: ¡Anza!
0: Dos.
1: ¡Anza!
0: Tres.
1: ¡Anza!
0: Cuatro.
1: ¡Anza!
0: Cinco.
1: ¡Anza!
0: Seis.
1: ¡Anza!
0: Siete.
1: ¡Anza!
0: Nos ubicamos en posición jinete para descender la escalera.

0: Nos ubicamos en runa madre.
1: Una Eva cuenta hasta 7.
2: 1, 2, 3, 4, 5, 6, 7.
1: Con Ansa, 1.
3: ¡Ansa!
1: 2.
3: ¡Ansa!
1: 3.
3: ¡Ansa!
1: 4.
3: ¡Ansa!
1: 5.
3: ¡Ansa!
1: 6.
3: ¡Ansa!
1: 7.
3: ¡Ansa!
1: Rápida Inti, nos ubicamos en los lugares. Para llevar a efecto la parada de Magnus, ubicamos nuestros guantes.

0: A continuación, dos oraciones, una por una Eva y una por un varón. Para hablar con los seres que están haciendo el recibir cierto al día, lléguese una Eva y un varón para que eleven la oración a Dios. Adelante, venerable Eva, que ya se está acercando a los fonos.
1: En runa de la abundancia. Bueno, vamos a hacer la oración en una runa del recibir cierto del día. Vamos a hacerla en la E al lado izquierdo y los varones al lado derecho. A la divinidad, a la fuerza cósmica, de todo cuanto ha existido, existe y existirá.
2: Nuestro gran comandante Miguel Juárez Samad dijo
1: a él pedimos que sea este día de paz, de tranquilidad, de hermandad, de dar vida hacia todos los lugares, de todos para con todos, y que no miremos los errores de nuestros amigos o hermanos, sino más bien veamos las cualidades para que así haya paz. Y también licenciemos para que podamos salir de esta esfera y podamos ser liberados, como nuestro gran señor comandante Miguel Wells Samad Dijael lo desea y lo quiere con nos. Que así sea según la voluntad de Dios. Aún, o sea.

0: Un varón que desea hacer la oración, lléguese. Adelante con el varón, acérquese un fono y eleve la oración.
1: Y la luna de la luz. Gratísima es Padre Dios omnipotente, creador de todo lo que existe, por este nuevo día que nos ofrendas, llenos de aire, de luz, de amor, de éter y de todos y de todo lo que fluye, lo que emana de tus magnus, Señor. Hemos recibido este día con los brazos abiertos de nuestra Madre y de nuestro Padre, y estamos dispuestos a llevar a cabo todo este día alabanza y gloria en tu sacro cimbre. Te rogamos por la paz del mundo y que se aleje toda la violencia de esta esfera y reine la paz, para que nuestros guías estén guiando a su pueblo personal inti y abramos el camino para los nuevos cielos y la nueva Gea. Te agradecemos en el cimbre de Cristo. Aum. Om sea.
0: Seguida en ti, pueblo de Dios, vamos a oír la plegaria y el nin al nin dragónico Fulsitwer.

está con nosotros, llegando la infusible, divino y santo anciano eterno de sabiduría, principio de la creación de Dios, tercero, segundo y primero,

existía creación, tú que formaste la boca del cosmos, pusiste el sonido en sus labios, bendito seas para siempre. Gran misterio asombra a los mortales cuando aparece el sonido en su garganta. Santo y bendito, eterno Padre del sonido, que pusiste las santas melodías en boca de tus santos cantos. Que tu alimento es el sonido, permítenos, oh Padre Santo, oír tu santa voz que vibra allá en tus cielos. Tú que te diste la voz a ti mismo en tu garganta, la diste a tu padre, a tu madre y tus hijos los ángeles. Tú, bendito Padre, te diste el sonido a todo lo que tú creaste, lo diste también a los mortales hombres que toman los planetas y los soles. Bendito seas para siempre, tú, santo, bendito y santo, santo, santo. Diste el sonido a las aves de los cielos, bendito seas para siempre, santo, santo y santo. Diste el sonido a las bestias de todos los planetas y los soles que tienes en tu grande creación, bendito seas para siempre, tú. Oh Padre, eres Padre, eres Padre, bendito seas para siempre. Diste voz a los seres que viven en todos los mares, de todos los soles y todos los planetas, de toda tu santa y bendita creación. No tenemos la voz que tú nos diste, aunque pusiste por trompeta nuestros labios, los santos sonidos que tú nos regalaste, y que hoy nos ha levantado el mirador que tú nos diste a nuestros ciegos una vez. Tenemos vergüenza de nosotros, oh santo dragón Padre, vino por siempre, santo, insultable, inescrutable, eterno Padre, tú que eres los elementales del éter, del aire y del sonido, que de tu augusta majestad saca una melodía para la palabra, que ya te pedimos por causa del pecado. Son los ruidos de las piernas, se oyen en las gargantas, es justa e inmunda nuestra voz. Son las peñas, algo que alabaremos los mortales, sus pies con esta alabanza, y los niños con la muerte. Las medias de la misma, verde o madre, acumulada el sonido santo de la vida, vida de tu casa, el sonido maligno.

Me humillo, mi hermano, es...

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A continuación, vamos a hacer las runas de la paz. Primera posición, runa Manchaco, mirando hacia el oriente. Sostenemos la posición en 3 minutos. Damos inicio a la 1, a las 2 y a las 3.

A continuación, vamos a hacer las runas de la paz. Primera posición, runa Manchaco, mirando hacia el oriente. Sostenemos la posición en 3 minutos. Damos inicio a la 1, a las 2 y a las 3.

0: tiempo.
1: Seguimos con la runa dragónica, mirando al oriente. Sostenemos esta posición por 2 minutos. Damos inicio.

Continuamos con el ritual de la alicertación. Las evas mantralizamos crin, crin y los varones cantan.

0: Ojo, igual semen de la vegetación, igual aliciento de los ángeles, semen igual semillas, aliciento de los hijos de Dios, legumbres igual semen, frutas igual semen, verduras igual semen, néctar de rabia aliciento de dioses, semen de los millones de desiertales de la vegetación. Pueblo de Dios, come siempre esta disertación y vive el teatro que averna su cúspide con el olor de Dios, el sexo de las plantas. Su flor del desnudismo emite las aromas de Dios. Pueblo de Dios, vive el teatro que fluye leche y miel, y al paraíso de frutas, verduras y legumbres. El museo, crimen, crimen, crimen. ¡Qué bien museos! Léase esta frase en toda disertación, dando agradecimientos al Dios omnipotente, hacedor de toda la desierta. ¡Qué bien museos!
1: Me tortura el hambre de la tierra. Me torturan los seres que mueren de hambre. Me tortura las almas que mueren de sed. Me tortura la amargura de las almas. Ay, que tuvieran la dulzura de la miel que endulza el alma. Se muere de sed en el océano y cumple la vida por no saber tomar de este océano. Ay, que los hombres quieran elevar el agua que se toma. El agua de la vida es difícil para tomar. Y no todos pueden disfrutar sus bondades. Tantas veces se eleva el agua, tantas veces amenaza de perder. Debe se elevar en todo tiempo. Afrodita, fuente de aguas vivas donde muchos han calmado su sed. Aguas turbulentas donde muchos se han ahogado para siempre.

0: Pedimos a un ser que en forma voluntaria desea hacerla ahora sí.
1: En runa de la abundancia. En runa de la abundancia la vamos a hacer. A la sublime gran energía, Ramio, a la gran poderosísima maestra, tránsito, que hace el tránsito de la vida y que es posible el tránsito del agua este día para nuestro templo. Sean vuestras mercedes, diosas poderosas, venerable maestra Afroalta, donde se encuentre pedimos agua para el templo vegetal Sacro Aquarius, para poder preparar los aliciertos y que sea la mutacel en nuestros cuerpos, en cada uno de los hijos vuestros que habéis dejado aquí en Terres de Ors, gran poderosísimas diosas, poderosísimas, y gran comandante Miguel, dijo él, lo pedimos, lo agradecemos, pedimos perdón y misericordia por todos los errores cometidos y las faltas cometidas de vuestro pueblo. En el nombre de los Cristos lo pedimos y lo agradecemos. Aún sea.
2: Gratísimas a la venerable Kalinda Casal por la gracia. Adelante, Marcel.
3: Mil esperanza, venerable maestro, jaque luceus induceus, esperanza de todos los vivientes, grandiosa esperanza de la vida, la paz que esperan hoy las gentes, la dulce paz que tienen en sus mentes, paz bendita que esperan los dolientes, de una paz que ha huido del presente, paz que se separó del amor y de la vida, y que todos lamentamos su huida. Vuelve, paz bendita, intégrese a la vida, bendita paz que en los mejores va escondida, los mejores de la esfera, así lo sienten. Estos son los vivos, los que nunca mueren. Bendita paz, extiéndase al oriente, al norte, al sur y al poniente, donde la amenaza de guerra está presente. Guerra amenaza al débil y al valiente. Venga paz dulce, linda y muy hermosa, tienes la dulzura y el aroma de una rosa, tienes a los mejores hijos consentidos, hermosa paz, eres la grandeza de los vivos. Paz mía, mi paz bendita, paz de mi alma, paz de mi salud, paz del todo y de la nada, paz bendita, sostiene mi alma confortada. Oh mi hermosa paz, madre adorada, esperanza, esperanza.

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0: esperanza. 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
1: Muy buen día, buen día de la salud, venerables seres que nos ven y nos oyen por las distintas emisoras del pueblo de Dios, al igual los seres que se encuentran presentes aquí en el gran templo de Santos Acuarios. A continuación, damos inicio con el Templo de la Vida. Los seres presentes en el Templo Vegetal Sacro Acuarios se ubican haciendo un óvalo, en fino lugar de varones que eras, todos mirando hacia el oriente en silencio, y la persona ultra alto confirmaremos el Templo de la Vida. A continuación, oiremos la plegaria del gran dragón de sabiduría y creación de en dos divinidades únicas.
2: Buen día, buena salud, buen dinero y las grandes pinceles de los honorables maestros Samael, Joab, Bator, Ber, venerable Jaquel, Zeus y Zeus. Vamos gratísimos por licenciarnos elevar esta plegaria hacia los cielos, invocando sus bendiciones y la paz para esta esfera, la salud para su pueblo, el pueblo de Dios. Géminis 24 de 1776, después del nacimiento del gran Yeshua, el Cristo, que es junio 10 de 1990, después del plagiador Jones, tercera decanatura de Géminis, plegaria al gran dragón Vazgen Puxil. Oh sacro dragón divino eterno de sabiduría Vazgen Puxil, vaso sacro de la eterna existencia, de toda la existencia, bendito sacro eterno de Jehová, siervo divinal, donde el sacro y omnipotente depositó su soplo, bendito vaso, vasija de los puntas, que los mortales llaman pulmones, y que en los cielos llamamos pulmanes, por ser las vasijas donde viven los puntas, y está en los llamados por los hombres pulmones. Vaso sacro, donde un tercio de Dios hizo su casa. En ti, oh sacro dragón, vive el alma del éter. En ti, divino y venerable anciagdu, puso su simbre para siempre el íntimo de Dios. Con un hálito, y salió la extensión de tu espacio, y se hizo el eterno espacio, y salió tu sacro cimbre, que es el cimbre de lo que tú guardas en tu mismo cuerpo, que es el éter, de lo que existe, y así tu infinito cuerpo, donde vive el éter, y fue llamado el que vive para siempre, que es el gran vaso de Dios, el espacio infinito, dádiva eterna, que es eternidad, que es el infinito vaso sacro donde vive todo lo que tenga éter, que es el padre cósmico del aire. Oh, divino y sacro dragón, tú fuiste antes de existir la existencia. A ti te pusieron las fuerzas de Dios antes de crear las formas. Tú que no tienes forma, porque tu forma es informa, y tienes en las esferas absoluta y todas las formas. Tú, Vasgen Tuxil, eres el quien imploselas y exploselas los cosmos cuando te hinches y cuando te comprimes. Tú, divino dragón, Vasgen Tuxil, eres el pulmón de todo lo que existe, donde haya que respirar. Tú eres los pulmones del cosmos. Tú, sacro y divino dragón, que produces las respiraciones cósmicas. Tú, que con los dragones de león, produces las respiraciones de los universos, galaxias y sistemas. Tú, bendito vaso de Dios, que eres los pulmones, que son los pulmones. Tú, sacro y venerable ser, que eres tan grande, que eres el vacío del gran vacío, principio sacro de la nada, de donde viene la existencia de la inexistencia, de la existencia que es la fuente de la existencia. Oh divino y sacro y venerable dragón, Vasgen Tuxil, que fuera del aire, sin donde morar, ¿para qué serviría el aire sin pulmones? Oh sacro dragón, constructor de la morada de Dios en todo lo que existe, tú tienes tu cuerpo como casa de Dios en todos los vacíos de todo lo que existe. Eres la casa de Dios en las plantas, y eres casa y habitante de la casa. Eres casa de Dios en los bienes, y eres Dios mismo en su casa. Tú eres el hálito de la vida, y el vaso donde se deposita la vida. Sin ti moriría la existencia. ¿Quién viviría sin respirar? Oh divino sacro dragón, habita en tu casa nuestros pulmones, donde Dios deposita siempre el hálito de vida. Oh vaso sagrado, que tú mantengas tu casa, que eres tú mismo, siempre recibiéndote a ti mismo, fuente eterna de la eterna existencia, siervo perpetuo de Jehová, donde Jehová vive, bendice siempre tu sacra morada, y que sea sacra y no profanada. Templo sacro del supremo Hacedor, donde los puntas y silfes habitan, principio eterno del principio, que vivas tú en mis pulmones, que son tú mismo. Amén. Venerable Maestre, Ha Kelun Zeus, Indu Zeus.
1: Gratísimas, Venerable Maestro. A continuación, todos entonaremos el Lin al gran dragón de sabiduría y creación, Vasgen Tuxil.

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0: A continuación, todos diremos y rediremos la siguiente plegaria. Coronavirus, arma destructiva empleada contra la humanidad.
1: Coronavirus, arma destructiva empleada contra la humanidad.
0: Te ordenamos que abandones los cuerpos de los siguientes seres.
1: Te ordenamos que abandones los cuerpos de los siguientes seres.
0: Lo ordenamos en el cimbre del Cristo Rojo.
1: Lo ordenamos en el cimbre del Cristo Rojo.
0: Lo ordenamos en el cimbre del Cristo Blanco.
1: Lo ordenamos en el cimbre del Cristo Blanco.
0: Y lo ordenamos en el cimbre de todos los reales seres.
1: Y lo ordenamos en el cimbre de todos los reales seres.
0: Que Dios ha puesto en los cuerpos.
1: Que Dios ha puesto en los cuerpos.
0: De los que han viajado a los soles.
1: De los que han viajado a los soles.
0: Y ordenamos que la vida continúe.
1: Y ordenamos que la vida continúe.
0: Y que los advenidos conduzcan los efluvios de la vida.
1: Que los advenidos conduzcan los efluvios de la vida.
0: Para que la vida continúe en los cuerpos físicos.
1: Para que la vida continúe en los cuerpos físicos.
0: De los siguientes seres.
1: De los siguientes seres.
0: A continuación, oiremos el listado de los que están curándose de coronavirus. Mientras es leído el listado, quienes están en el óvalo, o sea, en el templo de la vida, están haciendo la runa de la letra S. Y vamos visualizando a cada uno de esos seres que están siendo leídos. Y le damos la orden al virus que abandone esos cuerpos. Y mentalmente observamos que se curan, y decimos en voz suave, por los seres que sean leídos los mantras de poder, Siroshi, Bukadli, Sirius, Vakip. Si en las ciudades desean unirse a esta labor, pueden hacerlo siempre y cuando lo hagan al tiempo con el templo, y de paso, nos unimos a la sanación de estas criaturas. Este es Dharma que estamos ganando, porque estamos teniendo la barbaridad de ayudar a quienes merecen tener salud. Si quienes están en sus casas, si desean hacerlo, lo pueden hacer mirando hacia el oriente, en la runa de la S, haciendo uso del poder que nos entrega el venerable maestro, Samael Joab, Vapor Vuor, el poder. De curar a distancia con el poder de la Inti. Adelante, templo de la vida.
1: Mahatma Namidam. Jesús Leandro La Rota Correa. Maestro Dinakao. Mahatma Sehar Belin. Maestre Samael Joab, Bator Beor.
0: Siroshi Bukadli, Sirius Raki.
2: Venerable Alder Hartor Harvita Biel, Mahatma Zehar Kipiel, Maestro Ingo Luxor, Mahatma Ivi, Maestro Telki, Sirochi Bukavli, Sirius Bhakti, Mahatma Amor y Ternura Luz Pralmo, Maestro Oman, Nimón Berhalion, Venerable Serkel Díaz Afis, María Elsa Tobar, Siroshi Bukavli, Sirius Maki, Hugo Becerra, Maestra Guerlif, Maestra Sabiak, Maestra Ulegua, Jenny Agudelo, Siroshi Bukavli, Sirius Maki, Flor Patiño, Venerable Teki Fasia, Maestro Guerjedei, Dragón Seifai Jababar, Arjadagua, Sirochi Bukavli, Sirius Bhakti, Eulogio Pardo, Venerable Ser Shifinyu, Eric Rolando Chávez, Maestra Kialter, Maestra Ushamikpipe, Sirochi Bupalin, Sirupadi. Maestra Havlalin, Maestro Ulkinao, Maestra Duacral, José Jesús Callejón Sánchez, Ricardo Lanao, Sirochi Bupalin, Sirupadi. Mahalma Gaudefer, Maestra Saurian Kiyaha, Mahatma Drakiao, Gilol Kao, Mahatma Haimek, Sirochi Bukhari, Sirupati, Janeri Muñoz Villa, Luis Alberto Muñiz Villa, Malil Armatas, Maestro Duaney, Sirochi Bukhari, Sirupati, Juan Manuel Coca, Sirochi Bukhari, Sirupati.
0: Hemos finalizado este listado. A continuación decimos al unísono los mantras de poder. Jai Dolajar, Arubi, Similsi, Bisvindra, Trumak, Munashak, Kilamras, Erumenukla, Simsalabra, Aslamabrak, Kenfu, Krishna Lebo, San Roco, Embor, Embor, Embor. A continuación en la runa del Chaco elevamos una oración breve, pidiendo a los grandes médicos del templo de Alden y ordenando a todos los elefantales de la naturaleza la curación de estos seres.
3: Amén. La runa del Chaco. Padre Jehová, Señor nuestro, cuán grande es tu simbra en toda la gea, que has puesto tu gloria sobre los cielos. Gratísimas por haber ubicado en este instante tu maldo sanadora, tu maldo prodigiosa, Señor, tu maldo sagrada, para que estas criaturas que fueron enceladas en este instante, Señor, las has sanado. También te pido por tantas criaturas que padecen en los hospitales, en las casas, Señor. Te pido, Padre, porque no estemos cierto. También hay enfermedades del alma, Señor, para que sean sanadas. Todo esto y mucho más te lo agradecemos en el nombre del gran Kabir Christus. Por el Cristo y la majestad de los venerables maestros Ha, Kelvin, Zeus y Bruseus, y el venerable maestro Samael, Jorá, Matoreor, y todo que se cumpla en tu sacra voluntad, no la hemos sino la tuya, Padre, aún en sea.
0: A continuación, todos entonaremos el link al gran dragón de sabiduría y creación, Bats.

0: Gratísimas, venerables hermanos, por acompañarnos en este gran praalco, el templo de la vida. Pueden salir con el pie derecho. Adelante, venerables seres de Gerson.
1: Gratísimas, venerable maestra. Y bueno, a continuación vamos a dar paso a los seres de Estados Unidos que van a estar anunciando y el evento que se va a llevar efecto el fin de semana. Adelante, venerables seres, pueden dar inicio con la Pro Axel.
2: Alguien que tenga el

0: unidos esta gran fiesta que tendremos en el templo Hilai Har, pues 5, 6 y 7 de septiembre. Están todos invitados, pues tenemos la dádiva de tener a la energía de Dios, de nuestro padre Jaqueline Zeus, su hija, la maestra Ada, el Da, perdón, el Da. Entonces, no podemos perdernos esta fiesta que promete ser muy hermosa, ya que contamos con esa energía. Entonces hacemos la invitación que hagamos todo lo posible por estar en esa fiesta. Es única. Todas son muy especiales, pero hoy contamos con la maestra Eldad. Así que quedan todos cordialmente invitados. Es en New York. Entonces, les esperamos. Le damos paso aquí al pastor de mutantes, Mahatma Sirvopul. Adelante.
1: Buen día, buen dinero y excelente salud. ¿Cómo me están oyendo?
0: Excelente, fuerte y duro.
1: Muy buen día, buen dinero y excelente salud, pueblo de Dios. Por aquí les saluda Sirvopul del estado de Massachusetts, deseando que se encuentren todos muy bien. Y como decía nuestra Magda Weshfa, les hacemos la invitación a todos sus mercedes de los Estados Unidos y de algunos otros países, ya sea Canadá, México, que nos quieren acompañar, eso sería excelente. Le damos gratitud a nuestros maestros Jaqueline Zeus, Induceus, Samael Joab Bator Weor, porque la vida continúa. Gratísimas de Huertón, porque siempre están con nos, no siendo los mejores, pero ahí vamos en este camino. Les hacemos esta gran invitación, ya que tenemos la dádiva de tener con nos a la maestra Eldad. También nos acompañará la maestra Sastel y algunos otros seres para que compartamos en el templo Hilai Har el 5, 6 y 7 de septiembre, donde todos compartiremos, habrá una gran fiesta. Y recuerden, venerables hermanos, que esos días, pues aquí en Estados Unidos hay un feriado, que ese feriado pues es un largo fin de semana y hay que aprovechar porque pues trabajo va a haber siempre toda la vida y a veces pues toca sacar un tiempito para nos, porque la verdad pues uno no se lleva nada realmente, pues venimos solos y nos vamos solos. Entonces les hacemos toda la invitación. Yo estoy invitando, tal vez por Werson, tal vez ponen mi número de teléfono por ahí para que los seres que se quieran comunicar con mi ser al 774-930-1112, ya que algunos seres me han llamado que vienen de otro estado y claro, los vamos a recibir al aeropuerto y sé que a veces es un poco difícil para ellos tal vez no poder traer el camping, el sleeping. Entonces por aquí les ofrendamos nuestra ayuda para que sea más cómodo para todos ellos. Entonces se pueden comunicar con mi ser al 774-930 para que compartamos en ese templo tan hermoso. Hay un mandala muy hermoso, hay un lago, habrá muchas actividades hermosas, acrógesis, muchos cantares con la maestra Eldad, con la maestra Cantajali también, que nos acompaña esta vez. Le damos gratísimas a ella por aceptar la invitación, ya que es un ser que muy especial. La verdad que todos los monjes que han venido son muy especiales, Hemos aprendido de todos sus mercedes, la verdad, gratísimas a todos. Porque en verdad, pues uno se siente muy contento, no se siente solo al ver otro ser que viene del templo con esa energía, se activa uno. Y la verdad, pues le damos gratísimas al Padre Samael, deseando pues que ya pronto todos vuelvan a evangelizar y todo. Eso es muy excelente para todos, para seguir adelante en esta lucha, que en este país a veces no es muy fácil, porque en verdad pues seguimos luchando por ser cada día mejor. Entonces, gratísimas a todos y pues adelante, venerables seres, quien más esté en la comunicación para que sigamos invitando a nuestros hermanos. Adelante y aquí estaré atento.
2: Y gratísimas, venerable Mahatma Sir Bopul, por vuestras palabras. Y saludando Nueva Inti aquí al pueblo de Dios, especial Inti, al venerable maestre Jaquelion Zeus Induceus y al venerable maestre Samael Joad Bator Weor, que donde quiera que se encuentre, sea la bendicel del Dios omnipotente con sus mercedes, que siempre los cubra de la mano de obstinada. Gratísimas Nueva Inti, porque aún sigue ofrendándonos la vida, y volvemos pues aquí a hacerles claro un llamado a todos los seres que en este momento nos oye. En este instante les habla Ciurtelía, sus mercedes, deseándoles pues la mejor salud, y a todos los que en este instante están contonizados con la voz del Tao, para que se animen. Aún tenemos tiempo, tenemos algunos días, como lo decía el Mahatma Sir Bopul y la maestra Wetfa, llegar a reunirnos como familia, a volver a la madre naturaleza para reconectarnos con ella. Entonces, seguimos pues motivándolos desde este lugar para que muchos lleguen. Los seres de Canadá, un saludo muy especial. Sabemos que están cerquita, ¿no? Relativamente, pero sí, los invitamos con mucho cariño. Ojalá pues tuviéramos la oportunidad de reunirnos en el templo Healing Heart. Estamos aquí a las órdenes de sus mercedes, igual Inti, en los diferentes lugares de los Estados Unidos, hacer el esfuerzo, los que les sea posible, pues los esperamos, como lo dice el Mahatma Sir Bopul, contónese con nos y los podemos llegar a recibir al aeropuerto, o también hay otra opción de llegar al aeropuerto de Saratoga Spring. Ese sí ya es pues en New York. Si desean los interesados, pues les rebordamos que se pueden contactar con nos y pues les damos las indicaciones. El símero del pastor de mutantes es 774-930-1112. Es el del Mahatma Sir Bopul. Y el de mi ser es 774-365-5818. Estamos muy gustosos de recibirlos, de orientarles, y los esperamos, y no se pierdan esta gran fiesta que tendremos este fin y principio de semana en el templo Healing Heart. Gratísimas por vuestra atención y los esperamos.
3: Buen día, buen dinero, buena salud a todos nuestros hermanos alrededor de la esfera, a nuestros venerables maestres, en el lugar que se encuentren, a la seguridad, tengan el buen alicierto y nuestras mejores vibraciones con nuestro esfuerzo en ser cada día mejor. Le damos gratitud a los maestros por la vida, por el nuevo comenzar de este día y por ofrendarnos una un amanecer muy hermoso en este día tan especial. Pues nos dirigimos a sus mercedes, Nueva Inti, para invitarles a este gran evento, a todos nuestros hermanos de esta parte de la esfera de Estados Unidos, en cada estado donde nos oyen, que estamos este remanente de seres aquí en Massachusetts y no están solos, estén donde estén, porque muchos seres que están en diferentes partes o ciudades que nos oyen, saben que aquí les recibimos con los brazos abiertos y aquí estamos alegre Inti para alegrar nuestras almas, ya que en estos tiempos tan difíciles de turbulencia en este país, en este mosierto tan oscuro que estamos pasando con el presidente de este país, la persecución de las personas, de la gente inocente que pues son deportadas masivamente. Y en estas semanas pasadas han habido muchas redadas en esta parte de la esfera y mucho sufrimiento en las familias, separaciones de familia entre niños y padres. Se ve el sufrir y por eso en este instante esta venida de estos monjes y de la hija de nuestro maestre, que esta energía nos hace sentir esa felicidad y por eso se llama aprendiendo a ser feliz, porque en la situación en la que nos encontramos es muy difícil. Es más, hasta los que son, hasta los que somos, que tenemos documentos ahí, sentimos el temor, tenemos el miedo por todas estas persecuciones, ellos no andan respetando nada y es muy difícil. Entonces, una invitación a nuestros seres y hermanos que habitan en los diferentes lugares aquí, que este evento muy especial, aprender a ser feliz, con muchas actividades muy hermosas y algunos rituales muy lindos que nos trae la maestra Eldad y que los llevaremos a efecto para darnos un mosierto y respiración para sentirnos mejor y ser felices a pesar de la adversidad de que nos envuelve en esta parte de la esfera. Pues aquí estamos los hijos y de Dios, de nuestros maestros, luchando por mejorar el sentir de nuestros hermanos y de los seres que esperan este sacro mensaje para que caminen en este sendero de la luz, en este sendero de la liberación, donde transitamos y pues nuestro objetivo es liberarnos de esta esfera donde los egos dominan, los gobiernos nos dominan a nos de que sentimos ese defecto cuando nos sentimos identificados con otros seres. Debemos de mejorar, luchar por redimir esos egos dentro de nuestros universos, de nuestros cuerpos, de nuestras esferas interiores y hacer una catarsis, una introspección dentro de nos y observarnos qué es lo que tenemos que cambiar. De todo esto se trata, todo este evento de aprendiendo a ser felices, porque tenemos que hacer esa introspección dentro de nosotros, ver qué es lo que nos amarga la vida, esas amarguras, dejémoslas a un lado y seamos felices. La vida es muy corta para estar enojados y pelear. Cuando podemos nosotros convivir entre nos como hermanos que somos de este sacro, de esta sacra doctrina que nuestros maestros nos enseñaron con el ejemplo, con el vivo ejemplo para seguir cuál es la forma de salirse de esta esfera, de cómo progresar, cómo redimir estos egos, no destruirlos ni matarlos, sino redimirlos y transformarlos en virtudes, como nuestro maestro nos dice. Esta sabiduría es muy grande. Cada uno de nosotros experimentó diferentes formas de sentir esto. Y lo vivimos en carne propia, lo vivimos a cada momento, cuando oímos las doctrinas de nuestros maestros, cuando oímos las doctrinas de nuestros monjes sabios, en nuestros pueblos, en nuestros países. Como en mi ejemplo, en El Salvador hay muchos sabios tan importantes allí que siempre les recuerdo. Saludos a todos mis hermanos de El Salvador y a todos los seres en las diferentes partes de la esfera. Gratitudes por sostener esta parte de la esfera en todos los lugares, porque si no fuera un caos en este instante. Pero gratitud a sus energías, lo que medio mutamos, se podría decir. Pero hacemos el esfuerzo, luchamos y recibir seres, los diferentes ángeles de diferentes países, esa energía nos alegra, nos hace feliz, porque tenemos a seres tan especiales con sabiduría tremenda que nos enseñan a ser mejores. Y damos gratitud a Dios por tener en esta ocasión, pues, a la hija de nuestro maestre, quien nos acompaña con su energía y nos llena de alegría y nos hace muy felices, al igual que la maestra Cantajali, que nos acompaña en esta ocasión, con sus hermosos cantos, su hermosa voz, que nos ayuda a sentirnos muy bien, y con su sabiduría tan especial, ese sentimiento que nos hace sentir cuando nos cuenta sus experiencias tan vividas, tan bellas, con nuestro venerable maestro, nos hace sentir muy bien. Y eso se trata, de que nosotros como hermanos, nos como hermanos todos, nuestros hermanos alrededor de la esfera, nuestros hermanos en el templo, ese es el sentir de y la esencia de nuestra doctrina, para que las almas dejen la amargura y alcancen la felicidad. Gratísimas por este mosierto, por darnos este espacio. Y le damos gratísimas a todos los antropogenes que nos acompañan o nos acompañarán. Y humilde Inti, pues hacemos la atenta invitación a nuestro venerable maestro Samael Joaba Torbeor. Si fuera posible su participación y que nos atienda un mosierto en este gran evento, para que podamos oír su sacra voz, su dulce voz, y nos alegre aún más este mosierto tan grande que vamos a tener y elevar efecto 5, 6 y 7 en esta parte de la esfera. Y que este lugar, este Estados Unidos, se llene de regocijo y que la energía pueda sostener este lugar, porque hay muchos peligros que nos acechan, tanto geológicos y como diferentes cosas que, pues, este señor que está acá nos trae. Benditos sean todos los seres que me oyen, y si hay algún ser en los diferentes estados que nos están oyendo, se pueden comunicar a los teléfonos ya dados acá, como el teléfono del maestro venerable Mahatma del Sirvopur, al 774-930-1112. Gratísimas por esta oportunidad de ofrendarnos, comunicarnos con sus mercedes y por darnos este día tan especial. Y les mando un fuerte abrazo a todos mis hermanos en el templo que me oyen. Les queremos mucho, les apreciamos mucho. Y pronto estaremos por ahí y pronto nos veremos. Y nuestras almas se ven, dice el maestro. Nuestras almas se ven aunque estemos lejos. Y así nos vemos con sus mercedes reflejados cuando vemos a un evangel que está aquí y nos da esa alegría de verlos. Nueva Intia, sus seres. Gratísimas, un abrazo, les habló el Mahatma Mayado. Y aquí les paso a nuestra venerable Mahatma Ranmijeka, que dará sus palabras. Gratísimas, y hasta pronto, y hasta la victoria siempre.
4: Con mejores palabras no hubiera podido expresar do el sentimiento que queremos traer con la venerable maestra Eldad a Gileijard, el templo taoísta en Estados Unidos. Un saludo grande, especial a mi señor y cosmocrator Hakelium Zeus Induceus, donde se hallare mi señor. Que Dios le bendiga siempre. Que es su merced mismo, le cuide y le proteja, le llene de abundancia, le cuide sus huesitos, su noble cuerpo, y nos dé la oportunidad, la bienaventuranza, la dádiva, la misericordia, el dharma, de poderle ver de nuevo en este retorno a vuestra merced, bien, ojalá en su casa. El Tíbet de los Andes, el monte de Hueor. Gratísimas por la vida, noble señor, gratísimas porque hoy estoy aquí, caminando de nuevo el sendero de la mies, de la evangelización que vuestra merced me otorgó, cambiándome la vida de mal a bien. A sus pies, mi divino maestro, y camine con nosotras, porque su merced estará recorriendo este tiempo que vamos a estar aquí, a través de su hija, la niña de sus ojos, la venerable maestra Eldad, y mi ser, por los territorios donde nos quieran recibir, donde podamos llevar el mensaje y nuestro arte, porque nuestra evangelización es artística, con los dones, las bondades, los talentos que la venerable Sendavid, misma maestra Eldad, tiene, música, danza, pintura, profecía, y esta que le acompaña haciendo los mejores esfuerzos, mi Señor, mi Salvador. Amado Maestro y Venerable Gran Ser Arcángel Miguel, Gran Señor Samael Joab Bator Huehor, que la salud, el bienestar, la tranquilidad, el júbilo esté con vuestra merced. Gratísimas, mi Maestro, por tenerme paciencia, por enseñarme, por corregirme, por ayudarme, por sostenerme, por esforzarme. Acompáñanos, Señor, en esta labor evangelística a vuestra hermana y a mí, a todos aquellos y aquellas que como ángeles nos reciben y nos tratan con ternura, con un especial afecto, con un gran trato. Eso es una bendición, poder llegar a las casas de nuestra familia taoísta, a las fuentes. A vuestras mercedes, señor Hakelium Zeus Induceus y Samael Joab Bator Huehor, si tengo la dádiva en forma física de que me estén oyendo también. En medio de todo lo que sucede y vuestros grandes afanes, quiero deciros que por favor estén tranquilos. Estamos bien. Nos sostenemos gratísimas a vuestra energía y a vuestra sacra doctrina. En medio de los dolores, las penas, las enfermedades, las dificultades, los conflictos, nos sostenemos. Estamos avanti, seguimos luchando. Disfrutamos, gozamos, estamos contentas y contentos. En medio de todo, pasamos por todos los entisiertos, pero estamos. gratísimas porque las palabras del maestro Samael Juan Bator Weor, dichas hace muchísimos lunieliocrones, a los primeros alcázares, que yo tuve la dádiva de estar ahí para oírlas. Y decía que esta máquina él la tenía que dejar andando sola. Esa es la rueda del Tao. Hoy por hoy no puedo contemplar cómo esta máquina anda sola, se mueve ya sola. Obvio con la energía de nuestros maestres, pero ya anda. En algún porcentaje toda la ayuda que nos han dado hace que nos hagamos rodar esta rueda y caminemos para lograr conquistar almas. Queremos conquistar, señor Kelión, Azazel, Prometeo, gran padre Samael, queremos conquistar almas en este estado, en este lugar. Queremos poder lograr almas que hablen el idioma de este lugar, que sean autóctonos de este lugar. Estamos hablando que queremos lograr conquistar seres que son connaturales de Estados Unidos. Queremos, Padre, hablar este idioma. Estamos en ese esfuerzo. Cada vez las entendederas se nos abren para poder abrirnos a este idioma que no solo es de este lugar, sino que nos sirve internacionalmente a donde vayamos a estar, porque así será. Ábrenos, señor Weor, las líneas de con la madre tránsito para poder hablar este idioma inglés. Esas líneas sajonas que traemos de otros lugares del mundo en otros retornos se activen para entender cada vez más lo que dicen y poder expresar el mensaje de Dios. Recuerdo cuando la Mahatma Hubrish, a la quien hacemos un saludo muy especial, la lingüista traductora del gran Gurdjieff, hoy traductora del gran Samael y del gran Kelión Zeus, estaba siendo entrenada en los primeros pinitos para lograr instituir el castesacro al idioma inglés. Do estaba ahí. Cuando el maestro Kelión Zeus Induceus en los intipanes se entendía con la Mahatma Hubrish para poder ingresar castesacro al inglés. Porque es que en cada idioma, ojalá tuviéramos la aventura de sacratizar ese idioma, de limpiarlo, de drenarlo, de purificarlo. Conocemos, dicho por Dios con cuerpo físico sobre la esfera Hakelion Zeus Induceus, que el idioma un poco más puro, más depurado, pudiéramos decir entre comillas mejor que hay sobre la esfera, se llama el español. Dicho por nuestro maestro. Dentro de las ramas del español está el castizo, que es el castellano, castellano. Es el mejor entre los idiomas español. Y dentro de ese castellano, ese castizo, se creó el castesacro. El idioma de la castidad. Esperamos que en Petre ni en la gran Kubrish sea insuflada por Dios y pueda recibir las orientaciones para ayudar a depurar este idioma también, porque Dios habla a través de nuestros seres. Mis hermanos ya han expresado la invitación, el gran mayado, el hijo maya, ha expresado el sentir de lo que queremos hacer en Healey Heart, el chakra, templo en Estados Unidos. Un templo que debemos de seguir construyendo con el esfuerzo de nuestros hermanos que viven en Estados Unidos y de los evangelios. Porque en un futuro ese chakra debe de constituirse, así como su simbre lo dice, en un chakra que tendrá monjes y monjas, que tendrá industria, que tendrá doctrina y que llevará efecto Tau del Hares, así como Ecuador, el país privilegiado del Ecuador, lo logró. Ecuador, a quien hacemos un saludo, a su gran delegado patriarcal y su esposa, lograron que el Hijo de Dios, la voz de Dios, el Verbo de Oro, pronunciara las palabras mágicas y sacras de que allá los chakras que tienen su templo sea otro templo sacro de la doctrina Tao judía de verdad, con seminacuarios Tao del Jares, con monjes y monjas, con productos de la industria, con recepceles a la doctrina en ese hermoso lugar. Eso anhelamos exista en Estados Unidos en un futuro no muy lejano. Porque el maestro Samael Joab Bator Weor está independizando, descentralizando en alguna forma la doctrina, sin dejar de meditar que el chakra del verbo sobre la gea, el gran templo vegetal sacro Aquarius, que es el que tiene el camino de torres, por donde pasaron todos los enviados de Dios, ese templo de cristal de diamante, es el epicentro. Y todos los chakras que están en Colombia, en Perú, el maestro comienza a fortalecer los templos en el mundo. Es así como en España, como en México, como en Canadá, como en la Mesoamérica, Guatemala, El Salvador, alturas, Perú, Bolivia, deben hacerse, y algunos se están haciendo, a sus chakras, sus remanentes, los lugares de refugio a donde hay que ir, quizá en los mosiertos más duros de la tribulación, preparar estos templos, estas casas, estos chakras, estas asas, como los grandes templos donde hay mandalas, para recibir las multitudes que abrazarán esta doctrina. Hoy queremos, con la maestra Eldad, la señora del Camigdu, la gran Sendavid, fortalecer ese chakra, Hilei Heart. Oh, mi amado maestro Samael, quiero ver, quiero hacer que esto se haga una realidad. Gratísimas por oírnos. No queremos abusar del tiempo que nos han dado para aquel caminar de nuestro hermano Duaray Duyán, que se ha constituido en un líder evangelístico y que hoy camina por las geas del país del Salvador. Pero sí queríamos expresar y queremos expresar la invitación sagrada a que se lleguen al evento 5, 6 y 7 en el Templo Hilei Heart, cerca de New York, en Saratoga. Learning to be happy, aprendiendo a ser felices. Una labor que nos cuesta, pero que estamos forjando y que hay que forjarlo dentro de nos, y que eso se logra con algo muy sencillo de decir, pero muy fuerte de expresar, muy fuerte de hacer. Ese aprendiendo a ser feliz se logra con gnosis. Es la gnosis lo que nos ayuda a ser felices. Es la gnosis lo que nos entrega lo que el Buda vino a hacer. Porque la iluminación del Buda, su gran labor como Cristo, fue hacernos felices. Él quiso que desapareciera el sufricierto, el sufrimiento dentro de nos. Él quiso que desapareciera el dolor dentro de nos. Buda, Maitreya, Miguel, Samael, Joab, Bator Weor. Y eso lo entregó en gnosis. Para aquellos que no tuvimos el privilegio de ser gnósticas y gnósticos, les recuerdo que cuando hicimos la alianza con uno de los brazos gnósticos más poderosos de la esfera, que se llama el Movimiento Cósmico Solar, liderado por el venerable maestro Sidéreo, que es Israel Díaz, el médico del maestro Samael Aun Weor. Cuando hicimos esa alianza con ese gran ser, la orden del venerable maestre Hakelium Zeus Induceus, en la sacra trajeadura del mensajero de arribajo fue que estudiáramos la Gnosis, que estuviéramos en los templos gnósticos del movimiento cósmico solar, y que nosotras y nosotros no íbamos a ir a hablar nada allá, que nosotros y nosotras nos teníamos que sentar a estudiar y a aprender. Esa es la orden del maestro Kelium Zeus. Porque nos tenemos la dádiva y el dharma de ser gratísimas a nuestros líderes espirituales, a nuestros simbres, a las limpiezas, a los perdones, las remiseles, los procesos. Pero a nosotros nos falta estudiar la cartilla con profundidad. Y esa cartilla se llama el matrimonio perfecto, psicología revolucionaria, la revolución de la conciencia, los libros de Samael Aun Weor, que son el sumum supremum de lo que es el Rosacruz, de lo que fueron los masones, de lo que fue los Hermagdus, Esenios, lo que es la Pistisofía, lo que son todos los libros sacros de la esfera. Eso es Gnosis. Nos falta elaborar sobre el yo, nos falta elaborar sobre el ego, nos falta estudiar la alerta percepción, la alerta novedad, estar en constante presente, estarnos autoobservando. Cuando nos aplicamos Gnosis, aprendemos learnings to be happy, a ser felices. Porque ya no estamos esperando en el otro, ya no estamos esperando del otro, ni de la otra. Ya no estamos esperando retribución, ya amamos incondicelar inti. ¿Cuánto cuesta amar incondicionalmente? La desgracia que nos dejó Satán a través de este sistema sionista terrible y esclavizante es que nos enseñaron a que teníamos que controlar, a que teníamos que esperar de, a que no podíamos dar a raudales, a que somos paupérrimos, pobres, míseros, arruinados según el sistema, a que no somos dioses y por tanto no merecemos. Dominar la mente se logra con Gnosis. El secreto de la era de Acuario es dominar la mente. Porque Acuario es mente, es el desierto aire y el aire es mental. Decía y dice nuestro señor Hakelium Zeus Induceus en una de sus pruebas de fonética, porque también habrá fonética entregada por la maestra Eldad en el templo Gileijar antes de ingresar a la fogata del Fénix, que es donde vamos a dejar las penas y los dolores, las tristezas, los desengaños, las amarguras. Habrá esa prueba de fonética con los pregones que entregara el venerable maestre Hakelium Zeus Induceus en el Loto Cosmos. Si algo he aprendido al lado de la señora del Cabildo, es que ella es una rescatadora de las labores de su padre. Eso es lo que a ella le interesa y por donde ella va con toros de Bazán, que espérennos en Ecuador, que ya será en futuros días. Es el homenaje que ella hace a su padre por donde ella va. Así lo llama, homenaje a mi padre. Entonces, venerable Ser Magdus, la Gnosis nos enseña a ser felices. Porque si su merced labora sobre sí misma, sobre sí mismo, su merced comprende que los problemas, los dolores, las tristezas, las amarguras que tiene son culpa suya. No solo es adversidad,
5: Es lo que traemos y venimos a laborar en este mundo de dolor y de muerte, el Valle de Josafat. Urangea es procesadora. Si se baja, se llega a los abismos, y si se sube, se llega a los soles y al absoluto. Estamos en la mitad. Y a los taoístas nos tocó el mejor patio de esta cárcel. Es muy fácil hablarlo, vaya, hágalo. Porque no lo pregone no significa que yo sea perfecta y que ya lo haya logrado. No es así. Pero por lo más, a todas luces, llegó el avatar de Aquarius para despertarnos y decirnos: amaos los unos a los otros como yo os he amado. Y solo se puede amar cuando nos aprendemos a amar a sí mismos y a sí mismas. Y nos aprendemos a amar a sí mismos y a sí mismas cuando nos aceptamos, cuando nos valoramos, cuando nos reconocemos, cuando hacemos valorar nuestros cimbres, cuando valoramos nuestras limpiezas, nuestras remiseles, cuando valoramos lo que los maestres nos han entregado, cuando dejamos de flagelar, lapidar, latigar a nuestro Dios interno. Porque cuando sufrimos hondamente por los demás y hay grandes amarguras y tristezas, estamos flagelando a Dios dentro de nos. No le estamos dando su lugar. Amad a Dios por sobre todas las cosas. Esa es la gran realidad. No es que mi esposo es un mal marido, no es que mis hijos no me quieren, no es que mis padres me abominan, no es que mis compañeros no me entienden, no es así. Es la realidad que manifestamos, es lo que sale de nuestro interior, son los traumas de la infancia, son la herida de abandono, la herida de rechazo, el complejo de inferioridad, lo que manifestamos en nuestras relaciones. Hay que entender todo eso, y entenderlo se llama psicología revolucionaria. No es nada agradable para el ego, para la miseria, oír a Samael a un huevo dándole duro a nuestros agregados psicológicos. Kelium Zeus Bravo, 365 días al año. Cuando laboramos sobre sí mismas, entonces, con mucho esfuerzo, con mucho dolor, muriendo, muriendo. Porque los tres factores de la revolución, el de la conciencia, en su orden es morir. No es nacer, es morir. Nacer y sacrificio por la humanidad. Porque el que muere, y morir es doloroso, para alcanzar el despertar, renace como el fénix. Y cuando renace y ve la realidad, comprende que lo mejor que puede hacer como ser humano es servir. Porque el que no vive para servir, no sirve para vivir. Morir, nacer y sacrificio por la humanidad. Ese egoísmo de que solo doy a mis padres, solo doy a mis hijos, solo doy a mi marido y solo me doy a mí. Eso se acabó en el siglo XXI. Ese egoísmo en los lazos emocionales y familiares se terminó. Por eso nos dan tan duro. Por eso los astros, las alineaciones, los eclipses, todo lo que está sucediendo se está conformando para que se destruyan las relaciones, para que se deshagan los matrimonios, para que se separen las criaturas, porque no sabemos amar. Y con dolores que aprendemos. Cuando ya hemos aprendido con dolor y saneamos los lazos emocionales, purificamos nuestro corazón, drenamos nuestra mente, limpiamos nuestra sexualidad, entonces, solo entonces, devenido del sufrimiento. Porque cuando no se aprende con sabiduría y no tenemos dinerito cósmico con qué pagar el karma, lo tenemos que pagar con dolor. Por eso la darvidad, que es la caridad, cubre multitud de pecados. La darvidad, pagar el diezmo es darvidad, para permitir y conceder que los evangeles viajemos por el mundo llevando este mensaje. La darbidad de que si su merced no puede ir a los eventos, le prodiga a otro que sí pueda ir a ese evento. La darbidad de ayudar a construir las carreteras en el monte de Hueor. La darbidad de que la fuente se pueda sostener en los arriendos que tiene que pagar. Hombre, si no puede su merced ir a entregar un alicierto los Shabbat al pobre, al mendigo, saque de su bolsillo lo que pueda. Y recuerden lo de la viuda, aún lo que no tenía sacó esa dama y fue la que fue bendecida. Es que nos han enseñado a ser avaros, nos han enseñado a ser tacaños y nos da miedo dar. Reconozcámoslo, pero una de las mejores formas de endarmarse se llama caridad, darvidad. Y la otra, la más grande, la que doy con Ovidio en 33 heliocrones de monje. Evangelizar. Que su merced le entregue el mensaje al lechero, a la vecina, al jefe, al amigo, al estudiante, al compañero. Una da un paso hacia Dios y Dios da mil hacia uno. Su merced entrega algo y Dios se lo multiplica por mil. Serás salvo tú y tu casa. Y no me diga que no puede evangelizar, porque su merced no come carne y sabe cómo puede suplir la carne, y su merced le puede enseñar eso a otra persona. Porque su merced sabe el terrible dolor que deja fornicar, que deja haber adulterado, que deja haberse prostituido. ¡Qué dolores tan grandes se sufren después de eso! Su merced sabe cómo enseñarle a una criatura, aprenda a tener solo una pareja. Trate de cuidar su agua. Su merced sabe que nos están cobrando y se está cobrando con el cuerpo físico y se está presentando cánceres, tumores, diabetes y una cantidad de enfermedades. Sabe que con el sacrógesis, las runas, las olimpiadas, el tralto físico, la criatura sostiene y fortalece su vitería. ¡Enséñelo! Y su merced acumula dinerito cósmico que va a ayudar a que no tenga el karma de recurrencia de la ley del talión, de la ley de accidentes y demás, que no solo lo tiene pronosticado para usted, sino para su familia. Y con eso está pagando, está comprimiendo un karma que le tenían que cobrar a cierta edad. Porque recordemos que Gnosis nos enseña que la rueda del samsara es repetir y repetir y repetir la misma historia con diferentes cuerpos físicos. Y a los 21 años el mismo carro volverá en un accidente a partirle la pierna, como me pasó a mí. Recurrencia cortada por Jaqueline Zeus Induceus cuando colgó ese bastón en el techo del arca de Raab en el chakra Muladhara y lo sentenciara: por 2 billones de años permanecerás allí colgado. Esa es la sentencia que tiene ese bastón allí colgado y no pueden bajar ese bastón de allí. La última vez que lo bajaron, dijo el mensajero de arribajo, si el bastón que le quité a Radmijeka no está en el lugar donde está, ella no tiene entrada al templo. Así lo dijo. Son las sentencias de nuestro Señor en una ley de accidentes. Si una criatura está diagnosticada que a los 48 años va a tener una infidelidad matrimonial, se le va a volver a presentar esa recurrencia. Si una criatura a los 60 años tiene que va a quedar inválida, se le va a volver a presentar esa recurrencia. Que su familiar va a desencarnar a tal edad, se le va a presentar esa recurrencia. Entonces nosotros necesitamos el dinerito cósmico, el dharma. Y eso es lo que nuestros grandes hermanos taoístas de la ciudad ganan cuando nos reciben. Yo estoy aquí en la casa de la Venerable Huespa, ni una reina. Y ellos nos ven a nosotros como si nosotros los monjes fuéramos, mejor dicho, y eso conociendo ya nuestras debilidades, pero eso nos tienen por allá solo por haber decidido ser monjes. Y yo les digo a ellos, si sus mercedes supieran lo que valen para nosotros, llegar a una casa donde no hay perros, no hay gatos, no se come carne, se oye la doctrina, ve una las foticos del maestro, los fiches del maestro, un domingo al sacro, o sea, eso es un Edén para nosotros los monjes, porque viajamos a veces a lugares donde no hay nada, ni hay nadie. Nadie nos conoce, nadie sabe quién es Kelion Zeus, nadie sabe qué es decir conocimiento, nadie sabe lo que es hacer una runa. Eso sí es un desierto, eso sí es doloroso, no encontramos un pan integral limpio, no encontramos aliciertos. ¿Cuánto valen sus mercedes taoístas que de pronto se sienten tristes, que se sienten míseros al lado de sus jefes, de sus familiares que tienen billete, que tienen plata, si supieran lo que valen? A mí me tocó estar con la dragona Bailajev en Bariloche, Argentina, con 17 adivienes, perros, gatos, gallinas, paros, de todo. Y nos tocaba hacer las multirunas en una piecita de 4x4. Así nos toca el evangel, al misionero. Y pensaba yo cuando hacía las multirunas en esa piecita tan chiquita, cuando mi maestro Samael dice con dolor en un cuarto, donde no vio por 2 años la luz del sol, donde ellos no pueden cantar un lin porque no pueden ser descubiertos. ¡Qué desgracia! ¡Qué dolor! Uno tenerse que ver encerrado para poder hacer un sacroesis e impedido para entonar un sacrofonizón. ¡Cuánta bondad tenemos! Hay que viajar, hay que perder las cosas para valorarlas. No debiera de ser así, pero así es. En el templo, en las fuentes, en los lugares, vivimos agarrados de las mechas peleando. Lo que diera una por ver a Mandalgar en Europa. Lo que diera una por ver a Redcar en Chile. Tenemos tanto que no lo valoramos y vivimos en contiendas cuando si supiéramos lo que daríamos por vernos en otro país. Encontrar ese ser bajito, morenito, crespito, indiecito en medio de tanto alemán. Hoy entonces les contamos que con la maestra Sendavid, en la venia, en la fuerza y en el poder, en la energía de Hakelium Zeus Induceus, Samael Coabator Mejor y la bella Afrodita, abriremos el tránsito para dejar en la hoguera del Fénix, en la fogata del Fénix, esas penas, el Shabbat 5 de septiembre. Esos dolores. Con un traalto azacélico, con un traalto rúnico, con un traalto de la maestra Elda. Y el domingo estaremos llevando a efecto una genetizacel basada en los traaltos de genetizacel que el maestro Kelion Zeus Induceus hiciera en otras circunstancias, en el otro cosmos y en los caracoles. Con mantras y pregones del maestro, con los lines que el gran Boanerges Boquindra Samael construyera para renacer como el Fénix y salir del templo de la ley del corazón que nos saluda, que es lo que significa Gileihart, renovados y renovadas. Hagan el esfuerzo, el sacrificio de viajar. Tu fe te salvará, dice mi mamá. Padre Kelion, te pido por mi madre. No están bien las cosas. Ten misericordia de mí. Cuando esa dama viaje, recíbela en tu seno, Señor. Tu fe te salvará.
4: dice mi madre. El poder psicotrónico que da la Inti de Dios, que es la mente en el mundo. Cerca del templo de la Mentis en Nueva York estaremos. Para que esa mala mente que nos esclaviza y no nos deja ser felices sea abierta por nuestros amados maestres en este evento. Para todos y todas las que vayan sencillamente a compartir con nos danza, música, limpiezas. Está abierto el templo porque los taoístas aquí muy hermosamente nos enseñan que ellos tienen la costumbre de cuando van a gileizar de quemar sus ropas. Las ropas que sus mercedes saben que estos mundos, estas ciudades tan modernas, no permite que uno haga una hoguera porque eso es un problema y lo pueden demandar. Entonces allí se llegan a quemar sus ropas viejas, y quemar sus trajes viejos es quemar su pasado, quemar sus tristezas, quemar sus concupiscencias, sus infrasexualidades. Uno le entrega a las salamandras todo eso. Y reactivar lo que Araiduyan hizo con el mandala de las ropas viles, que lo hizo el maestro Kelion Zeus, y que esta que les habla se la ayuda a dirigir. Tengo el pregón de las ropas viles construido por el maestro Kelion Zeus. Todas esas cositas, el baño en el lago, los ricos aliciertos, la unión familiar, es que es formar familia, la familia fraternal, abrirnos a eso, amados los unos a los otros como 12 amados, es la invitación para que esa mala mente que nos esclaviza y no nos deja ser felices sea abierta por nuestros amados maestres en este evento. Para todos y todas las que vayan sencillamente a compartir con nos danza, música, limpiezas. Está abierto el templo porque los taoístas aquí muy hermosamente nos enseñan que ellos tienen la costumbre de cuando van a gileizar de quemar sus ropas. Las ropas que sus mercedes saben que estos mundos, estas ciudades tan modernas, no permite que uno haga una hoguera porque eso es un problema y lo pueden demandar. Entonces allí se llegan a quemar sus ropas viejas, y quemar sus trajes viejos es quemar su pasado, quemar sus tristezas, quemar sus concupiscencias, sus infrasexualidades. Uno le entrega a las salamandras todo eso. Y reactivar lo que Araiduyan hizo con el mandala de las ropas viles, que lo hizo el maestro Kelion Zeus, y que esta que les habla se la ayuda a dirigir. Tengo el pregón de las ropas viles construido por el maestro Kelion Zeus. Todas esas cositas, el baño en el lago, los ricos aliciertos.

Buen día, buena salud, buen dinero, buen amor. Les habla a Weshua desde Fall River, Massachusetts, saludando a nuestros padres Hakelin, Seos, Induceos, Samael, Joad, Bator, Weor, que donde quiera que se encuentre sea la abundancia de pan, techo y abrigo, que sea la protección del Omnipotente. Y aquí invitando a todos

0: tema y lo pueden demandar. Entonces allí se llegan a quemar sus ropas viejas, y quemar sus trajes viejos es quemar su pasado, quemar sus tristezas, quemar sus concupiscencias, sus infrasexualidades. Uno le entrega a las salamandras todo eso. Y reactivar lo que Aray Duyan hizo con el mandala de las ropas viles, que lo hizo el maestro Kelion Zeus, y que esta que les habla se la ayuda a dirigir. Tengo el pregón de las ropas viles construido por el maestro Kelion Zeus. Todas esas cositas, el baño en el lago, los ricos aliciertos, la unión familiar, es que es formar familia, la familia fraternal. Abrirnos a eso, amados los unos a los otros como doce amados, es la invitación para este evento. Quien no puede venir, prodigue que otros lo puedan hacer. No me quiero traer a Asdodfia. No quiero que Asdodfia, que está en Texas, que es Texas, ese gran hijo de Dios, ese verbalizador, pueda llegar a Gileijar. Si algún alma me está oyendo y ve que puede ayudarnos, porque me contaba Amayado que viajar de aquí de Massachusetts a Texas es como viajar al país del Salvador. Imagínese eso, esos costos. Qué rico que se comuniquen. Ahí, Huerzón, Tao TV les puede formar mi número de WhatsApp, dar mi contacto y me puedan dar la alegría que no me pueda traer a Asdodfia. Porque Domenesto es ese gran cantor, ese monje de Dios, ese verbalizador. O sea, no somos iguales. Hay verbalizadores de verbalizadores, y ese hombre, a más de que ya vive hace cuánto en Estados Unidos, tiene innato la palabra, la historia vívida de nuestros maestros, y eso toca a personas. Me despido con mis hermanos, venerable pastor de mutantes, Sir Bopul, si me está oyendo, licéncieme, que es que yo me voy emocionando y entonces me voy en una cosa y la otra, y no lo dejé hablar, venerable Sir Bopul, ser tan especial con la familia de la venerable Mahatma Kalapsa. Los hijos de Kalapsa son los que sostienen esta zona del mundo, la hermosa familia. A ver, maestra Huespa, ¿cómo es que se llaman sus hermanos? ¿De qué se compone su familia? ¿Qué es la que sostiene esta zona de la esfera?
1: Bueno, yo tengo 8 hermanos, y pues la mayor soy yo, Huespa, de ahí sigue mi hermano Kudai. De ahí sigue otro hermano que está en altura, que pues por ahorita no está en la doctrina, porque el padre Kelion Zeus le dijo a mi madre que todos sus hijos estarán en el Tao. Esa es la promesa. Entonces todavía tenemos 3 hermanos que pues no están aquí, pero tampoco es que rechazan la doctrina, ¿no? Ellos comparten con nos. Y después está Igelgut, y de ahí está mi hermano Hueshe, que no es parte de la doctrina, pero todos tienen simbre, bendito sea Dios. De ahí está Sir Bopul, de ahí está Udbar, de ahí está Hachará, y de ahí Juan Ramón, que ahorita se me fue el simbre. Entonces somos Sibe, 8 hermanos, y yo, la única Eva. Y bendito sea Dios, mi madre Kalapsa, que ha sido una guerrera, que la verdad por ella es que estamos en esta sacra doctrina, porque ella es la que pues nos ha estado siempre hablando del Tao. Y nos, pues, como conocimos la gnosis, pensábamos que, pues, el Tao era otra cosa, pero bendito sea Dios que, pues, llegó a nos y que permitimos, abrimos las puertas, no siendo los mejores, pero estamos aquí adentro, estamos con ganas de salir adelante y también llevar este mensaje a otras personas que lo desean o que están esperando, que todavía desconocemos quiénes son, pero pedimos

0: a nuestro Padre, que Zeus, Samael, Joab, Bator, Weor, que nos dé esa sabiduría, inteligencia, buena voluntad, el buen deseo de hablar a las personas de Do. Por ejemplo, me gusta hablarles del alicierto, porque pues Do, soy testigo de eso, que yo cuando conocí esto, yo decía, no, yo vengo por salud, no por religión. Pero resulta que cuando uno cambia su alicertación, o sea, alicertacel, pues te va cambiando la inti. Entonces, pues cuando uno hace el cambio, deja de comer carne, trata de comer lo más limpio que pueda, pues nuestros pensamientos también van cambiando. Y de ahí vas integrando el sacrógesis, aprender a respirar, todos esos detallitos que pues el Tao nos enseña, eso nos va haciendo cambiar nuestra manera de pensar, de ver las cosas, de sentir. Entonces, por eso yo siempre hablo del cambio de la alicertacel. Y si la persona pues no quiere, yo le digo, pues cómase su carnita, pero agréguele vegetales, ensaladas, porque ahí es donde están los nutrientes de nuestro alicierto. Entonces, mi madre ha sido un ejemplo para nos. Ahorita ella va a cumplir 80 heliocrones, padre, que te pido por ella. En su infinito amor, que la mantenga con salud, siempre con mucha fortaleza. Pues ella nos ha pedido que quiere celebrar en grande sus 80 heliocrones y nos pues estamos planeando hacerle su fiesta en alturas. Y pues le invitamos, maestro, que usted sea nuestro invitado de honor. Bendiga esa fiesta, bendiga a mi madre y bendiga a todos nos y a nuestros antropogenios y Urteli Mayado, que siempre han estado aquí con nos y que hoy pronto nos piensan dejar. Ellos se van para Colombia, se regresan. Pues tenemos sentimientos encontrados, porque eso es lo que decíamos todo un día. Mi deseo es por lo menos estar un año en el templo, aprender sacrógesis, aprender la medicina. Mi padre fue médico, gnóstico. Y entonces yo quisiera aprender de la medicina. Y pues pienso que se me va a dar. Estoy luchando por mi ciudadanía, padre. Le pido que nos ayude, que se muevan los mecanismos para que yo pueda tener mi ciudadanía. Y mis hermanos también, Sir Bopul, todos mis hermanos que están aquí están luchando por sus papeles, padre. Y te pedimos en su infinito amor que sea su merced el que mueva esos mecanismos para que se den, si así usted lo ve bien. Gratísimas a todos por oírnos, por escucharnos, por este concierto. Benditos sean y hasta la victoria siempre. Los esperamos en el Healy Heart.
1: Pues yo le doy la citicia a mi querida maestra Huespa y quienes me oyen, que ya el maestro Samael hace un tiempo abrió las puertas para que se lograran esa ciudadanía, para que se lograra los arraigos en los distintos países. Esa solicitud se le hizo, y específica INTI en Estados Unidos el maestro lo habló, porque él entregó una técnica que es de pensar en las criaturas que gestionan esto. Es una técnica general, pero lo habló para este caso, donde había que sacarles por la mano y el pie derecho a esas criaturas, todas las negatividades, todo, y empacarles por el pie izquierdo, la mano izquierda, mandarle la información para que se abran las puertas y los límites desaparezcan. Eso existe, e hizo una bendicel general, pero enfatizada en Estados Unidos, para que eso sea una realidad, y toca llevarla a efecto, y eso eso está abierto porque el maestro ya lo ha hecho y quizá eso ha ayudado mucho en que sus mercedes, gratísimas a Dios, no sean víctimas de este señor trampas. Y eso hay que seguirlo fortaleciendo, ¿verdad? La técnica hay que hacerla y esa técnica no es solo para eso, esa técnica es para todo lo que una desee, obviamente que sea bueno para lograr convencer a las criaturas, doblegarlas y poder tenerla. Y para una misma también lo hace, sacándose lo negativo y por el lado izquierdo ingresando. O sea, todas esas cositas las ha dado el maestro. Yo no me quiero pasar más, me da vergüenza con sus mercedes habernos pasado tanto tiempo. Venerable Sir Bopul, aliste su hermosa garganta, querido pastor. No tuvimos la presencia de nuestro querido delegado patriarcal porque el triunfante Inti ya obtuvo sus papeles y anda feliz en alturas, regresando a su país, y eso va y viene a Colombia al templo que da miedo, eso él no, él es como esa ave que fue dada en libertad. Entonces nuestro delegado patriarcal, el venerable maestro Ijel Gud, estará con nosotros en el evento, pero tenemos a su hermano Dusir Bopul para que se despida. Y yo me despido con sus mercedes, con mucha gratitud de estar en este lugar tan especial, de ser tan bien tratada, de que el clima siempre me trata bien. Maestro, yo le agradezco a su merced, maestro Kenyon y maestro Samael, porque a donde yo voy no soy torturada por los climas. No sé por qué, pero así es. Todos los lugares a donde yo he ido, Nacelar e Internacelar Inti, que son lugares donde hay calores brutales, cuando yo llego llueve. Los inmensos fríos no me tocan. Entonces, pues en la medida de lo que sea posible, mi edad ya avanza. Cuando mi paso por la GEA, pues les agradezco este buen trato siempre. Coincide así, las invitaciones que me hicieron como esta invitación, vio en un buen clima. Y bueno, y si me llega a tocar, porque de pronto es lo más seguro, se presentarán esos climas inclementes, les pido que me ayuden con fortaleza y sabiduría para que mi vitería resista, porque en verdad hay temperaturas que una siente que se va a morir. Entonces, el evangel no puede ser así, el evangel tiene que rendir, y bueno, si puedo estar acompañada, felizmente acompañada, lo agradeceré, ¿cierto? Aunque yo voy con mi maestro Kelion, que lo adoro, que él es mi vida, que es mi señor, y siempre la venia y la fuerza de nuestro señor Samael. Entonces, gratísimas, venerable Mahatma Sir Bopul, licénceme su merced, despidámonos ya, porque pues me imagino que en Huerzón estarán ya, que ya nos estamos demorando demasiado, nos emocionamos, pero de eso se trata Healey Heart, de eso se trata Learning to be Happy, es el sentimiento real, no el apego codicioso y condicionado que el mundo nos enseñó, no. Es el amor incondicional con los lazos afectivos reales en libertad y en respeto, que sobre todo esta que habla lo debe de obtener, ese respeto a mis semejantes, maestro Samael, no descanse, no repose en ayudarme a hacer una Eva suavecita que pueda respetar a sus hermanos. Adelante, mi querido Mahatma Sir Bopul, con sus palabras.
2: Gratísimas, maestra Cantajali, claro que sí, maestra, muy excelente todo lo que sus mercedes han hablado, y claro que sí. Maestra, yo quiero poner un audio de un ser muy especial que siempre nos ha ayudado y está siempre con nos, que es el Mahatma Sejarvi, que él mandó un audio, una invitación. Entonces lo voy a poner y luego doy mis palabras, licencia a Huerzón por el tiempito. Voy a poner el audio.
3: Buen día, buena salud, buen dinero. Especialista, maestro Jaquel Joseo Sinduceus, Samael Juan Bator Beor, y a todos los seres que oyen estas emisoras, a todos los Tao oyentes. Tao oyentes y simpatizantes. En esta gira, la presencia de la maestra Eldad. Solicitamos a esa gran energía que abre, que sean los senderos para el bien, para que los seres que no tienen dopusiertos y que les es difícil desplazarse de un lugar a otro, les sea posible ese desplazamiento ya íntimo, la energía de la madre, tránsito, solicitando esa energía y que esos senderos sean abiertos para estos seres y puedan allegarse aquí a la, al templo Gileyhal, donde les cuento como experiencia personal, son unos seres muy especiales, lo reciben, puede llegar al aeropuerto en Boston, en Nueva York, y son recibidos, allá van ellos en sus vehículos, lo reciben, si se meneste una carpa, se meneste, ellos facilitan todas esas posibilidades de estar allí en el templo. Y es una fiesta muy grata para unirnos como hermanos unidos y recibir estos seres, la monje hija de los maestros, la maestra Eldad. Entonces sean bien llegados y que se abran los senderos para el bien de esta porcel de la esfera. Algo serán estas cosas gratísimas. Hasta pronto.
2: Sí, estas son las palabras del Mahalma Seharbi, que en verdad pues siempre está con nos y gratísimas a todos. Y Nueva Inti, pues la invitación es para todos. Todos los que nos están oyendo el día de hoy, no lo piensen, comuníquense con mi ser al 774-930-1112, en lo que yo pueda ayudarles, les ayudo, pero no falten, venerable ser Magdus, no falten porque a veces uno se puede lamentar, créanme que esto será un evento muy hermoso. No piensen tanto que en el dinero, que esto, véngase hermano, véngase. Hable con nos, estamos para ayudarles. Y la verdad, pues, ven a Gileyhal, ven a sanar tu corazón, que es en inglés Gileyhal, sana tu corazón. Bueno, listo, me despido, gratísimas, que Dios les bendiga y hasta la victoria siempre. Paz y luz. Adelante.
1: Gratísimas, maestro, vamos a darle paso al venerable Mayado, a la venerable Ciurtelí, para que se despidan también, no sin antes tornar a hacer la súplica y la misericordia de que nuestros amados maestres, de pronto en forma física, nos puedan acompañar, nuestro querido señor Jaquelim Zeus Induceus, mi amado padre Lucifer, el gran maestro Samael Joab Bator Weor, nuestro querido señor Weor, nos puedan acompañar en este evento, en forma física, venerable maestro Samael, clamamos. Tu presencia. Adelante, Mayab.
4: Sí, gratísimas por darnos esta oportunidad de este senticierto pues, que nos hacen sentir nuestros hermanos a rebordarnos de los maestros. Aunque no los pudimos ver a nuestros maestros, pero desde que yo conocí la doctrina y los seres de El Salvador me dieron esta doctrina, supe que me enfrentaba ante una verdad que yo no podía negarme ni ignorar. Ignoré muchas religiones, las critiqué y todo lo que se puede hacer cuando uno anda en el mundo, pero al conocer esta doctrina, es otra cosa. Es algo que no se puede comparar. Y aquí estamos por ello. Aquí seguimos luchando. Y a pesar de que no vimos a nuestros maestros, lloramos también su ausencia y queremos su presencia, porque son la grandeza de nuestras vidas y su sabiduría nos hizo cambiar, nos revolucionó nuestro pensar, nuestro sentir. Y por eso es que estamos aquí y sentimos este amor y este sencierto cuando nos rebordamos de ello. Cuando oímos a estos monjes, esos antiguos monjes, y verlos llorar, de sentir cierto al rebordar todos aquellos no ciertos, y nosotros los vivimos y oramos también por ese amor y por ese sentir cierto que ellos nos hacen sentir. Les pido a nuestros maestros que le pido por unos seres muy, muy lindos acá de parte de la esfera. Por la salud de la maestra Pidladán, que en Nueva York, en el lugar que se encuentre, espero esté mejorcita y que se recupere de salud. Y la venerable Mahatma Luruti, que pues aún sigue en el hospital, en cuidados. Que la salud de Dios, de nuestros maestros, que la palabra del verbo de oro sea en ella y que pueda recuperarse su salud. Le deseo todo lo mejor, Mahatma. Y a nuestra venerable maestra Werjael en Tennessee, una guerrera que siempre está avante, ayudadora de la obra de Dios, también que su salud sea con ella y que todos los seres que tengan algún exige de salud también sea la paz y la salud con ellos. A nuestros monjes, nuestros ancianos allá, que pues de alguna forma tienen exige de salud, a la maestra Redcar, que su salud sea restaurada, a Mandalgar, a Gofralda y a Tempehar, y a, ¿cómo se llama? Da Vinci, todos nuestros hermanos antiguos de la doctrina, nosotros tenemos ese amor por cada uno de ellos y sentimos este sentir cierto y queremos abrazarlos y queremos que toda esta energía de nuestros maestros y de la maestra Eldad y de la maestra Eldad sea en cada uno de nos que nos abra este camino, sino con su presencia nos dé esta salud, ya que ella pues es la semilla de nuestro venerable maestro. Y claro, tiene su energía dentro de ella y aunque nos veamos en los ojos de ella, también somos bendecidos. Benditas sean y le pido por la Mahatma Rani Jeka que tiene exige en su rodilla que se pueda recuperar y desaparecer ese exige de salud, ese dolorcito. Gratísimas por la oportunidad de haberme ofrendado el expresar mi sentir cierto, mi sentir. Les abrazo grande inti a todos mis hermanos. Créanme que les quiero mucho, les aprecio y siempre siento una alegría mirarlos cuando voy al templo y es un honor estar ahí y pertenecer a este pueblo tan grandioso, tan hermoso, que aún mis hermanos en el Salvador están reunidos llevando a efecto un evento tan especial. Quisiera haber estado ahí porque son los que me dieron la doctrina. Y saludo a todos esos maestros sabios que siempre me acompañaron en este comienzo de este camino. Benditos sean, Dios les bendiga y hasta la victoria siempre. Aquí le paso a mi esposa Yurteli.
5: Gratísimas a todos los oyentes en esta oportunidad, que igual a Werson por darnos la oportunidad de promocionar este gran evento con pues estas venerables maestras que tenemos en esta oportunidad. Y los pues grandes saltos que se van a llevar a efecto. Entonces, Nueva Inti, rebordándoles, no lo piensen tanto, no lo piensen tanto y empáquenlo al java. Y nos encontramos en Healing Heart. Entonces, aquí estamos para servirle, como dice el Mahatma Sirvopul. Nueva Inti, rebordamos los címeros por si se les ha olvidado. Mi número es 774-365-5818. Estamos para servirles. El del pastor, Mahana Sirvopul, es 774-930-1112. Entonces los esperamos, gratísimas, gratísimas venerable maestre Jaqueline Zeus y gratísimas venerable maestre Samael por ayudarnos y por darnos este deseo. Nunca nos quiste ese deseo de ayudar a evangelizar, de entregar esta doctrina. Potencialice cada vez más nuestro verbo para así enamorar más las almas y que sean muchas, muchas las que se rescaten de toda la esfera. Gratísimas y hasta la victoria siempre.
1: Bueno, gratísimas a todos sus mercedes, gratísimas a todos vosotros. Mi guitarra también, que fue ungida por mi maestro Samael Salvador Weor, la Elionija Transiel de Ergay Dar Esta Verdad, también les espera para dar salud. Me despido con este lin tan hermoso, de cuya tercera estrofa es de mi maestro Samael, que me la enseñó. Es directa a quien se la dedico. Paz y luz, paz y vida, paz inverencial. Hasta la victoria siempre, y les esperamos en el templo Healy Heart en Saratoga Springs, Nueva York, en el evento Learning to be Happy, aprendiendo a ser felices.

gratitud, huerzón, Tao Te Ve, monjes, gratitud, maestres, hasta la victoria siempre. Adelante con lo que continúa.

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Diciembre 23 del 2026. Al mes primero del 2027. 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

Que nos províamos.

perdido por siglos. Descendí voluntariamente como induceus de los cielos. Y hoy no podemos salir. Estamos presos con los presos del infierno. Y no salimos. Ha venido nuestros padres del cielo y nos han dado la mano y nos han abierto por un tiempo la cárcel y hemos podido salir a ver a mis hijos aquí en la tierra y les he visto y están pervertidos. A esos hijos que les he dado la vida y que les he permitido ver el día y que han hablado, hoy hablan contra el que del cielo viene y hoy hablan contra el que nadie ha visto, contra el que vive en todas las cosas. Y esto me duele. Al ver esos hijos que hoy saqué y que ayer sacamos y que por mi puerta han salido, que por mi vientre han pasado estos hijos y que hoy que miro la tierra y que vengo a mirar la casa que les hemos dado, la tienen destruida. Está dañada esa casa y enfermos ellos. Y les saqué con la esperanza de que se sanaran y reconstruyeran su casa. Y allí abajo, cuando miro mi cuerpo y me veo cachos, cuando miro mi cuerpo y veo cola, cuando miro mi cuerpo y soy cubierto de pelo, cuando miro mis pies y son cascos y tengo garras, y siento el sufrimiento que he tenido y que sienten los prisioneros, y que siento deseos de salir, y que no me dejan salir por ser sucio y por ser horrible, maloliente a los cielos, así como Belcebú, el que ayudé a salir hace algunos años. Pero miro a la tierra y miro a los cielos y veo los que han salido. Y allí digo, todo sea por los hombres, como dice induceus. Todo sea por los hombres. Y allí, mientras siglos he estado perdido parcialmente, y aún me esperan otros siglos largos, otros largos siglos. Cuatro tantos más de lo que he estado, me esperan allí. Pero todo sea por los ojos. Y hoy me han dado unas vacaciones. Pero las vacaciones de los hijos de Dios no son como las de los hombres. Van a perder tiempo. Van a pervertirse en más. Las vacaciones que nos han dado es para salir a pisar la tierra y ayudar a ustedes. Y daros la mano. Y con nuestros pies empujados desde los infiernos y como hijos del cielo. Y nuestros padres se remontan arriba. Mi padre, hermano, ese manzano
Ese hombre sano, ese Juan que ha venido a darme la mano, la oración celestial, y llevará esas mulas que lleva mi padre, el arriero de los siglos, el arriero de las almas a través del tiempo. Se irán los dos, ayudando a arriar esas mulas. Y nosotros iremos a ese gran abismo. Iremos induzidos cortando la carga. Y yo solo podré ayudársela a llevar hasta la puerta de la mente. Y desde allí la lanzaré adentro. E induzidos entrará con ella. Y cerraré la puerta. Y al cerrar la puerta, será sellada con el sello de uno de los dos guardianes, que el averno, pues el otro quedará dentro. Y ese no dejará ver el día ni dejará hablar a los que estén adentro. Solo Induceus verá el día y hablará adentro. Y allí, allí donde los siglos se hacen milenios, allí donde los días se hacen siglos y allí donde los minutos se hacen horas y allí donde las horas se hacen días, perdido estaré por siglos esperando a mi padre que decide entrar y que quisiera entrar con él, pero no me permiten. Le esperaré afuera y luego de ese gran Mahavantara y luego de ese gran Pralaya saldrá él y matará a esos dos guardianes que no nos dejan salir. Grandes y terribles guardianes que no nos dejan salir desde hace siglos y que solo nos permitieron la entrada y que no conocen que descendimos del cielo. Porque cuando nosotros vinimos del cielo, no vivían estos guardianes. Nacieron después. E ignoran que nosotros vinimos del cielo. Y somos ángeles con cuerpo de demonios. Y ven nuestro cuerpo horrible. Y creen que somos demonios, que nos queremos volar del infierno. Y amenazan a destruirnos si nos queremos salir. Pero un día este guerrero de los siglos, un día este padre que está aquí, matará a esos dos guardianes y podremos salir. Libre. Y seremos libres. Libres como lo fuimos hace siglos. Y como lo somos parcialmente hoy. Y tu hijo unido contigo se encontrará con Induceus en la puerta de Aom y saldremos y seremos libres como lo hemos sido hace siglos. Y la libertad será con nosotros. Y subiremos al cielo
y yo iré contigo. Ideamentis, la transformaremos en Aum. Romperemos los muros de la maldita ciudad eterna de los siglos y volaremos cual ave a la santa ciudad. Aum, Aum, Aum, Aum, Aum.

0: como demostración de que esto que hoy se empieza, de que esto que dije que es el día esperado por siglos, de que esto que hoy empieza, la guerra contra los demonios en los cielos, en la tierra y los infiernos, no será perdida por los hijos de Dios, ni por Dios. Y les he leído lo que dentro de siglos sucederá. Y he leído que estos serán encerrados y de nuevo habrá paz en la tierra. Pero habrá gran guerra primero. Porque son millones los toros bravos que tenemos que encerrar y solo dos hemos venido a encerrarlos. Y es un rebaño grande. Los toreros de los siglos hemos venido a encerrarlos y los encerraremos. Y habrá paz en la tierra. No interesa que ustedes se vayan a los cielos, como lo dijo este arriero. Angelium Zeus, Induceus, mis mulitas ya no están. No interesa que ustedes se vayan y nosotros quedemos en la tierra y bajemos aún más, porque ya cuando salgamos dentro de muchos siglos, los hombres que vemos hoy o mulitas que arriamos hoy ya no serán, ya no las veremos, ya no las encontraremos, ya se habrán ido. Y solo encontraremos el rastro por donde pasaron, por donde tanto andamos con esas mulas y que tantos golpes nos dieron. Y que como dice este arriero, Induceus, muchas veces nos botaron la carga. Y no la tuvimos que llevar con tiempo. Ya no estarán. Ya estarán en el cielo. En la Santa Sión. A esa Sión desde donde la hemos divisado. De lejos. Y que nunca llegamos a esa Sión con esas mulas. Pero que nuestros padres las guiaron. Y las llevaron a los cielos. Allí nos encontraremos dentro de muchos siglos. Dentro de 900 y 1,000 millones de años por parte de la claridad del día y 900 mil millones de años por parte de la oscuridad de la noche, Mahavantara y Pralaya respectivamente. Dentro de ese tiempo nos encontraremos con nuestros padres que les guiarán a ustedes, hablando nosotros como seres de abajo que hemos salido, y nuestros padres que han venido del cielo, nuestros padres que Helium Zeus y Joab, y como nosotros Induceus y Bator que hemos venido de abajo, abajo tornaremos, y dentro de ese tiempo nos encontraremos de nuevo con ustedes. Luego de haber pasado las más terribles y grandes cosas que nunca jamás en los siglos hayamos tenido que pasar y que nunca jamás en los siglos haya habido ser que haya pasado esto, y retornaremos otra vez y allí veremos a vosotros ya liberados. Después de dos largas etapas de 900 mil millones de años de nuestro trabajo, de nuevo nos encontraremos con ustedes, y si allí los dioses me permiten venir otra vez a ayudar a otros que hoy como ustedes están aquí, vendré. Y todo sea por las almas, por ustedes. Oh,
1: Thank you. Por favor, Dios. Dios te conceda.

Entra de la mente, es borrado.

0: donde hay un geniano la forma de enderezar a la humanidad. Y creyó que esa forma de enderezar a la humanidad iba a enderezar al Hijo de Dios. Y por eso le dijo: todos los reinos y tesoros de la tierra le daré, sin postrarme le adoraré. La más grande tentación de hombre alguno sobre la tierra es el dinero. Están entre las primeras tentaciones, porque la otra es el sexo. Y por una de esas dos, hombres y mujeres caen víctimas en el camino de la liberación y en el camino de la liberación. Por eso la sangre ofreció a Cristo y llegó al monte más elevado de las almas, pues a tal mismo viajó en una elevación de perjuicio para la humanidad. Que Satanismo creció ese hombre engañando a la humanidad y poniéndolos a decir una súplica indecente en su boca. Mientras que Dios dijo: sea la luz, y fue la luz. Satán puso a la humanidad a decir: y mal haya, como una súplica incesante en las bocas de toda la humanidad, para que haya mal, para que el mal se aumente sobre la tierra y se aumente sobre la tierra. Y precisamente en ese monte, que fue donde Satán llegó a Cristo, él le preguntó, porque no fue solo una forma de tentarlo, no señores. Fueron muchísimas. Lo tentó con la palabra cuando le dijo: ¿y tú sabes cómo se llama este monte? Este monte es el Himalaya, dijo Satán. Y Cristo le dijo: sí, este monte es el Dalai-Lama, la cabeza del mundo. ¿Qué tal de aquel mismo verbo que dijo en el Génesis: hágase la luz y sea la luz? Que era el mismo verbo que estaba en Cristo. Cuando fue llevado a ese lugar, estaba ese mismo verbo que dijo: sepárense las aguas de las aguas. Ese mismo verbo que dijo: produzca las granas de hierba verde y árboles de fruto. ¿Qué tal ese mismo verbo que dijo: hagamos al hombre a nuestra imagen conforme a nuestra semejanza, diciendo lo que Satán buscaba que él dijera? ¿Cómo se llama este monte? Y Satán continuó diciendo: es el Himalaya. Y Cristo le dijo: sí, es el Tawadaki, la cabeza del mundo. Que tal Cristo hubiera dicho: sí, es el Himalaya, y mal haya. Esa era la intención de ese pervertido rebelde del cosmos. Son verdades que ha ignorado la humanidad, porque Satán se las ha escondido y las ha desmontado. Y si Satán las ha sepultado, ¿por qué los hijos de Dios tenemos que seguirlas sepultando? No, hay que sacarlas, a que el mundo las conozca y las sepa. Y luego le siguió diciendo: todos los reinos de la tierra te daré si postrado me adoráis. Pero esto sucedió luego de haberle mostrado la totalidad de la Juanus, luego de haberle mostrado Judea, y luego de haberle dicho: toda esa raza humana por la que usted ha venido, lo va a crucificar. El único justo que ha pisado la tierra va a ser crucificado. ¿Será acaso que si vale la pena morir por aquellos que lo van a crucificar? Eso era una gran verdad que Satán le ponía a Cristo, pero era una verdad que solo llegaba hasta la medida del tiempo de sus días. Y le dice: hombre lento, Caín mató a Abel, el hijo de Dios. Y Satán le decía: yo inflamé sobre la cabeza de Caín el deseo de matar a su hermano Abel. Todos ellos obedecen lo que yo les mando, decía Satán. ¿Será acaso que su sangre debe ser vertida por la salvación de ese asesino, de su hermano llamado Caín? Le siguió haciendo el recuento de la historia de toda la humanidad y todos los delitos que había cometido la misma humanidad, el más grande delito que había cometido la misma humanidad, en búsqueda de convencer a Cristo que no se dejara crucificar. En busca de convencer a Dios de Dios que no se dejara crucificar, porque él se iba a sacrificar por una raza detestable, de la cual él le demostraba con los hechos de la historia que le iba exponiendo y le iba trasladando a esa época para que lo viera. José vendido por sus hermanos a Egipto, donde una mala mujer lo lanzó a la cárcel y le decía: ¿será que por esa mala mujer es justo que usted derrame su sangre en la cruz? ¿Será justo que por eso que destruyó a su hermano por el ofrecer de su sangre, será justo que una terrible y macabra empresa, que como decía Satán, yo mismo se la inflamé en la cabeza de la humanidad para hacer una torre y llegar al cielo, será justo que ese ladrón que reunió a la humanidad en una loca empresa de hacer una torre para llegar al cielo y escaparse del mundo, y que lanzó a la humanidad a la construcción de una torre en la osadía de alcanzar a Dios, será justo que por eso se me le dice: su merced o usted vaya a ser crucificado? ¿Será justo que los crímenes cometidos por el Imperio Romano con todas las naciones de la tierra de su época y los ríos de sangre que corrieron por la tierra para formar ese imperio sean lavados esos delitos con su sangre cuando Roma se fundaba sobre el cadáver? Dejemos que sea asesinado por Rómulo con un martillo y que esa ciudad nació del asesinato de un hermano por su propio hermano. Y Satán seguía diciéndole al Maestro Jesús, a Cristo: ¿será justo acaso que se sacrifique por la sangre de ese criminal que mató y asesinó a su hermano? Y todos los crímenes de la humanidad huyeron de la boca de Satán a los oídos de Cristo. haciéndole la pregunta de que si sería justo que él se hiciera crucificar por una raza asesina y por esa raza delincuente que era la raza humana. Y sacando decía, ya te he comprobado con la historia de los siglos y de los milenios que ya fueron, que ellos no me obedecen, que ellos me obedecen a mí, decía Satán. Y el Maestro Jesús, en la facilidad de su inmensa grandeza, guardaba silencio mientras oía la presencia de este rebelde del cosmos, que millones de ellos fueron atrás, había lanzado la consigna en el absoluto cuando Miguel lo expulsó de los entornos del absoluto a las regiones de las tinieblas. Demostraba a Cristo cumplir a su promesa en este rincón del cosmos. Donde haya vida, sembraré la muerte, decía Satán. Donde haya paz, sembraré la guerra. Donde haya salud, sembraré enfermedad. Donde haya luz, sembraré tinieblas, decía Satán. Y así en forma sucesiva. Con estas verdades subjetivas, Satán le demostraba a Cristo la veracidad de sus palabras. Y luego de eso, le transportó por toda la tierra, le mostró en Asia, le mostró la China y los grandes tesoros del imperio de los chinos, le mostró las zonas del actual Japón y su grande sabiduría en las artes de la guerra. Luego le llevó a ver las riquezas de los desiertos del norte de Asia. Le llevó por todas las magnus, por toda la zona geográfica de las riquezas petrolíferas del oriente. Y él le dijo, en la posteridad de los siglos, los hijos de la tierra perforarán el seno de la tierra para extraer su sangre, cuando su padre, el que te ha enviado, les envíe un mensajero a otro que tendré que perseguir hasta su muerte y les enseñe a hacer unas máquinas que comerán la sangre. Y seguía este diciéndole, y ese mismo mensajero les enseñará a hacer los pájaros donde volarán por los cielos, y les enseñará a hacer otras bestias que andarán por debajo del mar y se comerán esa sangre. Esas bestias se beberán esa sangre que ellos extraerán de las árboles en esa zona geográfica. Luego lo llevó en la zona de África y le mostró las minas del diamante, de Esmeralda y las inmensas riquezas de África. La Reagnus de Can, la Reagnus de los cananeos, los descendientes de Can, todos los habitantes de África, le compró también las riquezas de Zen, la Reagnus de los Zenitas, toda la zona de los babilonios, los persas, y sola su tristeza. También demostró la riqueza de Jacob, África, el norte de África y de Europa, la cual ponía también a su servicio. Luego lo llevó a Roma, la señora del mundo que gobernaba la tierra. Pero los Natán no le ignoraba la existencia de esta área del mundo que de la tierra infante la humanidad se conocía, sacando un hijo. Vendrá un genio. Un genio de que yo mandaré. Y que este será llamado loco, que atravesará el inmenso océano y encontrará una tierra que tiene oro, plata y esmeraldas, hasta lo inimaginable. Y ese loco le dará un nuevo mundo al mundo viejo. Y trajo a la Virgen Luz a recorrer los grandes ríos de América con todas sus riquezas en oro, en esmeraldas, en plata, en aluminio, en estaño, en platino y todo lo que fue robado de América y aún lo que ya existe. Y Satán mismo le decía: las entrañas de esa tierra están llenas de oro, de esmeraldas y de las más grandes riquezas que jamás hombre alguno se haya imaginado. Sus ríos, gigantes como mares, que jamás en la tierra confía de los hijos de Eva, se pueden encontrar, y como una verdad lo trajo a recorrer el Amazonas. Lo llevó por el río Mississippi y los grandes ríos de América, y luego lo tornó otra vez al Guadalquivir. Y luego de haberle mostrado todas las riquezas de la superficie y del interior de la tierra, le dijo: todos los reinos y tesoros de la tierra te daré, si compras un adorable. Esa es la más grande técnica de Satán para interesar a los hijos de Dios, las riquezas y el dominio en el mundo. Dinero en cualquiera de sus formas, esa es otra gran verdad. Y cuando esa no funciona, empieza a funcionar la otra arma secreta llamada el derecho, en la cual caen víctimas aquellos que se alejan de la verdad y se pervierte en su conciencia bajo el tenebroso concepto, el pseudo concepto del lazo roto. ¿Pero por qué es tan roto? Porque ellos mismos lo despedazaron y ellos mismos lo declararon roto, porque para ellos, según su propia conciencia, está así, cuando no son más que bestias víctimas de la lujuria y enfermos sexuales que son tomeras y no son capaces de ser referentes a los distintos bestiales del infierno. Estas pobres cápsulas, estos pobres cadáveres andantes, están condenados como el exilio que se quema a perecer y a morir para siempre en los planos de fuego de los más inviernos, los más terribles y más caros inviernos de la comunicación y de la miseria. Fijaos los ojos de esta terrible desgracia, concientizar a nuestra gente, a los que oyen nuestras palabras, de estas cosas, y tener paciencia a aquellos, a aquellas mis palabras,
1: choque contra ellos de sus naciones, arrepentidos de ellos, o ellos, porque ellos os condenarán para siempre. Véanlo o no lo vean, la verdad sigue siendo así.

bien que se descubierta de sus derechos y privada de su libertad. Hoy te invitamos a un proceso de educación que nos reúne con quienes de 15 años presentan. Sacan de lugar, cada uno nuestra familia espiritual. La maestra cantada en el mental, justo cuando esperamos a vivir unos ciertos desafíos para terminar. Y compartió técnicas que ayudarán a hablar una onda presente, buscando la comunidad curiosidad que se pueda encontrar. Y así forma a la

yo considero que el tiempo es dinero, también por la productividad que le aportas al sistema, degenerando así la calidad humana, viéndose desprovista de sus derechos y privada de su

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hondas a la madre tierra con tu sol radiante que sale en el oriente, mostrando la luz a los hombres, y que les muestra las tinieblas cuando se esconde en el poniente. No me quites la luz de la cabeza, no me quites la luz del corazón, no quites la luz de mi estómago, no quites la luz de mi vientre, no quites la luz de mis huesos, enciende mi sangre. ¿Cuál es mi alma? Haz que ella sea luminaria a los que me rodean, y yo los pueda enseñar, y guiar, y orientar, y traer a este santo conocimiento. Enseña el camino que conduce a Dios, y que aparta del camino que conduce al infierno. Haz que yo ande por ese camino siempre, y que a cambio de ser demonio me transforme en ángel. Dale de este pan de luz a los ciegos. Que los olores delicados de este alimento lo coman los que perdieron el olfato. Y que el sonido etérico de este pan lo oigan los sordos de la tierra. Y los que tienen hambre y agonizan, lo coman abundantemente. Y los hidrógenos que tiene este pan, le calme la sed a los sedientos que andan en el desierto de la tierra. ¿Cuál soy yo?

y cual son los seres que en ella moran, y que soy culpable de la sed de los hombres, y que soy culpable del hambre de los hombres, y que

0: malo. Que este pan no solo me alimente a mí, que este pan alimente la tierra y la tierra andante que en ella fluye. Oh Padre, que estas tus criaturas que hoy me estoy comiendo, que son entidades vivas, que tienen un número celestial y un nombre cósmico, que estas entidades o ángeles materializados y destruidos con mis muelas entren en mi cuerpo y la parte etérica guíe mi alma, puesto que estos son siervos y servidores tuyos que pusiste sobre la tierra para enseñar el camino de los santos y de los sabios, más que los necios sean sabios y que los demonios sean santos. Haz que los demonios que no tienen cuerpo lo puedan tener y puedan tener la luz que el mundo necesita. Que este pan contabilizado por el cielo, por números sagrados, permita que cual Cristo, tu Padre, tenga contados los cabellos de mi cabeza y los vellos de mi cuerpo, y que estos vellos sean bellos y no sean inmundos. Y así, que tienes contados mis pecados y mis maldades, tenlas en cuenta y bórralas para que esa cuenta no exista, para que esa cuenta sea 50. Y así mi alma vaya a la OM cuando sea el OM, y quita de mi mente la mentis, y que a cambio yo de mentis sea a OM, OM sea Helium Zeus Induceus. Buenos días, buenas tardes, buenas.
1: Amado Padre que estás en los cielos y que moras en el corazón de los que te temen y guardan tus mandamientos, bendito seas desde el principio de la eternidad hasta donde la eternidad no tiene fin. Bendice el alimento que vamos a tomar en esta mañana, que representa el alimento de tu pueblo sobre la tierra. Bendice a las personas presentes, que representan al pueblo tuyo esparcido en todo el globo. Permita que las manos que labran la tierra sean bendecidas, y la tierra también reciba tu santa bendición. Bendice las manos que la traen a la ciudad. Bendice quien la ha elaborado. Y permita que ahora que vamos a ingerir estos alimentos, se tornen en nuestro organismo en vigor, vitalidad, energía, potencia, capacidad, espiritualidad para todas las cosas buenas. Torna este pan en energía genética, en energía Crestos, en conciencia y voluntad, en sabiduría y salud, en paciencia, benignidad y fe, para que así podamos entender a nuestros semejantes y que Dios esté con nosotros todos los días hasta cuando nos saques de este. Santo antiguamente el gran Osiris vino a la tierra como parte de la gran generada que emanaba de Marte.

0: junto con la gran sacerdotisa Isis, María. Cuando vinieron a la tierra estos dos, fue desencarnado Isis por su hermano Tifón, parte negativa. Y allí este fue colocado sobre el ataúd del pescado. El ataúd del pescado es simbología, o simbólico, comparativo con los tres días que Jonás reposó en el vientre de la ballena. ¿Por qué de no tres y por qué para eso es? Porque mediante estos procesos se vivieron los tres días en que Jonás reposó en el vientre de la ballena, en que Cristo reposó en la piedra, en que Osiris reposó tres años en el faral de un templo donde fue sepultado en el ataúd del pescado. Historias antiguas. Isis resucitó de la piedra y sacó de la piedra a Osiris. Después este volvió otra vez al seno celestial y en una noche de luna encarnó en una barca negra y blanca y este le parió y se llamó el buey Amis, Osiris. Así, desde ese tiempo, cada 27 años, porque esto lo traigo a colación, vuelvo y cada 27 años, los sabios sacerdotes egipcios hacían los rituales correspondientes a la adoración del buey Amis, Osiris. Como hoy, hace 27 días también estamos celebrando y haciendo esta oración a este gran maestre. ¿Cuál es el mismo Serapis? ¿Cuál es el mismo Hindu Zeus? ¿Cuál es el mismo Júpiter o Zeus Plutonius, que se le llamó antiguamente? 27 días, y que correspondía a estos 27 días a los mismos 3 días genésicos de Jonás, y que correspondía a los 3 días crísticos, donde los hijos de la tierra, los hijos que van en los procesos crísticos magistrales, los hijos que van en el proceso del magisterio crístico, tienen que descender a la piedra para hacer o completar sus procesos evolutivos de la encarnación de la fuerza crística y ayudar a que la tierra no se desbarate y pueda celebrarse la gran fiesta como se celebraba cada 27 años por los sacerdotes egipcios. Hablamos también precisamente de estos procesos magistrales. En estos días atrás sucedía el mismo que un guía llamado Dan, justamente le comentaba al maestro esta mañana, me bajó por los niveles infernales y me llevó al octavo nivel infernal, donde se veía de todas las suciedades que hay sobre la tierra. Y este gran Dante, en una simbología de un muchacho joven, me estaba llevando y me paseó por los mismos infiernos, y donde yo pisaba y invocaba aquellos ceros y luceros y todo el mundo sucio se apartaba, mujeres prostitutas desnudas se apartaban, hombres enfermos y demonios se apartaban ante este nombre. Y me llevó hasta una prisión donde se depositaban niños, muy niños encadenados. Y ante el sagrado nombre, cuando yo lo grité del miedo y el estupor de los niños encadenados en los infiernos, puesto que estaba consciente que estaba siendo llevado y paseado, llovió harina blanca sobre los rostros y sobre los cuerpos de este niño, saliendo así el gran sabio sacro misterio de la manda harina, que solamente el sol absoluto tiene esa manda harina. Como queriendo enseñarme a mí, y en este instante lo estoy viviendo, y aún esos niños encadenados que están en los infiernos, y en la misma oración lo dicen, piden, porque se les dé harina, se les dé glucosa para tener cuerpo físico. Fue la señal por la cual fue enviado y por la cual estoy dentro de estos mismos procesos. Es así como entramos en el proceso de María, o mandarina, que es la Isis que rescata a Osiris, que rescata el cuerpo físico de este, que es el medio en que Dios proyecta la energía sagrada, en que Dios proyecta la energía divina, para que esta misma energía haga el rescate de ese Cristo y que ese Cristo resucite en...
1: Siempre está dentro de nosotros. Despierta la conciencia de cada uno para reconocer que es particular el movimiento que hemos dado, esa demostración de que tú estás dentro de nosotros. Lo normal de la naturaleza sería que fuésemos como las piedras viejas. Pero no has puesto el acto de vida. Por esto te agradecemos. Por los elementos que alimentan ese acto de vida. Por la tierra que nos has puesto para andar sobre ella y comer su fruto materno. Por el agua que la mitad del agua de la tierra. Por el sol y el fuego que la mitad. El verbo fuego. Por la luz, fruto del fuego, que cada día nos indica el camino. Permita que este día, este día más que nos ha preparado, sea un día de enseñanza. Y que cada acción sea una enseñanza. Pero que nuestros ojos vean, sean las palabras del hijo de la sabiduría que nos rodea siempre. Permita que podamos tener la fuerza de suficiente para leer línea a línea de las grandes cosas que nos enseña en la sabiduría y en el alma. Y que este día, capítulo más de nuestra existencia, podamos aprender más de ti, de nosotros mismos y de nuestros semejantes, para cada día ser mejores en todos los aspectos.

0: Pueblo de Dios, muy buen día, buen dinero, buena salud. Ya tenemos al dragón Adam Dillán desde el país del Salvador. Muy buen día, buen dinero, buena salud, venerable dragón Adam Dillán, y adelante.
1: Muy buen día, venerable maestra Winkelva, para su merced y todos los hermanos que están ahí en Werson. Dios me los bendiga. Buen día, buen dinero, muy buena salud. Y pues la verdad, aquí le estamos oyendo muy bien. Nos encontramos muy bien, dichosos y felices ya en esta actividad. Y pues les contamos que hay unos hermanos que llegaron, otros hermanos que son nuevos, y ellos también quieren enviarle su reporte. Vamos a pedir también por nuestros hermanos salvadoreños que, aunque no están aquí, se han ido para Estados Unidos, se han ido para otros países en busca de esperanza. Para aquellos que se han ido detrás del sueño americano, vamos a pedir por la salud de ellos, porque en Estados Unidos la vida es bien apretada, es bien difícil. Es una vida de mucho trabajo, de mucha esclavitud, pudiera decirse así. El sionismo tiene subyugada a todos los que habitan en ese país, tanto los nacionales como los extranjeros. Entonces vamos también ahorita vamos a hacer un trasalto rúnico. Eso lo vamos a hacer fuera de cámaras, eso lo vamos a hacer ya cuando se aproxime la hora del sustento. Antes de irnos a sustentar, una horita antes vamos a hacer unas runas geocosmobiológicas, tal como lo habíamos dicho. Vamos a hacer varios trasaltos rúnicos para proyectar energía positiva para la madre Gea, para que contribuyamos de alguna forma a que los volcanes se detengan, a que seamos más castos, a que tengamos más fuerza de voluntad. Y el cambio empieza cuando empezamos a controlar esos aspectos que son negativos en nuestra existencia. Si aquí las Evas que están aquí presentes, ellas hacen un cambio, los varones que están aquí presentes hacen un cambio, ¿qué quiere decir? Que vamos generando un cambio en secuencia, un cambio, lo que la gente llama un cambio en cadena. Entonces, ya somos dos, ya somos tres, ya somos cuatro, y cada día seremos más. Vamos a pedirle el favor a los hermanos que se encuentran por allí, que se acerquen, que los estamos esperando, todos para que tomen por ser de esta actividad. Bueno, queridos hermanos, como hay una práctica que les había prometido, que es una técnica de abundancia y prosperidad, la vamos a decir aquí unas cosas aquí por vía pública y otras nos quedaremos ya haciéndolas solo aquí los que estamos en este sitio y en este lugar. La abundancia y la prosperidad del ser humano viene de su semilla, ¿verdad? Eso es lo que da la vida. Ayer, en una conferencia que oíamos del maestro Samael Lombeor, oíamos una frase que dice que la energía creadora tiene gran poder para cambiar la vida de cualquier criatura, es decir, para modificar y cambiar los defectos, convertirlos en virtudes. Sin el poder de la energía creadora es imposible, en verdad. Y por eso el venerable maestro Kelius Zeus lo traducía en una frase cuando él nos decía que sin energía y sin castidad es perdido luchar. Y no estamos desmeritando a ninguna criatura de ninguna religión, porque finalmente, pues aquí hay muchos seres de muchas religiones. Pero si con ese ímpetu con que se buscan las cosas en las diferentes religiones y enseñanzas, si estos hermanos, con esas formas como se lee la Biblia, nos enseñaran a interpretarla, cómo traduce la Biblia, o cómo la Biblia nos habla de castidad, cómo en los cánticos nos habla de castidad, cómo en la sana Lisertacel, está mejor. Cómo en la Lisertacel podemos obtener la castidad, entonces sería más fácil. La criatura que conserve su energía sexual, su energía vital necesaria inti, obtiene abundancia. Se supone que los taoístas ya no tomamos licor. Entonces, ya es plata que no nos gastamos, ¿verdad? En licor. Se supone que ya no fumamos. Ya no fumamos cigarrillos, ni tabaco, ni nada de eso. Y eso que hay de marcas a marcas. Porque hay unos cigarrillos más costosos que los otros. Y en el licor, hay unas botellas de licor que una sola botellita puede costar 200 mil. Bueno, en dólares, $150 o más. Y hasta más. Ya no usamos esas marcas de ropa costosísimas, bien, bien caras, ya no usamos esto. Ya los taoístas, ni los varones, ni las evas, ya no despilfarramos el dinero yendo a Hollywood, ni en sitios de prostitución. Entonces, ¿qué quiere decir? Que estamos llamados a tener prosperidad. Ya no somos compradores compulsivos, que solo ante la emoción de que dice, ay, es que está en 99 centavos, comprémoslo. Porque a veces ese es el mecanismo que usan las grandes empresas, algo ponerlo en 99 centavos. Pero resulta que su merced va y compra y no le devuelven el centavo. Sucede eso muchas veces. Es decir, paga con un dólar, pero no le devuelven el centavo que le quedó. O en Colombia, que dice, vale 9,999 pesos, pero no le devuelven el peso. O sea, se lo roban. Pero al oído o a la vista se ve como que en realidad no vale 10,000, solo por un centavo no alcanza a valer 10,000, y sí vale los 10,000 porque de todos modos no le devuelven ese centavo. Bueno, nosotros ya no participamos en rifas, los taoístas ya no participamos en rifas, entonces quiere decir que también tenemos abundancia y prosperidad. Nos, los taoístas, nos esforzamos y pagamos los diezmos y las primicias, eso trae abundancia y prosperidad. No digamos pagar, sino separar los diezmos y las primicias. Cuando se separan los diezmos y las primicias, eso hace que haya más abundancia. Porque si su merced siente que hace algo bueno cuando ofrenda ropa, sabe que le va a llegar ropa. Es un mecanismo bueno. Su merced quiere que le tener ropa en abundancia, ofréndele ropa a los demás. Quiere que nunca le falte el alicierto, ofréndele alicierto a los demás. Quiere que nunca le falte el dinero, haga actividades, ofrende dinero. Cuando alguien necesite para comprar alicierto, pues ayúdele. Quiere obtener salud en abundancia, enséñele a los demás cómo obtener salud. Pero cuando su merced paga los diezmos, está ayudando a que misioneros y evangelios vayan a otros lugares a llevar el mensaje, la enseñanza de Dios. Y lo que uno aprende se queda con uno para siempre, aún después de que la criatura desencarne, es decir, aún después de que la criatura muera, ese conocimiento se queda con la criatura. Por eso, todos estos son métodos de abundancia y prosperidad. Hay un método muy eficaz, muy abundante. Cuando un niño nace, el maestro enseñaba que es bueno ponerle una gotica de miel salínica en el paladar para activarle la dulzura, porque el niño pues va a tomar su leche materna. Más la miel que se le pone en el paladar, entonces el niño durante su vida y su existencia va a tener ríos que fluyen leche y miel. Y como nos decía el maestro, no es exactamente para formarle el paladar, porque el niño ya trae el paladar formadito. Pero sí es para traerle y activarle la abundancia a esa criatura. Que es exactamente para eso, para dar, o sea, el paladar. Para dar mucha sabiduría, para dar mucha abundancia. En las enseñanzas se nos ha explicado que nosotros tenemos una órbita microcósmica. Y que ese punto de la órbita microcósmica, también el venerable maestro Samael Ombeor lo enseñó. Y es no solo poner la lengua arriba. Bueno, vamos a ponernos de pie, vamos a hacer 7 sentadillas por lo que se están durmiendo. Nos vamos a poner de pie. Los que están por allá, acérquense por favor, a ver. Maestra, su merced, cuente 7 sentadillas, a ver. Cuéntelas duro, su merced. Bueno, los que tengan mucho sueño, mire, el agua está fresquita, está fría, fría, fría. Y con este calor, qué delicia. A ver, cuente duro, maestra. A ver, vamos.
2: Uno.
1: Eso es. Dos.
2: Dos.
1: Bien.
2: Tres. Cuatro. Cinco. Seis. Siete.
1: Listo, maestra, gratísima. Ya estas criaturas se nos despertaron, ahora sí. Yo entiendo que es que después de comerse unas musáceas con queso y tan ricas como estaban, y luego sentarse, y con este calor que hace, la criatura le da como somnolencia, y cuando se da cuenta está en la cuarta dimensión. Ya oyeron.
3: Listo.
2: Silencio, tú.
3: Aprovechen, porque esto no es fácil. ¿Cómo lo consigues?
1: Bueno, queridos hermanos, mira. Hay un ejercicio, un sacroégesis, que el venerable maestro Kelium Zeus nos enseñó y se llama la Copa de la Abundancia. ¿Quién conoce ese ejercicio, la Copa de la Abundancia? De pronto, su merced, ¿tienen aquí un tablerito o algo en que dibujar? O si no, présteme una hojita, maestra, es tan amable, una hojita, yo se la dibujo aquí. Pero van a ver de cuántas formas podemos hacer este traalto. Yo lo voy a dibujar aquí en una hojita. Ya nos van a traer una hojita en blanco, ya su merced también lo dibuja ahí. Bueno, ahí es donde uno se da cuenta que el maestro que le ustedes tiene muchas enseñanzas. Bueno, los hermanos aquí todos contestan que no sabían esta práctica. Y es una práctica que se puede hacer con los ojos cerrados y con los ojos abiertos. A la vez, esta es una técnica bien poderosa para su merced tener poder y en las súplicas que le haga a Dios, su palabra tenga poder. Hay criaturas que le suplican al Supremo Creador y, dado que han perdido mucho su energía, como que no consolidan, no alcanzan eso que quieren. Se les olvida que fue dicho por el apóstol Pablo que orar es pedir creyendo ya haber recibido. Vamos, digamos, esa actividad que estamos haciendo aquí, yo ya la había visualizado en mi mente, en mi inti. O sea, yo ya la había dibujado en mi inti. Y a pesar de que la INTI tiene mucho poder, la actividad se ha ido desarrollando muchísimo mejor de lo que yo pensaba. Por ejemplo, esta manada que hicimos las runas en el mandala Harbinger estuvo hermosísimo. Todos se portaron súper bien. La labor salió bien bonita. Asistieron todos a las runas. Oiga, pero todos, qué calidad. Muy juiciosos. Eso es muy bonita la motivación. Nos levantamos bien temprano. E hicimos el sacrofonesón. Hicimos los ejercicios de respiración que se había prometido para encauzar esa enseñanza que el maestro Samael Lombeor nos entregó sobre el vacío iluminador. Hemos estado bien activos, bien activos, bien activos, pero entonces uno visualiza. Lo que sus mercedes visualicen, cuando active ciertos meridianos en su cuerpo, cuando active sus sentidos, se va a dar cuenta que tiene mucho más poder para su vida, para su existencia, mucha más virilidad, mucha más abundancia, mucha más prosperidad. La lengua es el sexo superior. Por eso, con él fue que el Señor Jehová hizo la creación y dijo, sepárense las aguas de arriba de las aguas de abajo. Sea la luz y fue la luz. Bueno, todo lo que hemos leído en el Génesis, todo lo fue haciendo el Supremo Creador, dándole un orden adecuado, y así se cumplió. La lengua es un orgagdu de prosperidad. Y vamos a unirlo con un ejercicio que es la Copa de la Abundancia, tal como les había dicho. Entonces ya por aquí tenemos una hojita. Yo les voy a dibujar ¿Qué es la copa de la abundancia? Uno, eso está bien. Licencia, un lapicerito. Están pidiendo cámara para el templo. Cámara del templo.
2: ¿Le doy una a cada uno, maestro?
1: No, maestro, yo aquí les voy a dibujar, ya les muestro.
4: Vea, así.
1: ¿Ven este dibujito? Este dibujito es un dibujito en el cual su merced empieza mirando. ¿Se acuerdan el trato de ayer? El trato que hicimos ayer en la tarde. Laboramos en los puntos intermedios geográficos, o sea, nororiente, sur occidente, sur oriente y nor occidente. ¿Ven la figura aquí? Es la misma. ¿Sí la ven? Es la misma figura. Aquí está dibujadita, así como la ven ahí. Entonces, el inicio de esta figura es aquí arriba. Voy a ponerle una I, que eso significa punto de inicio. Y voy a ponerle una F, que eso significa punto final. Es decir, que en el punto donde inicia, ese sería el punto, la I de inicio. Y la F de final, es decir, que donde inicia, ahí mismo termina. Entonces, ¿qué quiere decir? Que aquí sería mi qué? Mi menor, vea, oriente, occidente, norte y sur, ¿verdad? Voy a ubicarme así en esa forma, ¿no? Yo sé que norte, para mostrarles. Yo sé que el sol sale allá, pero es para mostrarles lo que les estoy diciendo, es decir, con mi cuerpo, ¿sí? O sea, mi oriente sería aquí, o sea, en mi cuerpo. Mi occidente sería aquí, ¿sí? Mi norte y mi sur, ¿verdad? Entonces, si yo tomo esta figurita y la pongo en mi cuerpo, esta figura que está aquí, que es la copa de la abundancia que nos enseñó el maestro Kelly Unceus, esta copa de la abundancia, ¿dónde inicia entonces? No, mire la figura. Haga de cuenta que la copa está en su cuerpo. Téngame aquí la hojita, San Amable. No, yo les pudiera decir, pero es que aquí su merced tiene que ayudarla a descifrar, mira. Si este es el norte, arriba de mi cabeza, este es el sur, abajo hacia mis pies, este es el oriente y este es el occidente, y laboro con los puntos intermedios, entonces, ¿dónde empiezo? ¿Cómo? Noroccidente. Claro, empiezo arriba a la izquierda. Haz el recorrido. ¿Hacia dónde? ¿Hacia el sur? Sur, aquí sur. ¿Y aquí oriente? Sur oriente. Luego se desplaza en línea. ¿Hacia el sur? Occidente. ¿Y luego se desplaza en línea a dónde? Hacia el norte. Nororiente, que ahí que está dibujadito ahí, y luego se devuelve otra vez haciendo el mismo recorrido. Eso lo enseñó el venerable maestro Kelly Unceus. Quien hace los ejercicios para los ojos activa los arcos eléctricos. Los bit luz. Hay varias formas de bit luz, pero este resume muchos métodos que traen abundancia y prosperidad. Además que nos ayudan a sanarnos de los ojos, nos ayudan a tener una mejor visión. El enlace.
5: Es que también el enlace al número.
1: Ya lo mandé aquí. Entonces, este es acrógesis. Entonces, ¿a qué se les parece esto? Exacto, por eso se llama la copa de la abundancia. O un cáliz, por eso se llama la copa de la abundancia. ¿Y su merced de qué llenaría esa copa? Entonces, si aquí les puse sería muy bueno un tablerito y les dibujaría todo esto. Entonces vamos a poner aquí el norte, aquí el sur, aquí el oriente, la O, o el este, sí, este, ponemos la E y la O de oeste. Ahí lo ven sus mercedes, ¿verdad? Norte, ven la N de norte, la S del sur, la E de este y la O de oeste. Esta hojita es como si yo la pegara a mi pecho, o sea, como si yo la pegara a mi cuerpo. Si su merced fuera a llenar esta copita, ¿de qué la llenaría? ¿La llenaría de comida chatarra? ¿La llenaría de ropas viejas? ¿La llenaría de unos pocos centavos? ¿La llenaría de un carrito viejito? ¿La llenaría de una casa viejita? ¿De qué la llenaría?
4: De lo mejor.
1: De lo mejor.
6: De lo mejor, de las cosas nuevas.
1: De lo mejor, porque hay gente que dice, ay, Dios mío, dame un carrito, así sea un carrito viejito. Dame un ranchito por ahí, un ranchito, así sea que se esté... Así sea que se esté cayendo el ranchito. Dame, pero si su merced dice, Dios mío, dame una finquita con 2,000 cabecitas de ganado. Con 2,000 vaquitas. Dame un pedacito de tierrita a la orilla de la playa con unas 100 hectáreas. Dame una casita que sea de unas 5 plantas y de construida con tecnología de última generación. Bueno, podemos pedir pequeñas cosas grandes, ¿verdad? Pedir chiquitas cosas grandes. Entonces, ¿de qué llenaría su merced esta copa aquí? A ver, su merced, ¿de qué la llenaría, maestra Uritín? Dígame una cosa.
6: Bueno, lo buscaría llenarla de aquellas cosas buenas que pueda compartir con todos los demás.
1: Ok. Vamos a hablar... Díganme primero algo material con que su merced la llenaría. ¿Su merced qué la llenaría esa copa? Algo material.
6: De dinero y de oro.
1: ¿De dinero? ¿De qué clase de dinero? ¿Colones o dólares o de qué?
6: Dólares.
1: ¿Dólares? ¿De un dólar o de 100 dólares?
6: De lo que tuviera.
1: Bueno, cada quien va a hablar de acuerdo a lo que tenga en su mente. ¿Su merced qué la llenaría, maestro?
7: Yo quisiera sabiduría e inteligencia, maestro.
1: Algo material por ahora.
7: Ah, material.
1: Sí, ¿qué?
7: Dinero.
1: Dinero.
7: Dinero.
1: Ok.
6: Dinero, salud y amor.
1: ¿Su merced de qué la llenaría, maestro?
8: Un helicóptero para viajar a todos los eventos.
1: Un helicóptero. Bueno, vamos a aprovechar a hacer una pausa chiquitica aquí para en este día, porque hoy al mediodía el maestro Pure Insen, mientras nos comemos, él nos va a cantar unas canciones, porque le vamos a celebrar el cumpleaños al maestro de Sabaujel, que hoy está cumpliendo Liocrones también. El maestro dijo, me voy a cumplir el Liocrones en algún lugar. ¿Quién más dijo por ahí que estaba cumpliendo el Liocrones? Que la esposa estaba cumpliendo el Liocrones.
6: La esposa de Aurusti.
1: Aurusti, eso también vamos a celebrarle a ella. Vamos a hacer un videito y se lo mandamos. Ella está cumpliendo el Liocrones. Qué bonito. Yo creo que es... ¿También está cumpliendo el Liocrones hoy?
6: No, ha cumplido esta semana.
1: Ah, bueno, también le vamos a celebrar. Entonces... Vamos a recordar esto porque en ese instante me acordé cuando le pregunté al maestro y vamos a que maestro la pase muy bien y creo que ya la empezó a pasar bien aquí, ¿verdad? Entre sus hermanos. Bueno, el maestro dice que se compraría un helicóptero para poder ir fácilmente a los eventos. Su merced, maestro, ¿de qué llenaría la copa de la abundancia? ¿Qué pondría?
4: El carro del año, como lo tengo, no es muy nuevo. De materia prima para tener riqueza.
1: Ok, él dice que un carro del último modelo. ¿Su merced de qué la llenaría, maestra?
6: Una casa bonita.
1: Una casa bonita. ¿Cómo la ha visualizado su merced su casa?
6: De dos plantas.
1: Dos plantas, un jardincito. ¿La viste? En este instante la está mirando. ¿En dónde está ubicada en este instante en la casa que está dibujando en su mente?
6: En Atiquizaya, cierto de agua, Chapán.
1: ¿La tiene ya dibujada? ¿En qué barrio?
6: No, ya está hecha, pero no es así como yo la quisiera, sino que es una casita de adobe, sí, pero bien.
1: Bueno, su merced, transfórmela en su mente. Recuerde que... Piense y hágase.
6: Sí.
1: Piense y hágase rico.
6: Quisiera hacer así. Ay, qué libro más hermoso. También necesita de material de construcción de cemento, sí.
1: ¿Y su merced en este instante, su merced ya con, o sea, esa casa ya está?
6: Sí.
1: ¿Pero es suya o la piensa comprar?
6: Es mía.
1: O sea, la está levantando.
6: Es terreno, no, ya la levanté, pero como no tengo, no tenía dinero, me la hicieron de adobe y repelladita, con cemento y arena.
1: Ya. Entonces, su merced, esa casa quiere que sea de dos plantas, algo mejor,
6: sí.
1: Algo más bonito.
9: Visualizar.
1: Bueno, y su merced, en este instante, a ver, deposite esa casa en esta copa de la abundancia. ¿En dónde vamos a dibujar esa copa? Vamos aquí a que se pare. Maestro, su merced, pase aquí, por favor, un momentico. Recuerden que les dije que la copa la vamos a dibujar en el cuerpo. Entonces, vamos a que de este punto, él empezaría en el noroccidente, es decir, la copa, no, la cabeza quieta, quieta la cabeza. Mire aquí. Mira aquí. Mira aquí. Sube. Sígalo con la Magdo. Y regresa. ¿Ven? Ahí lo dibujó con los ojos. Es decir, vamos a visualizar que el cáliz de la copa está ¿en dónde? En la frente. ¿Listo? Vamos a visualizar que el cáliz de la copa está en la frente, bueno, y en la cabeza. Vamos a visualizar que ahí está ese cáliz. ¿De acuerdo? Entonces, maestra, su merced es la copa. Ahora, si queremos que la copa sea más grande, separe los pies, maestro, un poquito, abra los brazos. Entonces, ahí tenemos la copa. Viene aquí. ¿Han visto la figura de Leonardo da Vinci? Entonces, aquí cruzan unas líneas, cruza, cruza, cruza, de pie y regresa. Ahí está. ¿Y en dónde está el contenido de la copa? Es exactamente aquí, la cabeza de él. Ahí es donde deposita, porque es que pensar... Listo, maestro, gratísimas. Si su merced piensa, tiene el poder para lograrlo. Si su merced oye la Inopedia en las noches y en las manadas, y si su merced es un vendedor de cualquier cosa, de pronto vende casas, vende carro, vende mieles, vende aceites, vende fincas, y su merced quiere que le vaya bien, oiga la Inopedia por el lado B. Y se va a dar cuenta que el maestro enseña métodos de abundancia y prosperidad por el lado B de ese cassette. Es decir, es un método de abundancia y prosperidad. Entonces, la maestra dice que ella llenaría esa copa en una casa de dos plantas. ¿Su merced de qué la llenaría, maestro? La copa, algo material por ahora.
9: De dólares.
1: Dólares, su merced.
9: En dólares.
1: Su merced, ¿de qué la llenaría, maestro?
10: La llenaría de tres monedas, dólares, rublos y yanes.
1: Dólares, rublos y yanes, ok. Yuanes.
10: Yuanes.
1: Yuanes, ok, muy bien.
10: Con eso quiero comprarme lo más posible de geas, tener mis casas y tener facilidades como viajar por el mundo entero. Y... muchos activienes.
1: Muchos activienes, mucha riqueza. Muy bien. Listo. Así por el estilo veo que algunos lo llenarían de cosas materiales. Hay unos que dicen, yo no necesito imaginar porque yo ya tengo. Bueno, entonces ahí vamos a pedirles que llenen esta copa de otra cosa. Su merced de espiritual inti, ¿de qué la llenaría, maestro? Esa copa. De algo espiritual, o sea, energético más bien. Sí, espiritual.
9: Sabiduría.
1: ¿Su merced de qué la llenaría?
9: Inteligencia.
1: ¿Su merced de qué la llenaría? De sabiduría. ¿Su merced de qué la llenaría, maestro?
9: Valor adquisitivo. Pero... Sí, educación.
1: Ok, entonces... hay unos que dicen que la llenarían de poder adquisitivo. Entonces aquí en esta copa vamos a dibujar un signo pesos, un billetico... vamos, hay unos que dicen que una casita, otros un carrito,
9: el helicóptero
1: del maestro,
10: Pero ¿quién se lo va a manejar?
8: ¿Quién se manejar?
10: No hay nadie con quien estrellar. Trabajo.
1: Listo, entonces vamos llenando la copa de esas cosas viteriales. Otros, yo la llenaría, por ejemplo, de salud. O sea, me visualizaría parado yo mismo ahí dentro de esa copa. Exacto, entonces, ¿dónde me visualizo? Si alguien dice, bueno, ¿dónde me quiero visualizar? Saludable. Entonces, imagínese ahí, bien musculoso. Si está un poquito paso de kilos, pues visualícese delgado y atlético. Y si está muy flaco, visualícese lleno de músculos. O sea, visualícese. Sí, visualícese de verdad. Entonces, pero visualícese dentro de la copa. Siempre visualícese dentro de la copa. Ahora, vamos a dejar la cabeza quieta. Cuando estos ejercicios se hacen, se deben hacer en horas de la mañana, antes del amanecer, para hacerlo con prosperidad y recibir la fuerza del amanecer. Nuestros padres siempre decían que cuando uno se hace las medicinas en la mañana, hace más efecto porque tienen la fuerza de los tatuas. En el amanecer podemos hacer este sacrógesis antes de que salga el sol, pero lo hacemos con los ojos abiertos. Entonces vamos a hacer una prueba. ¿Listos? Vamos a hacer la prueba. Vamos a hacer la prueba. Se sientan derechos. No vayan a mover la cabeza, sino solo los ojitos. Cada uno visualice, cada uno va a tener su propia copa. ¿Listo? Ya, visualicen que tienen su copa al frente. Yo se la voy a dibujar, pero va a quedar plasmada ahí en su cuerpo. Aquí se la voy a dibujar, ahí está. Visualice que al frente está la copa. Ahí está la copa. Es. Ahí la tienen. Cada uno tiene esa copa al frente de sus mercedes y es su propio cuerpo. Entonces va a mover sus ojitos sin mover la cabeza. Y en el contenido de la copa la va a llenar, es decir, donde la copa está, ¿qué? Donde la copa está vacía. Llénela de lo que su merced quiere. Mire cómo vamos a enlazar el tema con la práctica que hicimos el día de ayer. No se reposen, porque si se reposan, no tienen control y se van a la cuarta dimensión y no hacen la práctica. Entonces, empiezan aquí, síganme a la Magdo. Sí, aquí. Bueno, yo lo voy a mostrar con aquí. ¿Listos? Hacemos este recorrido.
10: Licencia, se comienza al lado izquierdo entonces.
1: Sí, se empieza al lado izquierdo arriba, descendiendo diagonal al lado derecho, derecho abajo. Se desplaza en línea recta abajo hacia la izquierda y sube diagonal a la derecha arriba. Y luego se devuelve haciendo el mismo recorrido. ¿Hasta ahí está entendido o alguna pregunta? ¿Está entendido, verdad?
10: Para mí está bien.
1: Listo. Entonces, ¿por qué quiero que esté claro? Porque si no, entonces no van a hacer la práctica adecuada. Y la copa no la cierren arriba, ya está. Hacia arriba está abierta, hacia abajo está cerrada. Mire que es una técnica de castidad, es que eso es lo que los maestros nos vinieron a enseñar. Hacia abajo tenemos que cerrar, hacia arriba tenemos que abrir. Y hemos estado lo contrario. Hemos estado lo contrario, hacia abajo abiertos y hacia arriba cerrados. Vamos a invertir ese proceso. Vamos a invertir ese proceso. Y vamos a hacerlo exacta en el lugar de las pirámides. Aquí estamos parados sobre pirámides. Son dos pirámides. ¿Sí sabían que un lugar donde hay pirámides, la misma por ser que está hacia arriba, está hacia abajo?
6: Como si fuera
1: es
6: un reflejo.
1: La labor como si fuera un reflejo exacta inti. Es esto lo que vamos a hacer aquí. Estamos en la G de las pirámides, por eso vamos a hacer este traalto aquí, en este sitio. Y los seres humanos hemos tenido la fuerza hacia abajo, centrífuga, y hacia arriba, centrípeta. Y tenemos que hacer el proceso invertido. Hacia abajo tenemos que hacer una fuerza centrípeta, es decir, que la energía hacia abajo no se pierda. Subamos la energía y hacia arriba impulsémosla. Hacia arriba así estar conectados. Ese es el Tao, como dice el maestro. He venido a enseñarles a que usen la llave de Tao, es decir, aplíquenla. Aplíquenla, ciérrenla, cierren o cerremos. Entonces vamos a hacer la práctica. A ver, listo, no se reposen. Bueno, vamos. Espalda derecha. No, vamos a hacerla con los ojos abiertos, pero vamos a buscar por aquí una varita. Maestro, consígame una varita, es tan amable su merced, una varita. Una varita, una varita, una varita, una varita. Es tan amable. Ya vamos a conseguir una varita aquí. Ese palito, listo, ese está bueno. Muy bien. Excelente. Quería ponerle una bombita aquí para que... A ver. Bueno, voy a hacerla con este palito. No le voy a poner bombitas porque aquí me quedo jugando. Va. Miran allá. Quieta la cabeza. Lo siguen con la mirada. Quieto, no muevan la cabeza. Pero su merced exagere el movimiento. Es decir, haga un recorrido más amplio con sus ojitos.

0: Su merced, voy a hacer la prueba con su merced. Siéntese derecho. Para el público que nos está oyendo, por la voz del Tao, estamos perfeccionando un método que sirve para mejorar la vista, para mejorar la clarividencia, porque quien hace estos ejercicios desarrolla clarividencia. No solo activa sus ojos físicos, activa sus ojos del alma y activa la prosperidad. Quieta la cabeza, maestro. No me mire a mí. ¿Cuántas van?
1: Una.
0: Va una. Eso. Inició aquí, ahí terminó. Muy bien. La hizo bien. Va a su merced, maestra. Derecha. Siéntese derecha.
1: Derecha, maestra.
0: No me mire a mí. Mire la punta de la vara. Aquí, aquí. No mueva la cabeza. No mueva la cabeza. Hizo solo una. Mire la punta de la vara. Quieta la cabeza. Mire la punta de la vara. Muy bien. A ver, su merced. No me mire mi maestra. No mueva la cabeza, no señora. No es dibujarlo con la cabeza, no es hacer eso. No, la cabeza quietica, lo que mueve son los ojitos. Como el ninja. ¿Han visto la película Cámara 36 de Shaolin?
1: Sí.
0: Ajá, bueno, pues que eso es lo que les estoy diciendo. Son técnicas de castidad, créame que eso les sirve. Aprender a mover ojos y ojos están conectados. La cabeza quieta, no la mueva. Quieta la cabeza, lo que va a mover son los ojitos. ¿Han visto cómo entrenan los guardias? Los guardias de Vladimir Putin, ellos mueven los ojos a la izquierda y a la derecha. Mueven los ojos a la izquierda y a la derecha. Ellos no están moviendo la cabeza así porque da mucho visaje. Quieta la cabeza y van, miren a la izquierda, miren a la derecha. A ver, maestra, quieta la cabeza. Mire la punta de la vara, quieta la cabeza. Muy bien, la maestra lo hizo bien. ¿Cuántas hizo?
2: Tres.
0: ¿Una? Hizo solo una. Va a su merced, maestro. Derecha la espalda, maestro.

0: ¿Cuántas van? Va una, muy bien. Su merced. Y eso lo hace inhalando por la nariz, exhalando por la boca. ¿Cuántas hizo?
1: Una.
0: Okay. Por aquí, maestro.

Listo, se empezó ahí, ahí terminó. Vamos por aquí. Maestro, su merced. Mire, gire un poquito la silla. Eso ahí. Espalda derecha, no se recueste, no se recueste. Mire acá. No mueva la cabeza. Ahí.

0: ¿Sí? Liz, una copita. Bueno, ya quería hacer esta prueba para asegurarme que lo hayan entendido, pero voy a preguntarle a uno más por aquí, a ver. Su merced, maestra, que está como con sueñito, y vamos a que haga la práctica. Hay unos que están que quieren mirar es para adentro. Sí, no vamos a mirar para afuera. A ver, mira aquí. Quieta la cabeza, maestra. Mira aquí la punta de la vara. Sube. Regresa. Viene aquí. Y termina. Muy bien. Es que donde empieza, ahí termina. Excelente. ¿Lo hicieron bien? Lo hicieron muy bien. Adelante, maestro. ¿Qué va a decir?
1: Tiene similitud con Krishna, Govindaya, Gopijana, Vayacha. Tiene algo, ¿verdad?
0: Dígalo otra vez.
1: Tiene algo de similitud con Krishna, Govindaya, Gopijana, Vayacha. Similitud.
0: Bueno, el maestro dice que si tiene similitud. Bueno, en realidad, esto es. Sí, los bitlus se puede decir que son como un cierre, en realidad una fuente de protección, ¿sí? La enseñanza taoísta, una cosa encaja con la otra en forma exacta, es decir, son como piezas de un mismo rompecabezas, se van encajando, van encajando, van encajando, y uno dice, pero esto es admirable, ¿cómo? Yo no sabía que esto servía para tanto. Ahora, ¿se acuerdan que yo les pedí un tablero y que dijeron que no había un tablero? Ahora su merced, no se me repose, hágame tres sentadillas, solo tres nada más, solo tres, tres sentadillas, su merced, solo tres nada más, y solo tres sentadillas. Yo voy a poner, su merced, haga tres sentadillas también, venga para acá. Solo tres, no más, no se pongan a hacer 300, solo tres nada más. Tres sentadillas, solo tres, tres, va, conmigo, la va, una, dos. Y tres. Muy bien. Excelente. ¿Se acuerdan que yo les dije que buscáramos un tablerito? Era para dibujar esta figura. Ahora, su merced va a hacer lo siguiente. Va a hacer un ejercicio que le va a ayudar a mejorar su fonética, que le va a generar puntos de conexión, que le va a generar puntos de castidad, que le va a generar la activación del poder de su palabra para dar. Y va a tener en cuenta como si la lengua, la punta de la lengua fuera un lápiz. Maestro, su merced, solo cuatro sentadillas, nada más, solo cuatro. Solo cuatro sentadillas, nada más. No les entiendo porque es que anoche algunos se quedaron por ahí platicando y esta madrugada nos levantamos bien puesto, no les entiendo. Entonces, sí, imagínense. Entonces, queridos hermanos, ¿dónde creen que vamos a poner ese tablero en nuestro cuerpo ahorita? ¿Dónde? A mí me gusta que también los alanceus tomen por ser en la práctica. ¿En dónde? Ahora vamos a desplazarnos a la boca. Estamos hablando que si la lengua es como un lápiz, ¿cuál sería el tablero? El cielo de la boca, sí señores, el cielo de la boca o el paladar. Ahora trate de dibujar esa misma figurita en su paladar, pero con la lengua. No meneste abrir la boca, no señores. No meneste abrir la boca, la boca está cerrada. Entonces, en el paladar, a ver, por aquí tenemos otra vez el dibujito. Vamos a poner este dibujito aquí otra vez.
2: Siempre comenzando al lado izquierdo.
0: Entonces, empezando arriba al lado izquierdo. Entonces sería este lado, ¿verdad? O sea, aquí está mi paladar. Voy a dibujar así. Ubíquese mirando como que su merced, métase dentro de su cuerpo. A ver, no se me distraigan porque se van a perder la técnica. Métase dentro de su boca. Mire hacia arriba, mire su paladar, haga de cuenta que es como una bóveda. ¿Listo? La están mirando en ese instante.

0: Visualice que es una bóveda. Y con un lápiz bien grande va a dibujar este mismo dibujo allá en esa bóveda. Dibújela, ya le doy la palabra. Ya le doy la palabra. Esta misma figurita, dibújela en la bóveda que es su paladar. Métase dentro de su cuerpo, vuelvo y digo. Ya le contesto. A ver, menesto que se metan dentro de su cuerpo. A ver, humo cierto. Vamos a cerrar los ojos, humo cierto, para que se puedan concentrar mejor. Cierren los ojos, humo cierto. Ahora sí les voy a licenciar que cierren los ojos, pero no para que se reposen. Métase dentro de su cuerpo. Haga de cuenta que hay una criaturita chiquitica, está parado en la lengua y ese es su merced mismo. Y mire hacia arriba que hay un, como el arqueloín, exactamente como el arqueloín, así todo curvo. Es curvo y ese es el paladar. Visualice que es un paladar grande, grande, grande, grande, grande, grande, grande, grande, grande, grande. Pero que su merced está acostado en el arqueloín con la cabeza hacia el norte. Está acostado, su merced va a estar acostado sobre su lengua, es decir, acuéstese sobre su lengua. Su merced allá chiquitico se metió en su cuerpo. Y su merced va a dibujar con un lápiz bien grande. Va a dibujar la figura, la copa de la abundancia, la va a dibujar en esa bóveda. Allá, dibújela. Con un lápiz bien grande, que su merced se imagina, va a dibujar la copa de la abundancia en el techo del arqueloín por el lado de abajo, en este caso, como que es su paladar. ¿De acuerdo? Abren los ojos. Ahora vamos a visualizar que extendemos una tela bien grande aquí. Vamos a extender una tela, allá está la tela, yo la estoy imaginando. La estoy imaginando. Y voy a visualizar que allá, en esa tela grande, yo voy a hacer este dibujo. Allá está una tela grandísima. Una tela grande, grande, grande, grande, grande, grande. Allá hice la figura y regresó otra vez. Ahí está la figura. Bueno, pues eso mismo vamos a hacerlo con la lengua. ¿Listos? Ojos abiertos, ya le contesto la pregunta, no es cierto, ya le contesto. Vamos a que con la lengua, con la punta de la lengua, no menester sacar, llevar la lengua hacia afuera, no señores. Es como un masaje que se hace con la lengua, su merced le va a hacer un masaje a su paladar, con la punta de la lengua. Hágale un masaje a su paladar. ¿Listo? Haga esa figurita. La misma figura que su merced hace para la copa de la abundancia, la va a dibujar en su paladar con la punta de la lengua. Listo. Les voy a contar. Empezamos. Uno. Dos. Tres. Bueno, un modo ciertico. Un modo cierto. Vamos a dibujarlo también en un papelito. Vamos a hacer un dibujito aquí. Haga un favor, recójame ese papelito, mamita. No. Listo, vamos a hacer lo siguiente. ¿Ven esta figurita?
1: Sí.
0: Ok, vamos a visualizar.
2: El reflejo del sol no permite
0: verse bien. Ok, una U. Lo que hice fue dibujar una U. ¿Qué forma tiene la dentadura arriba? Una U, ¿verdad? Una U, exactamente, una U. ¿Qué quiere decir? Que arriba de estos dientes serían las muelitas, ¿verdad? Las del lado izquierdo. A ver, yo quiero que todos miren esta figurita. ¿La alcanzan a ver? Esto es bien fácil. La U, ahí está la U. Entonces, si este es el paladar superior, alguien que venga aquí y me muestre dónde sería el punto de inicio, para estar seguros si entendieron lo que vamos a hacer. Alguien que venga aquí y me muestre cuál sería el punto de inicio, si este es el paladar superior. Dígame, ¿dónde empezaría? Perfecto, el maestro está en la jugada. Sí, señores. Es decir, empezaría en las muelas de arriba del lado izquierdo. Entonces ya él vino y me lo dibujó aquí con el dedo, pero yo lo voy a dibujar con un papelito. Tal cual él lo dibujó. Si ve, empieza aquí. ¿Lo ven? Vamos a ver si en la cámara se alcanza a reflejar. Ahí se alcanza a ver un poquito. Eso es. ¿Se alcanza a ver?

0: Hazte de cuenta que este es un paladar arriba. Y empieza arriba, aquí a este lado, atrás, aquí atrás, aquí atrás. ¿Listo? Esto parece como si fuera muy complicado, pero en realidad está muy fácil, ¿verdad? Son los tres, los salvadoreños, son todos mis sabios. Y no creo que esto les quede difícil. Listo, entonces vamos a hacerlo. Ahora sí, como ya un ser entendió claramente cómo es el masaje que se hace en el paladar superior, vamos a hacer solo siete. Empezamos. Siéntense derechos. Y la saliva que vaya generando, la traga, o sea, la va pasando esa saliva. Porque mover la lengua hace que su merced segregue mucha saliva. Entonces, esa saliva se la va tragando, la va pasando. Empezamos por ahora con los ojos abiertos. Uno. Dos. Tres. Cuatro. Cinco. Seis. Siete. Ahora, mantenga la mirada al frente. ¿Listo? Mantenga la mirada al frente. No mueva la cabeza y solo la lengua dentro de su boca.
1: O sea, cuando usted dice uno, porque para mí, donde empieza, ahí tengo que terminar.
0: Vamos a hacerlo más lento entonces.
1: Perdón, perdón. Cuando usted empezó, yo solo había hecho una secuencia.
0: Bueno, yo es porque le tengo la práctica.
1: No sé si cuando usted dice dos, es como si regresáramos.
2: Regreso. El uno es una cosa.
0: No.
2: Va y viene.
1: No sé si me estoy dando a entender. Si alguien me...
0: Sí, no. Uno es hacer todo el recorrido. Inicia.
1: Mínimo porque yo no la terminé.
0: Sí, vamos a hacerla más lento, ¿listo? Pero miren al frente, porque hay unos que están tratando de hacerlo también con los ojitos. Todavía no hemos llegado allá, ¿listo? Miren al frente. Voy a contarla más suave. Dos, porque ya le tengo la práctica, porque esto lo hago y dos, sé que esto funciona, esto sirve. Listo, la hacemos, va. Uno. Dos. Tres. Cuatro. Cinco. Seis. Siete. ¿Listos? Ahora, van a hacer eso con la lengua, pero también lo van a hacer con los ojos. ¿Listo? Ahorita lo estamos ensayando. Vamos a hacerlo con los ojos, pero los ojos abiertos. ¿Listos? Para que no se me reposen. Va. Listo, empezamos. Listo, va. No se pueden reposar. Por criticar los voy a poner a sudar cuando entrenemos. Reposa en su casa. Aquí estamos en una ganga. No se pueden reposar porque estamos enseñando cositas que les pueden servir. Créanme, estas cositas son sencillitas, pero ya verán ya se darán cuenta para qué sirven. Listo, empezamos. Ahora hágalo también con los ojitos, ¿de acuerdo? Pero no mueva la cabeza. Mueve los ojos, mueve la lengua. La boca no menester, abrirla como un hipopótamo, no, la boquita cerrada. Sí, listo, muy bien. Pos y celes, quieticos y concentrados. Correcto, los ojos como los bislus, sí señora, hace el mismo recorrido con los ojos, pero ojos abiertos, es decir, los ojos van a estar haciendo un recorrido. Espalda derecha y empezamos. Inhalando por la nariz, exhalando por la boca. Va. Uno. Dos. 3. Cuatro. Cinco. Seis. Siete. ¿Está entendido? Listo, muy bien. Quería asegurarme de que todos lo entendieran. Ahora.
3: Yo siempre tengo una consultita.
0: ¿Es chiquitica o es grande?
3: Es pequeña.
0: Ah, ok.
3: Nace del molar
0: izquierdo. Arriba.
3: Izquierdo. Cuando viene acá, ¿a dónde viene a parar?
0: En ese que está señalando. Sí, señor, en el colmillo del lado derecho. Correcto. Y vuelve otra vez al molar superior lado derecho. Está bien entendido. Ahora, van... Hola, hola, nos están oyendo bien. Ahora van a ir a, cada uno va a llegar aquí con una hojita de mango. Limpia, vayan, hay un chorrito de agua, laven la que les voy a ofrendar miel. De un arbolito, no de las que están en el suelo, de un arbolito, pidan la licencia del arbolito, toman una hojita y les voy a ofrendar miel. A mí me ofrendaron por aquí una miel de abejas, una miel de pino, yo les voy a ofrendar de esta miel, ya el dueño me autorizó que les ofrende un poquito. Yo les voy a ofrendar de esta miel. Todos, vayan y traigan una hojita. Pero lávenla, porque como hay polvo, de mango, maestra, que sea de mango, de mango, una hojita de mango. Vaya. Por allí hay un tubo, ahí pueden lavar la hojita porque tienen polvo. Por aquí ha habido bastante versol. Bueno, estamos enseñándole a nuestros hermanos unas prácticas sencillas, cómo endulzar el paladar, cómo endulzar nuestra boca, cómo endulzar nuestra garganta, nuestros labios, y cómo atraer la prosperidad. Cuando laven la hojita, lávense las magdus. Laven la hojita, lávense las magdus. Y aquí los espero. Ya cada uno se fue a lavar la hojita. Estamos debajo de un árbol de mango.
4: Arbolito que tu cielo tan poderoso está para bendición. Ofrenda, miel.
0: Bueno, aquí voy a ver si, mientras los hermanos traen la hojita de mango, les voy a leer un escrito que el maestro Kelly Uncedus mandó, una frase, y está escrita aquí en cuero, para que se pusiera en torno a este árbol. Les voy a leer lo que está aquí escrito, el camarógrafo, por favor, la camarógrafa que se hizo, ¿dónde estará? Ah, bien, por aquí viene. Entonces dice aquí, habitantes de la esfera, hombres y mujeres que andan en torno a mi cuerpo, es decir, está hablando como si estuviera hablando el arbolito, soy un ser que piensa y oye, y siente, igual que sus mercedes. Tengo cuerpo físico de árbol que produce vida a los hombres. Ya la esfera respeta mi vida. No me hagas ningún daño. Mis porceles llevan el mensaje de Dios. Con cuerpo físico que estuvo en esta esfera. Mi Señor Hakelium Zeus Induceus y el venerable maestro Samael Joab Bator Beor quienes cuando estuvieron en la Gea
5: curando
0: a los enfermos
5: ordenaron antes de irse en una labor de magos que en mis pies se ubicaron
0: las cenizas de un mandala que se había construido para curar a los enfermos. Y hoy estas cenizas se han convertido en energía genética que lleva por las venas.
5: De toda criatura.
0: De las venas de.
5: De toda
0: criatura. Que me.
6: Que me vea o ponga sus.
0: Que me vea o ponga sus magdus en mi cuerpo. En mi cuerpo, o sea, el árbol, en mi cuerpo. Coma de mis frutos, llevando así la salud y la abundancia en sus almas y en sus vidas. ¿Listos? Bueno, ¿por qué les estaba leyendo esto? Porque ahorita vamos a correr esta mesa y vamos a hacer un trasalto con este árbol que el maestro le dio esta bendición. Bueno, vamos a... También, vamos a que la niña, ¿ya su merced se lavó las manos?
4: Sí.
0: Ok.
4: Venga, pero supervisa las manos.
0: Vaya y se lava las manos de nuevo otra vez. Vaya rapidito.
4: Va a lavarse las manos.
0: Vaya rapidito y vuelve por aquí. Listo, queridos hermanos. Ah, se le cayó la hojita. Esta miel que sus mercedes van a recibir... Es una mielcita que me ofrendaron aquí un hermano que es apidólogo. Es una miel de pino. Esa miel la vamos a recibir en la hojita de mango. La vamos a depositar en la boca y no se la vaya a pasar. Cuando su merced suba la lengua, ¿qué va a pasar con esa miel? Ella va a quedar debajo de la lengua, sí, señores. ¿Han oído alguna vez algún monje o médico taoísta que de pronto le manda por ahí alguna medicina salínica o jalea real o algún médico cuando le mandan algunas pastillitas le dicen ubicar debajo de la lengua, ¿verdad? Entonces, como vamos a tener la lengua arriba, la miel va a estar abajo. Claro, inicialmente no se va a sentir mucho. Pero en la medida que haga el recorrido, la boca se va a ir llenando de saliva, de tal forma que esa agua, esa miel mezclada con saliva se va a esparcir por toda su boca. ¿Cuántos moviciertos vamos a hacer? Vamos a hacerlo 33 veces, pero los que están por allá y no están atentos se la van a perder.
4: Vale.
0: ¿Cuántas veces vamos a hacer el movimiento? 33 veces. Es decir, esa copita, vamos a hacer un masaje con la lengua en el paladar en forma de copa, pero vamos a acompañarlo con los ojos cerrados. Es decir, los ojos cerrados van a hacer el recorrido. La boca está cerrada, la boca hace el mismo recorrido. Y cuando visualicemos, cuando terminemos, entonces nos vamos a poner de rodalgias en el sitio donde estamos, y cada uno va a hacer su propia oración y va a pedir lo que quiera. Y se van a dar cuenta cómo se le cumple con facilidad su petición, porque su merced va a tener poder con esta técnica de abundancia. Ahora, claro, si su merced hace esta práctica, por ejemplo, con miel salínica, seguro que va a tener muchísimo más poder. Que la hace con jalea real, que la hace con miel angelita. Pues entre más limpia sea la miel, más se asimila y va a su cuerpo. ¿Listos? Viene la niña por aquí, por favor.
7: ¿Si vio que le sirvió la miel angelita? Algo que era esa práctica, ¿eh?
0: Claro, los que tengan miel angelita, pero bueno, hoy vamos a recibir de esta.
8: Miel angelita, diga.
7: La que le dio su porción miel angelita.
0: Yo voy a lavarme las manos. ¿Ciertico? Yo les voy a distribuir la miel. Como cierto, vamos a lavarnos por aquí las manos. Vamos a distribuir una miel, un poquito de miel para un trasalto. Un trasalto teúrgico, un trasalto que trae salud a todos los hermanos.
7: Él también la angelita, yo se la había
0: dicho. ¡Listos, empezamos!
7: El maestro ahí, el Misula, probó ahorita, ¿sí no, maestro?
0: Listo, viene el primero, vamos primero con las cebas. Acérquense, por favor, para darles de esta miel que nos ha ofrendado el maestro. Maestro Tilánsefo. Me ofrendaron esta miel. Doy ya pedí autorización para poderla compartir. ¿Listo?
9: A ver, maestro.
7: ¡Oki! ¡Oki! ¿Cuál le recomienda él? Ahí la él, ¿cuál le recomienda? Una normal.
0: El que sigue, en forma de canovita, porque ese le va a regar. Es poquitica.
9: Y lavarlo. Aquí hay bolsa.
0: No la vayas a regar, no la dejes regar, no la dejes regar.
7: Vaya, un soplado para que más se vea.
0: Esta es para la práctica. Ahora les doy de para comer más. Vienen. No se la coma todavía. Pues obvio. Le digo a la maestra que no se la coma todavía, ella dice, solo me la metí en la boca.
9: Maestro,
0: que no sea una flor.
7: Porque el dólar.
0: Sí, chiquillo, le echamos más. El que sigue rápido, por favor. Todos.
9: Ya pasaron la Eva.
0: La miel no se la vayan a comer todavía porque es para el trato que vamos a hacer. ¿Listos?
10: Poquito.
0: La miel no se la vayan a comer todavía porque es para la labor que vamos a hacer. Vaya, ve usted esa otra hojita. Maestra.
11: La hoja, maestra.
0: Maestra, vaya y consígase una hojita que yo le ofrendo más. Vaya.
7: Señor. Vaya, aquí tengo una tienda rica, ¿verdad?
12: Ya lo llaman.
7: Hola, maestro, venga, dígame.
12: Este es mi
0: El que sigue. No se la vayan a comer todavía porque es para el trasalto.
12: Y tenemos hambre, maestro.
11: Es así.
12: Sí, de la miel que viene del Salvador.
0: Aquí sí podemos decir, recibe la miel que viene del Salvador. Listo, no se la vayan a comer todavía.
12: Oigo, pío, pío.
0: Guárdenla porque ahorita vamos a hacer el trasalto.
11: Tómale una.
0: No, madre, consígase otra hojita.
11: Si tiene hambre, coma hojitas mientras tanto.
0: Maestro. Bien, falta.
13: pase, pase.
12: Se puede decir tío, tío.
13: Pase, pase. ¿Qué?
0: Rápido, traigan la hojita del árbol de mango.
14: Vienen unos invitados que ellos no conocen nadita del caos.
0: Ahora, bien llegados. Sigan, sigan.
7: Me esperan con miel.
0: Vea, no,
14: hay que darle la doctrina un poquito.
12: Voy a venir a...
0: Estos seres son bien llegados, llegaron al momento, lo recibimos con miel, vea. Eso es buen augurio. Un
14: poquito échale porque se le va a caer.
0: Bien, estamos aquí distribuyendo miel. Bien.
14: Es así súper, súper nuevo.
12: Don Julio.
0: No se la vayan a comer, la mielcita que les vamos a dar es para que hagan una labor de bien llegados y que siempre tenga abundancia y que todo esto le endulce su vida y su existencia. Bien llegado y que esta miel de abejas le endulce su vida y su existencia, le cambie sus amarguras por dulzuras. Dejen los pollitos por ahí.
12: No quiero ir a ver. Los pollitos se salieron.
15: Acaba de llamar el venerable a esto.

0: Qué gusto saludarte.
1: Entonces, para resumirles, cuando esta miel la depositen en su boca, la van a poner debajo de la lengua. O sea, van a hacer esto. Sube la lengua y deja que en esta cavidad la lengua quede, la lengua quede hacia arriba y la miel quede debajo. Maestra. La miel quede debajo de la lengua. Y su merced va a hacer un masaje. Les voy a resumir así. Hago un masaje con la lengua al paladar superior.
0: Bendito sea.
1: Un masaje. Por el tiempo que yo les voy a estar indicando a ellos, por ese mismo tiempo. En la medida que la boca se llene de saliva, no se la trague. Si tiene necesidad, porque ya está muy llena, tráguese solo un poquito, solo un poquito. Cuando terminemos los 33 masajes que vamos a hacer con la lengua en el paladar, cada uno se va a poner de rodillas y aquí estamos hacia el oriente. Ahí mismo en el sitio se pone de rodillas y va a hacer a orarle a Dios. Vamos a hacer una oración aproximadamente de 5 minutos. Vamos a hacerla de rodillas. Esto le da un poder en su palabra. Esto le da poder a su glándula pineal. Esto le da poder a su glándula pituitaria. Esto le da poder en su garganta, en su tiroides, en el templo del verbo que es la garganta. Este es un néctar de pino que nos han ofrendado. Es una miel de abejas que la extrajo un taoísta y es una miel limpia. Él nos ha ofrendado esta botellita y pues vamos a usarla para esta labor. Entonces, ¿fue comprendido? Les estoy haciendo un resumen a su merced. Ya a ellos les expliqué, llevamos como una hora de conferencia, pero les estoy resumiendo para que su merced sepan que es una práctica. Ya luego les daré en detalle otras cositas. ¿Quiénes más llegaron por ahí que vayan a tomar por ser del tral? Maestro, tráigase la hojita, una hojita del árbol de mango.
0: La maestra también, ¿dónde está?
2: Ahí está, ya viene.
0: Ah, pues vaya, dígale que se apure porque necesitamos hacer esta labor. Ay, yo quiero que hable con mi tía, pero que ahorita venga. También los de la cocina deben de decir.
3: Ay, dando ya.
0: En que hace humo cierto.
3: Dando ya.
1: Dime.
3: Mira los pollitos.
1: Ellos también les vamos a dar mielcita.
0: Bueno, lo que anda llamando a los otros.
1: ¿Qué sucede y qué acontece? Esto va a hacer que nuestra palabra sea más dulce, sea más agradable. Porque dice la Biblia, hay de aquellos que hablan y sus palabras son como, ¿qué dice? Como estocada de espada. Oiga, así a ese punto lo compara, sus palabras son como estocada de espada. Es decir, de ahí que la gente dice, no, es que no es lo que dijo, sino la forma en que lo dijo. Bueno, vamos a luchar por mejorar en esos aspectos y que nuestras palabras sean más dulces, sean más agradables para todos los seres que nos oigan. Vamos a hacerlo con una hojita con el desertal del mango. Entonces, queridos seres, después de que hagamos los 33 masajes en el paladar superior con la lengua, los que ya oyeron toda la conferencia, su merced va a visualizar que en el paladar, en la porcel de atrás, hacia donde está la glotis, ahí está como una copa, y esa copa la va a llenar de abundancia y prosperidad. Llénenla con dinero, llénenla con aspectos materiales que su merced sienta que son riqueza para su merced, pero también llénenla de aspectos espirituales. No solo pida cosas materiales. Quien solo se levanta por las mañanas y le dice a Dios, Dios mío, dame dinero, muchas veces Dios por amor y misericordia no le da dinero a esa criatura. Porque, piensen ustedes, como me decía alguien, decía, si yo soy borracho con el poco dinero que tengo, ¿qué tal que yo tuviera harta plata? Mejor dicho, eso sí se echaría a perder. Si con el poco dinero que tiene, me dijo, voy donde las prostitutas, dijo, ¿qué tal que yo tuviera harta plata? No saldría de allá, mejor dicho, me la pasaría solo en eso. Entonces Dios hay veces a ciertas criaturas no les da porque encauzarían mal la abundancia y la prosperidad. Por eso el rey Salomón a Dios no solo le pidió sabiduría, le pidió ¿qué? Inteligencia y sabiduría, pidió dos cosas, dos cositas pidió. Si les echo muy poquito, no se afanen, si quieren después, ya después de que hagamos.

la labor les ofrendo más, porque ahorita solo para la labor. Claro. Un poquito todavía. Estos nos preparamos. Se ponen la miel en la boca en este momento. Pónganse la mielcita en la boca. Sí, es que debe quedar debajo de la lengua. Ahora sí que no van a poder hablar. Si cree que es mucha, no se la eche toda en la boca, solo échese un poquito. Si cree que es mucha, entonces solo un poquito de la miel. Siéntese derecho. Cuando haya terminado de poner la miel en su boca, déjela debajo de la lengua. Cierre sus ojitos, espalda derecha, concéntrese tomando el aire por la nariz, expúlselo por la boca. Y les hago el conteo de hacer el masaje con la lengua en el paladar, en la zona superior. Empezamos. 1. 2. Ojos cerrados. 3.

Cuatro. Me espera, no se me adelanten. Cinco. Si siente que la boca se le llena mucho de saliva, se inclina un poquito hacia atrás, inclina un poquito la cabeza hacia atrás. Seis. Ojos cerraditos. Boca cerrada. Siete. No se pasen la miel. Sosténgala ahí en la boca. Ocho. Vive. Diez. Once. Doce. Trece. Catorce. Recuerde que hace la figura con sus ojos y con la lengua masajeando el paladar. Ojos cerrados. Quince. Dieciséis. Diecisiete. Dieciocho. Diecisiete. Veinte. Veintiuno. Veintidós. Veintitrés. Veinticuatro. Veinticinco. 26, 27, 28, ojos cerrados, 27, 30. 31. 32. 33. Mantenga ahí esa miel. Si se le llenó de mucha saliva a su boca, solo tráguese de a poquitos, pero déjela durante todo el proceso que vamos a hacer. Nos ubicamos de rodillas. Cada uno se pone de rodillas ahí donde está. Y va a elevarle a Dios una oración o una oración en silencio. Cada uno va a hacer a pedirle a Dios aquello que desee. En este instante que su palabra tiene poder, que su merced ha endulzado el tálamo de Dios para que Dios le oiga. Ahí en silencio, pídale a Dios. Mantenga la lengua hacia arriba pegada. Mantenga la lengua pegada arriba en el paladar. Mantenga la lengua pegada en el paladar. Déjela quieta ahora. Ya no la mueva más. Mantenga esa lengua pegada arriba. Haga su oración. Pídale al Supremo Creador aquello que su merced tanto desea y quiere por la salud de esos familiares que están con dolencias, por la salud de vuestra merced que tanto meneste y que tanto ha pedido por el bienestar también de algún de sus abuelos, de sus padres, de sus hijos,
de su esposa, de sus hermanos. Pídale a Dios para que le vaya muy bien en sus solaxeles, lo que llaman en sus negocios. En ese instante que su copa está llena de dulzura, en este momento que su copa está llena de abundancia y prosperidad, y que su lengua cristaliza con poder lo que está en su pensacierto. Y que esta miel saca de su cuerpo esas amarguras que le hacen pensar que no puede, que es muy difícil, que está muy viejo para iniciar, que ya para qué, que no vale la pena. Todas esas disculpas, todas esas amarguras salen de su cuerpo porque su merced en este instante tiene en él es dulzura, alegría, bienestar, prosperidad. Esa copa llénela. Ahí, en su paladar superior, donde está esa copa, llénela de lingotes de oro, llénela de dinero, llénela de diamantes, de esmeraldas, de las casas que quiere tener, de las geas que quiere tener, de la hacienda que quiere tener, con todos sus adivienes, con sus vacas, los bitmóviles que quiere tener, la relacel centicertal que es para su bien y que quiere consolidar, visualícela, sienta ahí esa relacel, ese emposorio con esa pareja, con ese varón o con esa Eva. Visualice a sus hijos, que ellos le siguen sus pasos en el camino de la espiritualidad. Proyéctele a su esposo, si es que él tiene pereza espiritual, proyéctele poder en este instante. Visualícelo como le gustaría verlo, pero para bien, no para mal. Visualícelo. ¿Cómo le gustaría verlo? En este instante visualícelo. Sí, visualícelo. Si lo quiere ver feliz, véalo feliz. Si lo quiere ver alentado, visualícelo que está caminando, corriendo, que está sano de su vientre, que ya se sanó de sus riñones, que ya se sanó de sus páncreas, que ya se sanó de su hígado. Visualícelo dentro de esa copa que tiene su merced, la copa de la abundancia. Visualice que ahora su vida es más agradable, que su vida tiene más sentido de ser. Visualice que la amargura de la enfermedad, se ha ido, y que ahora su vida es agradable, no solo para sus semejantes, sino que sus actos también agradan a Dios. Si en este momento siente que tiene mucha saliva en su boca con la miel, incline su tronco, su cabeza un poquito atrás, pero haga todo el esfuerzo por no pasársela. Aguántela, aguántela, aguántela. Esa saliva que es en realidad la que le da poder, donde todas las cosas se transforman y se convierten en magia, y la que es el mejor catalizador para tu mago, es decir, para el mago, a donde llegará esta saliva en unos segundos, donde llegará esta miel al mago, aquel que hará posible que se haga magia en todo lo que ha pedido. Y descubrirá cómo su merced es un mago de su propia existencia. ¿Cómo puede hacer magia para que se cumpla esa gran realidad? Ahora, muy suave, Inti, vamos pasando la saliva. La vamos pasando de a poquitos, de a poquitos, de a poquitos. Trague la saliva. Ahora ya páselo todo. Saboree. Saboree esos labios. Saboree el sabor de la prosperidad. Saboree el sabor de la dulzura, de ganar, de ser un campeón, de tener salud, de superar las dificultades. Sienta el sabor de la inteligencia. Sienta el sabor de ser rico.
sienta el sabor de la castidad, sienta el sabor de la prosperidad, sienta el sabor de tener gran voluntad para hacer los cambios que son necesarios. Y en este instante vamos a decir tres veces conmigo, dicen,

0: Om sea. Levantamos primero el pie derecho y luego el izquierdo. Se pueden sentar. Esta práctica que acabamos de desarrollar su merced la puede hacer, se pueden acabar de comer la miel, ahora sí. Y los que quieran más, pues si quieren, ven y les ofrendamos otro poquito.
1: Exacto. Que se haga un tecito.
0: Guarden ahí, miren, las hojitas de mango para la gente que sufre de taquicardia, de arritmias cardíacas, esas hojitas llévenlas. Porque son de este árbol que fue bendecido por el maestro Kelun Seus. Estamos debajo de un árbol que el maestro Kelun Seus, ya oyeron el pregón que le dimos. Ahora sí vamos a darle más miel, no solo para la labor, sino ya para que se coman la que quieran comer. No me vayan a decir solo que está dulce, ¿oyó? Porque tienen que sentir el sabor a néctar especial.
1: El néctar de los dioses.
0: No puedo pegar ahí. ¿Quién quiere más?
1: Gratísimo.
0: Háganle que esta miel no tiene apistán ni nada de venenos, ¿oyeron? Esto no es miel por ahí traída de la China. Esto es miel de abejas pura, de verdad. Miel. Esto es miel que le despeja las vías respiratorias, que le quita la tos, que le quita ese catarro que tiene en la garganta por ahí. Esta miel es bendita. Y como es miel de pino, es excelentísima. Limpia los bronquios, los bronquiolos, quita el asma. ¿Está bien buena?
2: Pues sí, la podemos comer.
0: Claro. Bueno, acaben de comerse esa mielcita. Mosiertico, vamos a lavarnos las manos por aquí.
3: Ya comemos más miel.
1: Bien llegados, gratis. Aquí bien. Quiero más. Ay, la abejita quiere, tal vez.
3: Está con una abejita incluida.
1: ¿No? Una avispita, ¿eh?
0: No me gusta el frasco por fuera. Bueno, continuamos, queridos hermanos. ¿A qué horas puede su merced hacer esta práctica? Cuando su merced haga su sacrofonesón, es decir, que en la mañana cuando se levante, en la madrugada cuando se levante y le ore a Dios, deposite la miel en su lengua, así como lo acabamos de hacer. Haga la práctica de movimiento de la lengua, como les dije. la práctica de mover los ojos y luego hace su oración, luego hace su oración. Eso hace que su merced tenga poder y que lo que vaya a pedir a continuación se le cristalice. Entonces, este método, les digo la verdad, este método cambia vidas, este método sirve. Además, para que de por la mañana activemos el poder de la buena palabra. Activemos el poder de la abundancia y la prosperidad. Todos los seres humanos somos vendedores de algo. Puede ser que su merced vende su tiempo. Si trabaja para alguien, está vendiéndole su tiempo. Si trabaja, vende algún producto, siempre, pero siempre, que vende pupusas, que vende frijoles, que vende motos, carros, que vende aceite, que vende ropa. Pero siempre estamos vendiendo algo. Esto le ayuda para que su merced tenga más poder en su palabra y sea un excelente vendedor, pero venda cosas buenas, venda cosas útiles, venda aspectos que le traigan prosperidad. Bueno, a seguir de este instante, vamos a pedir el favor a los hermanos de... Vamos a pedir el favor a los hermanos de Huerzón, porque vamos a hacer una pausa. No vamos a hacer una pausa, sino que vamos a estar haciendo unas runas, vamos a hacer ya sacrógesis. Vamos a sudar bastante ahorita. Vamos a hacer ejercicios, unas runas geocosmobiológicas, porque ese es uno de los traaltos que estaba proaxelados para esta actividad. Porque todo así bien bonito, sentados, pero vamos a estar en actividad, en acción, en Axel. Y vamos a combinarlo con una clase de artes marciales, porque los taoístas siempre practicamos las artes marciales. Entonces agradecemos, si por ahí está la maestra Winkel, vamos a darle gratísimas. Nos volveremos a conectar por ahí dentro de 1:30 después de que hayamos hecho los sacrógesis, nos hayamos duchado, y entre tanto que estamos sustentando o comiendo, volveremos a retomar otra vez el espacio por la emisora, si es posible, para seguirle contando algunas cositas que vamos a estar desarrollando aquí. Además, han llegado más seres nuevos a este evento y ellos quieren que también emitirle un mensaje al maestro Samael, al mundo, a los seres, a las criaturas que nos oyen. ¿Listo? No se nos vayan a ir, aguanten un poquito, porque después del sacrógesis vamos a darle también la voz a ellos para que emitan un mensaje al pueblo taoísta que nos está oyendo a través de la emisora La Voz del Tao. Bueno, maestra, ¿cómo nos oyó su merced? ¿Cómo nos están oyendo ahí en el templo vegetal Sacro Aquarius? Adelante, hermano de Werson. Vamos a estar atentos para que nos confirmen, nos contesten por aquí cómo hemos sido oídos. Si fue oída nuestra solicitud. Adelante, queridos hermanos, adelante, querido templo vegetal Sacro Aquarius, adelante. Bueno, entre tanto pregunto, ¿alguien tiene, oigo solo dos experiencias que alguien quiera contar? Hay seres que de pronto alguien quiera contar alguna experiencia que vivió, algo que haya sentido. Si lo quiere decir, le pasamos los fonos, los micrófonos. Si alguien vivenció algo, si alguien sintió algo especial que lo quiera contar. Bueno, por aquí están llegando más hermanos, están llegando más seres, oiga esto. Parece que empieza otro evento porque está llegando un público nuevo. Parece que todas las semanas vamos a estar en actividad, pero bueno, han llegado más hermanos a esta actividad. No alcanzaron a estar en la práctica reciente Inti Hecha, pero ellos van a estar en otra actividad que haremos a continuación. Bien, llegada maestra, ¿cómo es su simbre, maestra? ¿Cómo es el simbre de la maestra? Buen día, su merced, bien llegada. Ah, bien llegada, maestra, mucho gusto. Bien llegada al club de los mejores. Bien llegado, maestro, ¿cómo es su simbre? Sí, te

0: ¿Cómo es su siempre, maestra? ¿Cómo es el siempre la maestra? Buen día, su merced, bien llegada. Ah, bien llegada, maestra, mucho gusto. Bien llegada al club de los mejores. Bien llegado, maestro, ¿cómo es su siempre? CTQ, bien, gratitud. Bueno, entonces, hermanos de Huerzón, ¿nos están oyendo, por favor? Adelante, queridos hermanos de Huerzón. Ah, es que en el templo vegetal Sacro Aquarius, a esta hora es la hora del sustento. Qué pena con sus mercedes. A esta hora quizás el operario fue por ahí corriendo a pedir la sopita. Bueno, ya me contestaron, gratísimas. Vamos a hacer una pausa, queridos hermanos, de Emisel en público. Pero sus mercedes sigan ahí, pueden poner alguna doctrina del venerable maestro Quirino Zeus, del venerable maestro Samael, pero no nos vamos a dirigir aquí a un sitio de entrenada, ¿cierto? Debajo de un bosquecito donde hay árboles de noni, porque vamos a hacer unas prácticas. Gratísimas, queridos hermanos, y salimos de comunicación. Por ahí nos volveremos a comunicar en 1 hora u 1 hora y media. Hasta pronto. Ya volveremos. Hasta pronto. Bueno, queridos hermanos, nos dirigimos allí donde están los árboles de noni.
1: Ahí andamos unos seres cortando hojas, parece que quieren hacer la práctica.
0: Ah, pero ya no lo, la, ya, ya no la vamos a hacer ahorita. No, porque nos retrasa otra.
1: Que se la explique el hijo estuvo aquí.
0: Sí, no, ahorita la mejor la volvemos a hacer. Ahora, porque
1: El
0: si
1: hijo
0: no, no.
1: estuvo aquí. Explicando.

le doy gratísimas el bienvenido a Raguillán y a todos los seres del Salvador. Este evento que se han dado efecto para reunir las almas, todos los Raguillán, Salvador, un eclipse de este mamá de esta gran doctrina. Gratísimas, y claro que sí, estaremos atentos cuando vuelva, nos estarás avisando para darle.

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Más verdes, muy pronto.

mañana por la consigna de el tiempo es dinero. Te miran por la productividad que le aportas al sistema, degenerando así la calidad humana, viéndose desprovista de sus derechos y privada de su libertad. Hoy te invitamos a un proceso de que nos reúne con nuestro quinto ministro señor, en el chakra occidental, llamado nuestra familia espiritual. 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

0: honor, Juan, Guatar de Or, va a tener el último dado por el maestro del dólar a cambio de que le hable 10 minutos de la maestra Luz Fernanda Andrés.
1: El 13 de Sagitario de 1777, que es 5 de diciembre de 1993, día domingo profano, lunes esotérico, vamos a plantar para así ganar nuestro intipán.
0: ¿Cuál es más importante? Va a trasaltar, a la maestra Alveo, que le hable 10 minutos de su maestro, de la luz del alba. Bueno, eso es más
1: importante. Si lo correspondiente al simbre Alveo, Alveo es una de las formas de la energía o de la masa que empieza a evolucionar. Dentro de la terminología de los alquimistas, era conocido este simbre como el grado más alto que dentro de la materia puede llegar a adquirir una energía transformada. Primero está el nigredo, que es la energía sin procesar, sin transformar. Luego está el rubedo, que es aquella energía que está a término medio, ni totalmente abrupta y ordinaria, ni totalmente procesada. Y luego está la energía albedo, que viene a ser ya la parte más purificada de la misma energía. Esto en cuanto aquí a la esfera o a la madre Gea. Si esto lo estudiamos y lo leemos a nivel de las demás esferas y a nivel de la creación, albedo es la energía que vive en los soles cuando ellos salen del estado de soles heliogónicos al estado de soles iónicos. Estos soles son los soles que hay en gestación en el absoluto, porque acordémonos que el absoluto es la cámara gestante donde se gestan las esferas y los seres. El tiempo de elaboración de un sol aquí, medido al tiempo de los hombres, se lleva algunos miles de millones de años. El tiempo de gestación de un sol allá en el absoluto, en la forma común y corriente, con el mecanismo que ha sido labrado allí para gestar los soles, las esferas y su masa solar, tiene un tiempo de duración de media respiración cósmica. De tal manera que allí están los soles, al igual que el huevo en el buche de la gallina dura una cantidad de tiempo forjándose, creciendo y madurando hasta el momento en el cual ya llegó el momento de nacer o de salir fuera de aquella cámara gestante. Así son los soles. De igual manera ellos también tienen un proceso de gestación en el cual se están compactando los fluidos energéticos y se están entrelazando entre sí las chispas eléctricas para conformar la masa heliónica, que es de donde sale la energía solar. Allí, en este momento en el cual se empieza a gestar un sol, es ubicado allí el centro foático de ese sol, aún dentro del absoluto, dentro de la cámara gestante donde se gestan los soles. y en torno a él empiezan a hacerse las agrupaciones. Al paso de millones de años van conformando, van compactando aquella esfera o aquella masa solar. Día a día de los medidos aquí en la Tierra se está iniciando o se están poniendo allí, en esa cámara gestante, centros foáticos para así estos empezar su gestación. Y día a día están saliendo miles de soles ya madurados y creados que fueron puestos hace media respiración cósmica a ser gestados allí. De tal manera que en el momento en el cual aquel sol termina su gestación y se encamina por los cinturones cercanos al absoluto, a saber el pluriabsoluto, empieza a salir por la vagina del cosmos para nacer a la creación, porque hasta allí no ha nacido. Se encuentra en periodo de gestación en el absoluto, pero este sol no ha nacido aún todavía. Porque allí, en el periodo de gestación, adquiere todas las especies de seres que van a vivir en ese sol. Adquiere las programaciones genéticas que en este, la superficie y aún las entrañas solares, para así hacer posible que en los siglos venideros, cuando ya sea un sol en las esferas y luego aún una esfera apagada en torno a otros soles, esta pueda tener todas las especies de criaturas que hay sobre las esferas y sobre los globos y que sobre él vayan a habitar, y tener la adecuada programación geobiológica para que ellas puedan subsistir en su superficie y vivir sobre su tez, habitando sobre la piel de aquella esfera que ya se habrá apagado. Entonces, todo esto y mucho más es programado en aquella esfera en el momento de su gestación, en el momento de su formación. Cuando esta esfera cumple los 450 mil millones de años correspondientes a media respiración, es dada a luz, o sea, nace a la luz, y allí el albedo, que es la energía ya debidamente ordenada, procesada y transformada, empieza a vivir en esos soles. Y por ellos se hace posible, o por ella se hace posible, que la energía heliónica que está dentro de los helioiones de ese sol pueda empezar a viajar por el espacio. Porque albedo se encarga de disgregar y de dilatar las partículas de energía o de masa heliónica donde se halla la energía heliónica, que aquí es llamada la energía solar. Ella, a saber el albedo, este ser o esta energía latente, ella, a saber el albedo, o sea, esta energía latente en el espacio, como ya les dije, dilata la masa foática o la masa solar para que así se escapen los heliones, que son las unidades de energía solar, y estos empiecen a viajar por el espacio. Y así empieza a emitir este sol la luz que merecen las esferas que giren en torno a él. Si esto no fuese posible, la esfera solar sería una esfera con mucha energía en estado potencial, pero no emitiría ninguna clase de luz. Quedaría la luz allí represada en su superficie y ésta no podría viajar por medio de los conductos que hay en el espacio para que los aviones viajen hasta las esferas. Sería un sol con grandes cargas de energía, pero apagado. Entonces el albedo, que es el primer rayo de luz, y por tal razón aquí en la esfera Gea o en la esfera Tierra, fue llamada alba a una estrella que nace o que sale en los amaneceres o aparece allí presente, y es su luz muy fuerte, y en ella se presenta el milagro del alba. De la luz que nace luego de que viene la noche para empezar el día. Y esta alba sigue al sol durante todo el día. Y es así como si observáis en las horas del mediodía, en algunas áreas cercanas al sol, vais a encontrar una estrella que es la estrella del alba, la estrella de la mañana. Bastante difícil por ubicar debido a la refulgencia solar o a la fuerte luz del sol, pero allí se encuentra visible a todo ojo humano. De tal manera que el albedo es, como ya os dije, la energía de una energía que permite que los soles alumbren y que los aviones donde va la energía solar se puedan rescatar de las masas solares que los contienen. Siendo la ciencia la primera luz que nace o que permite que el sol alumbre en el absoluto, y por eso fue llamada alba. Por eso fue llamada albedo, porque permite al sol alumbrar, y su primera luz en forma principal nace y sale en el absoluto cuando él es dado a luz. Es una cuando ese sol nace a la luz y empieza a dar luz. De ahí que este da luz a todas aquellas esferas que lo circundan. Y así por incontables siglos, hasta que este se apague, hasta que los aviones que hay en la masa solar se acaben, allí estarán debe permitiendo que la energía heliónica se escape de la masa iónica que los contiene allí en forma comprimida y en forma potencial. En las esferas que ya no hay luz, allí no está la energía al dedo. Ella está presente en esas esferas, desde las estrellas alumbrando a esa esfera. Pero no está allí en su superficie, en la masa de esa esfera. Vive también los soles, pero también se encuentra en los soles periféricos que emiten la oscura luz de los soles negros de las periferias. Allí está el dedo en su forma decadente, que es mi dedo. Porque estas tres formas, estos tres seres, son el mismo, solo que se hallan en diferentes estados. Son como el agua, que en un estado es sólido, en otro estado es líquido y en otro es gaseoso, pero son el mismo elemento, el mismo elemento. Vienen a ser lo mismo, solo que en diferentes estados y en diferentes áreas. En los seres periféricos están en el grado, permitiendo que la viscosa y ordinaria luz que sale de esos seres salga a oscurecer alumbrando
2: y a alumbrar creciendo las esferas periféricas donde son iluminadas con tinieblas y oscuridad. De tal manera que allí también está dado en su forma interior y amada Miguel, y en las esferas donde ni hay total oscuridad ni total luz, está revelado tener la forma nuestra del albedo y del migrero, que son fuerzas encargadas de hacer posible la aparición de la luz, de las tinieblas y de la penumbra en toda la creación. Esta es mi disertación en este caso con respecto a este ser albedo que tiene estrecha relación con el migrero y con el rigero, y que viven en las esferas, en los medios, y aún en las periferias, y aún en los celos. Maestro, espero que mis palabras me hayan sido para una entera satisfacción.
0: Muchísimas gracias, maestro, por esta claridad que da a esta noche, para que te entregue.
1: Ojalá Dios, Samuel Juan, de acordar para vosotros, gratísimas a nuestro mercer, maestro Albedo, por permitirme resumir algo tan grande en tan cortas palabras, y a vosotros por haberme oído y haber escuchado mis palabras, y espero que ellas también os hayan sido para nuestra satisfacción, nuestra alegría y para nuestro bienestar. San Miguel Juan de Acordar para vosotros, gratísimo.
0: La maestra Albedo
1: le...

vidas, ¿vale? Y aquí viene mando. Y vemos también que al otro lado aparece el plato de vidrio con tres cambios. Y después yo le mandé en una jarra, en la otra semana, que entra con claro, en unas botas amarillas, unas botas marrones, con cordón amarillo, una piedra morada con una franja amarilla por el lado, y una camiseta amarilla, mando corta, la cual no tiene serio, sino que es así como mi corriente. Y la maestra Andorra empieza en estos momentos a dejar el

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1: Y lo hacen solamente para procrear. Cada habitante del orden solar del universo que corresponde al chakra basal tiene una longevidad de 900 a 1200 años. El menos longevo dura 900 años y el más longevo dura 1200 años. La Tierra solo tiene la réplica, y ya la réplica se perdió, porque la réplica de esta longevidad era 90 o 120 años. Pero ya desapareció esa réplica por la decrepitud. Lo normal de la vida sobre el planeta hoy debiera de ser 90 o 120 años. Y nuestros vecinos de aquí arriba, del sistema solar de acción de aquí arriba, que es el sistema solar que corresponde al chakra basal, de este y de los demás universos, la longevidad son 900 años a 1200 años. Hacen el acto sexual cada 300 años porque por obligación cada morador tiene que producir en el curso de su existencia 3 hijos. Y solamente hace esto para tener, los otros 300 años son su ancianidad. Esa es la forma de vida allá. Allá no necesitan del Tao, porque no tienen necesidad de estar prendidos del sexo. De ahí para abajo es que empieza a llevarse a cabo el Tao por el sistema inferiorizado. Allá se lleva a cabo solo el arcano. Y estas criaturas tienen hijos en 2 formas. Hijos de la luz, de lo cual no pierden ni un solo elemento físico. Y estos hijos de la luz vienen del anterior sistema o del anterior orden del universo, o sea, del orden solar del universo que corresponde al chakra solar. Los que son hijos de la luz vienen de allá, de ese orden. Y los que van a pasar al orden solar de acciones, estos nacen por el sistema de escape. Ya empiezan a ser hijos de la materia. Los otros son hijos de la luz, hijos del sol. Y de acuerdo a la situación de limpieza o de pureza o de bondad o de evolución que esté el sistema inferiorizado, allá se lleva a cabo solo el arcano. Y estas criaturas tienen hijos en 2 formas. días de la luz, de lo cual no pierden ni un solo elemento físico. Y estos hijos de la luz vienen del anterior sistema o del anterior orden del universo, o sea, del orden solar del universo que corresponde al chakra solar. Los que son hijos de la luz vienen de allá, de ese orden. Y los que van a pasar al orden solar de acciones, estos nacen por el sistema de escape. Ya empiezan a ser hijos de la materia.

un tema por el anterior orden del universo, o sea, del orden solar del universo que corresponde al chakra solar. Los que son hijos de la luz vienen de allá, de ese orden. Y los que van a pasar al orden solar de acciones, estos nacen por el sistema de escape. Ya empiezan a ser hijos de la materia. Los otros son hijos de la luz, hijos del sol. Y de acuerdo a la situación de limpieza o de pureza o de bondad o de evolución que tenga el hombre o la mujer, tiene hijos de la luz o hijo de la materia, mas no hijo de la tiniebla, porque allí no hay fornicación. Y ambas cosas son hechas a plena y absoluta conciencia. El que va en involución lo reconoce y lo sabe, y sabe que tiene que aportar un hijo. No puede aportar más de un hijo de las tinieblas, porque tiene que superarse para que aporte dos hijos de la luz. Entonces, ese es el otro sistema. Uno, que es de la luz, conocido aquí en el planeta Tierra actualmente, gracias a las enseñanzas del venerable maestro Samael Aun Behor. El sistema de luz, que es de los seres solares, y que está ya en el otro sistema, en el otro sistema de acción. Y el otro sistema es de escape. No hay fornicación, no hay pérdida energética, y cada pareja tiene solo tres hijos. No se agota la especie, antes se aumenta. En cada 1000 años se triplica la cantidad de criaturas. Cada 1000 años. Bueno. Ya aquí en el planeta Tierra, el sistema es otro sistema diferente. Aquí en el planeta Tierra ya existen tres sistemas. El sistema solar, el sistema del orden solar, que es los hijos de la luz, los hijos del sol. Y que muchos de los hijos del sol han tenido que pasar por el sistema del escape allá en ese orden hace centenares o miles de años atrás. Los hijos de la luz aquí solo son hijos de maestros. Los hijos de la luz aquí es lo más difícil y lo más terrible tener hijos de la luz. Es tratar de prender una vela en un barrial y lloviendo, y no hay techo para meterse donde no se le apague la vela. Así es tener hijos de la luz en este planeta Tierra. En cambio, hijos del escape es muy fácil. Porque a un chorro de agua que se le está saliendo el agua, ¿cómo no se le va a poder escapar otra gota? Eso es muy sencillo. Como al borracho una cerveza más o al fumador un tabaco más. No es difícil. Bueno, esos son los sistemas aquí en la Tierra. Pero aquí el planeta Tierra tuvo etapas solares maravillosas. El planeta Tierra también tuvo la raza protoplasmática, parecida a la raza del absoluto, que era solo bloques energéticos o núcleos energéticos. Eso lo tuvo el planeta Tierra. Tuvo también los andróginos. Tuvo la misma raza protoplasmática que se fecundaba únicamente con órdenes mentales.

0: 的。后来的第二次收了你们，这是马虎的。Este mercurio es fecundado por osmoterapia o por osmología, como se llame. También hacen el acto sexual los animalitos esos. Pero cuando la madura está en estado de celo, no necesita sino que el macho pase por cerca. 150, 100 o 200 metros de distancia, y ya están terribles las esporas seminales de este animal.Que a esa distancia las esporas fecundan la hembra. El que lo dude, consiga un macuro, vaya cerca de un macuro y verá a qué distancia localiza el olor de su semen. Compruébelo. Lo que este viejo dice es comprobándolo todo. No se crean todo lo que dice, compruébelo y se dan cuenta. Bueno.Así en esa forma, vive la raza protoplasmática sobre la Tierra, que se fecundaba por energía dirigida. Y luego hubo la raza andrógina. La raza andrógina.No se fecundaba sexualmente, sino únicamente por esporas, lo mismo, solo vive en distintos planetas. Y luego la raza dividida. El sexo dividido. Ya el sexo dividido, ya sabe la gente cómo se fecundan. Pero en principio existió un orden. Los hombres tenían su primer hijo a los 300 años. A los 300 y 400 años se casaban. Porque su longevidad también era de 900 años. Y si no, lean el Génesis, se dan cuenta que aquí en la Tierra también hubo esa longevidad, como actualmente existe en otros lugares del universo.Especialmente en el orden solar vecino al cielo, el orden del chakra basal del universo. Luego ya aquí el planeta Tierra se dividieron los sexos y las gentes empezaron a reproducirse por sexo dividido.Se fraccionaron los sexos. Y luego vino el sistema del arcano. Pero aquí sí ya se necesitó el Tao. Se necesitó el Tao. El Tao era completamente natural. Porque recién que el hombrepasó de ser andrógino a ser persona de sexo dividido. La próstata y los esfínteres femeninos colaboraban en que la intermitencia muscular.Cuando se presentaba la ebullición endocrina de la energía genética para hacer la mezcla de hidrógenos entre próstata y testículos y producir el Elohim.Porque sin mezcla de hidrógenos no se forma alma. Para poder producir el Elohim, los hidrógenos se mezclaban o se mezclan en los que practicamos el Tao. Y está este movimiento de los indres, al hacer la mezcla, diluye la energía genética, y los mismos estímulos hacen la intermitencia de bombeo hacia arriba, lanzando por ida y síngala la energía genética para que le ubique los siete chakras. El Tao en sus manos, pero no saben cómo funciona esto todavía. La teoría la tienen en las orejas, pero necesitan tener la práctica en las manos. Y es hora que no les entrego todavía, hasta que no estén preparados. Bueno, entonces, lo natural era eso. Eso era lo natural. Estoy explicando la antigua naturaleza de las cosas. Eso era lo natural. Los esfínteres bombean, intermiten, un bombeo muscular hacia arriba. Resulta que nosotros mismos, Helium Zeus con Indus Zeus, que ha estado conmigo de siglos, pero yo lo escondo cuando no es necesario, preparamos a los grandes seres cósmicos que se prestaron para esto, el gran Loisos y el gran Sakaki, y les enseñamos el arcano. Pues resulta que el arcano destituye el Tao.
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0: Y el arcano no permite el bombeo, sino deja la neutralidad. Y la gran presión energética en los templos sexuales hace que se presente el bombeo. Y la inacción e inactividad por ley de movimiento, aquella vez que conocen ustedes los seres humanos, que dice que oiga lo que no se hace la propia. Entonces, como el arcano suspende el bombeo, se obstruye los cordones de ascenso energético, y por la gran presión energética acumulada en la próstata y en los testículos, que es donde se hace la mezcla seminal, el exceso de energía acumulada allí, al hacer la intermitencia de bombeo, hace que salga energía. Y en los antiguos seres humanos a los cuales les entregamos este arcano, al principio una porción subía y otra porción salía. Luego se fue formando la ley por la gravedad, porque en aquel entonces, cuando eran los andróginos, las leyes físicas sobre el planeta eran completamente diferentes. Y al colocar la ley de gravedad, en aquel entonces el planeta estaba explosionando. La misma gravedad ayudaba a que las energías ascendieran. Cuando el planeta empezó su implosión, la gravedad succiona hacia el planeta. El planeta quiere chupárselo todo lo que sea, quiere traerlo hacia adentro. Entonces la misma naturaleza del planeta hace que las energías sean absorbidas hacia el mismo planeta. De tal forma que esto nos favoreció, es el mecanismo que medimos para que los seres humanos pudieran empezar a fornicar.
2: porque si no los hubiésemos puesto a fornicar, los musbeles habían producido la segunda catástrofe, porque ellos estaban cargadísimos de energía genética, y con esta energía genética podían haber destruido el sistema solar de acciones y muchas otras cosas terribles hubieran hecho en los universos. Entonces había la necesidad de poner los mecanismos para que perdieran energía genética y al quedar descargados ya no tenían o no tuvieron la fuerza para producir un instrumento de guerra.

despierta tus aciertos cada día. Lunes 28 de Aries de Luna y Heliocrón 2032, después del nacimiento del gran Shiloh, que según el desorden de Satán fue domingo 17 de abril del 2026. Dijo el venerable maestro Samael Joab Bator Weor. También consultaron, creo que fue el maestro Hauer, y también dijo el maestro Don Dagón, que como no había vasijas de vidrio, había que esperar a que llegaran. Pero para esto pueden utilizar totumas, pueden utilizar jarras de guagua. No vamos a utilizar plásticos porque el plástico es un sintético. Los plásticos no es muy bueno utilizarlos ni siquiera para comer, porque los plásticos contienen elementos químicos, porque el plástico es derivado del petróleo y es un elemento producido a través de la petroquímica, que tiene gran cantidad de elementos químicos. Y esos elementos químicos, por lo general, los seres humanos no estamos hechos para comer derivados del petróleo, y los plásticos tienen hasta elementos cancerígenos y cosas que no son muy buenas. Entonces, por eso me gustaría, y estuvimos luchando un tiempo para lograr que en el templo se organizara una alfarería para poder fabricar platos, tazas, pocillos de barro, para que los monjes no tengan que comer en vasijas de plástico. Es preferible el acero inoxidable tipo licerticio, el barro, la piedra, la cerámica o la madera para comer, aunque la madera a veces almacena bacterias, no es tan higiénica. Lo mejor sería vasijas de barro para que los monjes se alicierten en vasijas de barro o vasijas de vidrio o vasijas de acero inoxidable especiales para el alicierto. El plástico tiene componentes que, por ejemplo, si alguien cocinó algo caliente y lo echa a la vasija de plástico, eso hace que se dilaten las moléculas del plástico y más si lleva aceite. Eso diluye componentes químicos cancerígenos del plástico que se pasan a la comida y son venenosos y tóxicos. Por eso les aconsejo a los monjes que les sea posible y los que más puedan, cambiar sus vasijas de plástico, sus menajes de plástico a menajes de cerámica, menajes de madera. Lavarlos muy bien. Menajes de vidrio se pueden partir con facilidad. Totumas. El maestro Kelun Zeus utilizaba totumas. En el caso de los menajes de plástico, tienen la situación que ya les estoy exponiendo y eso no solo es para los monjes. Es una doctrina para cuidar la salud. Por eso, en cuanto más me puedan ayudar a poder crear una alfarería en el templo, sería excelente. Eso lo tuve desde hace mucho tiempo como propósito, no lo he descartado. Porque las piezas de barro son las mejores, las de cerámica, excelente, las de piedra, ya hay un varón que hace vasijas, platos y demás de piedra. Esas están entre las mejores. Nosotros estamos con el maestro Ajamlaker y algunos otros seres. Ordené que se sembraran 5 hectáreas de guadua en Linguat. Eso vamos a sembrar muchas más. Esas son como para empezar. Pero el proyecto es tener unas 100 hectáreas de guadua para poder hacer platos y vasijas de guadua y muchas otras cosas más que se hacen con la guadua, y así deshacernos de la utilización de plásticos que son sintéticos, que recortan la vida y que producen enfermedades, producen hasta esterilidad, porque los componentes plásticos que el plástico le mete a los alimentos que tienen aceites y que están conservados en plásticos, ayudan a que no haya energía genética para mutar. O sea, que haya impotencia, que haya infertilidad. No es que con comerse una comida servida en plástico ya sucedió eso, pero 20, 30, 40 o más heliocrones comiendo en plástico a la larga le producen complicaciones graves a la salud.
De forma que en este caso pueden utilizar, si no tienen vidrio, pueden utilizar guadua, totuma o pueden utilizar cualquier otra vasija que sea natural, lo más natural posible. El vidrio es piedra. El vidrio es una de las mejores vasijas. Ahí está para que elijan lo que más les sea posible. Esta labor la estamos empezando ahorita, pero como se pueden dar cuenta, no la vamos a terminar en el día de hoy. Será una labor que tiene días de labor. Y pueden sus mercedes por ahora, los que lo quieran hacer desde ahora, lo pueden hacer con lo que tengan a la mano. Las jarras que van a usar las niñas y los niños pueden hacerlo con canutos de guadua, si no tienen jarras de vidrio. Con un canuto de guadua se puede hacer una hermosa jarra. Se puede utilizar también totuma, o sea, guana. Así le dice nuestro amado maestro Kelium Zeus a la totuma, guana. Porque es una vasija que utilizaron los guanes y ellos la llaman o lo llamaban a este tipo de recipiente guana o totuma. Por eso por allá en la zona de Guanintá, a una totumada de algo le dicen una guanada. Creo haber contestado la última pregunta que fue posterior a las 3 del maestro Edón Dagón. Si hay algo otras, adelante. Parece que Dahamlaker va a decir algunas, adelante.

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0: la periferia que viene hacia ellos. El día que se corte esta fuente de alimentación, que se llamaría explosión atómica, desaparecería. Así de que todo absolutamente en la naturaleza se está alimentando, constantemente se está alimentando. Se llegaría a pensar, entonces un palo puede ser eterno. Sí, lo puede ser, depende de los campos moleculares que tenga el palo. Hay maderas que se petrifican, que a cambio de pudrirse, de degenerarse, están formadas de una constitución especial que tiene mutación y se cambia el orden atómico y se cambia el elemental. Tórnase de un elemental vegetal y se encarna allí un elemental mineral. Entonces se convirtió en piedra y puede llegar a ser eterno. Más hay maderas que duran muchísimos años y estas maderas se siguen alimentando entre sí. El agua generalmente es un elemento para vida o para muerte. Las maderas que están en lo seco, ellas se alimentan de los elementos atómicos y continúan viviendo. Ese es el baúl de su casa, es el cobre de su casa, el que dejó el abuelo y el bisabuelo, que sigue siendo el palo, las maderas que sostienen la casa. Ahí siguen alimentándose constantemente y viven. Si esas maderas las echamos al agua, símbolo de aguas de vida. Si son maderas de altísima calidad, se petrifican con la vuelta de los siglos. Y si son maderas de baja calidad, entonces el alto logos práctico, cósmico, común, cálmico, les queda viendo el ego, porque las árboles no tienen ego. Empiezan hacer la transformación hasta desintegrarlo, y para eso se usa también el mismo sistema atómico, porque ya esa materia, por medio de una involución, desciende al horno y de allí vuelve a ascender convertida en otras sustancias para darle vida a otras cosas. Entonces, en todo, absolutamente en todas las cosas, existe el campo magnético. Vamos a otro ejemplo. Las plantas tienen su campo magnético. Las flores atraen por medio del campo magnético las esporas de otras flores hacia sí. Esto en lo muy material, en lo tridimensional. Aquí estamos hablando aún de forma tridimensional, pero de lo existente en un campo magnético de una persona, por ejemplo. Ese campo magnético trae de acá elementos atómicos y son depositados acá. Y este de acá trae elementos atómicos que los trae a la periferia y son absorbidos por este campo y recolectados acá. El primero simplemente es el stand de exposición. En ese stand de exposición se presenta alguna cantidad de fenómenos extraños, donde no existen afinidades y donde el porcentaje de hidrógenos no tiene afinidad, porque hay hidrógenos alterados. ¿Cómo se alteran los hidrógenos? Y su orden numérico es diferente. Toda criatura, absolutamente toda criatura, tiene los 12 hidrógenos. Y sube hasta los 96 hidrógenos. Lo que pasa es que las proporciones son ínfimas. Estos hidrógenos se encuentran depositados en algunas partes del cuerpo donde no salen ni son canalizados. Y las personas que esos hidrógenos están depositados en algunas partes del cuerpo y no son canalizados, y estos hidrógenos tienen ciertas alteraciones, de lo cual hablaremos posteriormente si el tiempo les permite a ustedes y a mí también, se presentan fenómenos como ser los siguientes. en base a ese tipo de hidrógenos existentes en una persona y en otra se presenta fenómenos de osmología. ¿Qué es un fenómeno de osmología? Si, por ejemplo, allá el señor tiene hidrógenos depositados y alterados por inercia, y allí la señorita tiene hidrógenos que no están alterados, sino que están produciendo las vibraciones etéricas y nerviosas que el cuerpo necesita, porque atrás del sistema nervioso, la ciencia todavía no sabe que gracias a la circulación de los hidrógenos dentro del universo humano, es que el sistema nervioso funciona. Y que cuando las personas se enferman del sistema nervioso, se necesita equilibrarle hidrógenos. Entonces, por ejemplo, cuando este fenómeno se presenta de que los hidrógenos están alterados, la señorita se acerca al señor y el señor se bañó muy bien, se echó loción, se perfumó, pero a pesar de todo el señor huele a feo. Resulta que hay otra persona que el orden de los hidrógenos o el desorden de los hidrógenos es igual al de este señor y hay afinidad entre sí. Esas dos personas se huelen a rico, huelen delicioso. ¿Quién hace la selección de esa osmología? Lo hace el campo magnético. No lo hace la nariz. No lo hace el sentido del olfato. Esto lo hace el campo magnético y ahí entonces viene el siguiente problema. Hay rechazo. No se acepta. De ahí que en el caso del matrimonio dijeron otros esotaristas y otros maestros, y lo enseñé en las otras etapas. La señorita que se va a casar debe de tomar el olfato de su esposo futuro y saber si huele a rico hay afinidad, si huele a feo hay inafinidad. Esto tiene muchas otras cosas. Esto incide mal en los negocios. Evítese hacer negocios con personas que huelen a feo. Hágase negocios con personas que, si no huelen a bueno, al menos no huelen a feo. Aquí no da el baño. Puede que la persona tenga un año de no bañarse. Si existe afinidad de hidrógenos, huele a bueno. O puede que la persona se haya acabado de bañar y perfumar y aromatizar, y no existe afinidad de hidrógenos, huele a feo. Y esto incide en las actividades comerciales, en el genio, en la conversación. Cuando hay una afinidad de hidrógenos, por bonito que la persona hable, sus palabras son desagradables. Más, hay personas en esta tierra, aunque muy poquitas, que acopla con todo tipo de hidrógenos, así sea los más sublimados o los más degenerados, acopla absolutamente con todo tipo de hidrógenos. Y la gente gusta estar al pie de esa persona, gustan oír lo que esa persona enseña, quisieran estar y vivir siempre junto a esa persona. Entonces, esa es otra especialidad de personas que tiene todos los hidrógenos existentes a todos los niveles, y hay el equilibrio de hidrógenos. ¿Qué sucede generalmente con las gentes que sus hidrógenos no se encuentran en buenas condiciones. Como el campo energético es el lugar de exposición de las facultades internas que existen en la persona y del agrado o desagrado que la misma persona tiene. ¿Qué hacen los hidrógenos en la persona? Cuando en la persona hay pobreza de algunos de los hidrógenos, esta pobreza de esos hidrógenos trae las siguientes consecuencias. Hay enfermedades que no las cura absolutamente ninguna droga. Y que la persona sigue enferma, sea como sea, sigue enferma. Hay señoritas que son enfermas de alguna cosa, de alguna parte del cuerpo, y cuando se casaron, se alentaron. Por allí me veo en la cabeza las caleñas. Que sí, eso es verdad. Y no solamente ella. Yo sé que toda criatura, las que están aquí, de las que me oigan y me pararon, les ha sucedido alguna experiencia de esto. Un poco menos las solteras y los solteros, y mucho más las casadas y los casados. Había enfermedades que no se curaban con nada. Y se casaron y se les curaron esas enfermedades. Desaparecieron. Fue cuestión de hidrógeno. Resulta que hubo la coincidencia de que ese señor, ese esposo, así que de vez en cuando volvía a la casa con ella. O que de pronto era un esposo bueno. Pero que de todas formas, aquí existía un hidrógeno que aquí no existía. Y ese hidrógeno es el que forma las ultravitaminas y los ultracomponentes que hay aquí en el campo energético, puesto que dentro del campo energético es donde está el depósito de los componentes metafísicos que le dan vida a los componentes físicos. De tal forma que al existir el componente, lo que estaba dañado por falta de alimentación se regeneró. Por eso estamos hablando de la constante alimentación de los objetos en forma atómica. Que si a este palito, por ejemplo, le quitamos algún hidrógeno y le proporcionamos un porcentaje de un lado, ese palito se empieza a producir aquí por un lado, porque hizo falta ese elemento. Lo mismo le sucede a las personas. En la carencia de un hidrógeno, falta la formación de elementos ultrasensibles que corresponden a la vía protónica y que le dan vida a los elementos que se comen materialmente. Ahora bien, las solteras y los solteros, entonces tendré que buscar rápidamente novio para casarme y novia para casarme, para curarme de tal o cual enfermedad. Eso es verdad, ya, ¿ves? Pero no exactamente. Existen prácticas que fueron intentadas y que la primera parte de estas fue enseñada ya por otros antes de mí, y que fueron enseñadas en forma de rituales, y que se hicieron cadenas y otras cosas que hoy que Dios no está de acuerdo, y que sí está de acuerdo, pero de acuerdo a la técnica física y metafísica de los efectos que se persiguen con estas cosas. Porque lamentablemente las gentes no sabían para qué servía eso. Se decía que cadena de fuerza, pero ya la llamo cadena recolectora de larvas, por su mal funcionamiento, porque no está prestando el servicio debidamente que es. Y ese tipo de cadenas elaboradas mal trae miseria y trae enfermedades. Hace todo lo contrario de lo que se persigue. No les voy a entregar hoy la práctica.
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0: Llevo 3 días, si no estoy equivocado.
2: 3 días.
0: 3 días buscando la forma de entregarles una práctica y miro los rostros y no los encuentro preparados para entregarla. A pesar de que he buscado casi la mayoría. Y hoy sí que veo más retardado esto porque veo rostros que no han entendido esto. Y que al entregarles esta práctica se causarían dificultades emocionales en las personas. Puede que de pronto mañana. Esperaremos el día de mañana a ver qué bondades se han logrado para poder entregar estas cosas. Esto es muy precoz, muy prematuro. Para entregar estas prácticas se necesita, diga usted, unos 33 meses de preparación, estudiando, un mínimo siquiera de 6 horas diarias. Se están entregando cosas precipitadamente, pero que toca entregarlas porque necesitamos que los que vayan al cielo se vayan ligeros y los que vayan al infierno se vayan ligeros. Esto no necesariamente debe de ser soltera la persona que reciba estas prácticas, ni necesariamente debe de ser casada. Es para solteros, para casados, para viudos y para toda clase de personas. Lo importante es entender la función de estas prácticas. Prácticas que hasta aquí no se han entregado y que, como fue dicho anteriormente, llevamos 3 días haciendo fuerza a ver si se pueden entregar, pero hasta aquí no es posible. Pero sí les voy instruyendo y creo que desde el primer día a esta parte ya ha habido algunos entendiendo parte del mecanismo. Levanten la mano a los que han entendido alguna parte del mecanismo. Bueno, muchas gracias. Me alegra que cada cuando ha entendido al nivel de su conciencia. De modo que a nadie va a culpar porque se les ha permitido entender hasta el nivel de su conciencia. Unos han entendido mucho y se han entrado por allá a recónditas cosas extrañas y que pertenecen a esto, y otros han quedado por ahí y consideran que ya lo han entendido todo y hasta ahí está bien porque ese es su nivel. Bueno, entonces, ahora sí ya supimos en qué parte está el campo magnético también en una dama que un señor pintó aquí en este tablero y en qué parte está el campo energético. Sabemos de que el campo energético es el depósito donde se encuentran los elementos hidrogénicos o hidrogenados que le dan vida. Como ayer ustedes se dieron cuenta, no solamente al cuerpo físico. Una persona que se acuerde de la clase de ayer, ¿a quién alimenta? Levanten la mano los que han entendido alguna parte del mecanismo. Bueno, muchas gracias. Me alegra que cada cuando ha entendido al nivel de su conciencia. De modo que a nadie va a culpar porque se les ha permitido entender hasta el nivel de su conciencia. Unos han entendido mucho y se han entrado por allá a recónditas cosas extrañas y que pertenecen a esto, y otros han quedado por ahí y consideran que ya lo han entendido todo y hasta ahí está bien porque ese es su nivel. Bueno, entonces, ahora sí ya supimos en qué parte está el campo magnético también en una dama que un señor pintó aquí en este tablero y en qué parte está el campo energético. Sabemos de que el campo energético es el depósito donde se encuentran los elementos hidrogénicos o hidrogenados que le dan vida, como ayer usted

0: Entonces, ahora sí ya supimos en qué parte está el campo magnético también en una dama que un señor pintó aquí en este tablero, y en qué parte está el campo energético. Sabemos de que el campo energético es el depósito donde se encuentran los elementos hidrogénicos o hidrogenados que le dan vida. Como ayer ustedes se dieron cuenta, no solamente al cuerpo físico. Una persona que se acuerde de la clase de ayer, ¿a quién alimentan esos hidrógenos? ¿A quién más alimentan?
1: A todos los cuerpos animados e inanimados.
0: A todos los cuerpos animados e inanimados. Ahora, ¿a quién más alimenta dentro del cuerpo esos hidrógenos? ¿A quién más alimenta?
1: A los defectos. Perfecto.
0: A los defectos. Según la clase de ayer, ¿por qué esos defectos se llaman defectos? ¿Por qué son defectos?
1: Porque le falta hidrógeno para tener la estabilidad del mismo componente de hidrógeno.
0: Porque le falta hidrógeno para tener la estabilidad del mismo componente de hidrógeno. ¿Y por qué los seres humanos están enfermos? ¿Y por qué los seres humanos no se han podido superar?
1: Porque los elementos negativos o defectos están débiles por tener baja proporción de hidrógenos.
0: Baja proporción de hidrógenos. El día que esos defectos posean todos los 96 hidrógenos, ya no hay defectos en la persona. Y la persona se equilibra y se estabiliza. Y esos defectos dejan de ser defectos y pasan a ser méritos. ¿Eh? Bonito. Ahora vamos a ver los mecanismos donde se encuentran los hidrógenos. Vamos a preguntarle aquí a un doctor. ¿Qué fundamento existe para la formación del hidrógeno? Aquí por favor, doctor, más cerquita, para que quede grabado.
2: Un átomo de hidrógeno es un átomo primitivo, pues consta básicamente de un solo electrón y un solo núcleo. Se utiliza básicamente como elemento combustible, sirve para generar combustión en todos los cuerpos en los que se puede producir una corriente energética.
0: Gracias, doctor. Esta composición, ¿considera usted que esta composición que usted me acaba de decir es el fundamento básico de los líquidos?
2: Sí lo es. Si lo es, del agua básicamente tiene como fórmula H2O, es decir, un hidrógeno, dos moléculas de hidrógeno y una de oxígeno.
0: Correcto. Entonces ya como acaban de oír ustedes, el hidrógeno es la base fundamental de los líquidos, la base fundamental del agua. Si seguimos un poco más adelante y pasamos más allá de la universidad, podemos descubrir por medio de hidrógenos la formación de todo lo existente y podemos hasta tener la osadía de subir hasta notar los componentes de la formación de Dios en base a la ley de los hidrógenos. Gracias, doctor. Entonces, hidrógeno al igual agua. Hidrógeno al igual líquidos. En una persona tenemos

como en la tierra, un 70% de agua. Hay un 70% de agua. Pudiera decirse de hidrógenos o de líquidos. Suficiente. Agua o líquido o hidrógeno suficiente para que toda la cantidad de defectos que están condensados en las médulas de los huesos, sufriendo en ese desierto que no les llueve, sufriendo la escasez de esos líquidos, se podría irrigar a todas esas criaturas que viven en esos desiertos óseos sin esos líquidos. Ahora, los que me oigan y no entiendan mis enseñanzas dicen: pero es que los huesos tienen también el porcentaje de humedad suficiente. Le digo a estos sabiondos e ignorantes que no interesa la cantidad de líquido que tiene el hueso. Aquí estamos hablando del hidrógeno, principio de formación de los líquidos, donde están los hidrógenos a los cuales nos estamos refiriendo, hidrógenos que están en vía protónica y que estos son los que están formando los líquidos que toman parte del cuerpo. ¿Dónde se depositan estos hidrógenos? La parte donde estos hidrógenos se depositan es especialmente el sistema endocrino. Y el sistema endocrino

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0: lleva esto, ¿no? Pues en la Biblia dice que la raza pasada pereció por el agua y que la actual perecerá por el fuego.
1: ¿Qué será?
2: De la siguiente manera, porque sucederá lo siguiente, pues ya está sucediendo. Caerá fuego y ascenderá fuego. De las dos formas será la destrucción. Este fuego será de la siguiente manera. La energía genética que se derrama en cualquier forma, esta energía está siendo absorbida hacia afuera de la estructura, luego de que ha desencarnado o de que ha muerto por frío o de circulación. La energía al salir del cuerpo está a 36 grados más o menos. Y al salir a la atmósfera desciende la temperatura muriendo de frío. Y al morir de frío se negativizan las chispas genéticas o el alma de la chispa genética. Porque toda chispa genética tiene alma. Y si no tuviera alma no se podrían formar los hijos por medio de esa energía genética. De manera que esta chispa queda en forma protoplasmática, pero no totalmente física ni en cuarta dimensión. De manera que, como no es física, no está siendo formada por la ley de gravedad, no es atraída hacia el suelo. Si no la trae el suelo, se va hacia la superficie. Y al subir a la superficie, esta energía rompe el ozono, que es la capa que pinta los rayos ultravioleta del sol, que son los que dañan la piel. Y esta avenida es la que está creando el cáncer de los homosexuales y el cáncer a la piel, porque los rayos ultravioleta del sol dañan la piel. Por esos agujeros que han quedado, ahora han tapado los rayos y han dañado la piel de esas personas que están agrediendo el sexo. Esta energía asciende a la estratosfera y allí se la camisa. Y como ustedes saben, toda cosa que está fuera de la atmósfera y no lleva alta velocidad, o si no tiene otra atmósfera, explota. Entonces, estas energías explotarán en esta estratosfera y descenderán sobre la Tierra quemando los habitantes. Eso fue lo que sucedió en Sodoma y en Gomorra. ¿Y quiénes eran los que habitaban allí? Homosexuales y violadores de sexo. Y por eso les cayó esa clase de lluvia. No hay lluvia fría como la que nos está cayendo ahorita, sino lluvia caliente, lluvia de fuego. Y ascenderá fuego también de la superficie de la Tierra. ¿Cómo ascenderá ese fuego? Haciendo erupción. Y descenderán sobre la Tierra quemando los habitantes. Eso fue lo que sucedió en Sodoma y en Gomorra. ¿Y quiénes eran los que habitaban allí? Homosexuales y violadores de sexo. Y por eso les cayó esa clase de lluvia. No lluvia fría como la que nos está cayendo ahorita, sino lluvia caliente, lluvia de fuego. Y ascenderá fuego también de la superficie de la Tierra. ¿Cómo ascenderá ese fuego? Haciendo erupción de todos los volcanes que existen actualmente. Todos los picos más altos de las cordilleras harán erupción, así no hayan sido conocidos como volcanes, o no hayan sido declarados volcanes peligrosos. Si fuera de estas dos conflagraciones, una que viene del cielo y otra que asciende de la tierra, una que será en toda la atmósfera que son las explosiones atómicas de la Tercera Guerra Mundial. Y eso será casi la forma de aniquilar a la raza humana totalmente en este cambio geológico, y por eso dice que será con fuego.
3: ahora es un país de los grandes atlánticos.

0: Muy bien, aquí agarramos un texto o tomamos un texto que es de la fecha de Piscis 22 del Lunio Heliocron 2030, día de Mercurio, después del nacicierto del Gran Chiloj, que según Satán es marzo 17 del año 2025, día lunes. En este día, aproximada a las 8 de la Managda, hora profana, el venerable maestro Samael envía el siguiente comunicado para que sea leído al pueblo de Dios. Dice el venerable maestro Samael Joab a Tor Beor: seres del gran templo vegetal sacro Aquarius, altargados del traalto de ese sacro lugar, del traalto con las almas, si allá tienen, ¿cómo es posible que si un rabino de Serevidvias cada 8 días, si no hay rabino o Raag Binag, que es la forma femenina del rabino varonil, puede ser Abba o Eva, y este ser se altargará de estar al frente de los sacrofonesones y demás durante esa semana? No es que los va a hacer. Puede formar por cel de ellos, pero se altargará de que los sacrofonesones sean bien hechos, en forma oportuna y como corresponde, y también se altargará de lo siguiente. Existen seres de muy buena voluntad que desean cantar, pero no siempre lo hacen en forma correcta. No tienen la educación en la voz. No es que no tengan buena voz. Toda criatura tiene buena voz. Pero en el caso de esos seres que tienen la voluntad de cantar, pero real inti no lo hacen en la forma que es menester, porque desean cantar, y es excelente, porque tienen la buena voluntad de cantar, pero resulta que no han educado su voz, ni han educado su oído, y no estoy diciendo que no pueden cantar, pero en algunos casos, exacta inti, esos que no han educado la voz, que no han educado el oído, son los que se ubican frente al fono, y como ellos no tienen educado el oído, es posible que ni se dan cuenta que no están haciendo el traalto bien, y creen estar haciéndolo en forma correcta. Tienen buena voluntad. Eso es excelente. A esos seres que les sucede eso, les invito a que aprendan a cantar, aprendan a oír, a que eduquen su voz. No es que tengan mala voz, lo que pasa es que no se han interesado por hacer de su voz la forma bonita y adornada que corresponde. Eso es como una madera o un árbol. Si ese árbol queremos verlo convertido en una silla bonita y hermosa, hay que tallarlo, hay que darle la forma adecuada. Porque si cortamos ese árbol, y así con todo y cáscara, y en esa forma agreste como lo produjo la naturaleza, lo llevamos y lo ponemos al lado de la mesa, lo más seguro es que ni siquiera va a entrar por la puerta, porque tiene raíz, ramas y hojas. Fuera de hormigas y otra cantidad de cosas que el árbol tiene por naturaleza. Entonces, ¿qué hay que hacer? Pues hay que tallarlo, hay que elaborar esa madera, para convertirla en la silla idónea que menestemos para podernos sentar. Eso es una ley natural. Hay que entenderla y comprenderla. No quiere decir que la madera de ese árbol no sirve. Claro que sí sirve, pero hay que darle la forma. Eso tienen que hacer sus mercedes, pueblo de Dios. Los que no saben cantar, los que no saben oír, porque el canto se conforma de muchos aspectos, entre ellos, aprender a oír, aprender a regular el tono de la voz, el volumen, aprender a darle forma, la horma y todas las formas bonitas que se le pueden y se le deben dar a la voz. Eso también es una displicencia, porque eso se puede aprender. Nadie debe decir o considerar, no, es que no tengo buena voz. Dios nos dio hermosa voz a todos y a todas, porque Dios no es injusto. Entonces, le hizo a cada voz una forma diferente, pero la displicencia del dueño o dueña de esa voz es lo que hace que esa voz no suene bonito. Entonces, vamos a solicitar o voy a solicitar para que quienes se hagan en los fonos sean seres que ya hayan dado forma a esa voz. ¿Por qué? Porque existe algo que se llama la cita clave. La cita clave lo que hace es poner en el tono vibracional todos los átomos y todas las moléculas y todas las células, tanto físicas como de otras dimensiones, de quienes oyen ese cantar. Eso es lo que busca, entre otras cosas, un sacrofonesón en la Managda, al mediodía, en la tarde. Los cantares buscan es ordenar y organizar. Si el cantar es, por ejemplo, rock, pop y todas esas cosas infernales, entonces ponen las células y los átomos y las moléculas de esa persona en una tonalidad infernal, porque son músicas infernales. Y entonces, esa criatura va a andar por caminos infernales. Pero si esa criatura oye música de Gea, entonces su cuerpo y sus seres se van a alinear con esa clase de música. Y en la vibracel musical, en la cita musical que corresponde a eso o a esa clase de música, si alguien oye música divina o música celestial, que son los lines son la música más baja de los cielos, porque la música de los soles es inefable, inti, sublime y perfecta. Quienes vayan allá la irán a oír, pero la música divina que se toca sobre la Gea es por ser de la más inferior música de los soles. Entonces, ya sea la música infernal, la música de tierra o la música celestial, si no se hace ese trasalto de cantarla y tañirla en forma adecuada, entonces, ¿qué sucede? Quienes la oyen, si está bien tañida, entonces, o bien cantada, entonces va a generar un efecto en el cual esas criaturas se van a enfocar y van a enfocar sus pasos exacta inti hacia lo que esa música indica. Pero si quien la canta o uno de quien la canta o varios de quienes la cantan no dan las citas correctas, entonces están alterando la cita clave, y esa música, a cambio de ser algo agradable, se convierte en algo incómodo, y esa incomodidad no solo es para el cuerpo, es para los seres, y esa incomodidad se debe a que no está dando la cita clave perfecta, y eso suele suceder precisamente por displicencia o por falta de darle la forma a su voz, a su oído y a los demás. El mocierto que Dios nos ha ofrendado para poder hacerlo en forma correcta. Entonces, como hay seres que su estado de ignorancia en este sentido y su estado de falta de educación a ellos mismos no les gusta, no les licencia darse cuenta en qué condiciones es que lo están haciendo. O sea, dicen los músicos, no tiene oído. O tiene oído de artillero. Eso porque generalmente a los que en los ejércitos trabajaban utilizando las piezas de artillería, sus oídos se deterioran por el fuerte sonido de las explosiones y las detonaciones de las piezas de artillería. Entonces, esas criaturas se les deteriora el oído. Por eso los músicos lo dicen así. No es rechazar a nuestros hermanos, pero sí que ellos más bien se esfuercen por aprender a cantar y dar la cita clave correcta, para que no quede en los oyentes el desorden vibracional que eso genera, y que en los fonos solo estén personas que hayan podido educar su voz y su oído en forma adecuada. Como ya dije, no es rechazar a las criaturas. Quien desee cantar, entonces esfuércese por educar su voz, porque eso es como el que desea hablar inglés u otro idioma. Tiene mucho deseo de hacerlo, pero si no lo sabe hacer, pues no puede hacerlo. Para poderlo hacer, tiene que aprender a hacerlo. Entonces, a quienes no saben de pronto oír, o no saben oírse a sí mismos, ahí en el templo hay seres que saben educar la voz. Los cantores y cantoras que están ahí en el templo son excelentes. El ser que desee aprender, ahí tiene legidores y legidoras de sobra. Yo les digo lo siguiente. Cuando yo estaba niño, no sabía cantar. Mis seres seguro que sí sabían cantar, pero no sabía cantar y lo aprendí a hacer. Desarrollé lo que mis seres sabían, pero eso fue a base de entrenarme y a base de oírme y a base de corregirme, y no me avergüenza decirlo, porque es una realidad y es una verdad. A veces le pedimos a Dios que no nos mande con todo aprendido para ver cómo es tener que aprender algo y poder enseñar a ese respecto también, para que así no todo simplemente sea enseñarlo sin haberlo sufrido, sin haberlo presenciado y sin haberlo recorrido. Por eso les digo, es posible, no es imposible. Entonces, sus mercedes, en forma sabia, si alguien desea cantar y no sabe hacerlo, se puede hacer un poco retirado para que no sea la guía principal que se encarga de generar sones discordantes, que por lo general generan la pérdida de la cita clave que cada una de las citas. Por eso se llama desafinado. Y la gente dice, uy, pero este sí canta destemplado. Eso lo dicen porque un instrucierto de música, para que dé la cita, tiene que estar la cuerda templada en cierta cantidad. Porque si está más templada, entonces suena en una forma, y si está menos, suena en otra. Pero si está en el punto, entonces queda afinada. Si eso se puede hacer con los instruciertos, que son hechos por hombres, entonces, ¿cómo no lo van a poder hacer con sus gargantas, que son hechas por Dios? Eso es desidia. Desidia del dueño o la dueña de esa garganta. Yo les invito a que sus mercedes tiemblen sus cuerdas vocales en la forma adecuada. Porque resulta que si lo saben hacer y lo hacen en forma correcta, sus seres van a estar más dentro de sus mercedes. Pero si alguien lo hace en forma incorrecta, hasta los seres salen corriendo porque dicen, ¡uy! Este cuerpo, al cantar o tañir en esa forma, sus cuerdas vocales está desafinado, está sacando de la cita precisa la energía y el cuerpo y la función del cuerpo. Y entonces ese ser, al entrar así al cuerpo, se va a sentir desequilibrado, porque eso desequilibra a quienes oyen. Entonces no solo basta la buena voluntad. Hay que hacerlo en forma correcta, si no perfecta, lo mejor posible. Entonces, para que sus mercedes sean atalayas de sus hermagdus, y sus mercedes en el templo, también atalayas del pueblo de Dios que oye, porque si un cantar se hace correcto, lo mejor posible, no perfecto, pero sí lo mejor posible, entonces, eso va a hacer que la energía de los oyentes en el día sea una energía correcta. Pero si el cantar fue incorrecto, desafinado, salido de los tonos, de son perdido. Entonces, le están haciendo a la gente y a los oyentes que ese día sea como ese cantar, porque predispusieron su cuerpo en la hora de la managda para que le saliera todo desafinado en el día. Si sucede al contrario, entonces la energía que queda en la criatura es una energía en la cita musical clave perfecta y el día será excelente. Entonces, por eso, estoy solicitando esto para que sus mercedes lo desarrollen así y pido que esto se lo lean al pueblo de Dios para que el pueblo de Dios lo oiga y lo sepa. Y reitero, no es para despreciar a nadie ni para maltratar a nadie. Es un llamado para que los que no lo saben hacer se eduquen a sí mismos, aprendan a oír, aprendan a cantar, aprendan a callar, aprendan a iniciar en el mocierto correcto y aprendan a oírse a sí mismos y así entonces aprendan a agradar más a Dios, al Dios que está dentro de sus mercedes, al Dios que está dentro de sus semejantes y al Dios que está en todas las cosas. Ya les quedó entendido la forma lógica doctrinaria, en algún porcentaje del por qué un cantar que se canta mal está desordenado, está desordenando el orden de los átomos y las moléculas del cuerpo del que canta y de los átomos de todas las cosas que están en su entorno y de los átomos y cosas que están donde estén los oyentes. Y eso genera desorden en esos átomos, y el resultado es que se siente mal. Por ejemplo, esto no es una cosa abstracta. Ahora que la ciencia ha avanzado, lo han comprobado. Si un vaso de agua lo ponen a oír músicas infernales o músicas salidas de tono, entonces se desordenan las moléculas de ese vaso de agua, y ese vaso sigue siendo agua, pero sus moléculas están desordenadas, y al entrar al cuerpo de la criatura, lleva una energía desordenada y siniestra. En cambio, si a ese vaso de agua se le pone a oír música de Dios, música bonita, entonces las moléculas del agua se ponen en un orden perfecto. Y esa agua tiene una energía curadora y sanadora para quien se la tome. Eso no solo sucede con el agua. Sucede con todas las cosas, con todos los aliciertos y sucede con todos los átomos. Pero si le cantamos a esa agua un lin con las citas totalmente desordenadas, discordantes y fuera de lugar, entonces los átomos de esa agua se desordenan, y eso lo pueden comprobar en un microscopio. Quienes no lo crean, lo pueden comprobar en un microscopio que tenga el poder de mirar los átomos para que miren las moléculas, cómo se ordenan en un caso y cómo se desordenan en el otro. Esto que les estoy diciendo, lo pueden usar en sus hogares. ¿Por qué la gente se enferma? Porque músicas infernales son las que ponen a sonar mientras preparan los aliciertos, y con eso están deteriorando su cuerpo y el cuerpo atómico de los aliciertos, y esos aliciertos les llenan el estómago, pero les están a la larga perjudicando, porque esos átomos pasan en forma desordenada y generan desarreglos en el cuerpo. Si cuando se están haciendo los aliciertos se usan palabras inadecuadas, hay discusiones. Esos aliciertos son venenos, son alimentos perjudiciales. Si se ponen a oír músicas infernales o músicas de desgracias, eso es lo que queda en los aliciertos, así en forma siniestra. Si se oyen músicas celestiales, entonces será salud. Y si esas músicas celestiales están bien tañidas y bien cantadas, lograrán los efectos que se requieren. Pero si están cantadas por artilleros o por criaturas que no se oyen a sí mismos, y mucho menos a los demás, pues están generando tan mal perjuicio. Por esto les digo a sus mercedes, queridos seres, que empiecen a aplicar esto que les estoy diciendo. Como ya dije, no es rechazar a las personas, pero es cada quien ponerle la fuerza de voluntad para educarse a sí mismo, para educar su voz, para tallarla, así como el que es alfarero o lo que llaman carpintero, que de un árbol agreste hace una hermosa silla, una hermosa cama, una mesa preciosa o un utensilio de madera bonito. Es exactamente o exactamente lo mismo. Gratísimos por oír estas palabras, y espero que las apliquen para beneficio de sus mercedes mismos y para beneficios de los que irán a oír, para que no siga sucediendo esto, que lo he visto que acontece, y por eso, para que haya una solución, estoy ordenando que esto se lleve a efecto. Esto es para el beneficio de todo el pueblo de Dios y el beneficio inclusive de quien canta. Porque quien canta en esa forma, tal vez no se está dando cuenta, pero está haciendo un daño a los demás y a la misma criatura. Y lo está haciendo con buenas intenciones. Pero resulta que de buenas intenciones están empedrados los infiernos, porque son menester las buenas intenciones, pero ellas hay que acompañarlas de esfuerzo, porque esas intenciones sean intenciones que se acompañen con buenas obras y en forma adecuada. Gratísimas, benditos sean, y estas palabras se las envió a sus mercedes, su servidor Miguel. Gratitud. Pueden seguir las proaxeles, y en algún mocierto, en cualquier instante, puedo estar tratando con sus mercedes. Estén a la expectativa. Benditos sean. Les estoy oyendo, les estoy viendo, y estoy con vuestras mercedes.
1: Con los alimentos materiales. Padre, tú que fecundas a la madre tierra con tu sol radiante que sale en el oriente, mostrando la luz a los hombres, y que les muestra las tinieblas cuando se esconde en el poniente, no me quites la luz de la cabeza, no me quites la luz del corazón, no quite la luz de mi estómago, no quites la luz de mi vientre, no quite la luz de mis huesos, enciende mi sangre, cuál es mi alma, haz que ella sea luminaria a los que me rodean, y yo los pueda enseñar, y guiar, y orientar, y traer a este santo conocimiento, que enseña el camino que conduce a Dios y que aparta del camino que conduce al infierno. Haz que yo ande por ese camino siempre y que a cambio de ser demonio me transforme en ángel. Dale de este pan de luz a los ciegos. Que los olores delicados de este alimento lo coman los que perdieron el olfato, y que el sonido etérico de este pan lo oigan los sordos de la tierra, y los que tienen hambre y agonizan lo coman abundantemente, y los hidrógenos que tiene este pan le calme la sed a los sedientos que andan en el desierto de la tierra, cual soy yo. y cuál son los seres que en ella moran, y que soy culpable de la sed de los hombres, y que soy culpable del hambre de los hombres, y que soy culpable de la ceguera de los hombres, y que soy culpable de que hayan perdido el olfato de sus narices, y que soy culpable de que sean mudos. Quita de mí esta culpabilidad y hágame luz al ciego, olfato al que lo perdió, oído al sordo y boca al mudo, brazo al manco, pierna al cojo, porque soy guarda de mi hermano. Que este pan no solo me alimente a mí, que este pan alimente la tierra, y la tierra andante que en ella fluye. Oh Padre, que estas tus criaturas que hoy me estoy comiendo, que son entidades vivas, que tienen un número celestial y un nombre cósmico, que estas entidades o ángeles materializados y destruidos con mis muelas entren en mi cuerpo y la parte etérica de mi alma, puesto que estos son siervos y servidores tuyos que pusiste sobre la tierra para enseñar el camino de los santos y de los sabios. Haz que los necios sean sabios y que los demonios sean santos. Haz que los demonios que no tienen cuerpo lo puedan tener y puedan tener la luz que el mundo necesita. Que este pan contabilizado por el cielo, por números sagrados, permita que cual Cristo, tu Padre, tenga contados los cabellos de mi cabeza y los vellos de mi cuerpo, y que estos vellos sean bellos y no sean inmundos. Y así, que tienes contados mis pecados y mis maldades, tenlas en cuenta y bórralas para que esa cuenta no exista. Las entidades o ángeles materializados y destruidos con mis muelas entren en mi cuerpo y la parte etérica de mi alma, puesto que estos son siervos y servidores tuyos que pusiste sobre la tierra para enseñar el camino de los santos y de los sabios. Haz que los necios sean sabios y que los demonios sean santos. Haz que los demonios que no tienen cuerpo lo puedan tener y puedan tener la luz que el mundo necesita. Que este pan contabilizado por el cielo, por números sagrados, permita que cual Cristo, tu Padre, tenga contados los cabellos de mi cabeza y los vellos de mi cuerpo, y que estos vellos sean bellos y no sean inmundos.

no tienen cuerpo lo puedan tener y puedan tener la luz que el mundo necesita. Que este pan contabilizado por el cielo, por números sagrados, permita que cual Cristo, tu Padre, tenga contados los cabellos de mi cabeza y los vellos de mi cuerpo, y que estos vellos sean bellos y no sean inmundos. Y así, que tienes contados mis pecados y mis maldades, tenlas en cuenta y bórralas para que esa cuenta no exista, para que esa cuenta sea 50 aún. Y así mi alma vaya al aún cuando sea el aún, y quita de mi mente la mentis, y que a cambio de amentis sea aún, aún sea. Elim Zeus, Indus Zeus. Buenos días, buenas tardes, buenas. Amado Padre que estás en los cielos y que moras en el corazón de los que te temen y guardan tus mandamientos, bendito seas desde el principio de la eternidad hasta donde la eternidad no tiene fin. Bendice el alimento que vamos a tomar en esta mañana, que representa el alimento de tu pueblo sobre la tierra. Bendice las personas presentes que representan al pueblo tuyo esparcido en todo el globo. Permita que las manos que labran la tierra sean bendecidas y la tierra también reciba tu santa bendición. Bendice las manos que la traen a la ciudad. Bendice quien la ha elaborado. Y permita que ahora que vamos a ingerir estos alimentos, se tornen en nuestro organismo en vigor, vitalidad, energía, potencia, capacidad, espiritualidad para todas las cosas buenas. Torna este pan en energía genética, en energía Crestos, en conciencia y voluntad, en sabiduría y salud, en paciencia, benignidad y fe, para que así podamos entender a nuestros semejantes y que Dios esté con nosotros todos los días hasta cuando nos saques de este

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El tesoro más valioso que puede obtener criatura alguna es poder tener la identidad cósmica, llamarse en realidad como fue llamado. Porque aún llamar por el nombre a una criatura es acarrearse una sentencia grave, sentencia que en forma mecánica ha producido Satán sobre las criaturas. ¿En qué consiste esa sentencia? Consiste en la violación de uno de los mandaciertos de la ley de Dios. No levantarás falso testimonio o testimonio y llamar a una criatura como en realidad no se llama, es levantar un falso testimonio. O sea, decir una mentira. Una mentira que obviamente perjudica a Satán. Porque él fue el que se inventó la existencia de los nombres. O sea que llamar a Carlos por el nombre de Carlos, cuando en realidad Dios no le llamó Carlos, es levantar sobre esa criatura una afirmación mentirosa, porque Dios no le llamó Carlos. Entre los taoístas es un delito concesionable el tener que llamar a un profano por el nombre que le puso Satán, pero no es delito concesionable desde ningún punto de vista llamar a alguien que tiene simbre por el nombre. Eso sí ya no es concesionable, y eso es grave,

desastroso y es catastrófico. ¿Por qué? Porque ya no es un ser humano que no tiene identidad cósmica o común y corriente el que está afirmando o haciendo esa afirmación. Con eso está buscando que tenga retornos de nudo en los siguientes siglos y de sordo en los siguientes siglos el que así llama a alguien que tiene cimbre y que sabe cuál es el cimbre por el cual se puede llamar a esa criatura. Llamarlo por el nombre es evocar las personalidades, los demonios y la legión que lo había atormentado a través de los siglos. Es desconocer la presencia de Dios en esa criatura, y es un desconocimiento que se produce contra sí mismo, porque es sabiendo algo, optar por llamar a los demonios. Esa criatura, si tiene cimbre, el que llama al otro por el nombre teniendo cimbre, o teniendo el cimbre de alguno de sus seres, esa criatura automáticamente pasa a tener sobre sus espaldas o sobre sus cuentas, ya no de karma, sino de una forma de karma que es más grave, que lo han llamado los sabios de los siglos pasados el karmasaya, que es un karma que se paga con mayor gravedad, es un karma más pesado, es un karma más difícil de pagar, y que ese karmasaya o ese tipo de karma se lo acarrean aquellos. Si tiene identidad cósmica esa criatura, al omitir el cimbre de Dios en uno de sus semejantes sabiendo que lo tiene, esto produce en sus seres la acumulación de siguientes retornos como sordo o como mudo, porque sabiendo lo que debía decir, utilizó su garganta y su palabra para evocar, invocar y llamar a legiones de demonios que no deben ser invocadas ni llamadas.

a alguno de sus semejantes con el nombre, se está acarreando la violación a la ley de Dios, la cual le hace que Dios se aleje más en forma sucesiva. Y si un profano llama a Carlos por el nombre de Carlos, está mintiendo y está violando una vez más la ley de Dios. Esa es la mecánica que Satán ha establecido para hacer que el mundo común y corriente viole la ley en ese punto como uno de los tantos aspectos de la violación a la ley de Dios. En el caso de alguien que siendo taoísta no tiene cimbre y llama por el nombre a otra criatura que tampoco lo tiene, le es concesionado ese hecho por cuanto el otro no tiene un cimbre por el cual llamarlo. Eso no le acarrea karma. Buscando siempre y cuando llamar por el nombre menos karmático a aquella criatura que no tiene cimbre. Si alguien que es taoísta y tiene cimbre llama a un profano por su nombre, eso no le acarrea karma porque no tiene cómo más llamarlo. Si llama a un taoísta que tampoco tiene cimbre, no le acarrea karma porque no tiene cómo más llamarlo. Si tiene nombres compuestos el que va a ser llamado, hay que buscar el menos infernal. Porque si se busca el más infernal, eso sí le acarrea un porcentaje de karma si no tiene cimbre el que llama, o karmasaya si tiene cimbre el que está llamando. Por eso hay que buscar, entre los que no tienen cimbre, los nombres menos demoníacos, menos infernales, los menos perjudiciales. Si alguien que tiene cimbre llama por el cimbre a otro que también lo tiene, ahí no hay delito de ninguna clase. Antes eso hace que haya disminución en el karma tanto del uno como del otro, porque se está evocando la presencia de Dios en esa criatura, así sea.

criatura se está ganando un karma en el cual, así tenga simbre, en la posteridad tiene el riesgo de que le toque seguir retornando por el desprecio a Dios que le está produciendo a esa otra criatura. Porque está llamando a los demonios y está despachando a Dios. Si el que llama a su semejante tiene simbre, o sea, tiene seres, y el que es llamado también los tiene, y es llamado por el nombre, el que tiene simbre y llama por el nombre a los que tienen simbre, está buscando retornos de mudo y retornos de sordo, porque está enmudeciendo a Dios en esa otra criatura, y está ensordeciendo a Dios en esa otra criatura. Eso no solo le acarrea eso, no, le acarrea ruina espiritual y ruina económica, porque la presencia de Dios es el más valioso tesoro que pueda tener criatura alguna, y está despreciando el tesoro en esa otra criatura, el más valioso que es Dios. El que no se puede comparar ni siquiera con las montañas de oro que puedan tener las naciones del mundo o las riquezas,

Si esa persona, o sea, el que llama, el que es llamado mejor, el que es llamado, obedece, acepta o permite que sea llamado por el nombre y no por el simbre, esa persona está incurriendo en otro delito que va en contra de sí mismo, que es Dios que está dentro de él. Esto tiene obviamente sus excepciones, claro. Si hay hechos en los que está en riesgo la seguridad y la vida de una criatura, no solo se le concesiona que lo llame por el nombre, puede hasta llamarlo por un nombre que ni siquiera tiene. Pero esos ya son casos de guerra en los cuales las leyes tienen concesiones diferentes. Mientras no se esté en hechos así, aquella criatura que es llamada de pronto por el nombre, teniendo simbre, si acepta, si acude a el llamado, esa criatura está aceptando en algún porcentaje ese hecho, y eso le acarrea perjuicios graves y le acarrea daños graves. A Daniel le tocaba obedecer cuando le llamaban por el nombre demoníaco que le habían puesto, porque si no concurría, entraba en peligro su existencia y su vida. Y Dios no le había mandado a morir en esa forma o en esas condiciones. Por eso lo salvó de los leones, lo salvó de otra cantidad de cosas. Entonces, el desprecio a ese tesoro que son los seres, a esa riqueza, que es la más valiosa que pueda existir en cualquier lugar del cosmos, porque como sus mercedes ya vieron y ya oyeron y su merced oyó en el día de ayer, las criaturas, el común de las gentes, no existen en el cosmos. Son beatas que hay por liberar, por salvar, por rescatar, y que siendo el punto de apoyo, la base, algo semejante a lo que pidió Arquímedes para mover el mundo, siendo el punto de apoyo por donde se salvan los dioses caídos, no tienen identidad cósmica, no existen con una identidad ante las leyes del cosmos, aunque sí existen como criaturas y como seres sin identidad. Y esos son los que se ganan el karma o lo van pagando en los retornos y en los siglos que van sucediendo.

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0: que yo estuviera diciendo grosería, pero sí por forma de persona, actividades.
1: Venerables seres del pueblo de Dios, a continuación seguimos con el evento que se está llevando a efecto en el país de El Salvador con el venerable Dragón Araiduyán. Muy buen día, venerable maestro Dragón Araiduyán, adelante vuestra merced con la proaccesión. Venerable Dragón Araiduyán, vuestra merced, ¿está, me está oyendo?
2: Bueno, maestra, muy buen día. Estamos aquí conectados y muchas gratísimas. Bueno, estamos celebrándole el cumpleaños a tres hermanos asistentes aquí al evento de el país de El Salvador. Entonces, vamos a que sus mercedes también oigan la celebración que está emitiendo la venerable maestra Tlacap, que es la que está cantando, el maestro Pureinsen, la venerable maestra Pulitim, y un varón que se llama... Bueno, no... Pero ya seguíamos ya nos van a averiguar cómo se llama este varón que está hablando aquí, porque es un varón nuevo. El venerable CTQ.

0: Bueno, lo hemos aquí pues entrenado, pero siempre hay improvisación con emoción e inspiración. Así que sale mejor quizás así, espontáneo. Y así pues, espero que disfruten, porque lo importante es participar y dar ese calor. Porque en ciertos momentos nosotros no vamos a estar preparados para la vida, sino que nos va a tocar tomar una decisión ya. Y es la que han tomado aquí las Evas. Y lo hacen con todo amor. Así que aprovechemos esa inspiración. Entonces vamos a continuar con otra.
1: De parte nuestra, con todo corazón, para todos nuestros hermanos presentes y ausentes, porque nos oyen por YouTube y por todo el mundo. Tao TV por el mundo en vivo. Vamos a cantarles, y la emisora de Voz del Tao, vamos a cantarles con todo corazón, Corazón Salvadoreño. Ya.
2: Bueno, ya aseguré 9 meses o un año de campo. ¡Qué hermosura y qué dolor! 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

0: Muchas gracias.
1: Un aplauso para los artistas. Otra.
2: Bueno, maestro. Ahorita,
0: Bueno, muchas gracias por oírnos.
1: Bueno, maestra, gratísimo. Aquí está pidiendo otra y pues bueno.
2: Los danzarines.
1: Háganle. Siga, maestro. Hágale.
2: Bueno, aquí estamos con unos cancioncitas casi líneas antiguos de aquí, de nuestro país, que nos sembraban quizás nuestros padres, no quizás, que nos sembraron nuestros padres, y todavía nos recuerdan, nos recordamos de ellos, pues de nuestros padres y la cultura que ellos tenían sana en sus mentes con las canciones folclóricas, como esta, ¿verdad?

0: Bueno, son cortitos. Esa es larga porque es una danza también.
1: ¿Es la de oveja?
0: Danzan pues aquí los muchachos que están.
1: Es la oveja.
0: En estos conciertos, pues.
1: ¿Es la oveja?
0: ¿Ya están listos?
1: Es la oveja, dale.
0: Bueno, vamos a cantar.
1: La naturaleza.
0: Una canción de.
1: Dale.
0: Que le canto a mi hijo. Es bonita, pues también es antigua. Se llama Miguelito. Bueno, para recortar al maestro, a Miguelito, pero la letra es bonita, pero lleva pues un poco de humor. Espero no ofender pues al maestro o a los seres. O así dice una cosa, una expresión, no es mala la expresión, pero para algunos puede ser mala, pero vamos a cantarle y espero no ofender. Miguelito fue a la tienda a comprar un delantal. Cada vez que se lo pone de las ganas de llorar. Avienta la cuchara, avienta el tenedor, avienta todos los platos y me voy para Nueva York. A mi papá le gusta el vino, a mi mamá le gusta el ron, y a mí lo que más me gusta es un plato de frijolón. Así. Esa es, pues, la canción de folclore.
1: Un aplauso para los músicos.
0: Que le gustaban a los niños, ¿no? Vamos a ver, recuerdo otra que... Se va el caimán, se va pa' la Barranquilla, se va el caimán, se va el caimán.

0: Son largas, hermano, sé, pero ya con un poquitito ya van conociendo cómo es la cultura pues ancestral aquí de los viejitos. Esta pues se la oía a mis hermanos pequeñitos, las cantaban en las escuelas, no eran muy ofensivas. Yo me ponía pues impresionado porque son músicas folclóricas y pues le atraen, como, es como oír una música clásica, pero llevan una idiosincrasia de un pueblo, cómo viven, y ahí van expresando no un humor maligno, picaresco, sino un humor pues sencillo. Bueno, aquí los dejo. Bueno, vamos a cantar otra folclórica. La maestra ya le pasó, pues, porque para esto del canto hay que estar afinado antes, y ella no se entró, pues, así sin un entreno, pero ya creo que ya hizo su calentamiento, ¿cierto? Con su merced, la maestra Tlaucat.
1: Bueno, en este concierto vemos que están allí organizando su instrucierto, los cantantes. Está cantando el maestro Pure Insen, está a la guitarra. Y en las voces está la maestra Ulitim y la maestra Tlacaab. Ellos han pedido también hacer cantar estos temas tan bonitos para todo el pueblo de Dios.
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0: Aplauso. Aplauso para los músicos.
1: Eso se lo puedo decir. Tenemos que cantarlo.
0: Uno, dos, uno.
1: Bueno, este es un link y es un link conocido. Perdonen que ahorita andamos bastante mal de la garganta, pero pues lo vamos a intentar porque yo le decía al maestro Samael que si tuviese una voz de ángel, todos los días, cantar sería lo que siempre en la vida me daría alegría. Y que por lo tanto, yo le decía al maestro en un audio, que qué hermoso es saber que las aves cantan por las manadas. Y cuando son las 5 de la tarde para despedir el día también cantan. ¿Y por qué no los seres humanos no cantamos? El canto es lo único, el lenguaje que puede ayudar a liberar a las almas. ¿Cuántos de sus mercedes saben que un requisito para ir a un sol es aprender a cantar bien? Y es por eso que cuando nos cantamos, oramos dos veces. Quiero decirles que, pues ahorita mi voz no está muy bien porque he tenido mucha

0: almas. ¿Cuántos de sus mercedes saben que un requisito para ir a un sol es aprender a cantar bien? Y es por eso que cuando nos cantamos, oramos dos veces. Quiero decirles que, pues ahorita mi voz no está muy bien porque he tenido mucha tos y he tenido gripe, pero lo voy a intentar aquí con la ayuda de Dios, de los maestros y de la maestra que pues siempre está. A la cuenta de tres, se llama Elín Samael Triunfante. Levanten la mano cuántos se los pueden. Los que se los pueden, vengan aquí con nosotros. El mundo necesita artistas, porque solo el arte puede cambiar el mundo. Después de los maestros, no hay otra cosa.
1: Sin miedo, sin pena.
0: No tengan miedo al éxito, que ya somos exitosos.
1: Todos los artistas que pasan aquí, pase. Pase, maestro. Parranda.
0: Véngase, Armando de Panamá. Bien, maestro, venga aquí con los Samael Triunfante. Sí, maestro. A la cuenta de tres cantamos. Venga, acá. Sí, te escrito, por eso queremos. Es que eso es algo hermoso, dedicado a nuestro comandante. Entonces, a la cuenta de tres, los Abbas van a llevar la primera y nosotros hacemos segunda. 1, 2, 3.

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0: gratísimas. Es de esta forma que le decimos a nuestro comandante, a nuestro maestro Samael Cuabatobeor, cuánto le amamos, donde quiera que se encuentre, padre. Y mi padre que Eliseo sabe que el Salvador le amamos con el corazón y con el alma, porque solo su doctrina es la que libera las almas. Gratísima.
1: Bueno, gratísimas, maestra Ultim, y a todos los seres que cantaron. Bueno, a continuación, vamos a que del Templo Vegetal Sacro Aquarius, los seres aquí en el país del Salvador van a hacer una danza tradicional que se hace con machetes. Ellos ya tienen aquí listos sus machetes y vamos a que desde el Templo Vegetal Sacro Aquarius. Ahí hay otro machete, ahí está recostado. Ahí está el otro machete. Pues bien, queridos hermanos del Templo Vegetal Sacro Aquarius, entonces, ¿están preparados, artistas? ¿Listos entonces? En 5, en 4, en 3, en 2 y en 1. Adelante, Templo Vegetal Sacro Aquarius, con la pista musical para los artistas.
2: Y amplifican el micrófono.
1: Adelante, Templo Vegetal Sacro Aquarius, con la pista musical para estos artistas. ¡Ay!

0: Bueno, bueno, gratísimas, gratísimas.
1: ¿Tienen carbonero?
0: Se les oyó, se oyó bien bonita y se admiró aún mejor la presentación. La verdad, esto es un arte en el cual se representa, pudiera decir, que formas tradicionales de cómo la gente combatía y también guardaban métodos de defensa personal. Y lo acoplaron con danzas, al igual que sucedió con el capoeira y con muchas otras artes marciales que cuando las prohibieron tenían que seguirlas practicando, entonces las camuflaban con la danza, las camuflaban con el arte. Así es como, por ejemplo, en algunas zonas del África, del Brasil, lograron sobrevivir estas prácticas de defensa personal. Bueno, gratísimas, venerables hermanos. Vamos a ver si su merced tienen algunas palabras. Acérquense aquí, artistas, para que le envíen unas palabras también a nuestro maestro Samael, que seguramente los estará oyendo. Vengan por aquí, los verbalizamos. Para que su merced... Bueno, venerable, maestro, cuénteme, ¿cómo es su siembre? ¿Esa danza su merced se la acabó de aprender o la conoce desde hace cuánto tiempo?
2: Bueno, maestro, esa danza la conozco desde hace más o menos como 6 a 10 liocrones. La venimos ensayando, no es para cualquiera, porque un principiante, ¿saben que este cuerpo si usted le da mal, sale volando el pedazo, ¡pam!, se parten en dos. Tiene que saberle pegar y si usted lo mira, salen hasta chispas. Entonces esto representa la virilidad del pueblo salvadoreño y el roce de la caña. Y la caña es la columna vertebral. Entonces vean que sí tiene que ver con la mutación de la energía. Y que sí se ha escondido, ¿cómo se llama?, en una danza, así como está diciendo el maestro Londuya, ¿cómo se llama?, en el machete. Y tiene que ver con eso, maestro. Y para el maestro Miguel Huegor Chamadijael, un gusto danzarle esta danza del Salvador para todo Colombia. Maestro.
0: Bueno, gratísimas, mi hermano, muy amable.
1: Gracias, maestro.
0: A su merced, muy amable por esta danza tan bonita, porque... es una forma bien tradicional, bien bonita. No se parece nada al reggaetón. Está bien bonita. Y como dijo él, saber manejar el machete. Si no lo sabe manejar, por ahí pues termina cortando el antropogenio, cortándose él. Y claro que estos machetes ya más bien parecen como un serrucho, si uno los ve bien de cerca, de tanto choque, porque si le van dando es por el filo, es decir, por donde tiene que ser. Y como dice el varón, representa la labor con la caña, es decir, el trabajo con sacar el dulce de la vida, el esfuerzo del campesino. Mire, todo tiene que ver con estas actividades bonitas que son el contacto con la naturaleza, porque la danza que hicieron ellos anteriormente se llama el carbonero, donde ellos muestran exactamente el proceso en el cual las criaturas sacan el carbón y sacan el carbón de la madera y luego se lo venden a la gente, que ya no es tan común vender ese carbón, pero pues las danzas conservan estas costumbres y muestran cómo lo hacían nuestros antepasados. Bueno, maestro, ¿qué nos quiere su merced contar respecto de esta presentación que acaban de hacer, ya que su merced es, según tengo entendido, profesor de danza en la universidad?
3: Sí, mi nombre es el maestro Harsey Dialdá y soy maestro de danza folclórica en la Universidad de El Salvador. Y pues para eso tuve que ir a una escuela nacional de danza, Morena Celarié, aquí en El Salvador. También son 6 años que tuve que estar estudiando, y más que todo las clases eran más prácticas que otra cosa, que teoría. Y con estas danzas, pues, que representan las tradiciones y costumbres de un pueblo, el carbonero, pues, que representa la idiosincrasia de nuestro pueblo salvadoreño y que a través de la simulación estética danzaria se representan elementos preeminentes de lo que es la recolección y la venta del carbón, que más que todo era con la madera del copinol. Y con lo de que es los chapodadores, pues el mismo nombre lo dice, viene de chapodar la tierra, de limpiarla de la maleza, de rozar la caña, pero también representa también a algunos conflictos o peleas que se pueden dar entre los campesinos. Y en el pasado, pues, hemos sido conocidos como los salvadoreños en el mundo, los primeros en sacar la cuchilla, dicen. Hasta hay un poema del poeta Roque Dalton, en donde es bien famoso, y pues ahí se menciona este tipo de herramienta o herramienta que ocupan los salvadoreños, el cuchillo, machete, o también puede ser más pequeño, que le pueden decir daga también. Y pues, más que todo, también representa la fuerza laboral del hombre salvadoreño, y también la expresión combativa, que puede ser también muy habilidosa en lo que es el manejo del machete. Y si es más grande el machete, también le llaman guarizama. Con ustedes, pues, vamos a volver a, creo que a danzar lo que es el carbonero y los chapadores. Muchas gracias.
0: Bueno, maestro, gratísimas. Los artistas dicen que se van a ir a trajear. Entre tanto, ellos se alistan. Por aquí tenemos a unos hermanos que, bueno, ellos llegaron hoy a esta actividad. Pero quiero recordarles que estos jóvenes que danzaron ahorita, ellos contaban que esa danza del carbonero, se la presentaron a la maestra Literantes en Costa Rica y a un grupo de gnósticos cuando les hicieron unas danzas. Qué bonito, mire cómo es la vida. Dicen ellos que estaban bien cipotes, es decir, bien, ¿qué? Bien jovencitos. Aquí dicen cipote, estaba bien cipotico. Cipotico y cipotoque. Entonces, bien cipotico es bien jovencito, bien niño. Ellos dicen que le presentaron esa danza a la maestra Literantes hace muchísimos heliocrones. Qué bonito, mire, hacerle una presentación. Si usted se siente contento y feliz haciéndole una presentación a un antropogenio suyo, ¿qué más bonito hacer una presentación también a un mensajero de Dios, a una criatura que se esfuerza por esparcir la luz, por llevar el mensaje de Dios a la humanidad? Bueno, de nuevo quiero felicitar al venerable maestro Azabaujel, que hoy está cumpliendo sus heliocrones. Maestro, acérquese por aquí, venerable maestro Aurusti, ¿cómo se llama su esposa? Para que nos cuente, porque en este instante estamos siendo oídos por la emisora La Voz del Tao, siendo vistos por Tao TV. Ya se nos quitó el sueño, ahora sí estamos más despierticos. Y maestro, ¿qué le quiere decir su merced a su esposa en este instante? Aprovechando, y le puede decir, mi amor, sintonice la emisora La Voz del Tao, porque mi mensaje de te amo lo dije en público y para que el mundo entero lo oiga.
4: Ah, gratísima, venerable. Buen día para todos, su merced. Pues, estamos de fiesta. En El Salvador estamos de fiesta, ¿verdad? Gratísimas a todos los seres presentes en este lugar, gratísimas a los maestros que ha sido posible que nuestras conciencias se hayan movido en este día a este lugar, a esta GEA tan especial como lo es el Salvador, y aquí en este lugar la hemos pasado calorosos, contentos, felices, celebrando el cumpleaños de un ser que vino de otro país como lo es Panamá. Y felicitar también a mi esposa, Urujá, que en este día también está de manteles largos. Así que desde aquí le decimos feliz cumpleaños, Urujá, ¿verdad? Aurusti le saluda, ¿verdad? Esperamos. Pues claro, la amamos, la tenemos en el corazón y en nuestra mente, en nuestra inti. Así que vaya para ella un especial saludo, ya que aquí la estamos pasando excelente, de maravilla, ¿verdad? Así que, gratísimas por este día, que se han hecho presentes todos los seres que son muy especiales, especiales en el sentido que son buscadores, somos buscadores de esa doctrina que cada día llega a nuestras conciencias y cada día nos hacemos más conscientes, ¿verdad?, de vivir en esta GEA que nos ha sido dada y por heredad. Así que, gratísimas a todos los seres, y que en este día, pues, vamos a retornar a nuestros hogares, ¿verdad? Así que, ha sido especial por los seres que se han hecho presentes. Así que, gratísimas para todos y todas, aquí en la Fuente del Brazo.
1: Hágale. Hágale, guerrero. Se le acabó. Ahí va otra pista.
0: Bueno, gratísima, venerable hermano. Y por aquí tenemos también una niña que ella cumplió Heliocrones ya hace poquitititico. Y ella quiere aprovechar, pues, ¿por qué no le vamos a cantar de una vez? Bueno, ya le cantaron, pero ella quiere decirle unas palabras al venerable maestro Samael, porque ella es la nieta de la maestra Ulitín. Mire, la única niña de poca edad, porque todos son niños aquí. ¿Qué le quiere dar un mensaje al maestro Samael? Acérquese por aquí, mi niña, acérquese.
5: Hicimos esa prójesis y cuando era el instante de la recepción del día, el maestro mandó a llamar a todos los tonos para que le dieran el reporte de los que ese día no había
6: de mi cumpleaños, creo.
7: Felicito al maestro también porque lo sabe cumpliendo de pronto.
6: Y que el maestro se ama. Para cumplir mucho Heliocrones más. Y que lo quiera mucho.
0: Bueno, gratísimas, gratísimas. Querida niña, pero cómo es su nombre? A ver, venga para que diga su nombre, porque ¿qué tal que el maestro Samael diga, bueno, menestro y a la niña, y cuál niña, cómo se llama y qué edad? ¿Cuántos cumplió?
6: 6.
0: ¿Y cómo te llamas?
6: Fiorella.
0: ¿Su nombre completo?
6: Jocelyn Fiorella Valle Morales.
0: Bueno, también es Morales. Bueno, bendito sea Dios. La moral presente, gratísimas al padre. Y mire que esta niña siempre uno dice, en las madrugadas se levanta a las 3 y uno dice, ¿quién quiere leer la Biblia? Cuando todo el mundo está así como con sueño y somnoliento, ella grita a esa hora duro, ¡yo! O sea, es decir, que ella quiere leer la Biblia. Qué bonito ese entusiasmo, ojalá. Que así sea el entusiasmo siempre para esta niña y que así se mantenga ese buen entusiasmo para las cosas espirituales. Bueno, nos avisan cuando estén preparados, queridos hermanos. ¿Ya están listos? Bueno, queridos hermanos del Templo Vegetal Sacroparios, entonces, su mercedes, adelante, vamos a hacernos por aquí a un ladito, porque cuando esta gente empieza a moverse, le toca a uno hacerse a un lado. Por favor, buen volumen para esta pista musical, nos avisan. En el escenario. Ok, lo certifico entonces. Vamos por aquí, maestro.
8: Sí,
0: sí. Licencia, queridos hermanos, pues estamos por aquí alistando el Bluetooth para hacer esta presentación.
8: No lo busca, ahí le va a aparecer Bluetooth. Va a ser el único. Que ¿Sale Bluetooth, ella?
9: No, está bien.
8: Ahí lo está buscando. Yo creo que ella está.
9: Porque hasta le era la
0: voz. No es cierto, queridos hermanos del Templo Vegetal Sacro Acuario, no es cierto, por favor.
5: Y a mí no me puso de jefe. Mi jefe creo que era Escalabel. Y entonces el maestro nos dijo, si el alicierto está listo ahorita, pasando por ahí por la cocina general, lo reciben y se lo comen. Y si no está listo, entonces se van así.

0: No era que nos llevaban en un camión hasta el Intes ni hasta la princesa, no. Era saliendo del templo a pie, llegando a Corintunjo, y allá en Corintunjo recibiendo el saco del bulto, échelo al hombro y agarre por esa montaña arriba a salir a la corraleza. Y el maestro nos dijo: ¡Arre, mulas de Lucifer! Nos hizo un silbo de arriero y nos despachó al tren.
1: Bueno, queridos hermanos de su merced, ¿nos confirma si nos están oyendo en el templo vegetal Sacro Acuarios?
2: Venerable Dragonara y Duyan, sí, se está oyendo vuestra merced, fue muy claro.
1: Ah, bueno, queridos hermanos, estamos haciendo aquí un ajuste, ¿no es cierto? Porque queremos amplificar muy bien, pero pues, bueno, estamos haciendo aquí, el técnico está haciendo una laborcita, un ajuste, les pedimos paciencia. Bueno, vamos a intentarlo una vez más, o si no, nos ponen la pista musical, la que les mandamos allá, su merced nos la pondrían desde ese lugar y nos acomodamos, estos artistas se acomodan a las circunstancias que les toque. Eso estamos haciendo aquí.
2: Ah, bueno, maestro, sí, claro que sí, aquí ya tengo lista la pista que su merced me envió.
1: Listo, maestra. Gratísimo. Bueno, aquí hay unos hermanos que ellos llegaron esta manada aquí a este lugar. Y ellos también quieren emitirle un mensaje a nuestro maestro Samael. Por aquí tenemos al venerable Opti. Venerable Opti, acérquese por aquí, mi hermano, su merced. La de la cámara, ¿qué se hizo la de la cámara? Venerable Opti, un gusto saludarle, querido hermano. Su merced, como buen salvadoreño que es, y que también toma por cel en las actividades del pueblo de Dios, agradecemos por estar aquí y, bueno, aprovecho para emitirle un mensaje y un saludo a nuestro venerable maestro Samael Joab Bator Weber.
3: Bueno, gratísimas, venerable maestro Aranduyán, pues también pues aprovecho de agradecerle a su merced, a su equipo, los demás compañeros monjes que le acompañan, por esta bonita labor que han decidido hacer con nos, apoyándonos para que el Tao, pues, Nueva Inti, pues, renazca como todo, ¿verdad? Vuelve ese ciclo de renacer, y no los taoístas de El Salvador, estamos en ese proceso, renaciendo de nuevo, todo con ese apoyo, y por supuesto con esa bendicel, con esa orientacel muy grande de parte de nuestros grandes maestros, Aqueliuseus, Induceus, y del maestro Samael Joab Bator Weber, porque tenemos la fe consciente de que es su fuerza la que nos motiva, y que nos ayuda a continuar en estas grandes labores. Aprovecho, pues, bueno, ya les envío un saludo fraternal a ambos seres, a todos los taoístas en el mundo, a todos los venerables monjes que están en el templo, también teniendo, pues, esa fuerza para practicar eso que tanto menestemos para la vida sobre esta esfera, la cual es grandiosa, y siempre vamos a estar agradecidos con actos, con todo lo que podamos hacer con nuestras propias vidas, por esa gran oportunidad de estar acá en este retorno con los grandes maestres. Gratísimas por todo lo que nos dan y nos han dado y nos darán también en otras oportunidades, si así lo licencia nuestro creador. Bueno, muy bonito estar aquí compartiendo con todos. Pues una gran alegría profunda desde lo más alto de nuestros seres, el poder dirigir también estas palabras a nuestros hermanos y compartir con ustedes acá. Gratísimas también a la maestra Taibitea, que nos ha licenciado estar en esta EA tan bonita, tan amplio, la hemos pasado muy rico, hemos tenido oportunidad de elaborar acá con sacrógesis, con runas, con calor del ambiente y pues con todas las dificultades y todas las oportunidades que ello ha significado. Gratísimas, venerable maestra, a su esposo, a su familia y a todos los seres que también se encuentran presentes hasta este mocierto. Todos los que no pudieron venir, pues les pedimos que se den la oportunidad también, sus mercedes, de apoyar y aprovechar todo lo que aquí se da. Las cosas pequeñas para que se puedan dar, pues son muy grandes, porque pues así son las cosas de Dios, ¿verdad? Pequeñas y sencillas en apariencia, pero muy grandes en esencia. Gratísimas. Bueno, un saludo, venerable maestro, también a su merced. Mi tía, gratísimas por acompañarnos. Ah, claro, gratísimas. Bueno, mis estimados seres, entonces, ¿qué más? Aquí estamos ya listos también para darle la oportunidad a los hermanos que van a hacer su presentación. Y dejo aquí palabras del maestro Landuyán para que él continúe con la dirección de este evento. Gratísimas.
1: Bueno, gratísimas, queridos hermanos. Gratísimas, venerable Opti. Bueno, vamos a hacer por aquí un chiquito ajuste. Vamos a ver si logramos conectar esto a un amplificador mayor por aquí, al Bluetooth, para poder hacer una presentación con más volumen, porque pues el artista le gusta que se oiga bien la pista musical con la que se va a presentar. Bueno, queridos hermanos, sí. Lo hacemos como le decimos ahora, entonces. No, no pasa. Bueno, queridos hermanos del Templo Vegetal Sacro Aquarius, vamos a que nos presenten la siguiente danza. A ver, los artistas, se preparan los artistas con y se preparan para hacer su presentación de El Carbonero, una canción bien tradicional aquí, se ve y se oye en los colegios, en las escuelas. Adelante, Templo Vegetal Sacro Aquarius, con la música para estos artistas. De buen volumen, les agradecemos. Adelante.

0: Que se sientan los aplausos para estos artistas. Oye, quedaron hasta tiznados. ¿Saben qué es tiznado? Cuando uno queda salpicado del carbón, que queda así la, como queda como mimetizado. Cuando se ha sacado carbón, la persona termina negro. Bueno, les pregunto, ¿de dónde se saca el carbón? ¿De la leña verde o de la leña seca? A ver, levante la mano aquí. ¿Quiénes han sacado carbón alguna vez? ¿Lo han sacado de leña verde o leña seca? Para que salga el carbón, toca enterrar la madera, ¿sí sabían? Y se le mete candela y luego se tapa y ella se va quemando lentamente. Así es como sale el carbón. ¿Oyeron, queridos hermanos? Los quiero felicitar. Bueno, tenemos un cantar más y luego vamos, porque mire, a última hora es que están llegando otros seres, llegó otro público. Acabaron de llegar dos seres más, dijeron, bueno, no nos queremos perder todo lo que está sucediendo en la casa de la maestra Taibitea, en la fuente Warhead. Allí vemos a dos varones que están que se hablan, el uno de rojo y el otro como de verde, pero ellos están que se hablan, quieren preguntar, quizás quieren emitir algún saludo porque alguien los invitó a una actividad disque de taoístas, bueno, disque no, de taoístas. Pero ellos, bien curiosos, dijeron, bueno, nos vamos, se vinieron con así, no trajeron ropa deportiva, pero esta manacta, hicieron artes marciales, hicieron runas, jugamos, oyeron la conferencia, sustentaron, es decir, han tomado por cel de toda la actividad que hemos desarrollado. Maestros, ¿están listos? ¿Están preparados? Porque estos varones quieren entonar otro tema para nuestro querido Maestro Samael.
1: Dale molida.
0: Listo, vamos a cantar. ¿Cómo se llama este tema?
2: Muy buen día, un saludo para nuestros sacros maestros, a quienes iniciamos y venerable Maestro Samael y a todo el pueblo de Dios. Este es un cantar muy conocido, pero pues quisiéramos entonarlo acá con los de Magdus, con mucho cariño, ¿verdad?, para nuestros sacros maestros que sabemos que es para ellos. Y se llama el cantar del elegido.

0: きます。
1: Bueno, ¿qué vas a hacer? A petición del público, si pueden pedir lo que quieran. Ahí tenemos al músico principal y bueno. Ahí está.
2: Pero pues yo hice muchas veces el recorrido fue en ese tiempo hasta las piscinas y en esta época sí lo he hecho hasta Borincón. Entonces es un camino bastante fuerte y la carretera es hasta Límite, hasta Ícamo, y ahí uno se mete en Ícamo y pasa por Vicul, llega a la Princesa y de la Princesa también hasta la Corraleja, que es un tramo bastante largo también, y de ahí pues viene la bajada que viene el final, está ahí venerablemente.

0: arrivo in Ghiani, la domani questa maestra si lancia lì. E lo conosco dos amigos, para mí, por el punto, que salían también, fui disciplinada por el orines de timbre, y me tocó irme con los niños, las balinas, a pie. Bueno, hay uno que ha visto, se agarran por límites y pasa por la vega. Directo es un camino que no es tan duro y se pasa por el río.
1: Aproximadamente 2 meses de haber llegado, ¿verdad?, a la fuente. Que para mí ha sido un gozo, ¿verdad?, conocer el Tao, porque estoy aprendiendo muchas cosas que desconocía, no sabía, ¿verdad? Ignoraba, pero a través de los maestros estoy receptivo y aprendiendo cada día, ¿verdad? Gratísimas.
2: Bueno, su merced, ¿hace cuánto tiempo su merced oyó de este mensaje como tal? Es decir, la primera vez que su merced oyó el Tao.
1: En el año 2018 pude leer una literatura. ¿Cómo se le prende?
3: En el año 2018 le regalaron una literatura en digital y pude conocer
1: del Tao, y en esa ocasión pues pude leer unos libros que eran de la Gnosis y del Tao, y pues me interesó mucho. Y cuando conocí a mi maestro Aistapol, pues pude relacionar lo que ya había leído en el año 2018. Así fue.
2: Lo que su merced había oído en el 2018, dice que por internet, ¿era el Tao o de la Gnosis o qué filosofía?
1: Era de la Gnosis, pero ya venía literatura de nuestro maestro Samael, entonces ya venía literatura de Tao también, ¿verdad?
2: Es decir, a esta fecha ya son aproximadamente 8 heliocrones que su merced ya conoce del Tao.
1: 8 heliocrones, sí, exacto.
2: Bueno, y a su merced le gustaría que en algún modo, cierto, el venerable maestro Samael a su merced le develara su simbre.
1: Sí, me gustaría. Si es en esta ocasión, pues bienvenido sea, y si no, pues tendremos paciencia.
2: Bien, mi hermano, gratísimas. Esperamos que su merced la haya pasado muy bien, por él lo miramos bien activo en las actividades que desarrollamos, en la práctica de las artes marciales, en las runas que hicimos, en la conferencia, bien receptivos, en la práctica que hicimos de la abundancia con la miel de abejas, lo vimos. Bueno, su familia, ¿qué opina de lo que su merced está practicando? ¿Tiene hijos? ¿Su esposa? ¿Qué dicen ellos?
1: Sí, tengo hijos, estoy casado, tengo esposa, familia. Les he contado, ¿verdad?, del Tao. Están bastante interesados también en conocer, pero como también tienen unas creencias católicas, ¿verdad? Entonces me está tocando como pues introducirlos poco a poco al camino, ¿verdad? Pero sé que y tengo fe que algún día van a estar acá con nosotros también.
2: Bueno, pues esa es la esperanza en realidad, porque conquistar la familia tiene su detalle. Conquistar la familia es una cuestión de mucha paciencia, pero ante todo de inteligencia y sabiduría, porque pues el Cristo lo dijo, nadie es profeta en su propia tierra, pero no quiere decir que en un momento dado de verdad podamos conquistar a nuestra familia.
1: Es correcto, sí, tenemos una gran tarea desde hoy en adelante, ¿verdad?, con nuestra familia, de poderlos llevar al camino.
2: Antes de sumarse a conocer esta filosofía taoísta, ¿qué otras filosofías o religiones o ciencias anduvo, en cuáles anduvo o estuvo investigando?
1: Pues practiqué cuando estaba pequeño, pues los protestantes, ¿verdad? Estuve quizás hasta los 18 años, y después cuando tuve una fase de que era enfermo alcohólico, fui a unos grupos de recuperación y después me incliné un poco por la Iglesia Católica. Estuve asistiendo a la Iglesia Católica por quizás como unos 7 años, quizás.
2: Bien, mi hermano, gratísimas. Bueno, esperamos que el hallazgo de su existencia con el Tao le sea de gran utilidad para que su vida sea más bonita, más saludable. Como ya nos hemos podido dar cuenta, es un estilo de vida que nos hace mejor escritura, mejores seres para la naturaleza, para nuestros semejantes, para Dios y para saber aprovechar esta existencia, este retorno. Hay algunas criaturas que no creen que nosotros venimos de otras vidas e iremos a otras vidas, es decir, la reencarnación. Pero aquí ya hemos estado y quizás aquí volveremos. Y siempre son reencuentros. Si nos hemos vuelto a encontrar otra vez aquí, es porque ya nos habíamos encontrado que Dios quiso que fuera esta fecha, fuera este tiempo, y todo porque era el tiempo, es el tiempo de madurez, es el tiempo en el cual Dios viene a recoger sus ovejitas que están por ahí esparcidas, y de todas las religiones del mundo, de todas las filosofías del mundo, Dios viene a recoger sus criaturas y a enseñarles el sendero de la castidad, que es el sendero de la gnosis, el sendero del Tao, aquella sin la cual es difícil la liberación, es difícil la salvación, porque es muy bonito, ¿cómo decir que no es bonito la lectura bíblica, los cánticos? Pero no puede quedarse esos cánticos y esas lecturas bíblicas ahí en la teoría, sino que tiene que haber un mensaje preciso que nos conduzca hacia la castidad, y ese es el sendero Tao.
1: Correcto, sí, estando en la fuente, pues me he llegado a dar cuenta de pues la venda que tenía en los ojos, ¿verdad? Y sí, reconozco que nosotros, pues, somos seres, pues, de energía, ¿verdad? Hemos sido creados para eso, pero hemos venido con un propósito, ¿verdad? Entonces necesitamos traer más personas, más seres a la fuente, ¿verdad? Para que conozcan lo que nosotros estamos conociendo hoy en día, el regalo que nos han dado.
2: Gracias. Bueno, mire, bueno, a su merced, muchas gratitudes. Bueno, por aquí tenemos también a otro varón. Cuéntenos, su merced, también, ¿cuál es su nombre?
4: Buenas tardes, mi nombre es Luis. Yo también soy un aprendiz, ¿verdad? Una persona que quiere saber, siempre más. Me ha interesado lo que son cosas esotéricas, ¿verdad? A mí me gustó la gnosis en un principio. Siempre he pensado, ¿verdad? Y he comprobado que las casualidades no existen, como decía Carl Jung, ¿verdad? Que no hay casualidades sino causalidades, ¿verdad? Entonces, por azares de la vida, igual yo, con un pasado alcohólico, me llevó a conexión a través de aquí, de este ser, el maestro de este col, pues a la fuente. Entonces sí, soy de la idea que todo pasa por algo, ¿no? Y con la convicción, pues, de aprender cosas nuevas, porque yo también, al igual que muchos, no sé, siempre a uno se le despierta la curiosidad, pues, de saber la verdad, ¿verdad? O el buscar la verdad, como dicen. Entonces yo igual nunca me sentí conforme o me sentí a gusto en otras doctrinas o religiones, ¿verdad? Porque yo decía que quizás no estaba bien. Entonces yo siempre me han gustado temas así, ¿verdad? Por ejemplo, reencarnación, vidas pasadas, todo eso. Me lo relaciono con metafísica, ¿verdad? Que es una ciencia. Y sí, veo que en algún punto se entrelazan la metafísica y conocimientos así, ¿verdad? Como del Tao, la gnosis y todo así.
2: Bueno, así como su merced lo está diciendo, así es. La enseñanza taoísta entrelaza exactamente la metafísica y la física, la química y la alquímica, porque todo está contenido desde el principio hasta el final. Es decir, ahí está todo el saber humano, lo que es como principio, lo que es el final y lo que es exactamente el presente. Es un total, un eterbio presente. Así es, el Tao lo mezcla, lo fusela, Y cuando su merced conoce el Tao, dice, bueno, esto en realidad me hace recordar que esto yo ya lo sabía. O sea, no estaba tan loco como pensaba, porque a veces muchas criaturas que llegan al Tao dicen, yo creí que yo estaba loco por mi forma de pensar. Yo creía que esto era solo yo quien pensaba así, y cuando se encuentran con seres y criaturas que hablan de esta enseñanza, que practican esta enseñanza, dicen, la verdad, esto está interesante y vale la pena seguir investigando. Veo que hay otros seres en la misma línea.
4: Sí, igual, como le comento, verdad, que siempre me ha gustado, yo siempre supe pues que o me sentí una persona diferente, verdad. Entonces, a través del tiempo, pues yo en las otras doctrinas me incomodaba. Entonces, siempre la mayoría de personas o el común de las personas me decía que yo igual estaba loco por conocimientos o curiosidades que uno tiene. Pero al igual que varias personas aquí, varias personas aquí, uno tiene una curiosidad que ya lo trae. Una sed de conocimiento, pues, que uno lo trae desde pequeño. Yo igual siempre, como les comento, lo repito, que siempre me gustaron temas así, ¿verdad? Y yo también soy de la idea de pues que una eternidad, somos eternos, como dice la ley de la energía, que no se crea ni se destruye, solo se transforma, ¿verdad? Entonces, como somos eternos, pues igual uno viene de vidas pasadas y ya trae esa, en mi caso, esa nostalgia, ¿verdad? De querer seguir aprendiendo. De querer seguir aprendiendo y este día pues quien me invitó el maestro, pues dije, yo voy a ir, pues tengo que aprender, tengo que cultivar mi mente y seguir aprendiendo, porque eso es lo que a mí me motiva, el conocimiento, seguir aprendiendo. Y igual hay muchas cosas que yo ignoro, ¿verdad? Pero que quisiera comprobar por mí mismo, ¿verdad? Acá en lo que es el Tao.
2: Bueno, gratísimo, mi hermano. Esa frase, yo creo que como que el cierre de lo que su merced ha dicho, o bueno, o la apertura para lo que sigue de aquí en adelante, es exactamente eso, el experimentar por sí mismo. Alguien, por sabio que sea, nos puede dar la enseñanza más grande, pero si la guardamos y la archivamos, la guardamos en un cofre, la escribimos en un libro, ¿de qué nos sirve eso? Lo mejor sería tomar esos escritos, esos registros, esos secretos y vivirlos por sí mismo. Así sí podemos decir, oiga, esto sí funciona o no funciona, esto sirve o no sirve. Y yo le cuento la verdad, por ser un curioso, así como su merced, por eso es que estoy en el Tao, por eso es que estoy en esta doctrina. Por eso es que Dios nos puso, mire, a todos sus hermanos, los que están en su entorno, desde los niños hasta los jóvenes, hasta las criaturas más adultas, ellos son seres que son curiosos y también han dicho, yo quiero comprobar si el Tao es aplicable. Y la verdad, el Tao es aplicable. ¿Qué es lo bonito del Tao? Su merced se ha dado cuenta que de por la mañana, bueno, los que llegaron ayer se han dado cuenta que ha sido práctica, práctica, práctica. El Tao no es tanto, no es una religión de silla, una religión de banca, donde su merced se sienta y el predicador está al frente y solo es hable y hable y hable, y al final dice amén. No, eso es una cuestión de práctica. Ya se dio cuenta que la práctica desde una alimentación sana, levantarnos temprano, hacer ejercicio, artes marciales, para de manos, genetización, en muchos aspectos es lo que realmente nos licencia comprobar que el Tao sí funciona. Bueno, díganos y mándale un mensaje a nuestro maestro Samael ya para continuar con otras cositas que tenemos pendientes por hacer.
4: Un saludo ahí al maestro, ¿verdad? Porque yo estoy aprendiendo lo que es el Tao, y me gustaría también que igual siempre las personas se acercaran, ¿verdad? Que se diversificara lo que, bueno, aquí en el país, lo que es más las fuentes del taoísmo, para que nos demos cuenta pues de que hay una forma de pensar diferente, porque me imagino que al igual que nosotros, pues ha de haber mucha gente que no se siente conforme con las religiones o lo que les enseñan en las iglesias, y por eso es que hay tanta inconformidad, ¿verdad? En el país, aquí, y pues quisiera mandar un saludo al maestro ahí, pues de que estamos empezando en el camino que él nos está mostrando, pues, y siempre con el ánimo de seguir aprendiendo.
2: Bueno, gratísimas, querido hermano. Entonces vamos a hacer lo siguiente, muy amable, Dios me lo bendiga. Nos movemos por aquí. Bueno, queridos hermanos, vamos a hacer lo siguiente a todos los que están aquí presentes. Dado que hay algunos que tienen que viajar un poco lejos, vamos a hacer lo siguiente. Vamos a hacer unas actividades ya aquí a nivel interno, a nivel del sitio donde nos encontramos, un tema que está pendiente por tocar. Pero vamos a hacerlo solo aquí a nivel interno. Vamos a darle gratísimas a los hermanos del Templo Vegetal Sacro Aquarius, a los hermanos de Tao TV, a los monjes. Y su merced que en este instante nos está oyendo, los seres que acaban de llegar, su merced pueden mismo sintonizar Tao TV en este instante y ustedes están viendo. Para que se den cuenta que ustedes lo que acabaron de decir, por ahí puede verse y oírse. Sintonice Tao TV. Regrésele un poco y ahí su merced mismo se puede ver, incluso tómele un pantallazo, guárdelo como una ofrenda, como un recuerdo de que usted, su merced, estuvo en este congreso, en esta actividad, en esta integración. Y así su merced puede decir, qué bueno que lo que aprendí ese día en mí quedó para siempre. Pueden descargar la danza, guardarla también, ingresar a Tao TV y mirar ahí, decir, bueno, yo quiero guardar la danza que hice, las actividades que hemos hecho aquí, es bonito. Aunque vamos a hacer un resumen de todas las actividades que hemos hecho a través de un video, de un resumen, porque su merced se lo merecen. Gratísimas a todos los seres que han llegado. No les estamos diciendo que se vayan ya, sino que vamos a dar cierre de esta actividad a nivel público. Es a nivel público porque ya nos despedimos de vuestras mercedes, pero vamos a hacer otras actividades, una horita más, que son unos 20, 30 minuticos más. Un tema que está pendiente por tocar, pero vamos a hacerlo solo aquí a nivel interno. Vamos a darle gratísimas a los hermanos del Templo Vegetal Sacro Aquarius, a los hermanos de Tao TV, a los monjes y su merced que en este instante nos está oyendo, los seres que acaban de llegar, su merced pueden mismo sintonizar Tao TV en este instante y ustedes están viendo, para que se den cuenta que ustedes lo que acabaron de decir, por ahí puede verse y oírse. Sintonice Tao TV, regrésele un poco y ahí su merced mismo se puede ver, incluso tómele un pantallazo, guárdelo como una ofrenda, como un recuerdo de que usted, su merced, estuvo en este congreso, en esta actividad, en esta integración. Y así su merced puede decir, qué bueno que lo que aprendí ese día en mí quedó para siempre. Pueden descargar la danza, guardarla también, ingresar a Tao TV y mirar ahí, decir, bueno, yo quiero guardar la danza que hice, las actividades que hemos hecho aquí, es bonito. Aunque vamos a hacer un resumen de todas las actividades que hemos hecho a través de un video, de un resumen, porque su merced se lo merecen. Gratísimas a todos los seres que han llegado. No les estamos diciendo que se vayan ya, sino que vamos a dar cierre de esta actividad a nivel público.

0: su merced estuvo en este congreso, en esta actividad, en esta integración. Y así su merced puede decir, qué bueno que lo que aprendí ese día en mí quedó para siempre. Pueden descargar la danza, guardarla también, ingresar a Tao TV y mirar ahí, decir, bueno, yo quiero guardar la danza que hice, las actividades que hemos hecho aquí, es bonito. Aunque vamos a hacer un resumen de todas las actividades que hemos hecho a través de un video, de un resumen, porque su merced se lo merecen. Gratísimas a todos los seres que han llegado. No les estamos diciendo que se vayan ya, sino que vamos a dar cierre de esta actividad a nivel público. Es a nivel público porque ya nos despedimos de vuestras mercedes, pero vamos a hacer otras actividades, una horita más, que son unos 20, 30 minuticos más, porque es menester, porque hay un tema así pendiente. Bueno, voy a pasar rápidamente por cada uno de sus sitios, solo emitan un saludo, no se me extiendan mucho, ya para dar cierre a esta actividad. Vamos a empezar por este lado, vamos a empezar por allí donde está el que maneja el máster, no se me demoren mucho, solo dicen su simbre y emiten su saludo porque ya su mercedes se van a enviar un reporte al maestro Samael.
1: Buen día, buen dinero y excelente salud, venerable maestro Samael. Mi simbre es Uraugui, director nacional de artes marciales del país del Salvador.
0: Bueno, gratísimas, eso es, preciso y conciso. Vamos por aquí tenemos otro Hermadu. A ver, Hermadu, su simbre y algo que le quiera decir al maestro Samael en forma sintetizada.
2: Sacro Padre Samael, gratitudes infinitas siempre por vuestra misericordia, nuestro Padre Kelium, por tanta bendición. Mi simbre es CTQ del país del Salvador. Gratitudes y bendiciones.
0: Bueno, por aquí tenemos otro varón.
3: Bueno, Dragón Jucatiquel, saludos al venerable Samael Joab Batorbeor, el arcángel Miguel y al maestro Kelium Zeus Induceus en este día. Gratitud.
0: Por aquí tenemos a otro varón.
4: Buen día, por aquí un saludo grandioso para los grandes maestros, Kelium Zeus Induceus y Samael Joab. Estamos muy contentos de estar reunidos en vuestros simbres aquí en El Salvador. Y invitamos siempre a toda Centroamérica a que nos apoyen y nos estamos listos también para apoyarlos. Gratísimas, un saludo fraternal a todos los taoístas. Aum.
5: Feliz tarde a todo el pueblo de Dios. Acá dando los últimos puntos de este bonito evento, agradecemos grande Inti a los sagrados maestros Ha, Kelium Zeus, Induceus y al venerable maestro Samael Joao Batorbeor y demás miembros de la familia real porque nos licenciaron participar en este evento. Un grandioso y fraternal saludo para todos ellos que suplicamos al universo que los tengan con bien porque sabemos de la dureza del exilio y por eso suplicamos al supremo hacedor, que en todos los cuide, que en todos los guarde para que ellos puedan continuar guiando este pueblo de Dios. Gratitud por todo, venerables maestros y familia real.
0: Gratísima maestra, ¿cómo es su simbre?
6: Mi simbre es venerable ser Ula Tiquel. Gratísimas maestro Kelvin, maestro Samael, por estar aquí en este evento, El Salvador te llama. Gratísimas por permitirnos estar acá presentes. Gratísimas.
0: Por aquí tenemos a...
7: Venerable Mago Nautlán, venerable Maestro Samael, aquí fuerte Haití, alegres y complacidos aquí con este evento. Gratísima Maestro Samael, porque pues su merced siempre nos acompaña, siempre nos da su apoyo en todos los eventos, desde aquí, desde El Salvador. Maestro Samael, para que su merced tenga en cuenta, siempre que aquí en este país siempre hay bastantes seres que esperan su develación de sus simbres. Entonces hay bastantes seres nuevos que ellos anhelan. Un día que su merced pues les pueda develar simbre, que ese es uno de los objetivos espirituales de ellos, es una de las metas. Y pues igual Inti nos también, como taoístas, también esperamos muy pronto que su merced pueda acompañarnos. Gratísimas y maestro, donde quiera que su merced se encuentre, que tenga paz, tranquilidad. Gratísimas por todo. Aum Aum Sa.
8: Buen dinero, buena salud, maestro Samael. Le saluda la venerable ser Talau Tekelhu. Y si fuese posible en algún mosier,

0: de velarme la línea de mi simbre. Y gratitudes por su bondad, por tenernos en esta esfera y a impulsarnos cada día y estar con nos en cada mocierto. Y que sea así siempre su protección y su atención en cada uno.
1: Secaderos de ropa en plástico, o sea,
2: Venerable Maestro Kelion, Venerable Maestro Samael, gratitud a su mercedes por haber conocido esta doctrina. El día que conocí esta doctrina, que llegué al templo en el 2005, desde esa fecha hacia acá, mi vida se ha transformado totalmente. Gratísima y que Dios los tenga con bien.
3: Bueno, gratísima, maestro. Vamos a ver quién más tenemos por aquí.
1: ¿Por qué? Porque si están...
4: buen día, Padre Samael, gran Padre Jaquel Yunseus, gran Patriarca. Aquí contentos en El Salvador, con toda esta gente de Centroamérica, Panamá, por acá de alturas, también hay de ricas aguas. Mejor dicho, eso es por acá, está muy prendido. La gente se ve contenta. Y maestro, pues nos tienen nuestra barriguita, nos han dado creo que hasta de más. Mucha alegría, muchos cocos, mucha energía, muchas sales, muchas cales. Y la gente se le siente una atracción de monjes, de templógenes. Y maestro, apoyo su gran amor que nos brinda y le brinda a todos, Padre, y le imploro por seres que se han integrado a este evento. Gratísima al venerable Arahuillán y a todos, gratísimas. Atenta intibitías, matatías.
3: Bueno, por aquí tenemos también a otra Eva que quiere emitir su mensaje al venerable Maestro Samael.
5: Corto. Buen día, Maestro Samael, gratísimas. Maestro, le agradezco infinita Inti por haber mandado a los monjes aquí a este lugar, ya que teníamos bastante tiempo de no recibir monjes aquí. Así que estamos muy contentos, muy agradecidos con su merced y aquí disfrutando con la familia taoísta. Gratísimas, maestro, por todas sus bondades, por toda su ayuda. Y le agradezco infinita Inti. Bendito sea, maestro, que Dios me lo bendiga donde quiera que se encuentre.
3: Bueno, gratísimas, maestra. Por aquí también tenemos una Eva que también va a emitir su saludo al venerable Maestro Samael.
6: Buen día, veterinario, excelente salud, maestra Jaquel Unceros, maestra Samael Juárez Torreón. Le saluda venerable ser Kubalhassen. Y estamos aquí también con mi esposo, Harcerieldad, y Dragón Gacti, que es la perrita. Gratísimas por la oportunidad de estar en este evento. Gratísimas porque Nueva Indy vienen monjes a El Salvador. Es la primera vez que tengo la oportunidad de conocerles y pues son unas personas sumamente cálidas, activas. Se les nota bastante la espiritualidad y esperamos que vuelvan pronto otra vez. Y que se vuelvan a hacer estos eventos, para mí ha sido bastante gratificante. Y que donde quiera que sus mercedes se encuentren bien.
3: Gratísima, venerable maestra. Aquí también tenemos a su esposo, maestro. Emita su saludo para nuestro maestro Samuel.
7: Buen día, buen dinero, buena salud, maestres Jaquelín Seos y Buseos y maestres Samael Joaba Torbeor, dándole gratísimas por habernos enviado a los monjes, que ya teníamos el cronet de que no entraban aquí al país del Salvador. Y pues estamos aquí muy contentos porque en el evento muchas son libres y el apoyo que nos da, maestro. Y hasta la victoria siempre, maestro. Aún, once años.
3: Bueno, gratísimas, mi hermano, muy amable. Vamos a ver, aquí tenemos a otro varón para que también él emita sus palabras ya de despedida de este evento en el día de hoy.
8: Bueno, gratitud por todas las bondades de este evento y pues que se sigan dando estas ofrendas para todos los seres, para que sean felices y dichosos. Gratitud.
3: ¿Cómo es su simbre, maestro?
8: Ucalti.
3: Ucalti.
9: Buen día, venerable maestro. Mi simbre es Taltecol. Y quiero pedirle perdón por cantarle a los yagualudos. Y entonces, y cambiarle sus letras. Pero una cosa le digo, maestro, si me da esa bendición, una parte va a ser para la obra de su templo.
10: ¿Cómo es su siembra?
9: Mi siembra es Taltecol.
3: Bueno, gratísima, su merced, muy amable. Vamos a ver, aquí tenemos otro varón rápido, maestro. Me emito un mensaje para nuestro maestro Samael.
11: Un buen día, venerable maestro Samael Juan Batorbeori, maestro Jaquelín Zeus. Lo que más me gusta, lo que me agrada esta gran dádiva es que nos ha traído de otros mundos esa gran abundancia de amistad, esa gran hermandad. Porque uno acá, estando por ahí en el extranjero, a veces uno, ¿a dónde voy? ¿A dónde llego? Y le da miedo uno de que llego y miedo de todo. En cambio uno llega aquí con esa seguridad, así como llego acá, como llego a Panamá, llego a Colombia, llego al templo y se extiende cada día más esa gran paz, ese gran amor que ha traído de otros soles y la sembró en esta gea y la estamos platicando y eso nos agranda mucho nuestra alma y así podemos sentir que estamos vivos y que tenemos un rumbo especial y eso me da mucha alegría y la verdad que le cambia a uno la vida porque ya uno empieza a interesarse en cosas grandes. Bueno, soy el maestro Azabajuel, de líder de sabiduría de Panamá. Y que viva la revolución del Arcángel Miguel.
3: Bueno, que viva, querido hermano, gratísimas. Vamos por aquí, la maestra Buritín, maestra, también su mensaje ya de despedida de este evento, por favor.
12: Buen día, venerable maestro Jaquelín Zeus Induceus, venerable maestro Joab Atorweor. Aquí presente, Mahatma Buritín, delegada patriarcal del Salvador. En calidad de representación de sus mercedes en este hermoso país, quiero darle las gratitudes, Padre, porque este evento pues hemos tenido la oportunidad de lograr algunos objetivos, como es la unificación, gratísimas a su merced. En el cimbre del país del Salvador, de todo el pueblo tao judío de verdad, y el mío propio y todas las autoridades de este país, alta íntegra de vida, le deseamos que Dios Todopoderoso lo guarde, lo bendiga y que nunca falte el pan, el techo y el abrigo. Esos son mis mayores deseos, pues le doy mis agradecimientos de esta humilde servidora, esta humilde sierva, Padre, bendito sea, le mandamos un fuerte abrazo con el alma y el huerzón, donde quiera que se encuentre, aún, once años.
3: Bueno, gratísima, venerable maestra Buritín. Por aquí vamos a movernos. Aquí tenemos a un varón también. ¿Cómo es su siembra, maestro?
13: Buen día, buen dinero y buena salud. Mi siembra es el maestro May Oser, director de la Fuente Incla de Don Miguel. Un saludo especial a nuestros guías, nuestro maestro Jaquel, un ceo induceo, donde quiera que se encuentre. Que nuestro Jehová lo proteja y a todos los seres que encuentre con él. A nuestro padre Samael Joab Batorweor, un saludo muy especial. Y gratitud porque sabemos que no está física INTI con nos, pero él está acá, energética INTI. Gratísima por todo, paz y luz.
3: Bueno, gratísima, venerable maestro Mayor Ser. Y aquí tenemos a una Eva que también, ella tiene un saludo para nuestro maestro Samael, porque ya estamos cerrando esta actividad, pero todos queremos decir algo, ¿verdad?
14: Venerable maestro Samael, tengan feliz día, buen dinero, buena salud. Que donde quiera que se encuentre, esté muy bien, venerable maestro, y le pedimos perdón por todo lo mal que nos comportamos, ¿no? Por todo el sufrimiento que le causa a su pueblo, Padre mío. Le pedimos perdón, misericordia y ayuda. Y le agradecemos infinitamente por esta grandiosa oportunidad que hemos recibido aquí. Y le suplicamos que nos ayude a caminar mejor con pie firme hasta la victoria final, sin que nada ni nadie nos desvíe, ni a diestra ni a siniestra. Padre, gratísimas infinitas, y le pido también una bendición por mi cumple de Liocrones. Yo lo que menesto es recuperar mi salud, Padre mío, integral INTI, física INTI, mental y emocional y en todos los aspectos. Menestemos salud, Padre mío. Gratísimas infinitas por todas las bendiciones que nos dan, sin merecerlo, Padre. Gratísimas. Lo amamos mucho. Mi simbre es Dimón Ánfona, Padre. Gratísimo.
3: Bueno, gratísima maestra, muy amable. Por aquí también me encuentro al lado de una maestra que ella también quiere emitir sus palabras ya de despedida por este evento.
10: Buen día, buen dinero, buena salud. Maestro Samael, Maestro Kelly, salud a Félix con todo mi huesón, deseándoles que donde se encuentren sus mercedes tengan mucha salud, que tengan mucha bondad con los seres que los acompañan también, Padre. Les suplico que también me ayude y me dé mucha salud más a este corazón que ha sufrido un infarto. Le suplico que me ayude y también le doy las gratísimas porque han venido estos seres por este evento maravilloso que hemos tenido aquí todos reunidos. Hemos tenido un bonito evento. Bueno, gratísimas, Padre, le doy por todo. Mi simbre es la maestra Madike, desde aquí del oriente del país. Hasta pronto.
3: Bueno, gratísima, venerable maestra Madike, Dios me la bendiga. Y aquí también me encuentro con otro varón que quiere ya también emitir su mensaje para nuestro maestro Keluseus y nuestro maestro Samael.
8: Buen día, venerable maestro Samael. Es un placer estar aquí en este gran evento que tenemos y que Dios nos dio la oportunidad de poder disfrutar como se dice la fruta y todo. Le saluda Tilán Cefó, venerable maestro, aquí estamos haciendo lo que es los traaltos y por enviar a un enviado de su merced que es Aranduyán y otro ser que se me ha olvidado el simbre. Matías parece que es el simbre, sí. Y un ser que tengo aquí a la par que es de Panamá. Mucha alegría, mucha celebración con su doctrina y la doctrina que es de nos aquí los taoístas. Y me alegra mucho ser taoísta y tenemos la dicha de conocer esta enseñanza que nos ha dado la libertad. Platico con algunos antropogéneos y que ellos pues disfrutan mucho, así es que les saluda y le pido, venerable maestro, que sea su merced quien me ayude en todo mi futuro, me ayude con mis hijos, especialmente mis hijos, que no se me vayan por alto ni por bajo ni por nada, pero le pido una ayuda para ellos que están en los Estados Unidos, saben de la doctrina pero no son muy dados a la doctrina. Su merced sabe que ellos pues no están en una contonía como estamos nosotros, pero sí saben, pero que lo haga taoísta, venerable maestro. Para su merced no hay nada imposible. Y una vez más, gratísimas, y me despido por el tiempo, venerable ser, aquí, Tilán Cefó, en El Salvador. Buen día, buen dinero, buena salud.
15: Buen día, venerable maestre Ángel Eliseo Sintiseus y maestre Samael Joab Baterdor. En el nombre de Yeshua el Cristo, le doy gratísimas, Padre, por permitirme estar en el Tao. Y fui nórdico desde 1970 o 68, 69, no recuerdo bien. Luego, cuando desencarnó el maestro Samael, caí y cometí errores, pero después reflexionaba también y le pedí al Padre, a Dios, que Jehová, que así lo conocíamos en ese tiempo, y le dije que quién no sé quién nos guiaría ahora que se había ido su hijo. Bueno, comencé a cambiar un poquito. Después, cuando estuve metido en pecado todavía, le pedí a Dios eso y a través de un sueño, él me reveló y entonces reconocí el Tao, reconocí ahí a Samael, a un robot como Joab Bator Robor. Luego, bueno, tuve mi resbalada, todavía estando ahí, pero ahora estoy muy, bastante firme. Le agradezco mucho, maestro, que nos haya permitido celebrar aquí en El Salvador un evento más. Aquí estoy como exiliado político. Mi simbre es Belludet, que me fue dado el 15 de agosto del 2015 por su merced. Le pido, maestro, que por favor, si puedo merecer alguno de los otros simbres. Gratis. Ahí le pido, maestro, por mis hermanos allá en Ricas Aguas. Gratísimo. Paz, salud y vida.
3: Bueno, gratísimas a todos, queridos hermanos, muy amables. Hay otros seres que están por allí ya empacando, alistando sus equipajes. Pero a sus mercedes, queridos hermanos del Templo Vegetal, Sacrocuarios, hermanos de diferentes lugares. Por allí tenemos a las Evas de la cocina. Bueno, vamos a ir hasta allá rápidamente. Vamos a caminar hasta allá y que ellas también se despidan. También emitan su mensaje. Vamos a ir hasta allá para tomarlas de sol libre. Ellas no saben que vamos para allá, pero allá están a esta hora es que preparando unas pupusas, unas arepas. Vamos a llegar por aquí. Bueno, maestra, su merced, despídase el venerable maestro Samael a estas horas. Emítale su mensaje, un mensaje corto y breve. Está siendo grabada y emitiendo por Tao TV, por Werson, maestro Samael, del pueblo de Dios le está oyendo.
16: Buen día, buen dinero, buena salud, venerable padre Samael. Aquí habla la maestra Daminaj, aquí que ayuda en la cocina. Venerable padre, aquí pues muy contenta de participar en este gran evento y pues estábamos esperando pues que si podía su merced podía entrar, pero yo sé que siempre está pendiente de nos. Pero un día queremos que puedas atendernos, padre. Te pedimos que a todos nos des mucha salud, padre, lo menestemos, padre. Te pido que protejas a todos y especial Inti, a una de mi familia, la esposa de, ¿cómo es? Mi sobrina, el esposo de mi sobrina se ha perdido, tiene 36 días de haberse perdido, así es que quería pues pedirte que nos ayudes, padre, que aparezca con vida y que nos libres del peligro, pues no sabemos qué ha pasado y por qué, y no se ha encontrado, padre. Gratísimas. El nombre de él, Néstor Zelaya, tiene 39 heliocrones. Así es que se perdió así, andaban en la playa y se perdió, venerable padre. Y te pido también por la salud de mi esposo, de mi hijo, de un sobrino también y de mí. Y de todos nos, venerable padre Samael, te pido y te suplico, padre, que un día nos puedas atender a este pueblo. Te hemos esperado, ansiosa Inti, tú lo sabes, que pudieras llegar algunas palabritas para nos, padre. Te habló la venerable maestra Daminaj, a su servicio, padre.
3: Bueno, maestra Daminaj, gratísimas, querida maestra.
17: Buen día, buen dinero. Y buena salud, venerable maestro Samael Coada Cordero. Soy tu hija, que estoy en la gnosis desde el 68. Te ruego, Padre amado, que nos bendigas. Gratitud infinita en ti, Padre, porque me has ofrendado la oportunidad de haber estado con nuestro bendito maestro Samael Aún Beor. Ahora tú, nuestro bendito Samael Coada Cordero. Padre bendito, te pido por mi salud, que es tan importante para que esta viteria de 83 heliocrones esté en óptimas condiciones para servirte con todo huerzo, amor y respeto. A tu disposición, te habla con todo huerzo, amor y respeto tu hija maestra Tlavcaab, presidenta de las Damas Dorcas. Amado padre, a tu servicio con todo huerzo, desde El Salvador, de la fuente de la rabia, te saludamos con todo huerzo y te amo, Padre Celestial. Bendito seas hoy y siempre, y en tus manos benditas y misericordiosas me encomiendo. Gratitud, gratitud, Padre.
3: Bueno, por aquí también tenemos un varón que quiere ya emitir su mensaje.
18: Buen día, buen dinero, buena salud, maestro Samael, venerable padre Kelium. Aquí le saluda el venerable ser, Liquita, a la orden, maestro, gratísimas, porque siempre nos protege, nos ayuda en todo concierto y en todo lugar. Soy afortunado, maestro, en tener esta enseñanza y doy gratísimas por todo lo que me ha ofrendado hasta este concierto, señor. Espero algún día poderme mirar en vuestros ojos o en los ojos de nuestro Padre Celestial, que es el maestro Kelium. Bendito sea, maestro. Paz y luz aún, o sea.
3: Gratísimas, venerable maestro Kirita, porque aquí también tenemos una niña que ya se quiere despedir. ¿Qué va a decir? Mira la cámara.
19: Adiós, maestro Samael. Gracias por tener esta actividad. Y que... en este van a, porque hoy nos vamos.
3: Bueno, gratísimas. Ella pidió también su siempre gratísimas y que Dios me la bendiga. Bueno, gratísimas, vamos a ver qué más hay por allí. Vamos a ver quién más hay por aquí, vamos a caminar y vamos a emitir un mensaje. Bueno, estamos aquí en este lugar tan precioso, estamos en una hacienda, ahorita estamos allí en un establo y pues es el lugar donde se ordeña, aquí estamos en otro lugar, en una pradera, es un lugar bien amplio. Aquí tenemos a la maestra Lidia Vito también, que ella se va a despedir ya de este evento. Emitan un mensaje, por favor, un mensaje corto, porque ya estamos empacando.
20: Bueno, dando muchas gratísimas a todos los que nos estuvieron viendo, también al maestro Samael, que yo sé que también nos estuvo por aquí mirando, y gratísimas por todo, por todas las bondades que nos da siempre, y porque este evento se hizo súper bonito, gratísimas.
3: Bueno, la maestra también se va a despedir. Maestra, despídase, lo que tiene que decir es lo que su merced considere conveniente. Acérquese el. Así, acérquese.
21: Gratísimas, maestro. Muy buen día. Gratísimas, maestro Samael. Gratitud porque nos ha licenciado estar en este lugar. Y aquí estamos, nos cuidando los tesoros que el padre Kelium nos dejó acá. Y que ahorita en estos instantes se están haciendo estos eventos. Y le damos gratitudes por tomarnos en cuenta en esta gran obra. Le habla Taibitea, de aquí del Salvador, de la fuente Warhead, Punta Piedra, El Salvador.
3: Bueno, aquí también tenemos al pozo de la venerable maestra Taibitea. Hable, maestro. Hable.
22: Buen día, maestro. Aquí está el Mahatma Sakewi de la fuente del brazo. Maestro, yo lo importante que quiero que me dé una medicina para mi cuerpo, porque ya tengo varios días de tener una tos y no se me quita. Yo soy muy poco para hablar, pero lo que me sale es lo único que siento en mi alma. Lo quiero mucho, lo respeto con todo el alma y que el primero Dios me dé la medicina que me desea para curar mi cuerpo, mi salud. Y otra cosa que le iba a pedir, que me diera el simbre del Mahatma del dragón Esparabel, de la marcha, si es posible. Si se puede, pues ni modo. Gratísimo, maestro, por oírme, y que Dios lo proteja día y noche, porque usted es el único que nos está respondiendo en la salud, en la protección, en todo, maestro. Gratísimas, oye.
3: Gratísimas, querido maestro. Y aquí también está otra hermana, otra Eva, ¿sí?
0: también emitirá su mensaje.
1: Bueno, agradecida, maestro, por haber permitido que vengamos a este lugar tan bonito y tan refrescante que hemos estado acá. Ha estado muy bonito también. Y sí, yo siempre sigo insistiendo en Padre molestando, que su bondad me ayude a mi salud, que estoy bastante con algunas enfermedades. Te voy a agradecer mucho, mucho. Gratísima.
3: Bueno, gratísimas, queridos hermanos, paz y luz, paz inverencial, aquí desde la fuente Guarjet, desde la hacienda Punta de Piedra, en Cantón El Brazo, Don Miguel, en el país de El Salvador. Para su merced, Saray Duyán, muchas gratísimas a todos los que nos estuvieron oyendo y viendo, gratísimas a los espacios tan sagrados que nos dieron sus mercedes, hermanos del templo, porque, aunque parezca simple y sencillo, sus mercedes, que quizás están acostumbrados a todos los días estar oyendo la emisora, pero estos hermanos que emiten su mensaje, para ellos es un gran privilegio emitir un mensaje y saber que el maestro Samael los pueda estar oyendo. Sus mercedes, de verdad, gratísimas, porque lo han hecho muy bien, lo han hecho de la mejor forma, y ha sido bonita esta experiencia donde pudimos sentir el apoyo de sus mercedes. Gratísimas, querido maestro Kelion Zeus, gratísimas, querido maestro Samael, por hacer vibrar y sentir en nuestra piel tu energía, tu vigor, tu fortaleza, tu luz, de estos seres que creen en vuestra merced y creemos en vuestra merced. Gratísimas, y hasta la victoria siempre. Paz y luz, paz inverencial, y nos despedimos. Hasta pronto, hasta la victoria siempre. Samsra Kumhala. Adelante, queridos hermanos del Templo Vegetal Sacro Aquarius.
2: Gratísimas, venerable Dragón Aray Duyán, a vuestra merced y a todos los seres del Salvador que mostraron esta unidad, esta unión para auscultar la sabiduría y practicar más esta sacra doctrina. Gratísimas a vuestras mercedes y les deseamos que tengan un excelente día.

del concilio de el tiempo es dinero, también por la productividad que le aportas al sistema, degenerando así la calidad humana, viéndose desprovista de sus derechos y privada de

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hacen poré con estas solanáceas. Y de eso le dan a...

esto ayude a que haya una termogenización en la zona donde está Cuerpo.

0: uno empieza a tomar el aire. Pero fuera de lo que ya dije, le voy a mandar la orden a los bronquios para que ellos...
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2: En un vaso de barro no podemos guardar lo que se guarda en un vaso de oro. Pero vean que se empezó desde el vaso de barro. Porque nadie se levanta sin haberse caído. Porque el que se levanta es porque se cayó. Si no, no se levantaría, estaría levantado. Entonces, no es lo mismo el que se cae al que desciende. Aunque las dos palabras son parecidas. El que descendió al que se cayó, ambos descendieron, pero una cosa es el que cae y otra cosa es el que desciende. El que cae porque se resbaló es muy diferente, pero el que baja allá donde estaba el que se resbaló, donde cayó el que se resbaló, es diferente porque él pudo haber bajado sin haberse caído. Entonces, muchas veces lo que se guarda en ese vaso de oro, hubo que sacarlo de allí, del vaso de barro. De ahí es que se empieza a levantar. Ahí es que empieza a salir la llama, se empieza a encender el fuego. Allí es donde hay que soplar y bien duro y fuerte. Para que

0: que me disuelva. Allí es donde se abriga esa llama para que haya esa energía se purifique, porque se purifica es con el fuego, no se va a purificar con otra cosa, es con el fuego. ¿Y cuál sería ese fuego? El fuego está mismo dentro de nos, lo que pasa es que está apagado, pero hay que encenderlo, y ahí mismo está la forma de encenderlo, ahí mismo existe el soplete para encender el fuego, y para poder iluminar ese templo, porque está oscuro. Cuando ese templo está oscuro, hay que sacarle los murciélagos, todos los habichuchos que hay allí, y limpiarlo, purificarlo con el fuego. Y luego sí empieza a ascender la luz, y cuando la luz haya, salen los murciélagos, porque los murciélagos no les gusta la luz. ¿Y cuáles son esos murciélagos? Los defectos. Pero esos defectos, ¿por dónde sigue la pregunta que el maestro decía? Que el maestro de Sombra decía que el maestro Sorael aún de orbito, que hay que matar los egos o expulsarlos. Pero que según él, los egos no se matan. Esas no son palabras de él, son palabras del venerable maestro Jacqueline 656, que es la doctrina taoísta. Que no, nada se mata, no se puede matar, porque el quinto mandamiento dice no matar. Entonces no podemos matar absolutamente nada. Podemos convertirlo en algo diferente, en una virtud. Por eso el Cristo dijo que había que convertir el qué.
1: El plomo en oro.
0: El plomo en oro. ¿Y cómo se hará para convertir el plomo en oro? Ahí es donde hay que luchar y convertir el plomo en oro. Entonces, no es botarlo porque es plomo. No es tirarlo a la basura porque es un desierto que no sirve. No, hay que convertirlo en oro. Así son los egos, los yoes, los defectos. Hay que convertirlos de defectos en perfectos o en seres buenos. Que, por ejemplo, como decía Chosimás, que por ejemplo, una pregunta que le hizo hoy a un ser para que contestara, que cuando se transformaba algo, eso se volvía. Entonces, por ejemplo, vamos a poner un ejemplo. Si mi traje es rosado y me cae una mancha negra, yo tengo que quitarle la mancha, luchar, para que no me quede el pedazo blanco. Porque si el traje es rosado y le voy a quitar la mancha para que me quede blanco, me va a quedar otra mancha en el traje. Entonces tengo que buscar la forma que dé el color de lo que es. Que si el defecto es negro, no lo voy a convertir en blanco porque él es negrito, entonces lo voy a limpiar para que siga siendo negro de color, porque el color no es el malo. Son sus actos, sus acciones. Pero que si el defecto es de color rosado, lo voy a pulir para que de brillo quede cambiado, pero que siga siendo rosado. Pero es que si es el defecto de la vida, comer cada rato que me gustan los caramelos, que le voy a dar un caramelo, que le gustan las empanadas, le voy a dar una empanada, que le gustan el gaseoso, le voy a dar una gaseosa, que le gusta de pronto una manzana, le voy a dar una manzana, porque él también se viste de pureza. Ah, pues como es una manzana, no hace malo comerlo porque es una fruta natural. Pero si de pronto es después del incipán, 2-3 horas después, y no es la hora del sustento, así que da una manzana, no lo puedo complacer con darle manzanas, ni con darle peras, ni darle misajes. No, porque lo estoy engordando. Entonces, no le puedo dar ese gusto. Entonces, si yo no lo hago, y como son las últimas comidas, 3 comidas al día, o 2, las que estoy acostumbrada a comerme, y no le doy más, lo estoy volviendo temperante. Pero no lo voy a convertir en el, por ejemplo, que si es el ego de la la gula, me voy a convertir en el bebé de la lujuria. No, eso es otra cosa diferente, cada quien en su lugar, en su puesto. Entonces vamos a empezar a luchar con cada uno sin sacarlos de su profesión. La profesión de cada uno que siga con su profesión, pero hay que cambiarla, convertírsela en virtud. De algo malo, convertirlo en algo bueno. Por ejemplo, si es un arquitecto mediocre, te voy a convertir en un arquitecto que sea las cosas bien hechas. Por ejemplo, si es una costurera mediocre, te voy a convertir en una costurera como que sea más perfecta en sus hábitos, que le guste hacer las cosas más bonitas. Entonces, la cosa no es cambiarlo de una cosa a la otra, sino perfeccionarlo en su misma rama. Eso es el pueblo que hay dentro de nos. Esas son las criaturas que viven dentro de nos. Y hay que purificarlas, limpiarlas en esa forma. Entonces, eso es lo que te diría. Que muere el mal, pero ahí mismo nace el bien. Entonces, ese es el templo que está dentro de nos. Y sin esas columnas, el templo se derrumba. Son columnas de ese templo, pero hay que convertirlas de barro en oro. Que sea un templo como el templo de Salomón, porque el templo de Salomón tiene madera. Allí había palo y había oro. Entonces no es que por ser barro sea malo. Hay que convertir el barro en oro, pero en convertirlo en algo bueno, porque los dedos, los pies, hay que llevarlos a donde ni la polilla ni el orín corrompe. Pues han sido mis palabras, ha hablado para sus mercedes, aprovechan con todo gusto. Sus mujeres que tienen. El aplauso se hace sentir a esta gran conferencia de la Bengali Maestra Pública Maestra.
2: Damos agradecimientos a la verdad de Maestra Afrodita por su magnífica conferencia. Un abrazo va a volar. Le hacemos la serie que por favor le ruego, porque la gente quiere continuar viendo lo que escribió en el tablero. Es posible que los que no escribieron ahora vengan a luchar para que sientan un poquito el peso de su inercia cuando luchen por interpretar lo que escribió en el tablero, que nunca es igual oír después que oír cuando se está entregando la conferencia. Y tengo que decirle, agradecemos a la venerable Arca de la Apoy con el cuerpo físico que ha hecho una magistral explicación con respecto a la misma Arca de Dios, donde se luta la sacra energía eterna de la vida, donde todos fuimos puestos por nuestro Padre, donde nuestra Madre con su sacra Arca nos consiguió, nos gestó, y nos entregó a la luz del sol de Dios. El texto bíblico también, donde se encuentran los vasos, en los cuales tampoco dice que sean cambiados. Dice la clase de vasos de los cuales habló la venerable maestra Atlética. En este caso habló del arca de Raab, la madre de los dioses, la madre de los enviados de Dios, de los mensajeros de Dios, y la madre salvadora

0: 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El solo texto bíblico tiene una gran significación. Desde la pistisofía donde ella hizo las explicaciones, encontramos que uno de los textos bíblicos de la Sacra Biblia Pistisofía se encontraba en el siglo del sexo, o sea, en el siglo. Aquí encontramos el texto bíblico de la Sacra Biblia Hebrea, donde dice segunda de Timoteo, que es segunda de Timoteo, Deuteronomio.
1: No, y los del
0: mundo,
1: o sea,
0: había
1: otra vez aquí,
0: no
1: fue
0: agarrado.
1: O sea,
0: es la que porque no está escrito en la forma que es. Tal como es, está en la Biblia. Para poder dar una explicación amplia y limpia. Entonces, es la segunda epístola de Timoteo. Aquí está lo escrito, ahí dice segunda. Escríbalo aquí como lo escribió. Ahí dice segunda epístola de Timoteo.
2: Eso significa.
0: Eso
2: se
0: lo dice
2: a
0: quién.
2: Y verso
0: 21. Memorándum 2, no escriba verso. No es escribe. Memorándum 2.
2: 2:21.
0: Para la escritura de eso, no es los magníficos. Memorándum 2,
2: 20.
0: Versos 20.
2: Y 21.
0: 21.
1: Ahora sí. El maestro me soltó el también. Con Renatus.
0: Ahora sí. Pero solo vamos a explicar de esto. Muchas cosas no se pueden explicar, pero vamos a explicar de esto. El solo texto bíblico, la relación que viene con la conferencia en forma de la Biblia a la Biblia. Aquí tenemos el escrito del número de Pedro. Pedro. Timo es una glándula que produce semen. Semen de Dios, dice aquí. Semen de Dios. Eso dice, eso es decir Timoteo. Es semen de Dios. Que es una glándula que produce el semen en los niños. Desde cuando empiezan su gestación, empiezan a producir por esa glándula el semen que los alcierta hasta lo que es llamado pubertad. Si bien Inti de los 11 a los 15 micrones, dependiendo del clima donde viva, de la raza y de la constitución, más el medio o el entero ambiente donde esté viviendo. Mire, aquí está lo que la misma maestra explicó aquí sobre la hoja o sobre la hacha, Rahab, se escribe Rahab, Rahab se raja con hacha, entonces sobre la hacha o sobre la hoja, y sobre el ocho, vamos a leer aquí, 2, 4, 6, 8, segunda de Timoteo es un 2, donde hay un 2, otro 2, el 4, verso 2, son 6. Y verso 21, contando con un 2, esos son 8. Ese 8 es un Tao. Pero para que el Tao sea perfecto, se merece que se traalte en la sibena esfera. Volvemos a contar ese 8 y le agregamos 1, es el trabalto o el trabajalto, si bota la energía del trabajo, en la sirena entera. Que es la misma arca, es la sirena entera. Pero esto lo había podido explicar la venerable maestra Juanita, pero ella prudentemente dejó hasta ahí. Tantas, pero tantas cosas que nos dejó

0: y le obedecían, se descuidaron. Peor dicho, no se cuidaron. Vuelvo a decir, gratísima señora, mi maestra, por su magnífica, por su excelente conferencia, que en este viaje no le había oído hablar así tan elocuente. Vamos ahora a dar gracias a Dios por tanto tiempo de días, se terminó el tiempo de conferencia. Vamos a dar gratísimas a Dios por esta magna oportunidad que nos ha proporcionado de oír estas sabias palabras. Pero antes de eso vamos a preguntarle al maestro Delfos, que es el que ha venido a inquietar los cerebros de Dios dentro de cada uno de nosotros. ¿Qué opina de lo que la maestra Afrodita ha completado, ha reforzado, ha adicionado referente a las anteriores preguntas? Porque hizo un reajuste de las anteriores contestaciones de las tres, las cuales inclusive las sideró y las redijo y completó sobre cada una un porcentaje de contestación. Pero vamos a ver a quien preguntó, a quien hizo las tres preguntas, qué opinión o concepto tiene al respecto de la contestación complementaria y complementaria, o mejor, complementaria, que ha dado la venerable maestra Afrodita Arca de Ra.
1: Lo que mi venerable maestra Afrodita dijo y explicó me pareció espléndido, magnífico. Mejor dicho, no hay cómo calificarlo. Pero sí queremos, espero, queremos decir algunas palabras relacionadas con todo lo que aquí se ha dicho. Parece que ha habido confusión. De pronto en la Biblia anterior a la ya corregida filosofía, de pronto sí había dicho así, como dicen, pero hay que dijeron que era que cuando la mujer tenía cierta edad había que cambiarla. De pronto tuve esa confusión, porque para corroborar lo que nuestra venerable maestra Afrodita dijo, una vez, es decir, con un día a mi persona, con esa cuestión de que había que cambiar a la mujer, después de que ya tenía, le preguntamos al venerable maestro Gargacuchiris, y preocupado por esa situación, le preguntamos de esta manera, venerable maestro Gargacuchiris, ¿hasta qué edad sirve la mujer? Pues la realidad es que yo creo que le hago más de la función. Les digo, la mujer sirve hasta que se muera.
0: Aunque el cuerpo físico del maestro Gargacuchino no está, pero él existe, él merece un aplauso.
2: Te suplicamos, Padre, que la planta de vuestro Malthus sea la base de la planta de nuestro pie, para que todos nuestros actos, nuestros hechos, sean agradables delante de ti y delante de los hombres. Ayúdanos, Señor, para que nuestras palabras, que siempre hablemos, sean las palabras que tú nos hayas puesto en nuestra garganta, en nuestro verbo, para que no ofendamos en palabras a nuestros hermanos, a nuestros semejantes, sino que ellos siempre sean agradados y que todas las palabras que salgan de nuestra boca siempre sean para enseñar, para guiar a nuestros hermanos, para que ellos siempre anden por el camino, amén, bien correcto, por el camino justo y bien, para que ellos no se desvíen por los desechos, por los malos caminos, sino que siempre sean guiados por los buenos caminos. Ayúdanos, Señor, para poderlos guiar a ellos también, que seamos guías de pueblos, que seamos guías de aviones, de árboles, de plantas, porque hay unas plantas y los árboles también nacen de nuestra guía, nacen de nuestra enseñanza, que nuestras manos sean posadas sobre ellos, sobre las plantas y sobre los árboles, para que ellos tengan también el privilegio de evolucionar con la energía que nos tenemos, Señor, con la energía mitad de cada uno, al posar nuestros manos sobre las plantas. Esas plantas también tienen la oportunidad de adquirir cierto físico para adquirir el camino de la evolución. Ayuda, Señor, a nuestros semejantes. Cuida a nuestros guías, a nuestros maestros que nos guían en nuestros tiempos, para que ellos tengan el cuerpo físico para seguir viviendo, que tengan la salud, que tengan todo en sus templos, que el dolor no les aflija su victoria, sino que sea el hacer de los sacramentos. Bendito sean todos mis hermanos que se encuentran en este lugar. Y ayuda a mis hermanos que estamos aquí, que por negligencias nuestras, de nuestras victorias y por la negligencia de nos, ellos no estuvieron en este mundo, que aquí aunque están con nosotros, pero que ellos van a oír los cafés y también van a oír lo que haya sido dicho, para que ellos también oigan las palabras que uno de sus hermanos ha hablado y que tú, Señor, ha puesto en mi lengua esta sabiduría para enseñarle a nosotros hermanos que la van a oír. Y que, perdóname, Señor, si algo no debe cometido en lo que haya hablado, que sea nuestra voluntad y que dignos nuestra amistad de disculpar mis errores, pero que tengo victoria, porque mi lengua es un ancla, mi lengua es corruptible, es de esta esfera, de esta tierra que se convierte todo en polvo. Señor, ayúdame, por Jehová, por Cristo, por qué me libera él, que lo explicamos todo. Amén. Amén.